0: astrológica, así que muy poblada de gurús, chamanes, titiriteros y todo este tipo, toda esta fauna, ¿no?
1: Menos mal.
0: Pero bueno, pero yo creo que está empezando a haber un renacer muy potente de astrólogos y sobre todo de astrólogas serias.
1: Sí, eso te decía, menos mal que hay gente como tú, como Vicente Casaña, que ha estado muchas veces en nuestro programa también. No te cuento nada más. Vamos con la segunda parte, la segunda introducción que tenemos, y te sigo preguntando cosas. ¿Te parece?
0: Adelante.
1: 2 y 23, 1 y 23, estamos en directo.
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3: Hoy mismo, en los cielos, se está configurando un fenómeno portentoso que va a influir en nuestro futuro personal y planetario. Nos referimos al ingreso de Plutón en Acuario. ¿Qué significa? ¿Qué repercusiones traerá en nuestra vida y en nuestro mundo? Tratemos de comprenderlo.
1: Te iba a preguntar antes, José, qué signo eras, qué signo eres.
0: Virgo.
1: Vale. He de decirte que leyendo tu libro, esta astrología para el orden mundial, he visto un montón de claves, sobre todo para la comprensión de este mundo nuestro, y por eso estamos haciendo este programa. Y también estamos haciendo este programa, curiosamente, casual o causalmente, porque hoy hay algo muy importante que va a ocurrir, lo que está ocurriendo, ese ingreso de Plutón. Pregunto.
0: Sí, Plutón en Acuario, y de hecho, efectivamente, cuando tú me propusiste participar en el programa, yo no podía creérmelo, porque digo, como en un programa empieza a las 2 de la noche, yo recordaba que sobre esta hora entraba Plutón en Acuario, y claro, Plutón entra en Acuario una vez cada 240 y tantos años, es decir, no sucede cada sábado. Entonces dije, no, puede ser, y luego comprobé, y efectivamente estaba justo antes de que me llamases, estaba yo comprobando la posición en tiempo real de Plutón y justo ha entrado con el comienzo del programa, ¿no? Me parece una, yo diría, una casualidad muy sospechosa, ¿no?
1: Ya sabes que no existen las casualidades. Y a veces una mano invisible nos guía para hacer las cosas.
0: Sí, pero esta mano invisible ha golpeado muy fuerte esta vez, ¿no? Es un fenómeno absolutamente, yo diría, brutal, demoledor, ¿no? La entrada de Plutón en cualquier signo. Plutón es el gran destructor, el destructor de mundos, de universos, ¿no? Es el gran maestro que destruye todo lo que hay que destruir para que lo nuevo pueda ser. Se carga lo viejo para que lo nuevo pueda ser. Entonces lo que hace él es va desnudando a cada signo, ¿no? Por su paso por Capricornio ha desnudado, yo creo que no cabe ya duda de ese trabajo, ha desnudado el poder, a las instituciones, a la iglesia, a las grandes empresas, ¿no? Los ha dejado desnudas. Todo el mundo ya no nos queda duda de a qué juego juegan, qué es lo que han hecho, qué han ocultado, etcétera, etcétera, ¿no? Y ahora entra en Acuario, casi que ha completado su trabajo en Capricornio, volverá un par de meses a este otoño, pero prácticamente ya ha completado su trabajo y ahora entra en Acuario. Y claro, las entradas de Plutón en Acuario suelen venir marcadas con momentos, yo diría, sísmicos, con lo que se llaman los eventos de entrada, ¿no? Que suelen ser muy, muy, muy significativos. Y luego los 20 años que va a pasar, pues si nos referimos a los dos últimos tránsitos, uno fue el coincidir con la Revolución Francesa, la Revolución Americana, el siglo de las luces, el movimiento antiesclavista, el inicio del feminismo y sobre todo la entronización de la ciencia como método para conocer la vida y el mundo. Fue el siglo, claro, Acuario es el signo de la ciencia, ¿no? Entonces ahí, claro, es muy difícil transponer lo que ha pasado en otro tránsito a lo que va a suceder ahora. ¿Por qué? Porque las condiciones de entorno son muy diferentes. Si miras un mapa del cielo, es muy diferente al de aquellos tiempos. Hay algunas similaridades, pero en general es muy diferente. Y la humanidad no es la misma tampoco. La humanidad ha evolucionado. Eso tiene mucho que ver con el descubrimiento de los planetas, transsaturnales, los transaturnales o transpersonales que llamamos los astrólogos, son Urano, Neptuno y Plutón, ¿no? Otra cosa muy interesante que sucede en el anterior tránsito de Plutón por Acuario es que se descubre Urano, que es precisamente el regente de Acuario, ¿no? Que está muy relacionado con la ciencia, la revolución, las nuevas perspectivas, lo disruptivo, lo nuevo en general.
1: Ya. ¿Y significa el fin de un mundo tal como lo conocemos, esta entrada que estamos viviendo en este momento?
0: Sí, sin duda, pero no como en las películas americanas que hablan del fin del mundo, del imperio romano, o del imperio que sea, como algo que sucede en 3/4 de hora, con gran estrépito y caída de monumentos y todo esto. No, es un fin del mundo cámara lenta. O sea, durante estos 20 años vamos a ir viendo las convulsiones, la lucha feroz, yo diría magmática, tectónica, entre lo viejo y lo nuevo. Vamos a ver enfrentamientos absolutamente brutales, sangrientos, despiadados entre lo viejo y lo nuevo, porque claro, lo viejo no se va a dejar arrastrar sino poner una feroz resistencia frente a lo nuevo, aunque sabemos que lo nuevo al final se lo va a llevar por delante, pero lo viejo va a hacer una enorme resistencia. Siempre ha sido así y esta vez no va a ser diferente, pero sí, entramos en el final de un mundo, eso está claro.
1: Ya. En la página 53 del libro hablas de posibles contextos o escenarios de esta entrada, y hablas de incorporación masiva de nuevas tecnologías y medios de trabajo, revolución en la industria bancaria, fin de la economía, estoy dando así por encima, industrial, movimientos migratorios, evolución de la idea de comunidad, gran resurgir de la exploración espacial, fin de la privacidad, los seres humanos pasaremos de productores a consumidores, imperio de las energías limpias, profunda revolución sexual, invierno demográfico, un cambio que es decir, en un poco tiempo no vamos a reconocer este mundo. Lo que sigue funcionando hasta ahora, que quizá era de tierra, se va a quedar ahí y viene lo nuevo.
0: Bueno, esto ya lo hemos visto funcionar. O sea, si nuestras abuelas levantasen la cabeza y viesen que estamos hablando tú y yo a cientos de kilómetros de distancia, pero muchos de nuestros oyentes están a miles de kilómetros de distancia y podrían estar viéndonos y tal, pues dirían, no, esto es imposible, esto es obra del diablo, ¿no? Y no ha pasado tanto tiempo, ¿eh? Entonces, estamos viviendo un momento de aceleración generalizada, histórica y científica y técnica. Y el mundo, como decía, me acuerdo de aquello que decía Alfonso Guerra cuando los socialistas ganaron las primeras elecciones, que dijo, vamos a dejar España que no lo va a reconocer ni la madre que la parió, ¿no? Pues va a ser algo similar, pero a nivel mundial. Vale. No lo va a reconocer, no ya nuestras abuelas, sino nosotros mismos.
1: Vale, te saluda Andrés desde Nueva York a 8 grados bajo cero. Estamos dando simplemente titulares porque el tema es muy profundo y simplemente abrimos ventanas para que quien quiera saber más busque algunas soluciones, y algunas de ellas están en este libro. Vamos con la tercera parte que tenemos preparada, ¿te parece?
0: Adelante.
3: El panorama actual del planeta no es nada halagador. Guerras y rumores de conflictos dan la vuelta al globo. Jorge Rojas, en su canal Armapedia, nos hace un resumen.
4: 2023 ha sido un año dramático. De verdad que si tomáramos todos los conflictos, tensiones y guerras del mundo solo en este año, de alguna forma podríamos decir que ya estamos en una tercera guerra mundial o algo por el estilo. De las tensiones entre Gaza e Israel a la brutal guerra en Sudán, de la ya larga guerra en Myanmar a las luchas entre el ejército y las guerrillas colombianas, y de los peligrosos campos de Ucrania al nuevo orden en África Occidental. Todo este caos puede hacer que las noticias sean difíciles de seguir.
3: ¿Qué se puede atisbar de esta época desde el punto de vista de la astrología? Nuestro invitado nos da algunos datos.
1: Se siguen saludando desde diferentes lugares, desde Guatemala, y por casi todas las partes de nuestro país. Telegráficamente, si me lo puedes decir, ¿vamos a seguir con todas estas guerras? ¿Esta conjunción significa que se van a acentuar? ¿O vamos hacia dónde vamos? Aunque luego vamos a hablar más de ello. ¿Estas guerras van a parar dentro de poco?
0: Bueno, las cosas irán a peor antes de ir a mejor. Nos quedan 2 años muy tensos, muy convulsos. 2 años que son un poco similares a los últimos años de la Segunda Guerra Mundial. 2 años en los que todavía nada está decidido, en los que lo viejo va a luchar a brazo partido contra lo nuevo, en los que vamos a seguir viendo mucha violencia, concretamente este año y hasta enero del año que viene vamos a ver mucha violencia, pero hasta el 2026, hasta entrado el 2026, no se va a aclarar el aire. Entonces nos quedan 2 años muy, muy tensos y muy movidos, y sobre todo en Oriente Medio, Israel en concreto. Bueno, hay una conjunción muy importante que se produce sobre el sol de Israel ahora en abril, y también sobre el de Palestina. O sea, todo Oriente Medio, que está regido por Tauro, Israel en concreto, va a estar muy, muy movido. Pero también países que están regidos por Tauro, con Urano y Júpiter en Tauro, ¿no? Como es regidos por Tauro por ser grandes superficies cerealísticas, como Ucrania o Argentina, ¿no? Van a estar toda esta primavera, hasta junio, va a estar la cosa súper, súper movida por allí, ¿no? Entonces, y a nivel de guerra, sí, nos quedan 2 años, sobre todo hasta enero del año que viene, muy complicado, porque está el eje nodal en Aries, y Aries es la guerra. Y ya te digo, hasta el 26 que no salga Urano de Tauro y se empiece a limpiar un poco el aire, yo diría que vamos a vivir con el estómago en un puño.
1: Bueno, una pregunta así muy breve. ¿Visteis la pandemia en el 2020? ¿Se preveía que podía llegar a una pandemia como esta, que paró el mundo?
0: Sí, bueno, de hecho fue algo que yo diría... Yo diría que era fácil de prever, porque todas las conjunciones Saturno-Plutón se han mostrado a través de pandemias o de infecciones víricas. Date cuenta que la anterior fue el SIDA, justo con la conjunción en Escorpio y Libra, y Escorpio y Libra rigen las relaciones y el sexo. La anterior, en el año 47-48, fue en Leo y fue la polio, y date cuenta que Leo rige los niños y la polio ataca a los niños. Y esta última fue en Capricornio. Capricornio rige a las personas ya de edad avanzada, y el COVID pues se cebó sobre todo en las personas ya mayores, ¿no? Uh-huh. Entonces era relativamente fácil de prever. Yeah. Es un clásico. Saturno-Plutón, uh-huh, es como Plutón, que es lo extremadamente pequeño pero extremadamente poderoso, está ligado con los virus, está ligado con la energía nuclear. De alguna manera se carga las estructuras, que es Saturno, le da un buen empujón, le da un resquebrajo. Ya. Y bueno, está claro, ¿no? A partir del COVID nuestras estructuras quedaron maltrechas.
1: Se prevé una otra, hay algunos prospectólogos que dicen que esa fue pequeñita, que viene otra pandemia que nos va a dejar doblados, más doblados todavía. Desde el punto de vista de la astrología, pregunto.
0: No, yo espero que no. Lo que sí que se nos viene encima es el papel que juega Neptuno ahora mismo, con una configuración, que es una configuración muy similar a la que tenemos ahora, muy similar a la que se dio al inicio de la Segunda Guerra Mundial. Lo único que cambia es que en la Segunda Guerra Mundial el papel de líder de esa configuración era Plutón, que es la destrucción, y no tienes más que ver cómo quedó Europa o Japón. Ahora mismo es Neptuno, el que lleva la batuta en esa triple configuración, ¿no? Y Neptuno lo estamos ya viendo. Neptuno es el mar, es el océano, estamos viendo la tensión en el Mar Rojo, Neptuno rige las islas también, estamos viendo la tensión en torno a Taiwán, la tensión en torno a las islas que Corea del Sur tiene frente a Corea del Norte. Pero sobre todo también lo que vamos a ver, Neptuno rige los movimientos de masas, los movimientos masivos, oceánicos, de gente. de gente. Entonces, lo que muy probablemente vamos a ver estos próximos años es una presión migratoria absolutamente excepcional.
1: Más
0: Yo
1: todavía.
0: creo que va a estar mucho, mucho más. Esto que estamos viendo ahora mismo no es nada, es una nadería. Yo creo que vamos a estar hablando de migraciones de cientos de millones de personas, no de unos pocos millones, como estamos hablando ahora, de 2, 3 millones. Vamos a empezar a hablar de cientos de millones de personas migrando, en general, pues del sur hacia el norte.
1: Ya. Te iba a decir, yo no sé si yo saber, no te invitamos al programa porque creí que ibas a traer buenas noticias.
0: Bueno, eso pueden ser buenas noticias. Date cuenta que la Tierra no nos pertenece a ninguno de nosotros. Si te fijas, todos hemos emigrado, o nuestros padres lo hicieron. Es un fenómeno natural. Emigramos por guerras, por cambio
1: Sí.
0: climático, por buscar mejores oportunidades. Yo no sé por qué vemos la inmigración como una amenaza, francamente.
1: Ya. ¿Estás a gusto con el
0: Ah,
1: programa?
0: sí. Ah, perfectamente.
1: Vale, vamos con la cuarta parte. Tengo que ir muy rápido porque hay muchas cosas que queremos contar.
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3: Nuevo orden mundial. Es algo que escuchamos a menudo en nuestros informativos. ¿Hacia dónde va nuestro mundo? ¿Nos abocamos a ese nuevo orden mundial anunciado por muchos? Veamos qué podemos comprender de todo ello desde la perspectiva de la astrología.
1: Pues te vuelvo a pedir si puedes contestar telegráficamente. Globalización parecía lo mejor del mundo que nos puede ocurrir, pero está habiendo un cambio de geopolítico en el planeta, de fuerzas. ¿Cómo se ve desde el punto de vista de la astrología esta serie que vosotros estudiáis?
0: Bueno, la globalización está muy ligada a la conjunción de Saturno y Urano de los años 90, inicio de los años 90 del siglo pasado, en Sagitario. Entonces se nos vendió que era la medicina, era el remedio milagroso para la economía, para la democracia, para todo, ¿no? Bueno, y ahora mismo ya ese ciclo está terminando, se ha cuestionado seriamente. De hecho, la globalización está muerta ya. No totalmente, que lógicamente el barco va a tardar en pararse, pero la globalización, es decir, el transporte de bienes, eso va a formar dentro de unos 8 o 9 años parte del pasado. No, la globalización de las ideas, la globalización de las ideas, incluso de los servicios, esa va a ir hacia adelante, es la que realmente se va a extender. Pero la globalización de bienes, pues eso, de estos grandes petroleros, cargueros que vemos que vienen de los puertos de China y tal, todo eso le quedan 8, 9 años, 10 años máximo.
1: Rusia, China, ¿quién va a tener el poder geopolítico más importante? Parece que está cayendo el de Estados Unidos.
0: Bueno, probablemente ninguno de los tres. Probablemente porque la historia es nunca lo que prevemos que va a ser. Estados Unidos todavía no ha salido de su enorme crisis. Le queda un momento muy duro este otoño con la vuelta de Plutón durante unos meses a Capricornio, porque ahí de algún modo, van a vivir de nuevo su retorno de Plutón. Recuerda que fue el intento de golpe de Estado de Trump, el final de todo un periodo muy, muy violento. O sea, a Estados Unidos todavía le queda un periodo muy duro con una muy probable división interna fortísima, que puede acabar como enfrentamiento civil bastante fuerte. Yo no diría guerra civil, pero sí un enfrentamiento muy grande. Rusia tiene los días contados. Rusia, en el año 26, sucede un nuevo ciclo de Saturno y Neptuno, y esto está muy estudiado. Además, Rusia está totalmente ligada a los ciclos Saturno-Neptuno. Pues si te fijas, en el año 17 fue el primero, digamos, que estudiamos, fue la revolución bolchevique. Después, el segundo ciclo, pues tenemos la muerte de Stalin, que deja detrás 40 millones de muertos. Luego el tercero es la caída del el muro de Berlín, también con la desaparición del Imperio Soviético, y el último se da ahora, el año comienza el 25 y termina el 26, y probablemente representa un colapso bastante duro de lo que es Rusia. Entonces, bueno, hay que ver cómo evoluciona, pero probablemente Rusia acabe o pase un periodo de transición bastante duro, un poco en plan Mad Max, una especie de reino de taifas con señores de la guerra y cosas de estas, ¿no? Y China va a darnos bastantes sorpresas, porque China tiene el tránsito de Plutón, que acaba de entrar en Acuario, sobre su ascendente y sobre su luna, y esto es algo que deja heridas muy profundas sobre la luna, heridas a nivel del pueblo. Para que os hagáis una idea, cuando un país experimenta el tránsito de Plutón sobre su luna, pues yo siempre hablo de Argentina, todo el proceso de empobrecimiento brutal de Argentina, de descenso a los infiernos, tuvo lugar estos años pasados con el tránsito de Plutón sobre su luna natal en Capricornio, ¿no? Entonces China tiene el problema demográfico, tiene el problema inmobiliario, también la luna representa el sector inmobiliario. O sea, China no lo tiene nada, nada claro, no tiene en absoluto nada claro. Por eso las tres grandes potencias se van a ver muy perturbadas en los próximos años. Yo quizás veo más emergentes a potencias como México, como la India o como Níger en África. ¿Y por qué? Por muchas razones, pero sobre todo tienen perspectivas demográficas mucho más halagüeñas que cualquiera de Rusia. Hace 100 años que su población no crece, que está decreciendo, debido a las purgas, a las guerras, etcétera, etcétera, y ahora debido a la última guerra también y a la baja natalidad. China lo mismo, Estados Unidos así. Entonces, probablemente las próximas grandes potencias no son las que pensamos, ¿eh? Podemos tener bastantes sorpresas.
1: ¿Europa? ¿Y España?
0: Se ha vaticinado el final de Europa y del euro. Yo tengo 65 años y lo habré vivido ya al menos unas 40 veces, ¿no? Y al final ya eso es la demostración de que Europa resiste mucho mejor que lo que pensamos. No, yo pienso que Europa seguirá siendo un referente, que seguirá viviendo convulsiones muy profundas, que tendrá que digerir el tema de Ucrania, pero los fundamentos de funcionamiento de Europa le dan suficiente flexibilidad para resolver este tipo de tensiones. Tendrá que cambiar muchísimo, sin duda. No veo un futuro negro para Europa. España, mi impresión es de que vamos a vivir los próximos dos años en la cuerda floja, en el filo de la navaja, pero que vamos a salir más o menos con bien de todo esto. Va a ser mucho menos trágico que otros países. Vamos a tener ahora mismo una primavera muy movida, extremadamente, yo diría, casi que pre-revolucionaria. ¿Por qué? Pues porque España es un país que es un doble Sagitario, que se dice es el Sol, Marte y el ascendente en Sagitario, y el regente Sagitario es Júpiter, y Júpiter va a estar conjunto ya a partir de ahora, de marzo, abril, mayo, con Urano, y eso siempre significa revolución, cambio. O sea que vamos a tener estos tres meses de primavera francamente muy muy movidos en España.
1: Vale, Gonzalo, bueno, algunos otros oyentes bastantes, y Gonzalo como ejemplo desde México dice, por favor, vuelvan a invitarlo, no te has ido, ya quieren que vuelvas. Pero algunos otros, muchos, están diciendo, ¿se prevé algo positivo? ¿Hay alguna conjunción que nos traiga algo claramente bueno? Lo vamos a hablar al final, si te parece. En alguna parte también del libro hablas de nuevas guerras y nuevas armas.
0: ¿No? Sí. Bueno, las guerras, y lo estamos viendo ya, ¿no?
1: Sí.
0: Van a dejar de ser. Yo creo que esta guerra que hemos vivido en Ucrania, lo que estamos viviendo en Palestina, van a ser las últimas guerras territoriales, guerras de trincheras, guerras donde se lucha por poseer un pedazo de terreno, por mover la línea de frontera. Estas son las últimas guerras de la era de tierra. Las próximas guerras van a ser de aire, es decir, van a ser guerras, por supuesto, que el elemento fundamental va a ser el aire, los drones, la aviación, los satélites y todo esto, pero sobre todo la inteligencia artificial y sobre todo las guerras van a ir encaminadas no a poseer la tierra, sino a poseer las mentes. Las próximas guerras serán las de posesión de las mentes de los seres humanos, las mentes y las voluntades, lógicamente, ¿no? Van a ser guerras informativas, ya lo estamos viendo. De hecho, las grandes guerras ahora mismo son las fake news, todas las, en fin, si echas un vistazo a YouTube, a cualquier gran plataforma, prácticamente el 80-90% de la información que circula son fake news, es información sesgada, fabricada, en fin, y ahí ves dónde están funcionando las guerras ahora mismo. Si ves el tratamiento informativo que se da a todo, bueno, el COVID fue un caso de escuela, ¿no?, de desinformación, ¿no? Entonces, y de desinformación provocada por los servicios secretos de otros países, que era algo que fue obvio con el paso del tiempo, ¿no? Entonces, ahí es donde van a tener lugar las próximas guerras, más que en el campo de batalla.
1: 1:50 las Islas Canarias. Nos quedan 8 minutos para tratar de dar una vuelta a todo esto y sacar conclusiones y buenas ideas. Detrás de esa introducción lo intentamos.

0: Desde finales del siglo pasado hemos oído hablar de la era de Acuario. Un tiempo de cambios, de comprensión, de unión entre los seres humanos del planeta. Un tiempo en el que la luz vencería a las tinieblas que rodean los acontecimientos que nos circundan. Parece que la astrología tiene mucho que decir sobre este tema. ¿Llegan tiempos felices para la humanidad? Vayamos a verlo en compañía de nuestro invitado.
1: No te puedo... Bueno, te digo que tenemos 7 minutitos, tienes que ser muy sintético. Y digo, no te puedo transmitir lo importante o la influencia que hace en mí esta música. Llevamos insistiendo en la era del Acuario 40 años. Como un tiempo lleno de luz y brillante. ¿Va a llegar por fin? Pregunto.
2: Bueno, la era de Acuario estamos transicionando. La transición es más de un siglo, porque son eras de 2000 años. Entonces sí, de hecho, todo está ahora mismo focalizado sobre Acuario, casi todo. ¿Por qué? Porque estamos transicionando a la era de Acuario, porque Plutón acaba, mientras hablábamos, acaba de entrar en Acuario, y porque un nuevo periodo de conjunciones de Júpiter-Saturno, que son los que marcan el telón de fondo social, económico, político a nivel mundial, se dio en el grado cero de Acuario en diciembre del 2020, justo donde ahora ha entrado el Sol y Plutón, por eso es tan importante este momento, y inauguran una era de 200 años de conjunciones de estos planetas signos de aire. Entonces, efectivamente, estamos entrando en un periodo muy acuariano, y antes me decías que alguien decía, pero bueno, ¿nos va a traer esto algo bueno? Claro, esto es algo que los astrólogos siempre nos negamos a responder. No funcionamos en términos de bueno y malo.
1: Yeah.
2: ¿Por qué? Porque, claro, lo que la gente piensa es que el cambio es malo. El cambio es malo y el cambio disruptivo es malísimo. Y el cambio drástico, el cambio que surge cuando algo colapsa, bueno, eso ya es infernal, ¿no? Pero bueno, yo les diría que ese es el ritmo de la vida, esos son los procesos de la vida. Todos tenemos que morir, los que somos ya mayores tenemos que morir para que los jóvenes vivan, para que tengan un sitio, tengan un espacio. Es un proceso natural y oponerse a ello causa dolor y sufrimiento, no sirve para nada.
1: Ya. Yeah.
2: Entonces, sí,
1: dime, Miguel. Luego te dejo terminar un poco y redondear. En el libro dice, la entrada de Plutón en Acuario puede significar el desmembramiento de los monopolios actuales como Meta, Google, Amazon, etcétera. China y la India están elaborando sus propios sistemas para ser independientes de Microsoft, Apple, etcétera, y Europa posiblemente siga el mismo camino. Eso puede ser también... Otro indicativo, y luego ya cerramos el círculo tratando de entender que quizás somos un producto de la Tierra para dar un salto evolutivo hacia un mundo mejor. Pero te pregunto.
2: Sí, yo soy optimista en el sentido de que efectivamente vamos hacia una época de igualitarismo, de ir viendo el colapso de estas sociedades verticales donde unas élites controlan y poseen

0: quien detenta el poder y la riqueza la ceda gratuitamente, ¿no? Todo esto va, pero yo soy muy optimista, yo pienso que va a haber enormes adelantos a nivel de la ciencia médica, por ejemplo, ¿no? La edición genética, yo pienso que nos vamos a liberar de los combustibles fósiles, yo pienso que vamos a ser capaces de construir casas vamos a acabar con los problemas que hay de subalimentación, de alojamiento, etcétera, etcétera, si utilizamos la tecnología correctamente. Lo que sucede es que el ser humano primero utiliza la tecnología mal, luego la utiliza bien. Lo ha hecho siempre con el fuego, pues inventamos las armas de fuego, lanzamos ciudades, etcétera, etcétera. Y con el arma nuclear, exactamente lo mismo. Con la inteligencia artificial ya lo estamos haciendo. Mirad los chinos con sus sistemas de control facial y de control de la población y tal. Es decir, que primero hacemos las cosas mal y luego vamos aprendiendo a hacerlas bien. Pero yo pienso que entramos en un periodo muy prometedor, lo que tú decías, ¿no? Que yo hablaba en mi libro de la disolución de grandes monopolios. Ya hay en Estados Unidos varios, lo que ellos llaman casos colectivos contra Meta y toda esta gente, por crímenes muy serios, por crear algoritmos adictivos y algoritmos que promueven las visiones violentas y extremistas, machistas muchas veces, y adictivos para hacer dinero con los niños, ¿no? No tenemos más que verlo. Y esto que hoy en día nos parece un chiste, una cosa ligera, los americanos están ya empezando a pensar que es un acto criminal, que lo es realmente. Empezaremos a ver muchas de estas cosas como vemos hoy en día el tráfico de heroína y de cocaína.
1: Te pongo esta musiquita casi para saludarte y despedirte. En un minuto se está viendo la luz al final del túnel, entonces, aunque sea un tiempo todavía oscuro, pero nos esperan tiempos brillantes con esta nueva era. ¿Me escuchas, José?
0: Sí, sí, sí. No, yo pondría como canción para terminar una canción de Rosalía que versiona a San Juan, ¿no? Que es, aunque sea de noche, que San Juan compone cuando está en la cárcel, encerrado por sus propios hermanos, ¿no? Y él, efectivamente, él habla de la luz, de la luz al final del túnel, y eso que él estaba en una celda de 3 metros cuadrados, ¿no? Entonces, yo siempre diría eso, que aunque sea de noche y aunque veamos el lado oscuro de todo esto, la humanidad ha salido de otras y saldremos de estas, sin duda alguna. Esperemos, yo espero que hayamos aprendido algo de los grandes desastres de la historia, de las grandes masacres, y no tengamos que volver a repetir a la letra algunas de los grandes errores del pasado.
1: Pues ha sido un placer que hayas estado con nosotros. Espero que hayas disfrutado, ojalá sea así. Y simplemente queríamos dar mínimas claves, píldoras. Si queréis más, Astrología para el Nuevo Orden Mundial, las claves astrológicas que marcarán el rumbo geopolítico. ¿Forma de contacto contigo de saber más?
0: Mi libro y mi canal en YouTube.
1: Y para entrar en tu canal, José Alberto.
0: Es José Millán, sí. Astrólogo. Basta con eso, José Millán, astrólogo, y sale enseguida.
1: Espero que hayas disfrutado estando con nosotros y que quieras volver al espacio en blanco.
0: Por supuesto. Muchas gracias, Miguel.
1: A ti, un abrazo fuerte. Hasta pronto.

0: Pues habíamos anunciado que os íbamos a adelantar información sobre la próxima salida del espacio en blanco. Será en Zamora y será en compañía de alguien de la familia, Miguel de Lucas, a quien ya tenemos con nosotros. Buenas noches, Miguel.
1: Buenas noches, familia, ¿cómo estáis?
0: Qué ilusión, qué ganas de estar ahí de nuevo contigo, aunque hace un poquito de frío en Zamora, ¿eh?
1: No, hombre, no, fíjate que bien has dicho, ¿eh? Qué ilusión,
0: claro,
1: qué ilusión.
0: Claro. ¿El tercer congreso ahora ilusiona, es ya el tercero?
1: Sí, estamos ya en la tercera edición y nada, muy ilusionados, además, sobre todo porque sois parte de este congreso. Aceptasteis mi humilde propuesta para venir en la primera edición y ahora ya es algo que no podéis dejar de hacer, porque sin vosotros no habría congreso. La gente pide espacio en blanco, pide espacio en blanco, y yo estoy encantado de que vengáis a la Perla del Románico, que disfrutéis de nuestra tierra y sobre todo que sigáis ilusionando a la gente, porque es algo que lleváis haciendo muchos años, ¿no? Mira, cuando vosotros cumplíais

0: los 1000 programas. Nosotros también en nuestro programa de Televisión Española, de la 2 de Un País Mágico, cumplíamos 100 programas. Eso nunca te lo había dicho. Y lleváis 1000 programas ilusionando a la gente a través del misterio. O sea, vuestra presencia está más que justificada, querido amigo.
1: Qué bonito lo que dices. Ahora Ilusión, tercera edición, en Zamora, fechas.
0: Mira, va a ser el viernes 16 y el sábado 17. Espacio en Blanco será el sábado 17 a las 22 horas con entrada libre. Tienen toda la información en la web ahoraIlusión.com. El congreso se celebra en el Teatro Ramos Carrión. También pueden visitar su web, teatroramoscarrión.com. Y además me gusta porque el viernes también van a estar los compañeros de la reunión secreta con el doctor Gaona a la cabeza, haciendo un programa muy, muy, muy especial, un programa que se va a transmitir a través de YouTube, que también tiene acceso libre. Y además vendrán conferenciantes de la talla de Alex Roca, un deportista con un una cierta discapacidad, y ha conseguido poner el foco donde tiene las capacidades, que tiene muchas. Entonces va a venir y va a hablar un poco de conseguir y cómo la ilusión le ha hecho conseguir proezas increíbles. Él tiene una parálisis cerebral en un alto grado y eso no le impide en absoluto conseguir proezas que están al alcance de muy poca gente. Eso será el viernes, y el sábado tendremos por la mañana a Jandro, el mago Jandro, conocido por su participación en El Hormiguero. Él nos va a contar cómo la ilusión le hizo soportar un poco el estrés y la presión que supone estar en un programa de prime time tanto tiempo. Luego estará también con nosotros Pirri, que a través de la ilusión llevó a España a creer en un deporte tan minoritario como es la esgrima. Y por último, nuestra compañera de Radio Televisión Española, la observadora Teresa Viejo, estará con nosotros calentando al público antes de que Aldo Linares presente su libro. O sea, no me digas, es que es una auténtica barbaridad. Y todo ello además por un bono de 20 euros, ¿no? Yo creo que escuchar a cualquiera de estos conferenciantes costaría mucho más. Y sobre todo, recalcar que la entrada a Espacio en Blanco no se reservan asientos, pero es completamente libre. Nadie tiene que pagar por ver a Miguel Blanco y a todo su equipo.
1: Ilusionante esta nueva edición de Ahora Ilusión en el Teatro Ramos Carrión de Zamora. ¿Cómo haces tú para meterte en tantas historias? En el programa lo reflejas con esa humanidad. ¿Y cómo haces esa magia? ¿Eres mágico?
0: Hombre, pues yo creo que todas las personas somos mágicas, ¿eh? Todas las personas de alguna manera somos mágicas, porque todos conseguimos hacer cosas imposibles. Para mí es fácil, porque es algo que me ilusiona y que me hace, creo, ¿no? No sé, creo no estar equivocado, pero siento que estoy haciendo un bien para mucha gente, ¿no? Porque ya a raíz de la primera y la segunda edición mucha gente nos escribió y nos dijo que estábamos haciendo una labor muy, muy bonita, y que gracias a este congreso pues han conseguido ilusionarse un poquito más, o por lo menos ver que si otras personas lo han hecho, ¿por qué nosotros no lo vamos a poder hacer, ¿no? Un congreso muy amplio donde tiene cabida todas aquellas personas que han dedicado, generan ilusión en los demás a través de su vida, de su obra, de su arte, ¿no? Hay muchos ejemplos, ¿no? Espacio Blanco a través del misterio, Jandro a través de la magia, Teresa Viejo a través del periodismo, Alex Roca y Pirri a través del deporte, y Aldo Linares a través de algo que es indescriptible.
1: Qué importante es eso, andar por la vida con ilusión, ¿verdad?
0: Es que sin duda, es un motor que es invisible, pero es una fuerza, si me permiten la expresión a estas horas ya, una fuerza cojonuda que nos permite seguir adelante cada uno con sus propios sueños. No hace falta, el momento es ahora, no hace falta esperar a que llegue el momento para hacer las cosas. Ahora mismo ya es el momento. El que quiera conseguir las cosas, ahora puede cambiar. Ahora es el mejor momento para hacer deporte, el mejor momento para dejar de fumar, el mejor momento para salir, el mejor momento para hacer el amor. Es ahora, no es mañana, no fue ayer, es ahora. Y siempre ahora, y por eso se llama Ahora Ilusión.
1: Ahora Ilusión en la Perla del Románico en Zamora. Días, vuelve a repetirme que no me he quedado con la.
0: Viernes 16 y sábado 17.
1: En el Teatro
0: Ramos Carrión.
1: ¿Y forma de contacto?
0: ahoraIlusión.com o en mis redes sociales, Miguel de Lucas TV.
1: Muchas gracias, Miguel. Gracias por ser como eres, por eso que organizas y por permitirnos estar a tu lado en estas historias.
0: Venga, familia, os espero aquí con los brazos abiertos y con un buen chorizo zamorano, que no se diga.
1: Qué rico, un abrazo fuerte. Hasta pronto.
0: Adiós, adiós.

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1: Tres y doce, dos y doce en las Islas Canarias. Es tiempo de ilusionarnos. Ahí estaba la información de la próxima salida del Espacio en Blanco. Y ahora seguimos con invitados ilustres que llegan al programa y con temas muy de actualidad que también nos dan claves sobre ese futuro que nos espera.
2: Nuestro siguiente invitado nos propone un tema que él ha llamado la sangre que mueve el mundo. Y añade, la geopolítica del petróleo y el gas. Un tema de absoluta actualidad que nos dará datos de cómo se configura el mundo. Desde finales del siglo XIX, cuando la vida comenzó a industrializarse, el petróleo ha sido el vector de la política internacional. Los hidrocarburos han movido y mueven las placas tectónicas de la geopolítica, la geoestrategia y la geoeconomía. Por su control se mueven políticas, economías y guerras que pasan por el dominio de este ansiado recurso. Será un repaso que arranque en la antigüedad, cuando el crudo era utilizado para embalsamar y para iluminarnos. Y que continúa con el surgimiento, ya en el 19, de las grandes sagas de empresarios como Rockefeller, Nobel o Rothschild. Acompáñanos para conocer esa sangre que mueve el mundo.
1: Y vamos con un tema siempre de actualidad. Y para tratarlo tenemos un invitado súper especial con nosotros, al cual ya saludamos, Miguel Golmayo. Buenas noches, Miguel.
3: Hola, buenas noches.
1: Un placer y un honor que estés con nosotros aquí en el Espacio en Blanco.
3: El placer es mío.
1: Capitán de navío de la Armada, especialista en submarinos, armas submarinas, diploma del Estado Mayor. Has desempeñado tu carrera en diferentes ámbitos: operaciones, logística, inteligencia, relaciones internacionales. Estuviste en la operación Atalanta de lucha contra la piratería en el Océano Índico. Has estado también en el Consejo de Seguridad de la OSCE durante la invasión rusa de Ucrania y agregado defensa en la Embajada de España en Eslovaquia. Casi nada, ¿eh, Miguel?
3: Bueno, eso solo demuestra que soy mayor.
1: Qué va. Y encima has escrito un trabajo que es una enciclopedia que se llama La sangre que mueve el mundo, que va a ser un poco el objeto de esta entrevista. Pero permíteme que te haga una pregunta a alguien con tu experiencia. ¿Cómo ves el mundo? ¿Cómo ves la situación actual del planeta? Con esas guerras, Ucrania, ahora Israel y Palestina.
3: La verdad es que la veo complicada. Es decir, cuando había dos bandos y nos quejábamos, era bastante más sencilla de comprender. Hoy en día es francamente complejo. La geopolítica ha variado completamente y la comprensión del mundo ahora se hace muy difícil.
1: Y encima tú en este trabajo planteas que hay dos cuestiones que manejan la geopolítica del mundo, que es el petróleo y el gas.
3: Bueno, son dos cuestiones que hay que tener en cuenta en la geopolítica del mundo y que no se han solido tener en cuenta. Es decir, a mí una de las cosas que me llevó a escribir este libro es que cuando leía historia decía, bueno, ¿y cuál es el papel que ha jugado los derivados del petróleo? Investigando comprobé que habían tenido un papel muy importante y la gente por lo general no lo ha tenido en cuenta al estudiar la historia a lo largo del último siglo y medio.
1: Sin embargo, lo haces en este trabajo. La sangre que mueve el mundo es nuestro tema con Miguel Golmayo, y veréis lo que vamos a aprender. El petróleo no es una cosa de ahora, Miguel. Estaba desde la antigüedad. ¿Para qué se utilizaba? ¿Dónde se descubrió y quién lo descubrió? A veces vemos películas donde se ve una llamarada constante en Asia, ¿verdad?
3: Sí, no, efectivamente. Como digo, al comienzo del libro, dice, ya en el Génesis se mencionaba que se supone que es como se empezó a pegar los ladrillos para construir la Torre de Babel. Es decir, que nos remontamos a varios miles de años atrás, ¿no?
1: Pero, perdona, ¿se pegaban con el petróleo?
3: Sí, las crónicas dicen que se utilizaba el petróleo o el chapapote, pero claro, el petróleo que se usaba antiguamente era el que manaba directamente en la tierra, ¿no? Es decir, también se ha utilizado muchísimo para impermeabilizar tanto ropa como embarcaciones. Ha tenido usos médicos a lo largo de la historia, se empleaba para la momificación. Es decir, que siempre ha tenido un uso, pero ¿qué petróleo se usaba? El que salía de la tierra, el que manaba directamente. No se hacían grandes perforaciones, excepto en Azerbaiyán, que sí, efectivamente, ya Marco Polo hablaba de que se hacían pozos, pero pozos como si fuesen de agua, pero para sacar petróleo. No, pero realmente el uso moderno, por decirlo de alguna manera, comenzó a mediados del siglo XIX.
1: Ahora vamos al siglo.
3: Es desde cuando arrancó.
1: Ahora vamos al siglo XIX. ¿Dónde se encontró ese primer chapapote? ¿En qué país? ¿Qué parte de Asia?
3: Bueno, no, se encontró en Asia, se encontró en Estados Unidos, hay conocimiento de que se usó en China, hay conocimiento de que se usó en diferentes países de Iberoamérica, se utilizó también en los Estados Unidos cuando ni siquiera existían los Estados Unidos, en Canadá, es decir, hay presencia de restos de haberlo utilizado como método para impermeabilizar en muchísimos lugares distintos del mundo.
1: Vamos al siglo XIX, cambian las cosas, de repente hay una revolución industrial y el petróleo se convierte en un protagonista máximo, ¿verdad?
3: Efectivamente, es decir, cuando llegó la revolución industrial había dos cosas importantes. La primera es que empezaban a hacer falta lubricantes para las máquinas y los lubricantes naturales eran carísimos y difíciles de obtener. Y luego la iluminación se hacía en general en el mundo occidental con aceite de ballena, que era un procedimiento tedioso, caro y bastante peligroso, ¿no? Dedicarse a la caza de la ballena para tener aceite. Y siempre hubo gente que quería obtener otro combustible para lámparas de aceite y obtener otra forma lubricantes para las máquinas. Y se investigó en muchas partes, se investigó en Canadá, se investigó en Estados Unidos, en el Reino Unido, pero realmente donde se hizo el primer pozo de petróleo fue en los Estados Unidos.
1: ¿Antes que en Arabia?
3: Sí, muchísimo antes que Arabia. El petróleo de Arabia Saudí es modernísimo. Es aproximadamente sobre 1935. Hasta entonces en Arabia Saudí no se había construido ni un pozo. Mm. Pues ningún pozo realmente que fuese industrial y que se pudiese utilizar. Mm. El primer pozo que se construyó específico para obtener petróleo fue en 1959 en los Estados Unidos.
1: Había una fiebre del oro, surge la fiebre también del petróleo. 1959, como tú dices, en Estados Unidos, y la gente salía, supongo, las empresas salían a hacer prospecciones, a hacer pozos.
3: Efectivamente, la verdad es que el origen fue un poco parecido a la fiebre del oro que hemos visto en muchas novelas, en muchos libros y en películas. Muchísima gente invirtió su dinero en la búsqueda de petróleo. La mayoría se arruinó, de eso no se acuerda nadie, ¿no? Y luego salieron grandes familias y grandes fortunas, que han sido la excepción, como siempre. Pero casi todo el mundo perdió todo su dinero, ¿no? Pero el punto de inflexión fue el principio del siglo XX. Hasta principios del siglo XX, los estados no tomaron parte en este negocio. Dejaron que la gente invirtiese y el que se hizo rico y el que no se arruinó. Pero los estados todavía no participaban, era un negocio particular.
1: Uh-huh. A partir del siglo XX entraron los estados a participar de esta historia.
3: Efectivamente, el punto de inflexión fue la propulsión de las grandes armadas, que por entonces era la norteamericana y la británica. Ellos basaban sus imperios en sus grandes flotas que se movían a propulsión por carbón y ya se dieron cuenta que el carbón tenía muchísimos inconvenientes y que había que cambiarlo, y que había que ir a combustibles derivados del petróleo que hacían que los barcos fuesen mucho más rápidos, la propulsión mucho menos engorrosa. Y ese fue el momento en que los estados dijeron, un momento, si mi flota sobre la que baso mi imperio tiene que ir a propulsión de derivados del petróleo, yo tengo que asegurar el petróleo. Uh-huh. Y el primero que lo hizo fueron los Estados Unidos. Tenía una gran ventaja, que tenía el petróleo debajo de sus pies. Y el siguiente fue el Reino Unido, pero el Reino Unido tenía un gran problema. Era muy consciente de la necesidad e igual de consciente de que ellos no tenían petróleo y que tenían que asegurarlo para su flota trayéndolo de fuera.
1: Vale. ¿Principales países productores, bueno, donde hubiera yacimientos de petróleo en el mundo?
3: Bueno, principales productores de petróleo en el mundo es una pregunta trampa, con perdón, ¿no? Dice, grandes productores de petróleo tenemos en Irán, en Irak, en Venezuela. Al principio era Mesopotamia y era Persia, ¿no?
1: Sí.
3: Tenemos Azerbaiyán, tenemos en Rumanía hubo petróleo. Pero una cosa son los países productores y otro quien lo estaba explotando. Me explico. Una cosa es que hubiese petróleo en Mesopotamia y en Persia, y otra cosa es que los persas o los turcos lo explotasen. En realidad lo que los explotaban eran compañías británicas, por lo general, en ese caso.
1: Ya. Y luego surge también la gran explosión del petróleo en Arabia, en la zona de Oriente Medio, ¿no?
3: Sí, bueno, luego en toda la zona siempre... la historia fue compleja. Los británicos, al ser conscientes de que no tenían petróleo, ya se habían fijado en Persia y en Mesopotamia porque ellos sabían que había grandes recursos de petróleo y es donde ellos decidieron que tenían que asegurar su suministro de combustible. Pero en esa zona empezaron a poner sus ojitos todo el mundo. El primero también fue Alemania, que desapareció en esta guerra al finalizar la Primera Guerra Mundial, ¿no? Pero que fue un competidor antes de la Primera Guerra Mundial con Alemania, principalmente en Mesopotamia. Pero después de la Primera Guerra Mundial, a los británicos les apareció otro competidor en la zona, que fueron los estadounidenses. Y también antes de la Primera Guerra Mundial, en la misma zona, a los británicos les estaban empujando el Imperio Ruso. Luego, con la desaparición del Imperio Ruso, hubo una época en que no jugaron, pero luego volvieron a aparecer en la misma región. Es decir, que el petróleo de lo que hoy en día es Irán-Irak siempre fue ambicionado principalmente por británicos, norteamericanos, rusos y posteriormente franceses y otra serie de países, ¿no? Pero siempre en la idea de, como tú me decías antes, ¿dónde está el petróleo? Eso es una cosa y quién lo explota o quién lo explotaba es otra.
1: Una pregunta para situarme también y situarnos. ¿El petróleo y el gas van juntos o son dos yacimientos diferentes?
3: Los hay juntos y los hay separados.
1: Vale. Surge la revolución, siglo XX, después de la guerra, bueno, Primera Guerra Mundial, las cosas comienzan a cambiar. Hay grandes empresarios del petróleo en el libro del siglo XIX incluso. Hablas de Rockefeller, Nobel y la familia de los Rothschild. ¿El Nobel, el del premio Nobel, estaba metido en el petróleo también?
3: El famoso Nobel del premio Nobel en realidad eran tres hermanos que tenían las grandes explotaciones petrolíferas de Azerbaiyán. O sea, fueron grandes competidores tanto de los Rothschild como de la familia Rockefeller hasta la finalización de la Primera Guerra Mundial, porque toda esa zona petrolífera cayó en manos de la Rusia bolchevique y entonces todas sus propiedades desaparecieron. Pero la familia Nobel fue un gran imperio del petróleo en Europa, de los imperios más importantes en Europa. Desapareció como consecuencia de la desaparición del imperio ruso.
1: Y evidentemente los Rockefeller y los Rothschild también fueron grandes familias petroleras.
3: Sí, eran familias, grandes familias petrolíferas con muchos más recursos. El problema de la familia Nobel es que ellos explotaban el petróleo prácticamente solo en esa zona. Cuando esa zona fue nacionalizada por Rusia, lo perdieron todo en cuanto al negocio. Aunque bueno, no lo hicieron económicamente mal porque lo habían vendido con antelación. Tenían grandes negocios en Rusia. La familia Nobel tuvo muchos negocios en Rusia que perdieron con la desaparición del Imperio Ruso.
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1: Y esta noche con Miguel Golmayo hablándonos de la sangre que mueve el mundo. Los grandes poderes del planeta se dan cuenta que el petróleo y el gas son dos elementos que tienen que controlar y comienzan algunas guerras. Tú hablas, o te pregunto, muchas de las guerras o algunas de las guerras detrás, ¿hay un interés por controlar estas energías? Pregunto.
3: Sí, es decir, no solo estas energías, es decir, el controlar las materias primas en general siempre ha sido un motivo de conflicto. En algunos casos ha llegado al conflicto armado. Y el petróleo y el gas, pero sobre todo el petróleo, porque ya el gas hizo su aparición, por decirlo de una manera, casi a partir de mediados del siglo XX, ¿no? Pero sí que han sido un componente fundamental de muchas guerras, pero ya no solo guerras entre estados, sino de golpes de estado, de maniobras, digamos, ocultas para poner gobiernos más a favor de un país que tenía intereses en explotar los recursos petrolíferos y que el gobierno que estaba en ese momento no estaba a favor. Es decir, ha sido una causa de grandes ocultismos políticos y de grandes acciones hechas con el ocultismo que te permiten los servicios secretos y la inteligencia en general.
1: De eso tú debes de saber mucho, ¿no?
3: No.
1: Pregunto, igual no puedes hablar. Vale, lo dejamos ahí. En el libro hablas de guerras que trataban de controlar no solamente el petróleo, sino las rutas para su abastecimiento. La guerra del Yom Kippur, la revolución iraní del 79, la guerra de los Balcanes, la caída del muro, ¿tuvo que ver también con todo esto?
3: Todo está relacionado. Es decir, no es que el muro cayese por cuestiones de energía, pero tuvo unas consecuencias terribles en las cuestiones energéticas. Es decir, la desaparición de la Unión Soviética, aparte de la catástrofe que supuso en general para Rusia, también destrozó el sistema de exportación y el sistema de explotación, tanto del gas como del petróleo que tenía la Unión Soviética. La Unión Soviética lo que vendía por gasoductos y oleoductos lo vendía sin ningún problema. Y de la noche a la mañana, grandes zonas de donde ellos explotaban, resulta que no eran rusas, pertenecían a otro país. Eso fue un gran problema, pero luego tuvo un problema mucho más grave, que los gasoductos y oleoductos ya no los controlaban ellos. No entraban de la Unión Soviética a Europa, sino que salían de Rusia, tenían que atravesar antiguas repúblicas soviéticas y todas esas repúblicas soviéticas querían dinero. Dice, por transitar me tienes que pagar. Ese, uno de los primeros, fue Ucrania y también Bielorrusia, porque las principales conexiones de Rusia con Europa, y ya empezaron desde el principio con grandes problemas, que son los derechos. Págame derechos o no pasas. En el precio del petróleo en general, en muchas ocasiones, aunque la gente no es consciente de ello, es más caro el transporte que el petróleo en sí.
1: Ya. No me digas que la guerra de Ucrania con Rusia tiene que ver con el petróleo. O una de las razones. Puede ser. Pregunto.
3: Es una de las razones, sí. Es una de las razones, para mí, sin ningún género de dudas. Tanto el gas como el petróleo. La guerra de Ucrania, que tiene muchas más connotaciones, pero la parte energética es importantísima. Es decir, el aislar a Europa del suministro ruso siempre ha sido una obsesión por parte de algunos países. También dirás, bueno, ¿y por qué han volado el Nord Stream 1 y el Nord Stream 2, ¿no? Los gasoductos que unían Rusia con Alemania?
1: Te iba a preguntar, sí.
3: Claro, ¿qué tiene que ver esto con la guerra de Ucrania? Pues muchísimo. Es una forma de evitar que Rusia le pueda vender a Europa hoy y en un futuro cercano. Es decir, imagínate que la guerra acabase mañana, ¿no? Bueno, pues primero habría que arreglar las tuberías, si no, no hay nada que hacer.
1: Otra pregunta ingenua que te hago. El petróleo hay que transportarlo a veces por tuberías, pasa lo acabas de decir, por países que a veces, bueno, no son muy afines a ti. ¿Hay gente detrás que son capaces de cambiar los gobiernos para que ese sea más suave ese paso? No sé si me entiendes.
3: Sí, no, te entiendo divinamente. Sí, claro que los hay. Es decir, intervenciones por parte de terceros a través de los sistemas de inteligencia para poner un gobierno más afín que te facilite la explotación o el transporte se ha dado desde que se explota el petróleo.
1: Damos un salto a América, si te parece. México y Venezuela son grandes, no sé si productores, tienen grandes yacimientos de petróleo, ¿verdad?
3: Bueno, la historia del petróleo de Venezuela es una cosa curiosa porque a día de hoy es una de las grandes reservas petrolíferas, pero la explotación es mínima, cuando llegó a ser casi el segundo productor más importante del mundo, ¿no? Pero bueno, en razones políticas / económicas ha hecho que en el día de hoy incluidas las sanciones que está padeciendo por diferentes circunstancias, ha hecho que su nivel de producción bajase de manera estrepitosa. Y México, también, que fue nacionalizado, fue uno de los grandes hitos, ahora hablo de memoria, creo que fue en el año 38, pues fue uno de los grandes hitos, pero la malísima gestión y el exceso de corrupción pues llevó a la compañía Pemex prácticamente a la quiebra, aparte de una serie de inversiones en el Golfo de México que fueron un desastre económico, porque les costó mucho dinero y no encontraron el petróleo que esperaban encontrar.
1: Ya, pero muchos de estos países no sacan el petróleo el propio gobierno, sino hay compañías, ¿no? Grandes compañías, bueno, petroleras, sí. En muchos casos.
3: Sí, bueno, la historia es compleja, ¿no? Es decir, es verdad que desde el principio los países no tenían ni la capacidad tecnológica ni la capacidad económica. Es un hecho. Entonces, bien, ellos venden concesiones a compañías extranjeras. La cuestión es que luego llegó la fiebre de la nacionalización, porque consideraban que lo que estaban recibiendo era una parte ínfima de lo que se estaban llevando las compañías. Esto ha sido una discusión eterna a lo largo del siglo XX y parte del siglo XXI, ¿no? Es decir, el que deja explotar sus recursos naturales considera que está mal pagado. ¿Eso a qué llevó? Bueno, lo primero que llevó en el año 60 fue la creación de la OPEP. La creación de la OPEP eran países productores que estaban cansados, por decirlo de alguna manera, de que las empresas que explotaban sacasen mucho más que ellos y determinasen los precios en el mercado sin tener para nada en cuenta al país dueño de los recursos, ¿no? Pero bueno, la fiebre de la nacionalización, no digo que esté bien o esté mal, era un recurso que tiene un país nacionalizar, pero cuando nacionalizaba de repente se encontraba con dos problemas. ¿Tenemos dinero para explotarlo? No. ¿Sabemos? ¿Tenemos la tecnología? ¿Tenemos a la gente? Tampoco. ¿Y ahora qué hacemos?
1: Mejor dárselo a las compañías.
3: Ese es el problema. Claro, hay que volver a contratar a las compañías en mejores condiciones que en las que estabas. Pero si tú no tienes el dinero para hacerlo, ni la tecnología, no hay otra solución.
1: Damos un salto. África. ¿Qué países son los que más yacimientos de petróleo tienen? Nigeria, entre otros, ¿no?
3: Bueno, Nigeria es uno de los grandes productores de petróleo. Uganda también. Tenemos el Chad. Libia. Tenemos Egipto. Tienes petróleo en muchos sitios. La cosa es en qué condiciones se están explotando y cómo se está transportando, ¿no? Por ejemplo, el ejemplo del Chad es un ejemplo curioso porque el Chad no sale al mar. Pero sí que tiene un magnífico oleoducto que explotan simultáneamente China y Estados Unidos. Digo China y Estados Unidos porque son los dos países que tienen principalmente concesiones de explotación petrolífera en el Chad. Y se llevan divinamente, ¿eh? Cada uno explota lo que le corresponde y los dos lo meten por la misma tubería, porque solo hay una tubería que sale del Chad y va al mar, ¿no? Pero sin embargo el Chad es uno de los países más pobres del mundo. Tiene recursos petrolíferos y vive en la más absoluta miseria,
1: ¿eh? Nigeria puede ser otro ejemplo, ¿no? Cantidad de petróleo y bueno, no es que estén muy, muy bollantes.
3: No está muy bollante, sino todo lo contrario. O sea, está en una situación patética. Pero también el caso del Chad es un caso particular. El anterior presidente del Chad, que bueno, en general el anterior o el actual, todos son de un grado de corrupción brutal, pero él vendió el petróleo por adelantado a grandes empresas comercializadoras. En este caso, si no me equivoco, creo que fue a Glencore, le vendió el petróleo por adelantado. ¿Cuándo? Cuando el petróleo estaba por encima de $100. Si a ti te dan préstamos, si tú tienes que pagar con petróleo por encima de $100 el barril, está muy bien, pero si de repente el precio del barril de $100 baja a 10, yeah. Devolver los cientos o miles de millones que te han prestado, lo que te somete es a una crisis económica brutal, que es lo que padece actualmente el Chad. Todavía sigue pagando aquellos préstamos que recibió cuando el petróleo estaba por encima de los $100 y desde entonces lo único que ha hecho ha sido estar a un precio mucho más barato. Ese es el problema del Chad.
1: Casi terminando. España. Una vez hace unos cuantos años en una zona de la Sierra de Madrid que estaban haciendo prospecciones. A mí se me ocurrió por preguntar y decían que estaban buscando petróleo muy cerca de Madrid. ¿España tiene reservas petrolíferas, aparte de las de Canarias que dicen que están en el mar?
3: Bueno, lo de tener reservas petrolíferas es delicado. Es decir, se ha encontrado petróleo en muchos sitios. No digo solo en España, sino en otras regiones. La cosa es que sea explotable. Es decir, el hacer un yacimiento petrolífero cuesta muchísimos millones. Una barbaridad. Luego, hay que pensárselo muy bien si va a ser rentable. Si lo que vas a encontrar son pequeñas bolsas de gas y de petróleo, pues a lo mejor es que dice sí, pero no hay rentabilidad, no es rentable. En realidad, en España no hemos encontrado jamás grandes bolsas ni de gas ni de petróleo.
1: La sangre que mueve el mundo. Lo ha sido durante mucho tiempo. ¿Crees que lo va a seguir moviendo con todos los entresijos que simplemente hemos vislumbrado en unos minutos aquí en el programa, con presiones, gobiernos, etcétera, etcétera? ¿Crees que va a serlo durante mucho tiempo? Es decir, ¿hay reservas o al petróleo le queda mucha vida?
3: Personalmente creo que sí, creo que le queda mucha vida. Es decir, yo creo efectivamente las energías alternativas, pero tú fíjate en la historia. Es decir, el hombre empezó quemando madera y la sigue quemando. Luego llegó el carbón y usaba madera y carbón. Luego llegó el petróleo y usaba madera, carbón y petróleo. Es decir, en la aparición de una nueva fuente de energía, jamás en la historia ha hecho desaparecer a las anteriores. Tanto es así que si te fijas en las noticias en España, este invierno fomentaban que la gente se caliente con leña porque es económico. Ya a nadie le preocupa ya si contamina más o menos, ¿no? Y usen ustedes leña para las chimeneas. Está muy bien. La leña que hace no sé cuántos miles de años se empezó a quemar, ¿no? Y ahora fomentamos el empleo de la leña. Si te fijas, ni un solo recurso energético ha desaparecido desde que tenemos memoria.
1: La sangre que mueve el mundo. Unos simples pinceladas con Miguel Golmayo, nuestro invitado. Te decía una pregunta al principio, te voy a hacer otra que no tiene nada que ver con esto. ¿Este mundo nuestro tiene solución? ¿Tiene solución la guerra de Ucrania con Rusia en breve?
3: No, no tiene solución ni la guerra actual ni el mundo. Es decir, nosotros vivimos permanentemente en una situación de equilibrio inestable. Es la condición del ser humano. En algunos momentos estamos en unas crisis peores, en unas guerras peores, pero vamos a vivir así eternamente. El equilibrio inestable es nuestra situación natural.
1: Equilibrio inestable, qué curioso. El petróleo, la geopolítica del petróleo y del gas, y cómo controla eso la forma de vida de toda la gente del planeta. Miguel, espero que hayas disfrutado estando con nosotros en el programa.
3: Ha sido un placer.
1: También para nosotros, forma de contacto, si no tienes redes sociales que me comentabas, que se pongan en contacto con la editorial por si quieren saber más algo del libro.
3: Si quieren cualquier cosa del libro con la editorial, a mí me pueden encontrar en LinkedIn únicamente.
1: Pues insisto, ha sido un placer, Miguel. Espero que quieras volver al espacio en blanco porque nos sigas contando algunas de esas cosas de inteligencia que a veces no se pueden contar.
3: Encantado, ha sido un placer, Miguel.
1: Fuerte abrazo, Miguel. Hasta prontito.
3: Igualmente.
1: Hasta pronto.
4: Muchas, muchas felicidades al gran Miguel Blanco y a Espacio en Blanco, a todo el equipo. Ya estamos en mil noches juntos disfrutando de gran contenido. Estoy muy feliz y muy orgullosa de ser parte de la gran audiencia de Espacio en Blanco y que sean muchas noches más llenas de tremendas emociones.
1: Gracias a esos mensajes que nos mandáis. 3:41, 2:41 en las Islas Canarias. Hoy queremos acompañaros, dar noticias de esos navegantes del alma que van por el Atlántico.
5: Querido Miguel, como te prometí, aquí estoy en cuanto he podido tener cobertura para contarte cómo va esta travesía Atlántico Navegantes del Alma. Hemos llegado a Cabo Verde hoy. Después de 8 días de navegación, con 3 días de retraso sobre lo previsto porque rompimos la mayor en una noche de un viento muy fuerte en medio del océano y tuvimos que arriarla. Y esto ha hecho que vayamos más lentos, luego el viento en contra, solamente hemos podido ir con el Génova. Y bueno, la verdad es que decirte, ¿no?, a ti y a todos los oyentes que está siendo la aventura más dura de lo que pensábamos. Lo de estar en el mar, la verdad es que si no se está acostumbrado, pues va pesando mucho. Los primeros días con mareos, una sensación, incluso para mí, ¿no? Y me encanta poderlo decir así, ¿no? Y mostrar la vulnerabilidad de que pensamos muchas veces que somos más fuertes de lo que pensamos y luego pues la vida nos pone, ¿no?, a todos en nuestro lugar y por supuesto la naturaleza, ¿no? Hemos visto delfines, hemos visto ballenas, las hemos podido grabar, algunos tiburones, hemos pescado y aprendido mucho sobre navegación. Decir también desde el punto de vista humano, ¿no? Contaros a todos que la convivencia está siendo maravillosa. Como ya explicaba, ¿no? 11 personas que no nos conocemos, entre 17 y 80 años, y ayudándonos unos a otros, cada uno, quien se siente más fuerte es quien más hace, quien más apoya, y la verdad es que ni un roce, ¿no? Hasta ahora, después de 8 días de convivencia en un barco que no deja de ser un velero de 22 metros, que es un espacio muy pequeño. Aquí en Cabo Verde vamos a estar un día, mañana repararán la vela y pensamos pasado mañana salir ya dirección América en lo que es, digamos, la travesía más larga y en la que esperamos, bueno, pues no tener mayores incidencias, ¿no? Lo que el destino nos vaya trayendo, así que enviaros un abrazo muy fuerte. Daros las gracias, darte las gracias a ti por seguirnos en esta travesía y decir que tenemos imágenes grabadas ya espectaculares y maravillosas y que creo que se va a poder disfrutar mucho luego viendo el documental. Así que nada, te envío un abrazo muy grande y para todos los amigos y compañeros oyentes de Espacio en Blanco. El mar genera muchas emociones y nos hace, es verdad, también más humanos a todos, así que deciros que os quiero de corazón y que no dejéis de pensar en nosotros y de rezar por nosotros. Toda ayuda es poca en la vida, pero de verdad que aquí en medio del mar, cuando estás mal y lo estás pasando mal, pues se agradece saber que están pensando en ti y enviándote amor y energía. Un abrazo. Y hasta muy pronto.
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0: Tiempo para que nuestro compañero Juan Gómez nos dé algunos datos de ese mundo misterioso en el que él anda inmerso casi siempre. Buenas noches, Juan.
1: Muy buenas noches, como siempre.
0: Sal de esa cueva misteriosa y cuéntanos esos casos extraños donde diferentes personas han asegurado saltar a otra versión de nuestro mundo, es lo que nos tienes preparado.
1: Así es, son casos extraños donde parece que hay diferentes personas que han asegurado eso, saltar a otra versión de nuestro mundo, que esto es muy diferente a saltos temporales, aunque puede ser complementario, sino que es como si fuera un universo paralelo, como si fuera una versión de nuestro mundo, pero con diferencias, con matices, algunos más destacados y otros tremendamente sorprendentes, ¿no? Pues eso es precisamente lo que esta noche traemos aquí al Espacio en Blanco.
0: Pues vamos con ello, creo que incluso nos has preparado música y todo, ¿no?
1: Sí, así es. Vamos con una historia realmente fascinante, ¿no? Una historia que comienza, fíjate, cuando un hombre llamado James Richard compartió una supuesta vivencia paranormal de la que él fue protagonista. Según su relato, el 9 de septiembre del año 2009, este hombre decide dar un paseo en su automóvil por un cañón de California, es un cañón que es conocido con el nombre del Puerto, acompañándole en ese viaje con su perro. Un personaje que, por cierto, es clave en esta historia, porque al parecer, en un momento dado del trayecto, su perro comienza a ponerse nervioso. Richard, pensando que igual necesitaba hacer, pues eso, sus necesidades para el vehículo, y es cuando ve cómo su perro huye a toda velocidad. Richard entonces decide perseguir a su perro, y es aquí cuando en la carrera tropieza, dándose un fuerte golpe en la cabeza y quedando inconsciente. Bueno, pues según su testimonio, cuando despierta, él tiene la cabeza vendada y se encontraba en el salón de una casa que desconocía, con un hombre que desconocía, que decía firmar llamarse Jonás. A partir de este momento comienza una historia alucinante, Miguel.
0: No me digas que eso de Jonás tendría que ver con John.
1: Pues no lo sabemos, pero fíjate, este hombre le dice que le ha visto desde una especie de portal, desde un universo paralelo, fíjate tú la historia, ¿no? Y que le ha ayudado y que le ha trasladado a su propio mundo. Y en ese universo paralelo empiezan a hablar de las cosas que hay precisamente ahí. Y una de las cosas sorprendentes es que le cuenta que los Beatles no habían roto, es más, que John Lennon seguía vivo y que hacía muy poquito acababan de actuar y que hacía muy poquito acababan de sacar un nuevo disco, un álbum titulado Everyday Chemistry, algo así como Química Cotidiana. Y es entonces cuando incluso Jonás llega a enseñarle una cinta de cassette de ese disco. Y en ese momento, Richard ve que se abre una brecha, vuelve otra vez a ver su mundo, ese que había dejado con su perro y con su coche. Bueno, pues decide rápidamente coger robar esa cinta de cassette, atravesar esa brecha en el espacio, en el tiempo, y regresar a nuestro mundo con esa cassette o con ese disco tan extraño. Bueno, pues tenemos la música de ese álbum, que tiene 10 canciones, y este es el primero de los temas. Atentos.

0: Hombre, suena un poco parecido a los Beatles, ¿no?
1: Sí, de hecho son los Beatles. De hecho, las personas que conocen muy bien toda la trayectoria, los Beatlemaníacos, distinguen perfectamente las voces, la música, el tono de no solo de Paul, de John, de Ringo, bueno, de todo el elenco, ¿no? Y claro, uno se pregunta, ¿cómo es posible que ahora tengamos en el espacio en blanco esta grabación? Pues es muy fácil, simplemente porque James Richard creó una página web con el nombre de The Beatles Never Broke Up, algo así como Los Beatles Nunca Rompieron, donde no solo él cuenta esta historia, sino que además puso a disposición de quien lo quiera, de forma gratuita, las 10 canciones de este disco que supuestamente se trajo de otro mundo. Bueno, pues me descargué las canciones a nivel gratuito. Tampoco tienen derechos de autor, porque no es que se sepa muy bien que se hayan grabado en ningún estudio, al menos de este mundo, y ahí está para todo aquel que quiera conocer, pues eso, esta cinta, este álbum venido de un mundo paralelo.
0: Qué curioso. Yo he visto una película o algo, creo recordar, parecido a todo esto. Y este de creo que era así. Vale, nos vamos a Perú, hay otros casos.
1: Sí, así es, nos vamos a un caso. Este ya es de estos que, bueno, que realmente tienen ese halo de misterio permanente. Nos quedamos en el distrito de Lince. Es un distrito, es una serie de calles, de avenidas que están en Lima, en Perú. Al parecer este lugar ya tiene fama de vez en cuando, de que ocurren cosas extrañas. Mira, el primer caso fue registrado hace ya más de 15 años por la familia Rojas Gamonet. Estos eran una madre y sus dos hijas que, mientras caminaban por una de las avenidas de ese mismo distrito para regresar a su casa, de repente se vieron en mitad de un desierto del que veían a lo lejos unos edificios que para ellos no pertenecían, al menos a la Lima de su época. Bueno, pues cuando estaban en ese estado de shock, vuelve todo a la normalidad y se encuentran de nuevo en las calles del distrito de Lince. Como digo, llevan registrándose casos desde hace más de 15 años. Y esta noche tenemos uno, incluso con testimonio. Si te parece, lo escuchamos.
0: Lo escuchamos.
2: Salgo de la casa porque queremos a comprar algo. A la hora que salimos, volvemos a pasamos el parque, todo bonito, edificios nuevos, carros muy bonitos. Cuando regresamos por la misma calle, no había edificios, eran casas.
0: Qué extraña historia, ¿no? ¿Se habían despistado o según...?
1: No, porque al parecer tenía muy claro nuestro testigo que había regresado por la misma calle. Además, es una persona habitual, vive allí y se las conoce casi al dedillo. Pero no solo ocurrió este, vamos a decir, extraño salto, sino algo más. ¿Qué te parece? O si te parece, escuchamos.
2: Hemos visto eso y dijimos, no, nos hemos equivocado. Regresamos y en realidad ya todo estaba normal. Regresamos a la casa. Lo loco de esta historia, nos hemos demorado básicamente entre salir, ir a comprar y todo esto, 45 minutos. Cuando hemos llegado a la casa, habíamos llegado como 3 horas de retraso.
0: Es decir, que no solamente un salto espacial, sino también temporal.
1: Así es. Además, se han registrado muchos casos en ese lugar. Personas que, por ejemplo, y esto está absolutamente documentado, que han, por ejemplo, se han asomado a la ventana de su edificio y han visto cómo de repente todo estaba quieto. Y cuando digo que todo estaba quieto es que los coches, las personas, todo se había paralizado, como si le hubieras dado a la pausa de un mando a distancia, ¿no? O cómo de repente aparecían edificios y desaparecían que allí no debían de estar, ¿no? Algo realmente sorprendente que, como te digo, llevan 15 años registrándose en ese distrito de Lince, en Lima, en Perú.
0: Y para más historias, el viajero que llegó a Japón desde un país que no existe. Cuéntame esa historia.
1: Así es, rápidamente. Nos vamos hasta Japón, hasta el año 1954, donde en el aeropuerto de Tokio llega un hombre que se llama John Allen, quien tiene un pasaporte de un país muy extraño llamado Tauret. Los que trabajan en el aeropuerto, pues se dan cuenta de que este pasaporte no parece corresponder a ningún país, ¿no? Así que le interrogan. Y claro, hay un desconcierto tremendo, a tal punto que, ante las palabras de este hombre, de John Allen, le plantan delante un mapa para que él ponga, señale dónde está ese lugar, ese país llamado Tauret, y curiosamente lo señala entre Francia y España. estaría en la zona donde ahora mismo se encuentra Andorra, nada más, o el Principado de Andorra, ¿no? Hay un desconcierto absoluto en toda esta historia. También hay elementos seguramente que muy legendarios, pero el caso es que las autoridades, ante la extrañeza de todo esto, deciden meterle en una habitación de un hotel y dejarle vigilado y aislado. Bueno, pues al día siguiente, cuando le piden que salga de la habitación para, bueno, seguir con ese interrogatorio, resulta que este hombre ha desaparecido. Quizá regresó a Tauret, no lo sabemos.
0: Juan, ¿y cómo se puede explicar esto? ¿Hay mundos paralelos? ¿Hay personas que son capaces de saltar? ¿O hay momentos en que se abren esas puertas, como dicen en algunas fechas concretas en el año, y vienen los espíritus del más allá? En este caso, ¿otros mundos paralelos?
1: Claro, es que ese es el problema. De hecho, hay muchas leyendas, incluso a nivel mitológico, muy antiguas, de siglos de antigüedad, que hablan, por ejemplo, de puertas dimensionales, ¿no? Y de lugares donde parece que son escenarios o limítrofes entre dos mundos, entre dos realidades diferentes. Y es cierto que a lo largo del tiempo se han documentado diferentes experiencias, diferentes testimonios de personas que han asegurado dar ese salto, bien temporal o bien como si fuera a otro lugar, a otro escenario, incluso a otro tiempo, ¿no? Yo recuerdo rápidamente el caso de un hombre que, él visitando un antiguo monasterio ya derruido, de repente, al pasar por una zona cercana a la iglesia de ese mismo lugar derruido y abandonado, se encuentra con una escena que prácticamente estaríamos retrocediendo varios siglos de antigüedad, con una serie de monjes, con una serie de personajes que parece que estaban pidiendo ayuda a esos monjes, monjes que atravesaban además una puerta que, cuando él regresa a ese lugar, esa puerta no existía porque estaba tapada, ¿no? Por lo tanto, estamos ante un escenario que, desde luego, nos deja sin palabras y, por supuesto, nos llena de misterio.
0: Y no son solamente casos aislados, hay muchos casos de personas que cuentan cosas parecidas, ¿verdad?
1: Sin duda alguna. Por ejemplo, fíjate, ahora mismo estoy recordando casos como lugares como Tivisa, muy cerca de Tarragona, donde se encuentra también otro enclave llamado Pratdip, que la traducción sería algo así como el prado de los perros vampiro o los perros lobo, una cosa muy extraña. Bueno, pues en Tivisa se han rescatado diferentes casos de personas que, por ejemplo, conduciendo por esas carreteras, han perdido tiempo, pero un tiempo muy amplio, casi como este hombre en Perú, que en un recorrido de 45 minutos se le alargó de manera inexplicable 3 horas, ¿no? O cómo perdían combustible. O, por ejemplo, recordamos ese caso de ese avión de Aviaco 512, si no recuerdo mal, que en su trayecto hacia Santander perdió aproximadamente 17 minutos sin saber dónde había estado, ¿no? Uh-huh. Lo cual es tremendamente sorprendente. Existen muchos casos, existen muchos testimonios, además de personas muy relevantes, como, por ejemplo, este hombre que se llamaba Carlos García, este piloto de ese avión, que quedó totalmente traumatizado ante lo que le había sucedido y esa pérdida de tiempo, que no supo dónde estuvo.
0: Estoy recordando también el caso del Barranco de Badajoz, de esa niña que de repente desapareció, según cuenta la leyenda o la historia, y volvió a aparecer tiempo después contando que venía de un sitio que no estaba aquí en este plano. Casi nos vamos. Forma de contacto contigo por si nuestros oyentes quieren relatar de alguna de las experiencias que han vivido para que sean protagonistas del programa.
1: Pues ya nos están relatando historias, además acabamos de recibir una, fíjate, nada más y nada menos que desde Kabul, ya la pondremos en el programa.
0: ¿Kabul?
1: Desde Kabul, nada más y nada menos, para que veáis que todos nuestros oyentes y todas las personas que siguen el programa, que tenemos muchos oyentes en muchas partes del mundo, y desde Kabul, nada más y nada menos, nos ha llegado un testimonio que por supuesto compartiremos. Todo esto, pues, a través de la vía de contacto que me pueden, valga la redundancia, contactar en Facebook, mi perfil Juan Gómez Ruiz, o a través de el email juangomez@gmail.com, juangomez@gmail.com. Ya veréis qué historias nos aguardan gracias a los oyentes del Espacio en Blanco.
0: Será un placer escucharlas de tu mano. Fuerte abrazo.
1: Igualmente, un placer.
0: Hasta pronto.
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0: comenzar ya solo nos queda saludar aquí en nuestro estudio, lo cual es un placer, a nuestro primer invitado, Javier Nicolás. Buenas noches, Javier.
1: Buenas noches, Miguel.
0: Un placer que estés con nosotros.
1: Igualmente.
0: Llegado el Burgo, hay que tener ganas para cogerse el coche con 4 grados bajo cero que hacía cuando salió, solamente para venir a vernos.
1: Así es.
0: ¿Estás un poco loco?
1: No, vale la pena, creo.
0: ¿Sí?
1: Sí.
0: Bueno, déjame que te presente. Bueno, antes de nada, eres una de las personas que más sabe sobre la NERVE. ¿Cuánto tiempo llevas estudiando? Hablas 6 idiomas, con lo cual has sido capaz de consultar los datos en su origen, ¿verdad?
1: Así es. Llevo unos 20 años investigando a NERVE y unos 40 de mis 62 temas relacionados con la NERVE.
0: Has entrevistado incluso a algunos de los protagonistas.
1: Al sucesor de Hitler, gran almirante Dönitz, a Leni Riefenstahl, la cineasta, al piloto Hans Bauer, a Hans Rudel, León de Grell, un sinfín de gente en los años 70.
0: Tenía muchas ganas de hacer este tema y faltaba el invitado justo y ha llegado justo a tiempo, como casi siempre ocurre en la vida, gracias a Dios. Déjame que presente. Doctor en Historia y además tienes un máster de Sociología y Ciencias Humanas por la Universidad de Comillas. Ha sido guía de turístico por montones de lugares, Japón, Antártida, Nueva Zelanda. Hablas inglés, francés, catalán, español, italiano. Y has visitado 100 y pico países en el mundo también.
1: No te dejas el alemán, ¿eh?
0: El alemán, sí, bueno.
1: Y además
0: habla alemán que hablan los niños, que estudiaban en los años 30, el otro alemán que no lo entiende nadie y el alemán que se habla ahora.
1: Exacto.
0: ¿Por qué ese interés por la NERVE?
1: Pues mira, la verdad es que hace 20 años se conocía muy poco el tema de la NERVE, poquísimo. Uh-huh. En España menos todavía. Entonces en Alemania salió un libro, que es la Biblia de la NERVE, de un tal Michael Kater. En los años 60 fue su tesis doctoral, porque al final de los 60, y entonces a mí me cae mucho más tarde, y entonces digo, ¿esto qué es, no? Y la verdad es que me interesó mucho porque era, como ya hablaremos después, de la NERVE, es un tema muy amplio, que toca muchísimos temas, no solamente arqueológicos o prehistóricos, sino muchísimos más de 40 temas, y eso hizo que empezara yo a recolectar libros y revistas del tema.
0: Ya, yeah. Y has sacado legajos y documentos de todas las partes, incluso siendo tú el primero que las veías.
1: Pues mira, sí, por ejemplo, en España, Julio Martínez Santaolalla, el archivo que tiene en el Museo San Isidro, que tiene

0: En la historia que hoy deseamos narraros, existe un personaje principal, Heinrich Himmler. Recogemos parte de la información del canal Discovery.
1: La muerte del Führer nazi por suicidio no deja a nadie con más razones para esconderse que a este hombre. Disfrazado para pasar inadvertido y no ser descubierto. Es Enrique Himmler, el Reichsführer del Schutzstaffel. Las temidas SS. Los guardias sospechan. Se lo ve muy débil para ser un oficial subalterno. Himmler confiesa su identidad y lo llevan prisionero. Allí reflexiona sobre su destino. Enfrenta una ejecución segura. ¿No dice nada o revela el secreto más oscuro de sus amadas SS?
0: Era el final de una de las figuras más inquietantes de la Alemania nazi. Conozcamos algo más de él.
2: Bueno, pues ahí está el primer personaje que tiene que ver un poco con esta historia. Hemos hablado algunas veces de él, pero ¿quién era? Si lo puedes sintetizar.
3: Bueno, Himmler, lo siento por el Discovery Channel, pero ya ha quedado muy demostrado que no se suicidó, lo suicidaron, al igual que Rudolf Hess, pero esto es un tema de otra, pero como lo han dicho ahí, quiero hacerle la pequeña anotación, ¿no? A ver, Himmler es un hombre profundamente católico, de raigambre católica por sus padres, nace en 1900, es decir, que va con el siglo, ¿no? Muere con 45 años, en 1945, y es un hombre que tiene una formación muy culta, la verdad es que podría ser lo que sea, pero un hombre muy inteligente, muy culto, que se interesa muy pronto por el tema de los germanos, ¿vale? La historia de los pueblos germanos, que en el centro de Europa colonizaron todo esto, que luego se fueron a España, por ejemplo, los visigodos, luego los ostrogodos que fueron hacia el este, los vikingos que fueron a Rusia, etcétera, etcétera. Entonces, esos temas ya con 20 años ya le interesan mucho, ¿vale? Y entonces empieza a él a indagar un poquito hasta que llega el año 23, con 23 años, que oye hablar del partido nazi, el NSDAP, y se afilia al NSDAP. Tres meses antes del Putsch de Múnich, el Putsch de la cervecería. ¿Vale? Uh-huh. Que como sabes, él estuvo ahí en una trinchera, que hay una famosa foto, con 23 años, ¿vale?
2: Ya.
3: Bien, 2 años después, en el 25, entra a formar parte de la SS, pero no como jefe.
2: O sea, ¿ya estaba formada la SS?
3: Sí. Se estaba formada ya. A ver, la SS se forma en la Schutzstaffel, como efectivamente han dicho. Uh-huh. Es un escuadrón de seguridad. Es decir, se crea para proteger a Hitler. Tras un problema que hubo, un altercado en una cervecería, se crea una unidad que sea gente alta y fuerte, que estén ahí para proteger a Hitler. Punto. Uh-huh. Ese fue la SS. El núcleo. ¿Vale? Pasa que luego, en el año 29, es cuando él se encarga de ser el jefe de la SS hasta el final, el año 29, con 29 años, que es el Reichsführer de la SS.
2: ¿Y cuándo funda Nerve? ¿En qué momento? ¿Cómo se le ocurre eso?
3: Entonces, él hay que decir que él tenía, era de misa diaria, ojo, 20 años era de misa diaria, católico. Él está muy metido, en los años 20 en Alemania había una liga que se llamaba los Artamanen, que era un tema un poco esotérico, pero tampoco demasiado, Entonces, él empezó a investigar cosas y sí que se interesaba mucho con un punto esotérico, ¿vale? Los horóscopos, la astronomía, todas esas cosas, él le llamaba la atención ese tema, ¿no? Y entonces, cuando llega al poder en el 33, el partido nazi, Hitler, llegan al poder en el año 33, él todavía no funda la NRW. Recuerdo que la NRW la funda en el 35, 2 años después, ¿vale? Uh-huh. Y su idea, simplemente, él quiere descubrir el pasado germánico de Alemania, ¿vale? Es decir, ¿qué ha pasado? ¿Cómo se ha originado Alemania desde el tipo similar? Él quiere buscar, que no encuentra, una civilización germánica. ¿Por qué? Porque la civilización germánica no tuvo, como Grecia o Roma, una civilización de piedra, ¿vale? Era una civilización efímera por el tiempo. Y es por eso que él intenta descubrir esa civilización que al final no puede encontrar.
2: Luego te voy a preguntar, porque vamos a entrar más en la historia de la NRW, pero ¿había alguna forma de seleccionar a la gente que entraba ahí?
3: ¿En la NRW?
2: Sí.
3: A ver, el 85% de los miembros de la

0: NERVE eran los profesionales más importantes dentro de lo que es la industria científica, catedráticos, o sea, el 85%, era gente muy preparada, casi todos del partido, tengo que decirlo también, ¿no? Entonces era gente preparada en muchísimos campos, como luego hablaremos de los departamentos. Entonces, no, simplemente, Himmler, a la hora de organizar la NERVE, busca, crea esos departamentos, que eran unos 44, es que depende, entre 40 y 45, y en cada departamento busca a los especialistas de filología, de historia, prehistoria, arqueología, etcétera. Y entonces va haciendo un listado, los llama, quiere usted trabajar, le vamos a pagar, va a ser, y entonces, claro, todo el mundo dijo que sí, corriendo, ¿no? Porque te están dando la posibilidad de crear en tu campo, con dinero, pues lo que quieres hacer, ¿no? Y ese es el tema, ¿no?
1: Estos son los primeros datos, 12 y 19, 1 y 19. Vamos a seguir adelante porque hay mucho que contar y que conocer esta noche.
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3: La Alemania nazi guarda muchos secretos aún. Entre ellos, los enigmas de una de sus sociedades más secretas. Grego Casanova nos aporta algunos datos.
4: El 1 de julio del 35, Himmler fundó la Sociedad para la Investigación y Enseñanza sobre la Herencia Ancestral Alemana, conocida como AnNERVE. El objetivo era respaldar con pruebas científicas el pasado y pervivencia de una herencia germánica. Himmler puso al frente de la misma a Hermann Wirth, un investigador privado rechazado por el mundo académico, que llevaba años interesado en este tema y que en apenas un año fue sustituido por Walter Wurst. En el 39, la AnNERVE era una oficina de las SS. En esta fecha ya tenía a su disposición alrededor de 2 docenas de instituciones de investigación, principalmente en los campos de la prehistoria, la lingüística y el folclore, pero también en otras disciplinas de las humanidades, así como, y cada vez más, en el campo de las ciencias humanas y las ciencias naturales. La organización patrocinaba excavaciones arqueológicas, institutos geográficos, botánicos, lingüísticos, así como las expediciones al Tíbet. Además de estas disciplinas científicas no siempre desarrolladas de una forma rigurosa, Himmler también impulsó ramas pseudocientíficas con departamentos para la radiestesia y otro para las ciencias ocultas.
3: Son las primeras reseñas de esta extraña sociedad. Nuestro invitado tiene mucho más para contarnos.
1: Decías que estaban bien esos datos, ¿no?
0: Están bien, sí.
1: Vale. ¿Se funda en el 35, me dices?
0: 35, julio del 35.
1: En principio era el Himmler quien lo funda.
0: Sí, a ver, esto es una idea personal de Himmler, ¿vale? Entonces él llama efectivamente a Hermann Wirth, que aunque ha dicho que... No es que estuviera, digamos, te contaré después el tema de Hermann Wirth. Hermann Wirth era un arqueólogo muy importante y un teórico de la prehistoria muy importante en la época, ¿no? Entonces Wirth llega como fundador junto a Himmler y a Darré. Walter Darré es el otro, que es el teórico de la agricultura y del campesinado, ¿no? Estos dos duran un año, efectivamente, el año 36 los cambian. Entonces viene Walter Wurst y Sievers, Wolfgang Sievers, que son los que se llegarán hasta el final, ¿vale? La noción que quiero hacer no es que fuera extraña la AnNERVE. A ver, te quiero decir que en la Alemania del Tercer Reich, del 33 al 45, nadie en la calle sabía lo que era la AnNERVE. Absolutamente nadie. Hitler nunca mencionó, ni en sus discursos, que me los he leído todos, ni en ningún sitio mencionó la AnNERVE. Nunca Hitler, nunca. Y que realmente no es que fuera extraña, es que era una sociedad que iba científica, que iba por su cuenta, pero no era conocida por el público en general, ¿no? Eso es muy curioso, ¿no?
1: Te mandan saludos una belga, dice que está emocionada de escucharnos esta noche, una belga que vive en España.
0: Me alegro.
1: Y nos felicita por el trabajo y por los invitados que traemos.
0: Gracias.
1: Tengo tantas cosas que preguntarte. ¿Cómo va evolucionando la sociedad?
0: Vale.
1: ¿Y tienes un carnet por ahí que nos has enseñado? ¿Es de la AnNERVE o es de...?
0: Sí, el carnet que no sé...
1: Ahora nos lo traen porque me parece que no se le ha quedado...
0: Lo debo tener aquí. Sí, es un carnet de la AnNERVE. A ver...
1: Lo vamos a poner en las redes sociales para que veáis.
0: Sí.
1: Yo no puedo tener uno de esos.
0: Puedes tenerlo. Le vale bastante, ¿eh?
1: Sí.
0: Bastante, sí.
1: Vale, ¿cómo va evolucionando la AnNERVE?
0: Bueno, entonces la AnNERVE se crean estos departamentos, 40 y tantos departamentos, entre ellos uno, cuidado, que es el departamento del conocimiento de las ciencias ocultas, que también he hablado aquí, ¿no? Pero es el único departamento de todos que nunca se puso en marcha.
1: ¿No?
0: No. Fíjate que en el 35 hacen este listado de departamentos, que lo vuelven a renovar en el año 39, cuando empieza la guerra, 39-40, se quitan algunos departamentos, por otros vuelve a salir el Departamento de Ciencias Ocultas, o sea que sí que había interés, pero de nuevo tampoco nunca empezó a funcionar.
1: Ya. ¿Y por qué hay esa leyenda de que andaban detrás de todos los objetos, bueno, de poder del planeta?
0: Es que, a ver, yo creo que son cortinas de humo. La NNRB hizo tantos avances, mira, arqueólogos franceses que han escrito libros hasta el día de hoy, muy buenos, dicen que la NNRB revolucionó el sistema de excavaciones. Fueron los primeros que hicieron fotos aéreas de yacimientos.
1: ¿Fotos aéreas?
0: Sí. Planificar, el sistema de planificación de yacimientos, el sistema método de excavar, fue revolucionario la NNRB. Y esto hasta el día de hoy. Esto lo reconocen todos los arqueólogos. Todos los franceses, que son los más puñeteros, ¿no? Entonces, no solo eso, además eran, claro, es que eran alemanes. A ver, no es por nada, pues alemanes, la técnica, pues que igual que la estética es italiana, la técnica es alemana, ¿no? Los coches, en fin, la ciencia, pues lo hacían todo muy preciso, muy puntillosos. Y la verdad es que es alucinante cómo la NNRB empieza a tirar adelante y se empiezan a hacer excavaciones a saco, muchísimo, del 35 al 39. Lo que pasa es que la guerra, naturalmente,
1: para todo, ¿no?
0: Pero paró relativamente, porque como empezó a extenderse el Reich, como sabes, pues empezaron a hacer excavaciones en los sitios ocupados.
1: ¿En qué lugares? Dime algunos.
0: Todo Escandinavia, Noruega, Suecia, en el Cáucaso, en Rusia, la parte más cercana, en Polonia, por supuesto, que era la antigua Prusia, o sea, en Irán, en el norte de África.
1: ¿En Irán estuvieron?
0: Sí, en Bolusán. Pasa que no llegó a cuajar en Italia, evidentemente, en España. No, por toda Europa, en el Tíbet, en Bolivia, en la puerta habrá estado en la de Tiahuanaco, sí, obviamente, sí. Con Edmund Kisker de la NNRB, en Brasil, en la todo lo que es el río ¿cómo se llama? El Amazonas, partes de ahí. O sea que no, cuidadito. Pasa que la guerra truncó todo, pero se avanzó muchísimo en cuanto a excavaciones, ¿no?
1: En esos apuntes que me has pasado hablan de un mago y horoscopista que le has mencionado, Carl. No sé cómo se dice,
0: Billy Good. La W en alemán es B, no es como en inglés, ¿no? Billy Good. Bueno, Carl Billy Good era un tío muy curioso, que era un experto en runas. Él disponía de un bastón que con ese bastón leía las runas, ¿vale? Sí, ese bastón le daba la clave para leer runas. No me preguntes por qué, como dice la canción. Entonces, él era un experto en runas, sí que es verdad, y escribió unos libros muy sesudos y muy complicados sobre el Hallgarita famoso, sobre runas. Imposibles, vamos, yo los tengo ahí. Y no me entero de nada, o sea, muy profundos, ¿vale? Billy Good además era el que hacía los horóscopos a Himmler. Por eso se le dice que es el mago de Himmler, que cuidado, que Himmler le hace general honorífico de la SS, general honorífico de la SS. Dicen que fue el que inventó el anillo de la SS, que tú sabes que los anillos lo llevaban, sí, menos de la orden, ¿no? De la SS, de la orden, que es lo que se crea después, que cuando morían el anillo se destruía. Dicen que fue el que descubrió el castillo Bebelsburg para Himmler, fue el primero que dijo esto. Fue el que hacía los ritos de bautizos, de bodas en la SS. Él hacía los rituales, cómo tenía que llevarse todo a cabo, ¿no? Billy Good. Estuvo en un sanatorio mental mucho antes, cuando era joven, o sea, 10 años. O sea, que debe ser un tío muy especial. Pero bueno, en cualquier caso, estuvo en la NNRB, fue miembro de la NNRB. Y ojo, ¿a quién tuvo de secretario? A Otto Rahn, de los cátaros, cuidadito. ¿Y quién colaboró con Billy Good? Julius Evola, que también te sonará. Uh-huh. O sea, que cuidadito, que también estuvo trabajando para la NNRB. Evola y Otto Rahn, que esto también se desconoce. Bueno, sí. A ver, los expertos sí, evidentemente, pero es una cosa que en general se desconoce.
1: Ya. Has hablado del castillo. Cuéntame, ¿qué era el castillo? Bebelsburg. ¿Qué pasaba allí?
0: Bueno, Bebelsburg, Himmler buscaba un castillo. Él quería quería transformar la SS. Él quería hacer dentro de la SS su propio chiringuito. Es así. Entonces él quería. Cuando se habla de los términos arios, la ariosofía es un invento del principio del siglo XX, con el famoso Guido von Liszt y Langenfels. Eran dos que son los que inventaron la ariosofía, el término ario para todo, ¿no? No fue el partido nazi, fueron los ariosofistas, ¿vale? Entonces Himmler ese tema le interesaba y quería crear dentro de la SS una orden, que era la Orden Negra, y Bebelsburg buscó un sitio a ver dónde. Entonces dicen que Billy Good fue el que dijo, este castillo. Entonces Himmler va allí, le interesa, lo renueva, lo reforma y ahí crea la orden. ¿No has estado en Bebelsburg?
1: Sí.
0: Vale, sabes que hay la cripta abajo, sí. Está el sol negro encima, sí. En la primera sala, y entonces ahí la Nenerbe tenía su propio despacho, había la biblioteca de la del Bebelsburg. Lo que pasa es que lo mismo, la guerra truncó todo, o sea, aunque hubo un par o tres de rituales de bodas y de bautizos, no se llegó a hacer nada, ni en la cripta nada, porque es que no hubo tiempo material debido a la guerra.
1: Yeah. ¿Hitler participó de alguna manera?
0: ¿Hitler?
1: En eso,
0: no.
1: ¿Hitler, me refiero?
0: ¿No, Himmler? Ah, no, Hitler,
1: Himmler,
0: sí, sí, sí.
1: Hitler,
0: sí, sí.
1: Hitler.
0: Ah, no, Hitler, el jefe, el Adolfo.
1: Sí.
0: No, nunca, él no le interesaba para nada. Él no tenía, o sea, temas esotéricos, incluso los términos arios. Él era un amante del mundo griego y romano. De lo clásico. El tema germánico le tiraba más lo de abajo que lo de arriba. Cuidado, que los griegos y romanos también eran origen germánico. Entonces, el tema de Nenerbe ni estuvo en Bebelsburg ni le interesaba nada estos temas.
1: Y todo eso de que se habla, de que decía que estaba inspirado por una voz que venía de fuera, que parece como que le poseía, había como espíritus que le daban...
0: A Hitler,
1: sí, Adolfo.
0: Bueno, yo la verdad, yo he conocido a su cocinera, a su chofer, a su piloto, a que dicen que fue su amor de su vida, que era Winifred Wagner, la nuera de Wagner, el compositor, a Leni Riefenstahl, que era otra de las que dicen que también podía ser su... Y jamás, en las conversaciones que he tenido con esta gente, y más gente, a sus dos ayudantes, los que quemaron el cadáver, he hablado con todos ellos, los he entrevistado, y jamás me han explicado historias raras, nunca.
1: Ya. Yeah.
0: Sí que hay libros que hablan de esos temas,
1: sí.
0: Pero yo tengo, lamentablemente o afortunadamente, tengo la mente muy muy de documental, de documento. O sea, si yo no veo eso...
1: Escrito.
0: Una prueba palpable, no, escrito o hablado, una fuente, como puede ser una entrevista con alguien, me cuesta creerlo.
1: Y eso que me contabas ahora de que hay teorías de que Hitler no murió, sí, en el búnker y que hay restos, a mí incluso me lo han contado en Argentina.
0: Sí, sí, sí, sí, sí.
1: ¿Tú tenías a alguien que contaba algo?
0: Bueno, lo haré muy breve, un cura...
1: Sí, hay tiempo, o sea que tranquilo.
0: Vale, no, es un cura que vive en Croacia actualmente, que un cura ortodoxo, alguien me habló de él, le fui a buscar, fue 40 horas de viaje hasta llegar hasta el pueblito este en Croacia, pero al final lo descubre, un tío que hablaba español perfectamente porque había estado en Argentina. A mí me han dicho que Hitler estuvo aquí pintando cuadros, y dice, no sé qué le han contado, no. Yo tengo un cuadro pintado por Hitler en el viaje que hizo en submarino desde España hasta la Patagonia. Digo, ¿cómo?
1: ¿Qué me dices?
0: Lo tengo grabado, ¿eh?
1: Sí.
0: Y me dice, sí, él pintó este cuadro, un cuadro solo, y me lo enseñó después. Yo tengo la foto del cuadro, ese cuadro no, solo... Creo que solo tengo yo la foto, no la he traído, ¿no? Pero bueno, que está ahí. Uh-huh. En mi próximo libro la quiero poner. Y entonces dice, yo he estado en Argentina, perfecto, he estado muchos años de sacerdote, y conocí a las dos hijas de Hitler. Y yo digo, ¿qué? Dice, sí, Hitler y Eva Braun, que huyeron en ese submarino, tuvieron dos hijas, y yo he visto la tumba, que por supuesto no lo voy a decir dónde está, de Hitler, de Eva Braun, y de una de las hijas, porque la otra vivía cuando yo la conocí, y como era su confesor, me regaló ese cuadro. Y aquí lo tiene. Entonces yo alucinaba. Entonces,
1: mira la cara que se me queda.
0: No, ya, por la que tuve yo cuando... Y el cuadro además es un retrato 30x30 en óleo de una cara muy... Es un retrato de un hombre muy... Dice, no, es que es el angustia de dejar Alemania, de la pérdida del Reich y todo esto, ¿no? Bueno, no sé. Muy curiosa la historia en cualquier caso.
1: Sigue mandando saludos desde Nueva York. Escuchando, bueno, te sigo diciendo más cosas.
0: Vale.
1: ¿Cómo entraba la gente en esa orden negra? Y si tenía algo que ver con la Nenerbe, pero me has dicho que no, ¿no?
0: No, la orden negra era gente de la SS, que muy escogidas, o sea, sí que es verdad que tenía que tener unas ciertas aptitudes, por supuesto, según las leyes raciales de Nuremberg del año 35, tenía hasta la, creo que era las quinta o sexta generación, no tenía que tener ningún antepasado judío, porque había en la SS alguno que tenía la cuarta o tercera generación judío, que lo descubrían después, pero bueno. Entonces,
1: eso... Se dice que Hitler también tenía antepasado.
0: Bueno, eso yo tengo mis dudas. Como Wagner también lo dice, no sé, bueno, en fin. No sé, es que hay muchas cosas que dice que, en fin. Bueno, tenía que tener unas aptitudes físicas especiales, esto es de la orden, ¿no? Por supuesto, una preparación no solo física, sino intelectual, ideológica, muy importante. Eran muy escogidos, que normalmente salían de las escuelas especiales, ¿no? Tú sabes que la Juventud Hitleriana iba luego a las escuelas especiales Adolf Hitler o a los Napola, que eran las formaciones, y luego a la SS, ¿no? Entonces tenía que ser gente muy muy preparada y muy escogida, y eran muy pocos seleccionados, ¿vale? Y esos eran los que tenían que pertenecer a una orden que realmente estuvo muy poco tiempo en vigor debido a la guerra, ¿no? Que era la Orden Negra, dentro de la SS.
1: Vale. Pregunta Alejandro Ponce, que nos escucha de San Pedro Carchá, en Guatemala. ¿Qué resultados obtuvo la Nenerbe en la expedición que organizaron a Tíbet a finales de los años 30? ¿Qué se encontraron allí? Porque si hay fotos que medían el cráneo de la gente.
0: Uh-huh. Vale. La expedición de Schaefer, en el año 38-39, estuvieron casi un año en el Tíbet. La meta del viaje, aunque se habla mucho de que iban a buscar la tierra hueca, el Shambhala, sí, y no sé cuántas cosas más, o el origen de la svástica, también se ha dicho. No, a ver, él era, efectivamente, lo de la svástica sí que hay de aparte, o sea, ver por qué la svástica está en el Tíbet, ¿no?
1: O sea, llama mucho la atención cuando, claro, uno va a la India o al Tíbet y se encuentra la svástica,
0: no, claro, ¿esto qué es? Efectivamente, son los indoarios, ¿no? Es decir, los teóricamente que vienen de la Atlántida, que se van paseando por todo, que llegan a Irán, Irán viene de Ario, Irán, y luego ya se van hasta la India, ¿no? Vale. Entonces, sí, van a investigar un poco eso. Pero sobre todo, piensa que iba un botánico, que iba un cazador, que era Schaefer, que iba un geólogo. Van a coger muestras. Bueno, se trajeron toneladas de material de rocas, trajeron no sé cuántos animales disecados. También, por supuesto, medían. Pero tampoco era lo más importante, es decir, el fenotipo de los tibetanos, cómo eran racialmente, ¿no? Efectivamente, tomaban nota de todo eso. Muchísimas fotos, se hizo una película. Entonces, ¿qué es lo que, la meta, lo que pregunta esta persona, es que efectivamente fue un viaje muy enriquecedor en cuanto al material que consiguen desde un punto de vista botánico, naturalista, raciológico, pero no más, no hay que buscar más cosas. No hay que
1: o sea,
0: buscar
1: que no
0: más
1: encuentran Shangri-La.
0: No, ni Shangri-La, ni Shambhala, ni la Tierra Hueca. No, eso no, porque tampoco la buscaban, ¿eh? O sea, vamos, esto yo lo tengo muy claro, esto, ¿no? Yo me he leído el libro de Schaefer, las memorias, las entrevistas que se le han hecho, y jamás habla de estas historias, nunca.
1: ¿Cuánta leyenda? Y entonces...
0: Tú no sabes bien.
1: Sí, estoy empezando a darme cuenta ahora. ¿Irán por qué? Porque, como has dicho ahora, origen Aria,
0: claro,
1: el nombre Aria...
0: Claro, es que Irán fue uno de los puntales en cuanto a la cuna indoaria, indoeuropea, indoaria, ¿no? Irán fue un sitio... Bueno, yo no has estado en Irán, bueno, no has estado. Yo estuve en el año 89-90. Y efectivamente, el número de mujeres o de hombres de ojos azules, ojos verdes, es impresionante. Ajá. Pero no solo ya la piel, o sea, los ves que ahí pasa algo, ¿no? Dice, claro, es porque vienen de ahí, ¿no? De los antiguos atlantes, en fin, los guanches, que también están, bueno, es otro tema que hablaremos después. Pero entonces Irán era un tema interesante porque, a ver, la Nenerbe lo que busca es precisamente en los países más alejados de Alemania, esos restos indoeuropeos. Por eso los guanches de Canarias, por eso los visigodos en España, por eso en Tiwanaco los restos de
1: ahí, ¿sabes? Ahí iba a ir
0: ahora. Claro. Entonces, les interesa sobre todo ese pasado germánico, eso es lo que investigará.
1: Pero relacionado quizá con la Atlántida, porque qué pinta ir a Bolivia a ver la Puerta del Sol que hay allí.
0: Ya, bueno, porque Edmund Kiss, que fue el hombre de la Nenerbe ahí, en Bolivia, él decía que esa civilización que hubo ahí fue una civilización blanca, indoeuropea, es decir, que el invento del zodíaco, el zodíaco o de la historia de la famosa, ¿cómo se llama?, el calendario solar. O todos los avances del hecho de construir esas pirámides, era un tema de una civilización anterior que tenía sus orígenes en ese mundo indoario, indoeuropeo de la Atlántida, ¿no?, de alguna manera, ¿no? Yeah. Es decir, que no fueron los indios, vaya, los que construyeron eso, yeah, para entendernos. Sí que es verdad que, como bien sabes, los vikingos... A ver, Colón no descubrió América, esto ya
1: sí, entonces, sí, lo sabemos.
0: Colón
1: sí
0: colonizó América. De ahí viene el nombre, yo creo. A ver, los vikingos estuvieron también los chinos, pero los vikingos estuvieron muchas veces. Además, que lo tenían muy cerca, desde Groenlandia. Sí. Estuvieron muchas veces, ¿no? Entonces, crearon colonias, claro que crearon colonias. ¿Tú sabes el nombre Amazonas de dónde viene? Es que yo me enteré hace poco, es alucinante.
1: Dime.
0: O sea, el río Amazonas se llamaba antes el río, ¿cómo se llamaba? Bueno, no me acuerdo, se llamaba otro nombre. Y un español, un misionero en el siglo XVI, uno de estos viajes por el Amazonas, que no se llamaba Amazonas, descubre unas tribus de mujeres blancas,
1: guerreras,
0: que eran guerreras blancas, solo mujeres, que una vez al año se apareaban con hombres. Cuando los niños los entregaban, se quedaban solos. Entonces, este dijo: mira, son Amazonas, son guerreras Amazonas, y de ahí viene el nombre del río Amazonas. Y eso lo explica Jacques de Maillé en una trilogía famosa de estas historias referentes al río.
1: Por eso también la Nenerbe fue a Brasil.
0: Claro, a Brasil también, porque querían ver qué pasaba entre esto, entre otras cosas, estas tribus guerreras blancas, qué pasaba con unas inscripciones rúnicas que hay arriba de todo en el arriba del río Amazonas, qué pasaba. Eso fue un plan que nunca se llevó a cabo, ¿eh? Se estuvo en el papel, pero no se llevó a cabo las pero estuvo ahí, ¿no? Estudiándose.
1: ¿Entiendes de runas?
0: Bueno, no demasiado, no.
1: No, te iba a enseñar fotografías. Me acaban de mandar un descubrimiento que han hecho en la selva ecuatoriana donde hay unas figuras que parecen runas.
0: Hombre, absolutamente. Si son runas, yo te digo si son runas, vale. Porque esto sí.
1: Luego te lo enseño. ¿Vale? 2:39, 1:39 en las Islas Canarias. Estamos en un viaje apasionante, digo yo, hablando de la Nenerbe y de conociendo con este invitado que nos ha venido, no pasando frío, pero saliendo a 4 grados para venirse al programa. Está medio loco, pero es un portento estar con él.
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3: Seguimos buscando más datos sobre la Nenerbe. Grego Casanova nos ayuda.
4: El líder de las SS, Heinrich Himmler, preparó un castillo alemán con el fin de convertirlo en el centro de un lugar, en un lujoso salón de mármol decorado con un mosaico de una rueda solar de 12 rayos, se colgarían los escudos de armas de cada general de las SS fallecido. Esta fortaleza también custodiaría los anillos de calaveras de los miembros de las SS caídos, e inspirado en las órdenes de caballería, Himmler quería convertir a su organización en una hermandad, tomando como referencia a los caballeros teutónicos o a los samuráis japoneses. Tanto el líder de las SS como otros jerarcas del Tercer Reich estaban subyugados por una serie de creencias esotéricas altamente simbólico para su organización.
3: Estos son los preliminares, pero ¿cuáles fueron los objetivos de esa hermandad?
1: Javier, yo creo que aquí hemos tenido nosotros falta de información. No tiene nada que ver ese castillo y esa orden negra con la Nenerbe, aunque tuvieran su oficina, que no utilizaron mucho.
0: Eso es.
1: Por aclararlo.
0: Efectivamente, aunque, o sea, la Nenerbe estaba dentro del cuerpo de la SS, Bebelsburg es una cosa de la orden negra que no tiene nada que ver con la Nenerbe. Nada que ver, totalmente separado, efectivamente.
1: Vale, aclarado. Efectivamente. Te llama loco, nos gustan los locos geniales como tú. Esa gente que sabe tanto y que viene a aportar datos, bueno, de cosas que desconocemos. Vale, pues vamos entonces con los objetivos de la Nenerbe. Has nombrado unos cuantos, nos has pasado aquí cantidad de cosas y no sé por dónde empezar. Reliquias sagradas. ¿Buscaban las reliquias sagradas?
0: Vamos a ver. La Nenerbe se dice que buscó el Arca de la Alianza, que buscó la Tabla de Salomón, que si la lanza de Longinos la llevaron de Viena hasta Berlín.
1: El Arca de la Alianza.
0: Que si el Grial. Sí. Que si. ¿Qué más me queda?
1: El Arca de la Alianza.
0: El Arca de la Alianza. Bueno, a ver. Lo único que la Nenerbe se mete en todas estas historias es con el tema del Grial, Otorran, los cátaros.
1: Ya.
0: O sea, fue la única cosa que la Nenerbe sí que hace directamente. El resto, olvídate. Nada, cero, patatero, nada. Otorran, que como sabes, él investigó mucho todas las cuevas que había en sur de Francia, los castillos cátaros. Llega un momento en que a Himmler le interesa y Himmler lo capta para la Nenerbe y efectivamente trabaja para la Nenerbe y es el secretario además de Billy Wood. Bien. Te voy a contar una historia que muy poca gente sabe, que se la conté también a Iker Jiménez.
1: Cuéntala.
0: Y es la de Skorzeny. Otto Skorzeny, como sabes, este hombre que estuvo viviendo en España, murió en España en el año 75, que fue el que liberó a Mussolini en el Gran Sasso. Otto Rahn llega un momento que es expulsado de la SS, por dos motivos. Uno porque era homosexual y otro porque tenía, al parecer, sangre judía. Entonces Himmler dice, mira chico, lo siento, no te voy a eliminar, pero te aparto de la SS porque no puedes estar, porque nuestras órdenes son así, yeah. Punto, nuestras normas son estas, vale. Dicen que Otto Rahn se suicida con el rito cátaro que es la Endura. La Endura, sí, es que tú metes los pies en el agua helada y te quedas dormido y te mueres. Pero también se dice que simularon el suicidio, pero en realidad no se suicidó y siguió viviendo mucho más tarde. Bueno, ahí lo dejo, ¿no? Lo que sí es cierto es que Otto Rahn le dice a Himmler las coordenadas para el tesoro cátaro. Y Himmler envía a Otto Skorzeny, y al final de la guerra, ¿vale? Y Otto Skorzeny se dice que es probable que encontrara el tesoro cátaro. El tesoro cátaro, no el Santo Grial. Podría ser que el Santo Grial también estuviera ahí. Yo he leído muchas cosas de Skorzeny, él jamás, y él se negó a hablar de este tema. Pero el tema está ahí. Eso es cierto, que Skorzeny, Himmler, Otto Rahn, y es cierto, parece ser, que fue a buscar el tesoro. De momento estoy investigando.
1: Mira la cara que se me ha quedado otra vez. Julius Evola también anduvo por ahí.
0: Sí, el barón Evola interesó mucho a la SS por sus escritos que tenía raciales. Entonces le pasaron a Himmler algunas conferencias que había dado él traducidas al alemán. Le interesó e incluso fue invitado a Alemania a dar conferencias delante de gente de la SS, cosa que dio pocas. Entonces esto se mete como miembro, no fue miembro de la SS directamente, pero sí colaboró con la SS en el tema racial que enlazaba lo que es la Italia del norte, sobre todo, con los germanos, ¿no? Y también pues todo el tema de la cultura greco-latina o latino-greca, que también era de origen germano. Y entonces Evola empezó a investigar, y los textos de Evola causaron furor dentro de a Himmler, concretamente en la SS. Lo que pasa es que lo mismo, tampoco dio tiempo al final, si es que todo quedó truncado, pero sí, Evola fue un punto de mira muy importante.
1: Preguntan también que si les hundió, o si de todo esto, de San Enerbe, surgió ese tremendo racismo y el holocausto acabar con los que no eran como ellos, incluso los judíos, etcétera.
0: No, San Enerbe concretamente yo creo que no. A ver, San Enerbe tenía un departamento, efectivamente, que ya hablasteis aquí hace 2 años, que el departamento de ciencias, que efectivamente hubo experimentos en campos de concentración con los dos médicos, Hirt y Rascher, ¿no? Uno se suicidó y el otro lo ahorcaron. Himmler lo ahorcó porque se había pasado, sí, ¿no? Por varias cosas, ¿no? Según Rascher, era un tipo bastante desagradable. Eso es el único contacto de Lani Nerve con el holocausto. Bueno, que no está mal, pero bueno, me refiero a esos experimentos concretos. Pero el resto no, porque incluso Lani Nerve no tuvo nada que ver, por supuesto, con las leyes raciales de Nuremberg, porque entre otras cosas, las leyes raciales se hicieron antes que, digamos, no, o sea, 2 meses después de que era la Enerbe, no da tiempo, y es una cosa además de un ministro concreto, o sea, no tenía nada que ver con la Enerbe. Es decir, yo creo que no. La Enerbe era una historia que iba a su rollo, sus excavaciones, sus departamentos de mil cosas, y solo había ese departamento que te he dicho ahora.
1: Vale. Astrología, magia, la sociedad de Thule. Has dicho que les interesaba, aunque no desarrollaron mucho esa parte esotérica.
0: A ver, la sociedad Thule, que yo soy un experto en la sociedad Thule, la verdad es que es un tema que me apasiona. Estoy preparando un libro sobre sociedades ocultistas en la Francia y la Alemania del siglo, principio del siglo XX. La sociedad Thule, tan famosa y tan que dicen que gracias a esa se creó el partido nazi, eso es falso. Ni Hitler, por supuesto, ni Hesse fue el único que estuvo en la sociedad Thule. El resto nadie del partido nazi, nadie. La sociedad Thule, que era el amigo Sebottendorf, era una sociedad ocultista, para que Sebottendorf, el jefe, que escribió un libro después en el que se inventó muchísimas cosas. Y tanto se inventó diciendo que gracias a la sociedad Thule se había creado el partido nazi, que al final ese libro se prohibió porque estaba diciendo cosas disparatadas. Entonces, la sociedad Thule es muy interesante, pero no tiene nada que ver con el Tercer Reich. Nada, de verdad, créeme, nada, nada. Demostrado.
1: ¿Y astrología y magia andaban de...?
0: A ver, mira, en el Annenerbe, si quieres cosas curiosas, había un departamento de brujas. Te voy a dar otro dato que no sé si quizás lo desconozcas, no lo sé. Que una de pasada de Himmler, que se llamaba Himmler con B, en el siglo XVII fue quemada por bruja.
1: ¿Antepasada de Himmler?
0: Sí, tenía el mismo apellido. Solo que en la Edad Media, en el siglo XVII, las dos M's era MB, Himmler. Pero una antepasada directa de Himmler.
1: Sí.
0: Cuando se enteró a Himmler que a una antepasada suya la habían quemado por bruja, dice, ostras, hay que investigar esto. Crea una sección dentro de la Nürnberg que se llama... de hecho, el carnet es de eso. Son del comando, el comando especial H. De Hexe. Hexe es bruja en alemán.
1: Sí.
0: Se hicieron 38.000 fichas, yo las he visto ahí en Polonia, en un sitio donde están guardadas, de procesos inquisitoriales de brujas, muy interesantes. Porque tú sabes que nos llevamos aquí en España la leyenda negra de que y no es así. Se quemaron muchas más brujas en Alemania en aquellos siglos.
1: Se habla de solamente 50 en España y tenemos la leyenda negra.
0: Y ahí hay miles. Sí. Bueno, pues Himmler crea este departamento que es la cartoteca de brujas, la Hexe Cartoteia, en la cual ponía un montón de investigadores a investigar procesos inquisitoriales, a reunir libros sobre brujas, y es un tema interesante, ¿vale? ¿Te puedo contar otro tema interesante?
1: Quiero, por favor.
0: Salió en la prensa en el 2016, a lo mejor lo leíste, que había aparecido en la biblioteca de Praga la biblioteca de brujas de Himmler. No sé si te acuerdas de ese tema.
1: Sí, salió en todas.
0: Bueno, de hecho, hay varios libros sobre la Nenerbe, yo tengo varios, 5 o 6, que lo dicen ahí muy sesudos, sí, la biblioteca privada personal de Himmler sobre brujas se ha descubierto en Praga. Mentira.
1: Mentira.
0: Yo he estado en contacto 2 años después, en el fruto de mi investigación, con gente de la biblioteca, y me han confirmado, tengo un email, que no, eso es absolutamente falso. No existe nada en Praga sobre la biblioteca privada, secreta, de Himmler sobre brujas. Con eso te digo que al final hay que tener mucho cuidado con lo que se lanza al mercado, porque muchas veces son pies de barro, ¿eh? Y entonces se deshace, ¿vale?
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1: Hay más cosas que quiero que nos cuentes. La célebre fábrica de niños de las SS, de Lebensborn.
0: Bueno, yo he estado ahí. Tenía, en toda Alemania tenía 4 o 5 centros, pero el principal es uno concreto, que aún está. Ahora es un hospital, una clínica privada. El Lebensborn se crea, pero tampoco... estoy investigando en ello porque ya sabes que te he dicho que estoy preparando el libro de la Nenerbe, que serán 3 volúmenes, en la editorial EAS también, que saldrá el primero el año que viene. Y entonces estoy todavía investigando el tema de Lebensborn, ¿vale? Lebensborn era un sitio donde, efectivamente, había chicas voluntarias de la SS, jóvenes, que querían tener hijos pues con chicos guapos de la SS y así crear... ¿cómo te diría yo? Es que es difícil decir. No, superraza tampoco. Simplemente era una preservación de la raza. O sea, claro, cogían a los rubios y a las rubias, ojos azules, y creaban, seguían teniendo rubios y ojos azules. Pero no por la idea de superraza. Yo no creo eso que fuera así. Simplemente querían seguir teniendo, o sea, tener los mejores de los mejores. Eso es cierto, la selección. Pero yeah, la selección también se hace en las vacas, ¿no? O sea, la mejor vaca con el mejor toro. O sea, bueno, a nivel personal, o sea, a nivel humano. Entonces, el Lebensborn no fue un proyecto directamente de la Nenerbe, sino de Himmler, ¿vale? Pero sí que tuvo algunos enlaces con la Nenerbe en cosas puntuales, ¿vale? Y efectivamente existió, efectivamente hay niños. Yo he conocido a 2 del Lebensborn, ¿vale? Bueno, que dicen, yo no me enteré de nada, oiga, yo nací la guerra y años después me enteré que yo soy hijo de Lebensborn, ¿no? Curiosamente, ¿no? Sin más, ¿no? Pero no había tampoco tanta incidencia la Nenerbe en este tema.
1: Vale. ¿En el campo de la agricultura recogían semillas en todas las partes del mundo donde viajaban?
0: Eso es cierto. Igual que Bill Gates, que dicen que también lo hacen en una isla en el norte de Escandinavia.
1: Sí.
0: Sí, el departamento de botánica era muy, muy potente la Nenerbe. Eso es cierto. Hubo un científico de la Nenerbe, Lutzelburg, que estuvo 20 años en la selva de Amazonas recogiendo plantas. Semillas, durante 20 años. Vuelve a Alemania, es que todo lo que te voy a contar es muy fuerte. Y él dice, le dice a Himmler, he conseguido, yo tengo ese documento, ¿eh? Bueno, es una fotocopia de un archivo, no es que sea mío. He conseguido, creo, un remedio contra el cáncer. Y también he conseguido un remedio para el tema de la regla de las mujeres, el tema de... Sí, de la regla de ay, yo es que soy muy...
1: ¿El dolor menstrual o...?
0: Sí, del tema del dolor menstrual, también, vale, a través de plantas que había descubierto en Brasil. Bueno, toda esa información que tenía, naturalmente, hubo un bombardeo en el cual se pierde todo.
1: Desapareció.
0: Todo. Toda la información sobre el cáncer y toda la información sobre esto. Pero sí que es verdad que en Dachau, el campo de concentración de Dachau,
1: sí,
0: ahí había un invernadero solo para el tema de semillas llevado por la Nenerbe, por ejemplo.
1: Sorprendente. El proyecto Orión, dices aquí, de Dólmenes, Aliens.
0: Sí. A ver, del proyecto Orión hay muy poca información. Solo te diré que al mismo tiempo que sale en Alemania el proyecto Orión, sale en Rusia el proyecto ROMB, creo que se llamaba, ROMB, me parece. Y es buscar la conexión entre los dólmenes y los alienígenas en una civilización anterior. Tú fíjate, ya es que es difícil, ¿eh? Bueno, pues se crea el proyecto Orión para investigar eso. Lo que pasa es que fue últimos años de guerra y tampoco dio tiempo, pero querían enlazar, de alguna manera ellos decían que las civilizaciones megalíticas, pues en Karnak o en Stonehenge, etcétera, eso tuvo que haber sido fruto de una civilización anterior, megalítica, ¿no? Que esos dolmes, de alguna manera, ¿no? Por el peso y las dimensiones que tenía que ser una gente muy especial, ¿no? Bueno, para que el proyecto Orión nunca se llevó a cabo y quedó en pañales también.
1: ¿Buscaban oro?
0: Buscaban oro, buscaban agua, efectivamente. Otro dato interesante, reunieron a judíos de campos de concentración, matemáticos judíos, al final creo que fueron 20 o 30, para que resolvieran problemas matemáticos en el campo de concentración para desarrollar armas científicas en la Nenerbe. Curioso, ¿no? O sea, cogen a judíos en campo de concentración que son mentes brillantes en matemáticas, los reúnen en una sala, venga, señores, vamos a investigar este tema. La radiestesia. Radiestesia, lo que son los zahoríes de buscar agua, porque se dio cuenta que el agua ya entonces era muy importante, era un factor vital. Y el oro, claro, el oro les daba potencia económica, ¿no? Entonces, todo esto la Nenerbe, ¿eh? Pasa que también a última hora, fue todo realmente muy tarde, muy tarde.
1: Vale. ¿Estudiaban algo acerca de los ovnis, objetos voladores?
0: Sí, también. Bueno, tú sabes que diseñaron...
1: Sí.
0: Naves helicoidales, yo que sé, llámale ovnis, llámale como tú quieras, ¿no?
1: Ovnis.
0: En el departamento ese de ciencia militar, además hay fotografías de esos, efectivamente, esos platillos, ¿no? La Nenerbe tuvo que ver, no del todo, no profundamente, pero sí parcialmente, con la planificación de estas armas secretas, las famosas armas secretas que estaban esperando en los últimos años de guerra. La Nenerbe también estuvo metida ahí, y los ovnis, entre comillas, es decir, estos modelos redondos, pues también formó parte en la planificación y en alguna de los que se hicieron, salieron, es verdad, existieron, ¿no? Esos pocos prototipos que luego se lo llevaron los americanos y los rusos, claro está. Ya. Von Braun fue llevado a Estados Unidos, como sabes.
1: ¿No? Ahora la locura te lo voy a decir yo. Quizás se fijaron en alguna nave de esas extraterrestres tipo OVNI para hacer sus prototipos, ¿o es una locura?
0: Pues no, puede que sea una locura, pero es verdad. Es que al final no sabes si el mensaje te llega de allí y tú lo copias, o al revés, no, tú lo haces y lo copian allí, no sé, es complicado. Luego ahí está la famosa base de la Antártida.
1: Es la última cosa que te quería preguntar, sí, antes de venir a España.
0: La base de la Antártida, ¿cómo es la base? No me acuerdo el número, era un número, ¿no?
1: Sí.
0: Que también, yo todavía ese tema no lo he investigado, ¿no? Porque no sé si tiene que ver directamente con la Nenerbe, pero ahí había armas secretas, hay unas, ¿cómo se llama? Unos testimonios de americanos e ingleses que llegaron allí,
1: sí,
0: que fueron alucinantes. Pero te voy a contar otra cosa. Un arma que se creó, bueno, que se diseñó, se iba a crear, eran dos focos de rayos con radiactividad que se juntaban en un punto, y eso servía para destruir ejércitos, tanques y demás. Y eso lo llevó la Nenerbe también.
1: Sí.
0: La campana del tiempo. Has oído hablar de la campana famosa, ¿no? Para traspasar el tiempo. Esa campana es un diseño que también se llevó a cabo, pero que tampoco... O sea, se empezó a llevar a cabo la planificación, pero tampoco se llevó a cabo. O sea, el traspasar el tiempo, el umbral, tampoco. Pero también todo eran diseños de este departamento científico militar de la Nenerbe.
1: ¿Cuándo termina? Nos queda un minutito y algo antes de la noticia. Se quedas otro rato más porque hay que hablar,
0: ¿vale?,
1: de la Nenerbe en España. ¿Se te ha pasado el tiempo rápido?
0: No me he enterado.
1: ¿Cuándo termina? ¿Con la guerra acaba todo?
0: El año 44 ya empieza a hacer aguas todo, y el año 45, cuando acaba la guerra, pues se acabó todo, y los rusos y americanos se llevaron toda la documentación. Se destruyó bastante, pero Sievers, que era el director de la Nenerbe, dijo que no, lo quemo, no lo quemo, no lo quemo, y gracias a eso tenemos los archivos que tenemos ahora de la Nenerbe.
1: ¿Y alguno de las integrantes de la Nenerbe fue juzgado?
0: Bueno, Sievers, el director de la Nenerbe, fue ahorcado.
1: Sí.
0: Fue ahorcado por dos razones. Primero, porque la Nenerbe pertenecía a la SS, y la SS era la organización criminal, ergo la Nenerbe era la organización criminal, y luego por los experimentos científicos. Entonces, Sievers fue ahorcado, el jefe de la Nenerbe, sí.
1: Vale, te saludan desde Perú, que están en Juliaca, en Perú, que están escuchando por Hispasat Satélite, desde Buenos Aires, también están en Colombia,
0: bueno,
1: están multitud más de lugares. Muy ¿Alguna bien. Otra? Un minutito, que se nos haya olvidado, la misteriosa crónica del Ura Linde.
0: Uf, el Ura Linde es un tema, bueno, vale, muy rápido, el Ura Linde...
1: 30 segunditos, un minuto tienes casi.
0: Bueno, es un texto que se supone que viene del siglo III antes de Cristo, que luego se transforma en un manuscrito del siglo XII, que se traduce en el siglo XIX porque está en frisón. Frisón es un idioma antiguo,
1: sí.
0: Se traduce al holandés, y en la época nazi se traduce al alemán, y la Nenerbe es el que quiere hacer expansión de este texto. Es un texto que habla del matriarcado y de la prehistoria de Europa. Muy interesante. Va a salir el año que viene con un comentario mío publicado.
1: Es decir, que es más una aportación cultural, antropológica, botánica, todo eso, sí, que lo que nos han contado de esas
0: bastante
1: extrañas
0: más,
1: historias.
0: Sí, correcto. Eso es lo que creo yo, ¿eh?
3: La Annenerbe, la herencia alemana de los antepasados, como organización científica de las SS, estuvo muy relacionada con nuestro país. El célebre arqueólogo Julio Martínez Santaolalla fue el hombre de la Annenerbe en España y contacto de Himmler. Himmler viajó a España acompañado por Santaolalla y realizó un estudio pormenorizado de las piezas visigodas descubiertas en Castiltierra, Segovia. También se cuenta que visitó lugares como Toledo y en Cataluña el monasterio de Montserrat, donde buscó el Santo Grial. Además, visitó el Museo del Prado, admirando los cuadros de Goya y Velázquez. Busquemos más datos de la visita de Himmler y de las huellas de la Annenerbe en nuestro país.
1: Teníais que haber visto la cara que ha puesto nuestro invitado, Javier Nicolás, cuando hemos dicho que visitó el monasterio de Montserrat, donde buscó el Santo Grial. Himmler estuvo en España, ¿no? Eso es cierto.
0: Estuvo en España en octubre de 1940, sí.
1: Vale. ¿Buscando el Santo Grial en Montserrat?
0: No, no estaba buscando el Santo Grial en Montserrat.
1: Nos estás quitando una cantidad de leyendas y de historias que a veces hemos contado apasionadamente aquí, ya, de la Annenerbe.
0: Y es que yo no soy portador de la verdad, ¿eh? Yo doy mi versión, vale, que es una versión historicista.
1: Eso te iba a preguntar. Todos los datos que estás dando es porque los has sacado de historia.
0: Claro, claro, claro.
1: De escritos, que de esos que te has currado y leyendo,
0: sí,
1: en ese
0: archivos, bibliografía. A ver, yo por ejemplo he investigado en el diario de la SS, del Schwarze Korps, el Cuerpo Negro, que hay las crónicas del viaje de Himmler a España, por ejemplo. Eso no ha salido nunca, sale aquí en el libro, ¿no? Entonces, a ver, ¿quieres que te cuente ya el tema de,
1: sí,
0: Montserrat?
1: Bueno, si quieres.
0: No.
1: Sí. Montserrat, y luego vamos a Toledo.
0: Vamos a empezar por el... A ver, muy simple. Himmler viene a España en el año 40, el 23 de octubre, porque iba a haber tres días después el encuentro entre Hitler y Franco en
1: Hendaya,
0: ¿vale? Ajá. Entonces, no olvidemos que Himmler en ese momento es el jefe de la policía,
1: sí,
0: en el Reich. Jefe de la policía, el jefe de la Gestapo y pronto ministro del Interior, vale. Entonces viene a hablar con el cuñadísimo, el...
1: Santaolalla.
0: No, el cuñadísimo de Franco, el...
1: El doctor...
0: No, Serrano Suñer. Serrano, sí. Suñer viene a hablar de vamos a programar esa visita en Hendaya, pues vamos a hablar de cómo va a ir la seguridad aquí, los tuyos, los míos, para preparar que todo vaya bien en Hendaya. Segundo, va a hablar con Franco también para preparar esa visita. O sea, la misión de Himmler, el viaje este es para esto. Y probablemente también hablaran de los prisioneros de guerra que en el año 40, cuando Alemania invade Francia, había estado lleno de prisioneros españoles. ¿Qué íbamos a hacer con ellos? ¿Los expatrió, no? En fin, esos eran los asuntos que Himmler le trajo a España, ¿vale? Uh-huh. Himmler estuvo 5 días en España y, quitándose eso, era un hombre culto y le gustaba viajar, y entonces dice, voy a aprovechar a ver cosas que me interesan. Entonces, yeah, hace un viaje en coche, entra desde Hendaya por la frontera, visita San Sebastián, va al Museo San Telmo a ver las pinturas de Sert, que son interesantísimas, no sé si las conoces, impresionantes, como en el Club Náutico, pasa por Miranda de Ebro, el campo de concentración que había allí, va a Burgos, va a la catedral, va a ver la tumba del Cid, visita el cuadro del Greco ahí en la iglesia... No sé cómo se llama ahora, de ahí de... No, está en Toledo, la iglesia donde está el entierro del conde Orgaz.
1: En Toledo, sí.
0: En Toledo. Bueno, va a Toledo también, uh-huh, para ver sobre todo el Alcázar, que además se lo enseña Moscardó, cuidado.
1: Sí. Entonces, estaba en ruinas entonces.
0: Estaba en ruinas, claro, fíjate, el año 40. Entonces, uh-huh, le interesa mucho porque para los alemanes la gesta del Alcázar fue realmente algo sorprendente, ¿no? Entonces tenía mucho interés en visitar eso. Va al Escorial, porque le interesa ver el monasterio de Escorial. Aparte está enterrado José Antonio, y te recuerdo que José Antonio antes estuvo en Alicante enterrado, se lo traen a pie hasta el Escorial, se ha enterrado en el Escorial y luego ya en el Valle de los Caídos más tarde, ¿vale? Entonces, en el momento que va Himmler, lleva una corona
1: ¿Por qué?
0: Bueno, pues José Antonio Primo de Rivera, la falange era un tema que en Alemania gustaba mucho, pues eran semifascistas y bueno, era un tema, era un líder, José Antonio, pues bueno, ¿por qué no, no? Vale, y en Madrid visita el Museo del Prado, que le encanta Velázquez, Goya no tanto, Velázquez, los flamencos, en fin, y está bastante tiempo ahí. Luego el Museo Arqueológico. Luego ahora te cuento en profundidad, bueno, profundidad no, pero te voy a contar. Luego ya se va a Barcelona. No va a Barcelona y de paso a Montserrat, sino va a Montserrat y de paso a Barcelona. Esto que quede muy claro. Es decir, el interés de Himmler no es Barcelona. A ver, no es que no desechara Barcelona, pero era ir a Montserrat. Pero, ¿Por qué? Ahí está.
1: Claro, ¿por qué?
0: A ver, Himmler es un gran conocedor de la mitología alemana, es un gran amante de Wagner. Sabes que Wagner, en su última obra, Parsifal, pasa Montsalvat, es Montserrat, ¿vale? Entonces él dice que ahí es el sitio donde está el Santo Grial, y entonces Himmler tiene interés en ver la montaña de Montserrat, pero vamos a ver. ¿Tú crees que va a llegar allí, toca la puerta, toc, toc, hola, venga, que vengo aquí de Alemania a buscar el Grial, ¿me lo pueden dar, por favor? Sí. Es que es un poco ridículo.
1: Y el abad, según yo creo, dijo, aquí no queremos nada contigo y no te enseñamos el Santo Grial.
0: Exacto. Bueno, primero le ponen un monje que hablaba alemán, Ripoll, yo he conocido a su sobrino. Bueno, entonces, si ves las fotos, verás que están todos sonrientes, bueno, porque este señor es el segundo, bueno, no es el segundo, el tercero o el cuarto de Alemania, que va a visitar monasterio. Hay escritos que dicen, libros, que ni siquiera visitó el monasterio. Bueno, solo tienen que ver la foto que sale en mi libro, sí, de Himmler viendo la Mureneta, ¿no? Entonces, quiero decir, hay toda una fábula que si hay el portal del tiempo que fue allí para tal, si es santoriana, nada que es, nada que ver. Además, estuvo muy poco tiempo en Montserrat, estuvo muy poco tiempo. Ahí está todo diseñado, exactamente las horas que estuvo, nada. Subió además arriba a un pico, él tenía interés en ver el monasterio, en preguntar efectivamente por las historias de Santo Grial, pero él sabía que en el siglo XIX los franceses quemaron el archivo de Montserrat, gran parte del archivo, sabía que no había nada. O sea, no fue a buscar el Santo Grial, fue a ver el monasterio y de paso preguntar qué había de estas historias de Santo Grial. Punto.
1: Vale. ¿Vale? En Madrid hizo un viaje de 5 días, pero lo aprovechó, ¿eh?
0: Joder, sí lo aprovechó. Fue hasta una corrida de toros.
1: Eso te iba a preguntar.
0: Otro de los mitos, de los tópicos, que dicen que se desmayó cuando vio la sangre de los toros. Vamos a ver.
1: Espera, déjame que diga que veo fotografías aquí de los toreros, sí, acompañados con
0: el gallito.
1: Por los toreros.
0: Bueno, ¿cómo se va a desmayar?
1: Que saludaban todos,
0: sí, en mitad de la zona alto. ¿Cómo se va a desmayar si era ingeniero agrónomo? Oiga, que Himmler ha trabajado en unas granjas. O sea, la sangre era cazador. ¿Cómo le va a disgustar la sangre? Y además llevaba prismáticos, vio todas las corridas con prismáticos. Si tanto les agradaba, tópicos, ¿vale? Llovió tanto que tuvieron que interrumpir la corrida y al final él dijo, por favor, quiero saludar a los toreros en persona. Y los toreros subieron y se hicieron fotos con él, etcétera, ¿no? Y les hizo un regalo, quiero decir, bueno, pues eso, ¿no?
1: A ver cómo lo digo. Nos estás cambiando toda la historia que hemos contado durante muchas veces aquí en el programa, ¿no? Y bueno, es bueno porque hay que saber la verdad siempre.
0: Bueno.
1: Vale, Castilltierra.
0: Vale.
1: ¿Qué busca ahí?
0: Mira, lo más importante en todo este tema es que si no hubiera sido por el viaje de Himmler a España, Himmler no hubiera conocido a Santa Olalla y nunca se hubiera puesto en contacto con la NRV. Fíjate.
1: Sí.
0: ¿Por qué conoce? Porque simplemente Santa Olalla sabía alemán, se estudió en Alemania, dominaba el alemán, y claro, le ponen a un arqueólogo como Cicerone de Himmler. Entonces, Santa Olalla le acompaña a Toledo, traduce a Moscardó en alemán, y le acompaña al Prado, que le explica todo, y sobre todo en el arqueológico. Y es ahí cuando Himmler ve la importancia de los visigodos, gracias a Santa Olalla. Y él se le abre un mundo y dice, ostras, esto es interesantísimo. ¿Cómo que tiene ustedes aquí en Castilltierra, en Segovia, que está aquí al lado de Riaza? Acabo de pasar ahora 10 kilómetros. Hay 400 tumbas que se habían ya investigado un poco en los años 30. Y entonces dice, esto es alucinante. O sea, Himmler dice, esto es bestial. Digo, oiga, cuando llegue a Berlín, le voy a poner en contacto con la NRV. Fíjate. Y así fue. Llega a Berlín, esto fue en octubre, y en diciembre ya le invita a ir. Y Santa Olalla va a Alemania en diciembre de ese mismo año, conoce a todos los de la NRV, da conferencias, vuelve y ya tiene una excavación en marcha para el año siguiente, el 41, que es abre todas las tumbas de Castilltierra para buscar pues los ajuares, las fíbulas, los broches visigodos. Yeah. Entonces viene la segunda parte, sí, que es, pensemos que es la posguerra española, año 41. España está destruida en todos los aspectos económicos, de todo. Entonces Santa Olalla le pide al jefe de la NRV, a Sievers, oye, vamos a ver, que además se hizo amigo de él, ¿no? Hay muchas. Yo he investigado todas las cartas que están no solo en el Museo de San Isidro, sino en el Bundesarchiv en Alemania. Y entonces, que por cierto, el Bundesarchiv no presta nunca ni un documento. Mm. O sea, tienes que ir en persona al Bundesarchiv. O sea, no existe eso que, oiga, mire, envíeme esto y esto. No, eso es falso. Bueno, en fin. La cuestión es que Santa Olalla le dice a Sievers, al jefe de la nieve, oiga, ¿os importa que os envíe las piezas? ¿Me las limpiáis, me las catalogáis, me las fotografiáis y luego me las devolvéis? Porque vosotros tenéis todas las técnicas y nosotros no tenemos nada. Y dijo, vale, pues envíamelas. Envía dos cajas y ahí está. Desde el año 42 hasta el 45 esas cajas van dando vueltas por toda Europa.
1: Te iba a preguntar por las cajas, ese es el momento.
0: Y al final es verdad que devuelven una caja, pero no están todas. Y entonces ahí hay una serie de cosas muy raras que yo en mi libro, este libro, que es digamos es la pieza fundamental, esos capítulos de qué pasa con las piezas de Castilla, yo he averiguado muchas cosas y al final he hecho un inventario de las piezas que están en Madrid, en Viena, en Colonia, en Núremberg, en Rusia, en Estados Unidos.
1: ¿Qué me dices?
0: Dispersadas, se vendieron. Entonces, pero no fue la Nenerbe, no fue Sievers el culpable de ello, no. Fue un tal Stocker, von Stocker, que fue el que era de la Nenerbe, por cierto, que cuando acabó la guerra dice, ahora yo tengo estas piezas aquí, esto es la miseria, pues bueno, al menos voy a sacar no rédito de ello. Yeah. Y Santa Olalla hasta los años 50 siguió buscando las piezas malditas de Castilla-Tierra.
1: ¿Tenían oficina aquí en un minuto? ¿Hicieron una oficina en España?
0: ¿La Nenerbe? Sí. No, estaba... Santa Olalla era el comisario general de excavaciones y tenía su oficina, pero no nada que ver con la Nenerbe.

0: Javier, se nos han quedado montones de cosas sin decir. Y yo espero que vuelvas al programa. Si queréis saber más, la Enerve en España, ahora os damos más datos. ¿Hay alguna organización en el mundo que esté haciendo esto, estudiando, o la Enerve, hay alguna herencia por ahí abajo que siga funcionando, o no hay nada ya?
1: No, no hay nada. O sea, la Enerve, al ser declarada en el Tribunal de Nuremberg organización criminal, se disuelve, y todos los científicos en los años posteriores hacen lo que pueden, se van reconvirtiendo y siguen haciendo sus cosas, pero ya no como Enerve. La Enerve no existe. Pero sí que es verdad que la mayoría de los científicos de la Enerve se recolocaron porque era gente muy valiosa, muy brillante, claro está. Y han seguido en sus cátedras de arqueología o en sus excavaciones, etcétera. Pero no como una cosa, digamos, que conjunta todo, ¿no? Eso.
0: ¿Cuántos documentos has estudiado para esa trilogía que creo vas a hacer de la Enerve?
1: Mira, de momento, como te he dicho, en el Bundesarchiv, que es el principal, pero hay más archivos, el de Múnich, yo ahora me traje 15.000 documentos en alemán, 15.000 que me he traído fotografiados, pero yo es que he investigado en los archivos allí unos otros 15.000, rápido, yo leo en diagonal, entonces pom.
0: Y entonces, ¿lees en diagonal eso qué es?
1: Sí, leer en diagonal significa que puedes, yo hago así, pero a esta velocidad, muy rápido, entonces yo me memorizo una palabra que me interesa, y entonces voy mirando y leo y sé de qué va el documento. Eso me permite ir muy rápido.
0: Ya. Yeah. ¿Y como, bueno, y como cuántos decías?
1: 15.000 documentos.
0: Ya. Yeah. ¿Todos traducidos de las fuentes?
1: No, todos en alemán. Yo tengo la foto en alemán. Son documentos en alemán, como te he dicho, en gótico fracturo, en Switzerland. Entonces son 15.000 documentos que yo estoy mirando, llevo ya casi 5.000. Un tercio es una paliza, ¿eh? Es una
0: paliza.
1: Tú no lo sabes bien. Porque no solo es leer, sino sintetizar, etcétera. O sea, pero ahí estoy, ¿no? Y que espero que el año que viene Editorial EAS me saque ya el primer volumen de esos tres de la Enerve.
0: Y que hace una última pregunta. ¿Cómo conseguiste el carnet ese que tienes ahí?
1: Esto en subastas.
0: ¿Sí?
1: Hay subastas especializadas. Pasa que yo nunca lo había visto. Es una cosa rara. Bueno, entonces lo conseguí, lo pagué y aquí lo tengo. Yo tengo muchas cosas de la Enerve, como te he enseñado algunas revistas sobre originales y demás, ¿no?
0: Muy caro.
1: Bastante. La Enerve se cotiza muchísimo. Los libros publicados por la Enerve son libros muy caros y las revistas muy caras. Sí. Pero bueno.
0: Pues si queréis un libro barato para entender cosas sobre la Enerve, La Enerve en España, de Javier Nicolás, nuestro invitado, cuarta edición. ¿Forma de contacto contigo?
1: Bueno, tengo yo una página donde están mis libros, que es, a ver, era Alberto Collado, no, albertonicolás.com, porque mi nombre es Alberto Javier, albertonicolás, todo junto, .com, ahí están todos mis libros.
0: Espero que hayas disfrutado esta primera vez.
1: Por supuesto, y espero poder volver porque ha sido fantástico.
0: A mí me encanta. Te saludo desde Punta del Este en Uruguay, desde Colombia, desde Venezuela, desde Perú, donde estamos oyendo que hay unos poquitos líos, Buenos Aires de nuevo. Sí. Cuidadito, ahora te vas, ¿te vuelves ahora a tu pueblo?
1: Sí, ahora me voy para allí, sí. Estaremos ya 7 bajo cero, yo calculo, pero sí, me voy para allí.
0: Te digo que estás un poco zumbado, pero genial, genialmente zumbado. Un placer, espero que vuelvas pronto.
1: Muchísimas gracias a vosotros por invitarme.
0: 3 y 22, 2 y 22, hay más informaciones esperando.
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0: Hace unos días os venimos anunciando que nos vamos de nuevo de viaje. El Espacio en Blanco sale de Radio Nacional, de nuestro estudio, y se va en esta ocasión hasta Zamora, llenos de ilusión, a encontrarnos con Miguel de Lucas. Buenas noches, Miguel.
1: Buenas noches, amigos. ¿Qué tal estáis?

0: fijo, más o menos, en el mes de febrero, para juntarnos, abrazarnos y contarnos historias.
1: No hará mucho frío. Me gusta toda la idea de abrazarnos y encontrarnos, pero el frío, qué bonito también sentir un poquito de frío, ¿verdad? El calor de los abrazos va a quitar todo ese frío, ¿verdad?
0: Seguro, eso seguro. Aquí ya sabéis que recibimos siempre con mucho cariño. El año pasado, bueno, pues fue una experiencia muy bonita, muchísima gente compartiendo un auditorio muy, muy grande, además, donde apenas quedaba alguna butaca vacía, y lo pasamos muy bien. Y la gente pues está encantada, ¿no? En cuanto lo hemos dicho que volvíais, pues gente encantada. Recordamos además que la entrada es libre hasta completar aforo para ver y vivir sobre todo la experiencia de la grabación de este Espacio en Blanco.
1: El programa. Pero además hay otra serie de cosas que queremos anunciaros. Una mínima pausa musical y os lo contamos. Nos he dicho que Miguel de Lucas es uno de los magos más reputados de nuestro país. Hace un programa que se llama Un País Mágico, ¿verdad?
0: Eso es. Ahí estamos en la casa de la Radio Televisión Española, en la 2. Acabamos de terminar la séptima temporada y ahora ya no está en nuestras manos hacer la octava temporada, pero se nos ha quedado mucho por contar.
1: Sí, señor. Y mientras preparas para contarlo, pues vamos a tener ilusión. Ahora, ilusión, días...
0: Viernes 10 y sábado 11 en el Teatro Ramos Carrión de Zamora. Toda la información del congreso está en la propia web del teatro o en la web del propio congreso, que es ahoraylusion.com.
1: Perfecto. 10 y 11 de febrero. ¿Y quiénes van a estar? ¿Qué prestigiosos colegas nos van a acompañar?
0: Pues mira, estaremos el viernes, empezaremos con Sara Escudero, famosa presentadora que tiene una vertiente divulgativa muy interesante, que nos va a hablar de cómo aplicar el humor a nuestra vida. Ese mismo día le vamos a entregar además el premio Ahora Ilusión 2023 a Javier Lozán, actor, seguro que muchos conocéis por el personaje tan cariñoso y carismático que ha hecho en la serie El Pueblo, El Ovejas. Le vamos a entregar un premio porque se lo merece, porque ha dedicado gran parte de su popularidad a hablar del bullying en los colegios y a echar una mano a niños que y a niñas que les hace falta. Por lo tanto, el viernes quedaría ahí. El sábado por la mañana empezamos con conferencias con Javier Rodríguez, que yo os aconsejo que lo busquéis, porque Javier Rodríguez no pertenece al mundo físico, pertenece al mundo virtual, y en el mundo virtual es una auténtica referencia, incluida en la lista Forbes, bueno, una auténtica maravilla. Luego tendremos también a Pedro García Aguado, conocido en televisión por el hermano mayor, ¿no? Un deportista de élite que lloraba por dentro cuando tenía que sonreír por fuera. Y acabaremos justo antes de la grabación del programa con la presencia de la divulgadora y escritora Elsa Punset. Y luego a las 10, entre 10, 10 y media, ahí estaremos preparando todo para grabar Espacio en Blanco, con muchas sorpresas de las cuales yo no conozco, otras sí, que sorprenderemos a vosotros, pero ya podemos anunciar, si me permites además decir lo que me hace mucha ilusión, ¿sí?, que con nosotros estará en Zamora Aldo Linares.
1: Un buen número de personas, personajes interesantes de los cuales podemos aprender mucho, con la presencia de Aldo Linares y con sorpresas, dice Miguel de Lucas. Yo hemos hecho estar algunas cositas juntos, en Breme de la Moraleda, en Fitura el año pasado, en algunos lugares, y dejas asombrado a la gente siempre, ¿eh? Asombrada.
0: Bueno, no sé, me encanta que me digas estas palabras. Yo creo que todas las personas que nos tomamos un poquito en serio nuestro trabajo y que lo afrontamos con dos conceptos, con dos valores que a mí siempre me gusta que estén junto a mí, ¿no? Uno es la humildad y otro es la ilusión. Y con esos valores yo creo que se va al fin del mundo.
1: Sí, señor, ahora ilusión. Pero tú tienes poderes, ¿no, Miguel?
0: Hombre, yo soy mago, ya lo sabes. Algo de poderes tengo. ¿Cómo voy a ser capaz de que el Espacio en Blanco llegue hasta Zamora por segundo año consecutivo? Eso solo lo hace alguien que tiene poderes, claro.
1: 10 y 11 de febrero, la cita, Teatro Ramos Carrión en Zamora. Si queréis más información o entradas para este congreso, vuelve a decir la página web, por favor.
0: ahoraylusion.com, y las entradas en la propia web del Teatro Ramos Carrión. Y si no, pues en el gran espía Google podéis poner Ahora Ilusión y seguro que sale.
1: Perfecto. Miguel, un placer. Nos seguimos viendo a lo largo de la semana y será un placer darnos un montón de abrazos llenos de ilusión ahí en Zamora, en tu tierra.
0: Venga, os sigo escuchando con la sábana por encima de la nariz, que me da un poco de cosilla algunos temas esta noche.
1: Prepárate. Un abrazo fuerte.
0: Adiós.
1: Hasta pronto.
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1: Hola, buenas noches, Miguel, desde Mijas, en Málaga. La verdad es que maravilloso programa, enhorabuena. Y adelante, adelante, que lo escuchamos muchos.
2: Con la gratitud a todos los que estáis ahí escuchando. 13:29, 12:29 en las Islas Canarias. Nos vamos ahora a un lugar donde hacen cosas curiosas que os queremos presentar.
3: En este nuevo tiempo, permítenos que te llevemos hasta las praderas norteamericanas. Será otro tiempo, otro espacio, y lo que trataremos es de conocer la danza de los espíritus. Un compañero del programa lo ha preparado para traernos datos de esta singular ceremonia.

0: Esta nueva música que suena en el programa va a servir para abrir una nueva sección que vamos a hacer con un compañero, Ricardo Aguilera Ramírez, nuestro nuevo productor. Buenas noches, Ricardo.
1: Buenas noches, ¿qué tal?
0: Bien, contento de que estés con nosotros. Yo he de decir que la música la ha elegido él.
1: Bueno, vale, si soy responsable de la música, desde luego.
0: Haces un programa de música en Radio 3, ¿no?
1: Sí, algún programa se llama Música con Subtítulos y uno lo dediqué a la banda que está tocando, una banda italiana que se llama Calibro 35, que es poco conocida, pero que a mí me gusta. Hacen como una remodelación de la música de los 70, pero vista desde ahora.
0: Bueno, la música, él es el responsable. No vamos a hablar de música en el programa, vamos a hablar de otra cosa y esa música nos va a servir para ilustrarlo. ¿Es alguien que se queja o a dónde nos llevas con esta música?
1: Pues nos vamos a una película de indios, si te parece.
0: Me encanta.
1: Esto que escuchamos, en efecto, es un canto tradicional de los nativos de Estados Unidos. Y es que de eso es de lo que vamos a hablar, de un poquito de su cultura, que es tan poco conocida y sobre todo tan sometida a clichés esquemáticos que vemos en los westerns, ¿no? Pero si se escarba un poquito se encuentran cosas todavía más interesantes de las que vemos en las pantallas.
0: Pues hasta esas praderas nos vamos a ir con Ricardo Aguilera y nos va a hablar de la danza de los espíritus. ¿Qué es eso de la danza de los espíritus? Algo muy relacionado con los pueblos indígenas de Norteamérica, que fueron casi machacados, que se ha ocultado parte de su historia, se ha prostituido, la historia la escriben los vencedores, ellos no fueron los vencedores, con lo cual parte de su historia no la sabemos.
1: Pues la danza de los espíritus tiene mucho que ver precisamente con ese trágico devenir de las tribus nativas. Es un ritual que está basado en la danza circular de los indios norteamericanos, esa danza que hemos visto también muchas veces en las películas, pero es mucho más que una danza. En realidad es una rogativa, como cuando aquí se hacían rogativas porque no llovía, por la pertinaz sequía. Es una rogativa que pretende unir el espíritu de los vivos y de los muertos, pero unirlo con una función, la de animar a la gente a luchar por sus creencias y aún diría más, a luchar por su supervivencia. Lo que pretendían era traer paz y prosperidad a la comunidad, promover la unión de las naciones indias y sobre todo acabar con la expansión colonial de los blancos.
0: Muy curioso, Ricardo, porque yo he tenido la oportunidad de ver en diferentes pueblos que no tienen nada que ver uno con nosotros esas danzas. No danzas de los espíritus como esta, pero hacen círculos, pasa algo y se tratan de poner en contacto con el más allá en muchas tribus en diferentes partes del planeta. Es curioso, ¿no?
1: Es curioso, y es que muchos bailes, muchas danzas, no en tribus lejanas, aquí mismo,
0: claro,
1: se hacen.
0: La sardana y todo.
1: La sardana se hacen en corro. Y los niños bailan el corro de la patata. Es que el baile comunal tiene un sentido de unión, de unir a las personas. Y esta danza en concreto, la danza de los espíritus, su propósito no solo, como decía, no solo es unir el espíritu de los vivos con el de los muertos, tenía un sentido político, unir las naciones indias.
0: ¿Cuándo surge? ¿Es muy antigua?
1: Sí, es antigua. Surge en 1889, cuando ya han acabado las guerras indias, cuando los nativos indios ya son un ejército cautivo y desarmado, inerme totalmente ante el poderío del ejército de Estados Unidos.
0: ¿No lo hacían antes?
1: No, esta danza surge en concreto en esa fecha. Y surge en esa fecha porque tiene autor conocido, claro.
0: Sí, ¿quién es el autor?
1: Un señor que se llamaba Wovoka, un indio pautí que estaba, por así decirlo, muy muy inmerso en la sociedad occidental. Tenía un nombre occidental, se llamaba Jackie Wilson como nombre occidentalizado. Y este hombre tuvo una profecía, un sueño, ¿no? Una visión. una visión que era el final de la expansión colonial y el comienzo de una nueva vida para los pueblos indios. Entonces eso era lo que él iba predicando. El mensaje era en cierta medida un mensaje de sincretismo religioso que cogía parte de las creencias indígenas y parte de la educación cristiana, porque lo que le proponía a la gente pues era bueno, una serie de mandamientos que eran los mismos que en todas las religiones. Pues mira, no hay que matar, no hay que robar, no hay que portarse mal con la gente, y se ofrecía una recompensa a cambio de eso, de cumplir esos mandamientos, que era también muy parecida a la que conocemos en el mundo cristiano, ¿no? Estar en un mundo del más allá, en un estado de perpetua felicidad, sin envejecimiento, sin enfermedades, reuniéndose con aquellos familiares que se han perdido. Esto es, había ahí un punto de unión entre la cultura nativa y la cultura importada.
0: ¿Durante cuánto tiempo se hacía la danza de los espíritus?
1: El ritual, por lo visto, para hacerlo correctamente había que hacerlo durante 5 días. En fin, todos estos rituales tienen siempre una parte de, ¿cómo decirte?, de protocolos que hay que seguir. Aunque, bueno, eso varía ya según un sitio u otro. Pero lo importante era, en realidad, el acto de comunión con otras personas.
0: ¿Tomaban algún tipo de planta de poder, alcohol traído de los blancos o algo para entrar en trance, o no hacía falta?
1: No sé si tomarían algún tipo de droga autóctona.
0: Planta de poder.
1: Sé que el alcohol no estaba nada bien visto, porque el alcohol le trajo enormes problemas a las comunidades indias.
0: ¿Y quiénes la practicaban? ¿Eran todas las tribus indígenas de las praderas o...?
1: Pues la verdad es que esta danza, aunque es de origen payute, tuvo una expansión enorme. Casi todas las tribus la aceptaron, porque en realidad también iba dirigida a todas las tribus, y lo que proponía era una unión de las tribus. Casi, pero no todas. Los navajos, por ejemplo, decían que no es, que ellos no comulgaban con esta danza, la definían como palabras sin sentido. Claro, ¿qué pasa? De todas las tribus que sufrieron el exterminio, en fin, el robo y tal, los navajos eran los que mejor habían salido del asunto.
0: Sí. Eran los más auténticos, todavía estaban aferrados a sus tradiciones más ingenias.
1: Bueno, los que lo tenían todo perdido. Pues claro, se agarraban un clavo ardiendo. Y si había que hacer una danza y esperar que con esa danza desapareciera el ejército de Estados Unidos, pues estaban dispuestos a creérselo. Los navajos, cuando no habían salido muy mal parados económicamente y en los tratos, digamos, diplomáticos con el hombre blanco, pues no lo tenían todo tan perdido como para tener que creer en la danza de los espíritus.
0: Ya. ¿Hubo alguna tribu que lo siguiera más...?
1: Sí, hubo una tribu, los Sioux, lo que nosotros llamamos Sioux, que ellos se llaman a sí mismos Lakotas. Los Sioux fue una tribu muy poderosa, era una tribu muy guerrera, era la tribu que de forma más fiera plantó cara al ejército de Estados Unidos, y se encontraron con una situación muy tremenda, porque llegaron unos buenos acuerdos con el gobierno de Estados Unidos, pero esos acuerdos fueron rotos unilateralmente por el gobierno de Estados Unidos, que los mandó al exilio, los mandó a que tuvieran que vivir en las tierras menos productivas, en las peores condiciones posibles, arrancándoles los hijos para que fueran a la escuela, prohibiéndoles hablar su idioma. Y claro, los Sioux estaban bastante de uñas y utilizaban la danza de los espíritus como una manera de darse ánimo, pero el ejército de Estados Unidos consideraba que lo estaban usando como un llamado a la guerra. Las guerras ya habían acabado, eso hay que dejarlo claro. A la altura de 1889 ya no existían guerras indias, porque no existían ejércitos indios. Sencillamente no había guerreros suficientes, ni tenían armas para hacer las guerras. Pero bueno, pues esto era una reivindicación de su cultura, sencillamente. Sin embargo, desde el ejército de Estados Unidos se veían estas danzas muy malamente, porque decían, algo están tramando. Ese era el problema.
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0: Tengo aquí un dato que en 1890 el gobierno de los Estados Unidos rompe el tratado con los Lakota, les lleva a reservas baldías, como decías, obligados a cultivar, no hay bisontes que cazar, los niños tenían que ir a escuelas y se pierde parte de su historia, ¿no? Y ellos se agarran un poco a esa danza para seguir un poco con su tradición.
1: Pues sí, a ese mismo año de 1890, además, fue el año en el que sucedió una tragedia enorme, conocida, bueno, pues por todo el que es aficionado al género del western, que fue la matanza de Wounded Knee. Eso fue una matanza, vaya, en contra de todo lo que se puede uno imaginar, ¿no? Había un jefe Lakota, el jefe Sioux, que se llamaba Alce Moteado, que conducía a su familia y poco más, a una partida de unas 300 personas, que sencillamente los estaba llevando de un sitio, era en pleno invierno, los estaban llevando de un sitio que estaba muy expuesto a un sitio un poquito más resguardado. Como corría el rumor de que estaban bailando la danza de los espíritus, el ejército de Estados Unidos los rodeó y los condujo a donde ellos querían, donde les parecía adecuado. Llegaron a Wounded Knee, que es una hondonada, allí acamparon y les fueron a desarmar. Dijeron, hay que desarmar a esta gente, que había pues 6 o 7 personas armadas, 6 o 7 guerreros. Cuenta mala suerte de que uno de ellos era sordo. Cuando recibió la orden de desarmar, no entendió, no soltó el rifle, y como no soltó el rifle, la partida del ejército de Estados Unidos que estaba allí abrió fuego con cañones de campaña. Mataron a 300 personas. Ese fue el último acto de guerra de las guerras indias, que no fue un acto de guerra, porque para, como se suele decir, para que haya una pelea se tienen que pegar dos. Aquí solo pegaba uno.
0: ¿Quién era el ciervo aburrido?
1: ¿Ciervo aburrido?
0: Sí, un chamán Lakota creo que era, ¿no?
1: Ciervo aburrido, un chamán Lakota, sí. Era un chamán que hizo una invocación que cantaba cuando se bailaba la danza de los espíritus. Es curioso lo que decía, porque es muy representativo. Decía que es lo siguiente, ciervo aburrido, lame deer. Habrá terremotos y huracanes, las montañas caerán unas sobre otras, la tierra se enrollará como una alfombra con todas las cosas malas del hombre blanco dentro, los apestosos animales nuevos, cerdos y cabras, las vallas, los postes de teléfono, las minas y las fábricas. Debajo surgirá un nuevo viejo mundo maravilloso y todo será como antes de que aparecieran los blancos gordos y ladrones. Los blancos serán expulsados, desaparecerán y volverán a su continente.
0: Pero la profecía no se cumplió, no se ha cumplido.
1: No, los blancos gordos y apestosos, aquí estamos.
0: Bueno, se siguen estando allí en Norteamérica. Y en esta historia, cuando uno habla de los indígenas, surge la figura de Toro Sentado. ¿Quién era este personaje?
1: Ay, Toro Sentado, uno de mis personajes favoritos. Te doy una pincelada otro día, si quieres hablamos más de él.
0: Sí.
1: Toro Sentado era lo más importante que podía ser un líder indígena. Él era un líder espiritual, no un líder de guerra. Se suele considerar que Toro Sentado era un líder de guerra porque él participó en la batalla de Little Bighorn, donde desapareció entero el séptimo de caballería del general Custer. Pero no, allí en Little Bighorn los líderes de guerra eran Crazy Horse, Caballo Loco, Tumún, Dos Lunas, esos eran los jefes de guerra. Toro Sentado era un líder espiritual, cuya importancia fue fundamental, porque Toro Sentado, con su autoridad, consiguió la unión de un montón de tribus para presentar cara al ejército de Estados Unidos en las últimas guerras indias, alrededor de 1870-1880, ¿no? Entonces él fue el último gran líder. Y la vida, bueno, más bien la vida, la muerte de Toro Sentado tuvo mucho que ver con la danza de los espíritus, porque cuando hicieron la danza de los espíritus, cuando se corrió la voz de la danza de los espíritus y se empezó a fabricar en 1890, lo primero que hizo el ejército de Estados Unidos fue ir a donde estaba Toro Sentado, una pequeña aldea donde lo tenían confinado como prisionero de guerra. Fueron a pedirle explicaciones. Oiga usted, ¿qué están haciendo? Y el otro dijo, ¿y a mí qué me cuenta? Yo no tengo poder desde este sitio donde estoy aislado como prisionero de guerra para controlar lo que hagan las tribus de todo Estados Unidos. No soy nadie para poder hacer eso. Bueno, parece que no les convenció, porque se liaron a tiros con él. Era un anciano, lo mataron a él, mataron a su hijo, que intentó defenderlo, mataron a todos los familiares que tenían allí. Y ese fue el triste final de Toro Sentado.
0: Hablaremos más de su historia, ¿no?
1: Sí, porque es un personaje fascinante.
0: Creo que el gobierno de los Estados Unidos prohibió la danza de los espíritus.
1: Sí, la prohibió porque consideró que la danza de los espíritus era un instrumento de guerra. Fíjate lo que son las cosas. Pero, bueno, se siguió practicando en la intimidad y hubo un momento destacado donde volvió a practicarse en público. Fue en 1973, no hace tanto. En 1973 hubo una revuelta protagonizada por el AIM, o sea, el American Indian Movement, un movimiento que hay en Estados Unidos de reivindicación de los derechos civiles de los nativos norteamericanos. Hicieron una revuelta, la hicieron, como no, en Wounded Knee, que a día de hoy es una pequeña población, y allí estuvieron protestando por su falta de derechos, por el tipo de impuestos que tienen, por estar, recluidos en zonas poco recomendables, y aguantaron allí un par de meses rodeados del ejército de los Estados Unidos y de la Guardia Nacional y bailando la danza de los espíritus.
0: ¿Se sigue celebrando en ceremonias privadas?
1: Sí, sí. Por lo visto, en ceremonias privadas, además ahora, bueno, determinados pueblos indígenas han conseguido afortunadamente una situación económica mejor, no todos, pero alguno lo ha conseguido. Y bueno, esto es algo que se baila entre las familias, en reuniones de clanes, etcétera, pero de forma privada. Ya ha perdido su carácter de desafío. Ya no es un desafío abierto al orden establecido por el gobierno de turno.
0: Como me gustaría ir a verlo algún día.
1: Vámonos.
0: Me encantará. Sin embargo, algunos de estos indígenas, no sé si tienes el dato, en sus territorios, como no imperaba la ley en algunos de ellos de los Estados Unidos, montaron casinos, se hicieron súper ricos.
1: Varios. Los primeros que se hicieron millonarios fueron los navajos.
0: Navajos. Y compraron luego restaurantes de esos muy famosos en todo el mundo, creo, ¿no? Hay una cadena de restaurantes.
1: Sí, compraron restaurantes, no sé qué cadena es. Sí, mira, no, que lo he leído, no, pero no recuerdo cuál es. Sí. Pero en efecto, hay varias tribus. La primera fueron los navajos, que, bueno, pues aprovecharon que en los tratados en los que se los dejaba en una zona muy concreta, una zona baldía en la que, desde luego, pues con cosas como la agricultura, la minería, pues ahí no hay nada que hacer. Sin embargo, decían, bueno, vale, esta es nuestra zona, pero en el tratado pone que nosotros estamos exentos de tales leyes. Y aprovechando ese truco legal, dijeron, pues si aquí ponemos un casino, ustedes no nos pueden decir que no. Si en una zona en la que impera la ley seca, porque todavía hay partes de Estados Unidos en las que no se puede beber, pero en nuestra zona se puede beber. En fin, aprovechan resquicios de la legislatura para hacer el negocio.
0: Ojalá pudieran volver a tener la vida que tenían, libres, con los bisontes por ahí pastando por las llanuras americanas. Pero bueno, mientras tanto tienen casinos y viven de otra manera. La danza de los espíritus. Gracias.
1: Gracias a ti.
0: Dentro de poco seguiremos hablando de esas historias que tú de vez en cuando desempolvas y nos las traes aquí.
1: Os las traeré encantado.
0: Gracias.
1: Hasta luego.
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0: Llega el tiempo de David Cuevas, el reportero del misterio, y cada semana se acerca o nos acerca algunas noticias de este mundo nuestro en el que estamos. Buenas noches, don David.
1: Buenas noches, don Miguel.
0: Un placer que estés de nuevo con nosotros. Hoy para hacer un homenaje quizá a esas personas que no son tan conocidas, que en silencio nos aclaran misterios que están ahí siempre presentes y que nos ayudan mucho, como digo a veces calladamente, ¿no? Pero con una importancia increíble y más en este caso.
1: Así es, hace justo una semana Miguel nos dejaba Luisa Alba y como bien adelantaba, seguramente es un nombre que no suene especialmente a todos los blanquitos que nos sintonizan pues prácticamente todas las semanas, ¿no? Pero era alguien muy interesante que había hecho bastante trabajo de investigación sobre un asunto fascinante y yo creo que Miguel casi que en vez de seguir hablando a nosotros, vamos a darle paso a ella.
0: ¿Qué hable ella?
2: Y en países del tercer mundo siguen subsistiendo, o sea, el curandero es el médico de los pobres y el vidente el escáner de los pobres, ¿no? Y bueno, y en algunas zonas, pues porque forma parte del ámbito cultural y del ámbito de sus creencias, como ocurre, que te digo yo, por ejemplo en Haití, ¿no?, con Ungán, pues son tan válidos dentro de ese contexto antropológico como puede ser un médico. Incluso en Chile, yo he estado en Chile, y la medicina y hospitales donde convive la medicina oficial o convencional con la medicina indígena del mapuche, y funcionan, o sea, porque forma parte de sus creencias.
0: Una persona que ha aportado importantes informaciones en el mundo de los curanderos o de las apariciones. Yo tuve la oportunidad de estar con ella cuando hubo un caso bastante polémico de un curandero en Málaga, no sé si lo sabías, David, pero creo que nos cuenta, creo que nos cuenta más cosas, ¿no?
1: Sí, bueno, por parte decir que esta entrevista pertenece al programa Adimensional de Canal 25, uh-huh. Pues que presentaban Paco Calahorro y David Gace. Gracias a eso, a ellos, hace 20 años hacía esta entrevista, pues tenemos la voz de Luisa Alba González o María Luisa González Pérez. Que fue realmente, era su nombre real, ¿no? Licenciada en Historia y periodista, así como redactora en Diario 16, Diario Costa del Sol y Canarias 7 Días. Dirigió y presentó diversos programas radiofónicos en Radio Litoral de Lanzarote y era colaboradora pues en diferentes medios como Psicología Práctica, Prevenir, Interview, Discovery Salud, El Correo, Más Allá, Enigmas, Año Cero, etcétera. También fue autora de un par de libros, Sanadores, Mensajeros de la Conciencia en 2003 y La Diosa Destronada en 2007. Fue además también pues ya editora de Corona Borealis. Uh-huh. Y efectivamente ella pues se destacaba por haber investigado este tipo de temas, pues por ejemplo las también polémicas apariciones presuntamente de Marianas de Higuerón, también estuve investigando a uno de estos sanadores psíquicos, ¿no? A sí. Alex Orbito, y pues también intervino en una investigación, pues como dices, bastante polémica, al conocido como curandero de Campanilla, a Andrés Ballestero, que acabó de hecho en detención, ya investigación de la propia Luisa. A quien, uh-huh. si te parece, Miguel, vamos a volver a escuchar hablando precisamente de esa diferencia entre aquellos sanadores o curanderos que son o que ella cree que pueden ser realmente auténticos y otros que quizá no lo sean tanto.
2: Es curioso, pero ninguno de los que yo he conocido que merezcan la pena tenerse en cuenta, ninguno de ellos jamás estuvo en un programa de televisión. O sea, con eso te lo digo todo. Es decir, las personas que verdaderamente sienten tener una capacidad o lo creen así son mucho más comedidas, ¿no? Y sobre todo se ofrecen a que otras personas pues la investiguen, seguir un protocolo, un determinado seguimiento, porque de alguna manera ellos quieren comprobar si realmente lo que hacen es efectivo y sobre todo lo que tratan de saber es por qué. O sea, la mayoría de ellos no saben por qué ocurre, ¿sabes? Sí. Y me consta, después de 14 años de investigación, que el fenómeno existe, que son muy pocos, los que verdaderamente realizan sanación en el sentido de que sean capaces de actuar como terapeutas en la salud de una persona enferma, ¿no?
0: El fenómeno existe. Se nos fue Luis Alba sin meter mucho ruido. Y nuestro homenaje para ella y cariño para toda su familia, agradeciéndole las huellas que nos ha dejado. Muchas gracias, David.
1: A ti, Miguel.
0: Forma de contacto y seguimos camino.
1: correo electrónico davidcuevas@gmail.com. Instagram estoy como davidcuevasinsta. Ya sabéis, cualquier tipo de experiencia relacionada o no con el tema que hemos tratado hoy brevemente, con el curanderismo, con la sanación o con otras cuestiones relacionadas con las anomalías, pues serán bien recibidas para traerlos aquí, al Espacio en Blanco.
0: Un abrazo fuerte, nos vemos la semana que viene.
1: Igualmente, Miguel.
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Nuestro objetivo, en esta ocasión, es volver a caminar por la historia de una ciudad que fue el centro de un imperio. Conocida como la urbe de las tres culturas, atesora gran parte del espíritu y la esencia de Europa. Por ella viajaremos para conocer su origen, leyendas, misterios y su gran legado. Será nuestra primera parada. Después, nos espera un mito, un ser de la oscuridad que renace de tiempo en tiempo. Esa es nuestra hoja de ruta en esta ocasión. Y como siempre, te reservamos un lugar especial.

0: ¿Te ha gustado la introducción?
1: Estoy emocionado, exaltado, entusiasmado.
0: ¿Cómo me gusta la gente que hace las cosas con pasión como tú?
1: Es fundamental. La vida sin pasión no merece la pena.
0: Saludar a Daniel Gómez Aragonés, nuestro invitado de esta noche. Un placer que estés con nosotros. Llegado desde Toledo.
1: Efectivamente.
0: Buenas noches también a ti. No digo nada, estás por ahí. Licenciado en Humanidades, historiador, escritor. Y has estado algunas veces con nosotros, apasionado de los visigodos.
1: Efectivamente.
0: Y
1: de los bárbaros. Y es mi cuarta vez en Espacio en Blanco, segunda en el estudio. Una vez estuvimos en Toledo y la otra vez fue, bueno, Skype por todo el jaleo pandémico. Y bueno, ya sabes que para mí estar en Espacio en Blanco es honor, placer, privilegio, logro profesional, llámalo como quieras.
0: Para nosotros también. Y has hecho un libro que yo creo que es lo más grande que se ha hecho acerca de la ciudad de Toledo, biografía de la ciudad sagrada, 700 y pico páginas. ¿Cómo se ha dado por hacer esto?
1: Y podrás decir, ¿y te han quedado cosas por decir? Pues se podrían haber dicho todavía más cosas. La verdad es que, como te comentaba antes fuera de antena, es un libro pandémico. La idea del mismo es una propuesta del editor de la Esfera de los Libros, Félix Gil, en otoño del 19, a raíz de otro libro, porque al César lo que es del César, titulado Jerusalén, de Montefiore, publicado por Crítica. Y la idea era cómo trasladar eso a España. Y yo creo que la mejor ciudad, de alguna manera, para resumir la esencia de lo que es la historia, el mito y la leyenda de España, yo creo que es Toledo. Yo creo que los 40 y tantos millones de españoles estaremos de acuerdo que Toledo reúne esas características. Y a partir de ahí, en marzo del 2020, ya sabemos, toda esa fecha se nos ha quedado grabada a sangre y fuego, se desarrolló lo que es este trabajo, que la verdad estoy encantado.
0: Y yo también, de que lo hayas hecho, yo creo que será un libro que habrá que tener no solamente en las bibliotecas, ya los jóvenes de hoy no estudian este tipo de historias, pero para quien quiera conocer la historia de España y de Toledo, tendrían que leerse este tocho que ha preparado nuestro invitado. Tocho en cuanto a páginas.
1: No, puedes decirlo. O sea, si quieres calzar una mesa con él, puedes calzar una mesa.
0: No, pero súper apasionante en todo lo que cuenta, porque resume un montón de cosas que esta noche vamos a intentar. Hemos hablado muchas veces de Toledo, por eso vamos a darle una vuelta y vamos a contar cosas que no se han contado. 900-137-137, nuestro teléfono, por si queréis intervenir. Vamos con la primera introducción.
2: La historia de la ciudad de Toledo se remonta a la Edad de Bronce, continuando ininterrumpidamente hasta la actualidad. Pasó por la conquista romana, el dominio musulmán y la capitalidad del reino visigodo y del reino de León. Si hacemos un viaje en el tiempo, podremos encontrar misterios como la lejana Toledo prerromana, la de la Edad del Bronce y la de la Edad del Hierro. Además de los antiguos indoeuropeos en el cerro del Búho Lópida celtibérico, al otro lado del río Tajo, en donde hoy se levanta Toledo. Ciudad en aquel tiempo pequeña, pero fuertemente fortificada, que el caudillo carpetano Hilerno defendió de la invasión romana en el 192 a.C. Y luego, claro está, el Toletum romano y su circo de carreras de cuadrigas y sus construcciones hidráulicas, cuyos restos aún hoy nos impresionan y en tiempos alimentaron leyendas. Viajemos para conocer los orígenes de la ciudad de las tres culturas.
0: Toledo es una de ellas. Estamos empezando a tener mensajes. Santiago de Compostela sería otro. Nos escribe José Antonio Vicente Peregrina. Dice que mañana empieza el Camino de Santiago, que el jueves estará en la Ermita de Santa María y pondré al Espacio en Blanco en el cartel de la entrada.
1: ¡Qué grande!
0: ¡Qué curioso! Y te está escuchando. ¿Qué tiene Toledo? Te digo, hemos estado muchas veces. ¿Qué tiene Toledo? Ahora vamos a hablar un poco de toda esa historia pre...
1: Yo me atrevería a decir qué no tiene Toledo. O sea, ¿qué puedes decir? ¿Qué le falta a Toledo? Bueno, pues decir, le falta industria, le falta más población, etcétera. Pero eso son cosas necesarias, pero no importantes. Hay que distinguir una cosa de la otra. Yo creo que Toledo, todo lo que puede ser mágico, todo lo que puede ser misterioso, todo lo que puede ser legendario, todo lo que puede ser simbólico, todo lo que puede ser histórico, tiene cabida entre los muros de la ciudad de Toledo. Toledo no es una ciudad más. Y esto, pues, Dani, te mueve el toledanismo, te mueve el amor por la patria chica. Por supuesto que lo hay, y mucho.
0: ¿Naciste en Toledo? Infinito.
1: No, fíjate, nací en Madrid, pero a los 7-8 años ya estaba en Toledo. Y, salvando las distancias, me gusta decir, como muchos de los grandes personajes vinculados a la historia de Toledo, no soy toledano de nacimiento, pero bueno, pero yo, o sea, sí, quiero pensar que formo parte humilde de lo que es Toledo y lo que es la esencia toledana. Entonces, cuando hablamos de Toledo como, por ejemplo, como ciudad sagrada, que se denomina, yo creo que las dos ciudades más sagradas de España son Santiago y Toledo, cuando hablamos de ciudad sagrada no es un título caprichoso. De hecho, me han dicho, como un historiador serio, ¿no? El concepto de sagrado. Por supuesto, sagrado, espiritual, son palabras que cualquier historiador tiene y debe utilizar como algo que hablaremos, que son las cuestiones de las leyendas y los mitos. Y Toledo es sagrada además para las tres culturas, las tres religiones, luego hablaremos, para cristianos, para judíos, para musulmanes. De verdad, que Toledo, insisto, no es una ciudad más, es nuestra Roma, es nuestra Jerusalén. No podemos entender la historia de España sin Toledo.
0: Vamos al origen, primeros pobladores. Antes de nada, ¿por qué se eligió Toledo? Quizá por esos primeros pobladores, porque estaban en el centro de la península, más o menos, o...
1: Pues seguramente, tenemos que pensar una cosa, o sea, antiguamente nada se hacía porque sí, todo tenía un sentido, todo tenía un significado, incluso aunque nos movamos en los orígenes históricos de una ciudad o en los orígenes legendarios, porque podemos hablar tanto de los orígenes históricos de Toledo como legendarios. Y lo que ofrece Toledo a la hora de fundar una ciudad es un marco ideal, en el centro de la península ibérica, en el centro de Hispania, en un promontorio, rodeada por un río es fuente de vida. Yo creo que es una apuesta acertada, y luego aparte que evidentemente una posición elevada siempre es más difícil de conquistar. Entonces, si tú tienes un pensamiento eminentemente práctico, es útil. Más luego aparte, elementos que yo no descarto nunca, mágicos, simbólicos, que pueden que también incitasen a que ese lugar tomase un cariz especial, de vínculo con tus ancestros, de enterrar también a tus familiares, a tu linaje que vas dejando atrás, etcétera, etcétera. Pero el origen de Toledo como tal no es el casco antiguo que conocemos, que visitamos, por el que hemos estado alguna vez juntos por allí, Miguel, sino que está al otro lado del río Tajo, que es lo que conocemos como Cerro del Bú. Que ya cuando escuchas Cerro del Bú, dices, este nombre es particular, es especial. ¿Qué puede significar?
0: ¿Eso qué significa?
1: Pues a ciencia cierta no lo sabemos. Puede estar, por un lado, según distintas hipótesis, vinculada con algún tipo de divinidad prerromana, o con algo posterior, sino que sea un nombre que se pusiera más tarde, ya cristianizado, y que esté más vinculado a un aspecto más diabólico, demoníaco, etcétera, etcétera. Entonces no podemos descartar ni una ni otra teoría. En cuanto a lo que sea a nivel cronológico, estamos en la Edad del Bronce, Cerro del Bú, entre el año 2000 y 1800 a.C., y allí tenemos, entre comillas, a los primeros toledanos. Esos primeros toledanos, una sociedad jerarquizada, una sociedad que nos ha dejado restos arqueológicos que hoy en día podemos visitar. Y una
0: muchos restos arqueológicos. No, porque pues ver otro lado es muy poquito, ¿no?
1: Es limitado, pero dentro de lo que cabe, y teniendo en cuenta la cronología que estamos hablando, merece la pena visitarlos. Además, se pueden visitar de manera libre. Evidentemente hay que subir al cerro, que exige un cierto nivel de valentía y de forma física, pero es una pasada porque luego la vista que tienes de lo que es el actual casco antiguo es alucinante. Y en un momento determinado, hacia finales de la Edad del Bronce, y aquí distintas teorías, hipótesis, yo me quedo con la más clásica, la más tradicional, yo soy muy clásico y tradicional en muchos aspectos, se da un salto. Se pasa de ese cerro al otro lado. ¿Por qué? Puede que sea por un crecimiento poblacional.
0: ¿El cerro está al otro lado del río?
1: Sí, tenemos el río y el Cerro del Bú, y al otro lado lo que es el actual casco antiguo. O sea, separados justo por lo que es el río Tajo. Y este momento de finales de la Edad del Bronce se produce ese salto. Y ya en ese salto, en lo que es el actual Peñón Toledano, Cerro Toledano, por llamarlo de alguna manera, ya tenemos un evidente núcleo urbano. Y en ese núcleo urbano, y a medida que va avanzando evidentemente lo que es la Edad del Bronce y la Edad del Hierro, surgen pueblos que son conocidos por los oyentes de Espacio Blanco, esos pueblos prerromanos, celtas, íberos y celtíberos. Y en el caso de Toledo, la población que tenemos son los carpetanos. Pregunta, ¿quiénes son los carpetanos? Bueno, pues los carpetanos es una población céltica, pero con mucha influencia íbera. Estaban ubicados en lo que es el corazón de la península ibérica, el corazón de Hispania, más o menos lo que sería en Madrid, Guadalajara, parte de Cuenca y parte de Toledo. O sea, esa es la zona carpetana. Y ya sabemos que en época carpetana, a través de las fuentes romanas, Toledo no era una ciudad más. No voy a decir que fuese la capital de la Carpetania, pero ya era una ciudad relevante. O sea, estamos hablando en los orígenes de Toledo. Toledo ya es una ciudad relevante.
0: Había un caudillo, hablas de él en tu libro, Ilerno. ¿Quién era este personaje?
1: Bueno, pues hace poco un amigo, un buen amigo de este programa y buen amigo tuyo, como es Gonzalo Rodríguez, decía que si fundase un bar en Toledo...
0: ¿Lo llamaría así?
1: Ilerno, lo llamaría Ilerno. Y tendría evidentemente mucho rock como pudiera haber tenido Ilerno. Pero bueno, ahora ya hablando en serio. Ilerno es definido por las fuentes romanas como rex. Esto es interesante porque los romanos que utilizan el término rex, el término rey, no era habitual. Para, en este caso, en el contexto de lo que es la conquista de Hispania. Por lo tanto, nos hace suponer que Ilerno tuvo que ser un personaje importante, porque además sabemos que fue capaz de aglutinar en torno a su figura a distintas poblaciones, no solo a los carpetanos de Toledo, sino a otros carpetanos de otras localidades e incluso a otras poblaciones prerromanas. ¿En pos de qué? En pos de luchar contra un gran enemigo, un enemigo evidentemente muy superior, un enemigo que podía perder muchas batallas, pero que jamás iba a perder una guerra, y ese enemigo es Roma. Y por eso nos gusta pensar que Ilerno es el primer gran toledano, por decirlo de alguna manera, el primer toledano del que podemos tener un claro registro onomástico, que es su nombre. Pero ¿qué es lo que pasa? Que Ilerno fue derrotado. En una batalla cercana a la localidad de Toledo fue derrotado por los romanos y ahí desaparece de la historia. Lo más normal es que quedase preso, que no pudiese volver a su ciudad, y poco tiempo después, en el año 192 a.C., una fecha muy simbólica para Toledo, Marco Fulvio Nobilior conquista Toledo.
0: Esos son los orígenes históricos. Vamos a los legendarios. ¿Qué leyendas hay de que se fundara ahí la ciudad?
1: Bueno, la verdad es que si los orígenes históricos son emocionantes, ¿qué no decir de los legendarios? Luego me referiré a la Cueva de Hércules, porque es la leyenda sobre el origen de Toledo más conocida, pero quiero contar alguna cosilla, porque siempre puede ser diferente. Yo, en el libro, una cosa que tenía muy clara y que algunas personas me han dicho que les ha llamado la atención, es que cada capítulo se cierra con el correspondiente marco legendario. Uh-huh. Y ya estamos en lo de siempre, ¿no? Algunos pueden decir, eso a lo mejor le resta seriedad. No, copón. Y perdón por la emoción, pero es que es así. A través de las leyendas de una ciudad y de un país, puedes conocer una ciudad y un país. Las leyendas encierran siempre una moraleja. Como decía un buen amigo, la historia genera mitos y los mitos hacen leyendas. Si tú quieres entender la manera de sentir, la manera de percibir una época, no solo te acerques a la historia, acércate también a la leyenda. Y si queremos entender los orígenes de una ciudad tan especial, tan relevante, tan simbólica como es Toledo, necesita sus leyendas. Evidentemente no las puedes entender y analizar al pie de la letra, porque si no cometes un error. Pero una leyenda, un mito, no es un cuento que se narra a los niños para que se vayan a la cama, porque las leyendas no se cuentan, sino que se narran. Es algo más. Y en este caso, ¿qué leyendas destacadas sobre los orígenes de Toledo? Pues evidentemente tienen que ser leyendas que de alguna manera ensalcen la ciudad. Uh-huh. Hay una leyenda que nos vincula con Noé, ni más ni menos, ¿sí? Con la estirpe de Noé. En este caso, a través de sus hijos y sus nietos. Y uno de esos nietos se llamaría, fijaos qué nombre más simbólico, Tago.
0: Tago.
1: Tago. ¿Cómo se llama el río de Toledo? El río Tajo. De ahí tomaría su nombre. Entonces, este antiquísimo nieto de Noé sería, según el marco legendario, evidentemente, uno de los fundadores de la ciudad de Toledo. Pero evidentemente tenemos más. Tenemos un rey griego llamado Pirro, que también es muy conocido también por sus enfrentamientos con los romanos, etcétera. De hecho, hay una leyenda que dice que es la primera persona que trae judíos a Toledo, con lo que eso significa, etcétera. Pero luego tenemos otro personaje que yo creo que te va a gustar más, que se llama Ferecio. ¿Quién es este tal Ferecio? Bueno, pues es otro griego. Evidentemente, cuando tú en la antigüedad hablas de griego, es calidad. Para cualquier cosa, poner el marchamo de Grecia siempre te da prestigio y te da nivel, evidentemente. Pues este Ferecio, según el marco legendario, llegó en compañía de otro amigo, entraron en la península ibérica por la zona de Galicia, y allí tuvo algún tipo de disputa con su compañero, que se lo cargó. Entonces, huyendo de ese asesinato que había cometido junto con otros seguidores suyos, bajó hacia el sur y llegó al Peñón Toledano, evidentemente allí no había nada según la leyenda, y pensó que era un buen sitio para fundar una ciudad. Y no solo fundó una ciudad, Ferecio era nigromante, era mago nigromante. Y como era mago y nigromante, en una de esas cuevas toledanas decide construir un altar en honor a Hércules. Y decide realizar sacrificios en honor a Hércules y que sus seguidores, toledanos entre comillas, sigan su ejemplo. ¿Te ha gustado?
0: Me ha gustado. Queda una roca y una patrona. ¿Eso qué es?
1: Esto es interesante. Todas las ciudades tienen su lado femenino y su lado masculino. Su patrón y su patrona. El patrón de Toledo, luego lo haremos, es San Ildefonso. Pero su patrona es Santa Leocadia, que su festividad es el 9 de diciembre. Hay días que es festivo en Toledo, días que no. Yo abogo porque siempre lo sea, evidentemente, porque tan importante es uno como otro. Santa Leocadia, se discute su historicidad. Yo soy de los que apuestan que sí. Estamos hablando de un personaje de finales del siglo III, principio del siglo IV, después de Cristo. Y es una confesora cristiana. Una chica joven, muy, muy, muy devota, muy cristiana, que fue encerrada en las persecuciones contra los cristianos. Y en una cárcel que estaría muy cerquita de lo que actualmente sea Alcázar. Y decían que su fe era tan fuerte, tan potente, tan pura, que fue capaz, con su dedo pulgar, de dibujar el símbolo de la cruz en una roca. Y allí se quedó grabado. Finalmente murió, no murió martirizada, sino murió pues de inanición, de falta de comida, y también se dice por la pena cuando recibió la noticia de otros mártires. A partir de ese momento, cuando muere, los romanos tiran su cuerpo y sus seguidores lo recogen cerca del río Tajo y allí lo entierran. Y ese lugar se va a convertir en un espacio sagrado y fundamental para la historia de Toledo.
0: ¿Y se sabe dónde está?
1: Se presupone, se piensa que sería la antigua Basílica de Santa Leocadia, actual ermita del Cristo de la Vega.
0: Vale. Llegan los romanos, fundan Toletum.
1: Eso es. Gran Toletum romano. Iba a decir muy conocido, pero en verdad yo creo que ahora mismo la ciudad de Toledo tiene un debe, tanto con el Toledo de época carpetana como el Toledo de época romana. Y ahora mismo una de las partes de la historia que nos está dando más gratas sorpresas a nivel arqueológico es Toledo de época romana. Y eso es así. Cuando hablamos de Toledo de época romana, hasta hace muy pocos años pensábamos que Toledo era una ciudad como de segundo nivel, de segundo orden, pero quizás nos estemos equivocando. Y esto incluso hasta los propios toledanos nos estemos equivocando. No quiero decir que Toledo sea Mérida, sea Tarragona, sea Córdoba, grandísimas ciudades romanas, pero a lo mejor Toledo era mucho más. Por un lado, por su sentido práctico, por lo que hemos dicho antes. El centro de la península estaba perfectamente comunicada, unía Zaragoza con Mérida, una buena red comercial, sino también por los propios restos arqueológicos. Si Toledo tuvo uno de los circos unos circos más importantes del Imperio Romano, no es casualidad. O sea, uno no levanta un circo romano para más de 15.000 personas para tenerlo muerto de risa. Una ciudad no tiene unas termas imperiales para tenerlas muertas de risa. Una ciudad no tiene un anfiteatro romano, como recientemente ya se ha certificado, que se encuentra fuera del casco antiguo, para nada. No se construye un acueducto. Toledo tuvo un acueducto al más puro estilo segoviano, que cruzaba lo que es donde está la zona de Alcázar y la Academia de Infantería. Ahí tenemos que imaginar un acueducto, entre comillas, al más puro estilo segoviano, que además venía desde 50 kilómetros de una presa ubicada en los montes de Toledo, la presa de Alcantarilla, que en realidad en línea recta son 25, pero para poder mantener lo que es la presión, 50 kilómetros de acueducto. Todo esto nos hace ver que Toledo en época romana seguía siendo una ciudad muy importante.
0: 2:30, 1:30 en las Islas Canarias. 900, 137, 137. Tenemos sorteo esta noche, que lo están preguntando. Seguimos dando más datos de esa ciudad.
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2: La historia de la ciudad imperial, la de las tres culturas, es muy amplia, llena de vicisitudes, glorias y leyendas.
4: Sobre un escarpado peñón, cálidamente abrazada por un amplio meandro dibujado por el río Tajo, se levanta la ciudad de Toledo.
5: La tradición cuenta que Toledo había sido fundada por dos descendientes de los troyanos, Telemón y Bruto. De época romana no han quedado muchos restos, pero sí suficientes para considerar la importancia de la ciudad en esa etapa. El circo podía alojar a más de 13.000 espectadores, convirtiéndose en modelo para la construcción de edificios similares durante el siglo I. El puente de Alcántara tiene origen romano, pero ha sido muy reconstruido a lo largo de la historia.
4: Toledo adquiere especial importancia cuando Atanagildo establece aquí la capital del reino visigodo. La ciudad vivirá nada menos que 18 concilios, siendo de especial importancia aquel en el que Recaredo, y con él Hispania, se convierte al catolicismo.
2: Era el tiempo de los visigodos, una época dorada de la ciudad. Un tiempo de tesoros, guerras y enigmas que ahora queremos conocer.
0: Damos un salto en la historia, dejamos a los romanos ahí tranquilitos, llegan los visigodos. ¿Les dan leña a los romanos?
1: Hemos dicho que Roma antes perdía batallas, pero no perdía guerras. Evidentemente todos los imperios acaban cayendo. Y el imperio romano, en este caso en lo que es su parte occidental, tenía que caer. Y no solo cayó por los pueblos bárbaros, por los godos, sino por otras muchísimas cuestiones que analizamos en un programa anterior, en 2018 además, hace tiempo. Y los godos, hay que decir que es un pueblo muy romanizado, o sea, es el pueblo bárbaro más romanizado de todos los que invadieron el Imperio Romano de Occidente. Y los godos inician su epopeya en las lejanas tierras de Suecia. Por ahí van recorriendo gran parte de Europa Oriental y el sur de Europa, hasta que al principio del siglo V ya pisan suelo hispano. Primero tienen un reino en lo que es las antiguas Galias, Francia, el reino visigodo de Tolosa, Toulouse en francés, hasta el año 507, cuando son derrotados por los francos y ya entran en masa en Hispania. Y a partir de aquí, como habéis dicho fantásticamente en la intro, surge el reino visigodo de Toledo. Toledo se hace su gran capital, su regia, su ciudad sagrada. Y aquí ya me adelanto y me dirás, ¿y por qué eligen Toledo como capital y no otra? Pues lo mismo que hemos dicho antes, yo creo que también por un sentido lógico. A la hora de administrar un gran territorio, lo mejor es estar en la parte central como punto de control, y es lo que cumplía Toledo. Toledo seguramente fue una ciudad que se adaptó muy bien a la crisis del Imperio Romano. Toledo ya en esa época era una ciudad destacada dentro de lo que es la administración hispana de la Iglesia Católica. Toledo tenía todas las papeletas. Luego, aparte, tanto en época romana como en época visigoda, hay que imaginarse una ciudad de Toledo, no solo lo que es el casco antiguo, el Peñón, sino una ciudad mucho más abierta, todo lo que es la Vega Baja, todo lo que es la actual fábrica de armas, prácticamente llegando al Hospital Nacional de Parapléjicos. O sea, una ciudad mucho más abierta y no tan encastillada, por decirlo de alguna manera. Y es, por decirlo así, la época que va a marcar y definir Toledo. Es lo como en el libro digo, comienza el mito. O sea, si Toledo no hubiese sido la capital del reino visigodo, todo eso que conocemos de Toledo, todo ese halo mítico, mágico, simbólico, legendario que la rodea, no hubiese sido así.
0: Llaman también la ciudad de los concilios, porque decíamos en esa introducción también que se celebraron muchos concilios.
1: Efectivamente, los concilios es un elemento fundamental de lo que fue la etapa visigoda. Eran grandes asambleas donde se reunían el rey y la jerarquía eclesiástica más destacada, posteriormente se sumaron los nobles, y no solo se debatían asuntos religiosos, sino se debatían asuntos del reino. Hemos conservado gran parte de sus actas, y si los oyentes de Espacio en Blanco pueden acceder sin ningún problema en bibliotecas o en internet a esas actas de los concilios, el calado intelectual es brutal. Es brutal, por no utilizar, perdóname una palabrota, es muy, muy potente. O sea, lo que se estaba ya trabajando, analizando y fraguando en la España del siglo VI y VII, insisto, es brutalísimo. El concilio más importante seguramente sea el tercer concilio de Toledo, año 589, que, como bien ha dicho la introducción ahí con la voz de Rosa, se produce la conversión. La conversión, ojo, esto es importante, no la conversión, como mucha gente dice, al cristianismo, no. Los godos ya eran cristianos. ¿Pero cuál es el problema? Que eran herejes. Eran arrianos. Muy, muy, muy, muy, muy rápidamente, para los oyentes de Espacio en Blanco, los arrianos son aquellos que niegan la Santísima Trinidad. Claro, esto es un golpe al dogma católico de lleno. O sea, ellos no entendían que una misma sustancia fuese Padre, Hijo y Espíritu Santo. Pero, finalmente, Recaredo decide dar el paso, básicamente porque si se quiere buscar la unidad religiosa, es más fácil que los godos, que son menos que los hispanorromanos, se conviertan al catolicismo, que no viceversa. Y en ese tercer concilio de Toledo, de mayo del año 589, que seguramente se celebrase en la Basílica de Santa María, que estaría ubicada en lo que hoy en día es la Catedral de Toledo, se produce un hecho fundamental para lo que es la historia de España. Más allá de las creencias o no creencias legítimas, por supuesto, que pasa, estamos en un país libre, que los españoles y españolas del siglo XXI podamos tener, si España es un país, ha sido y es un país católico, es por este hecho, es por este tercer concilio de Toledo. Por eso es tan importante, de alguna manera, recordarlo. Y por eso es tan importante y está tan ligado a la esencia toledana.
0: Los visigodos, que tanto te gustan y nos gustan, trajeron un montón de tesoros cuando dieron leña en Roma, aparentemente venidos de Jerusalén, ¿no?
1: Esto es una historia fascinante, es una historia de película y yo sé que te gusta muchísimo, Miguel. Siempre
0: me gusta.
1: Oportunidad, charlamos de ello. Vamos a ver, hay que tener en cuenta que los romanos en el año 70 después de Cristo, Vespasiano y Tito, saquean Tierra Santa, saquean Jerusalén. Y en ese saqueo se traen muchos tesoros a la ciudad eterna, a Roma. De hecho, si visitamos Roma, donde está el arco triunfal de Tito, podemos ver a los legionarios cómo van transportando el menorat, el candelabro de siete brazos judío. Ese tesoro se queda en Roma hasta el año 410. Es más, hasta agosto del 410. Es más, hasta finales de agosto del 410. ¿Y cómo lo sabemos de una manera tan clara? Pues muy fácil, porque el primer rey de la lista de reyes godos, esa lista de reyes godos, oyentes de Espacio en Blanco,
0: lo que tendríamos que estudiar antes,
1: Alarico, saquea Roma. Y en ese saqueo, entre otras muchas cuestiones, se lleva gran parte de esos tesoros. A partir de este momento, y una aclaración, si decimos visigodos y godos, es lo mismo, ¿vale? Para no liarnos. A partir de ese saqueo del año 410,

0: solamente eso, sino ese tesoro que se encontró en Guarrazar, todas esas cantidades.
1: Saludamos a un buen amigo, Juan Manuel Rojas, director del yacimiento.
0: Tengo que ir con él a excavar un poquito este verano, si Dios quiere.
1: Es una pasada, Guarrazar, en la localidad toledana de Guadamures.
0: Y qué poco le damos valor a eso, es increíble.
1: No nos damos cuenta que también gran parte de lo que somos está en ese yacimiento. Es que es muy interesante, porque además una de las cosas que ha conseguido sacar Juan Marrojas, el director del yacimiento, es que siempre habíamos pensado que esas coronas de Guarrazar, votivas espectaculares, hechas de oro, con piedras preciosas, que tenemos en el Museo Arqueológico Nacional, siempre se había pensado que estaban en Toledo y con la llegada de los musulmanes se recogieron y se escondieron allí, que había una ermita y una necrópolis. Pero no, parece ser que Guarrazar es tan importante que estaban allí. Esto nos lleva a ver la riqueza y la grandeza del reino visigodo. Siempre se ha dicho que cuando llegan los musulmanes, no, es que el reino de los visigodos es un desastre, es que era un reino que iba a caer. Bueno, pues era un reino que estaba en crisis, pues como España ahora mismo puede estar en crisis, pero evidentemente no estaba abocado a desaparecer, sino simplemente hubo un mal momento, por decirlo de alguna manera. Y esas coronas evidencian también la grandeza que tenía el reino visigodo. Esto nos lleva a ver también el valor que tenían los tesoros, pero no solo un valor económico, sino un valor simbólico. De hecho, uno de los pilares fundamentales de lo que es la Hispania visigoda es el tesoro real. Una de las cosas que más llamaba la atención a los musulmanes cuando invaden la península ibérica son los tesoros y el querer hacerse con el tesoro godo, porque hacerse con el tesoro godo es hacerte con parte de la esencia y de la memoria de tu enemigo. Esto hoy en día nos parece absurdo, simplemente es coger dinero, coger oro. No, es mucho más. Todo lo que ha sido tu pueblo está dentro de ese tesoro que has ido acumulando a lo largo de siglos, siglos y siglos. Y ese tesoro, por desgracia, lo hemos perdido.
0: ¿Y la mesa de Salomón en San Toledo o se fue a Jaén o se fue por ahí? Pregunto.
1: Yo te voy a responder lo mismo que te respondí en el año 2019 en Toledo.
0: De vez en cuando repito preguntas.
1: No, pero es que es algo que además mucha gente cuando viene a las visitas guiadas me lo dice. Oye, te escuché con Miguel Blanco esto de lo que dijisteis de la mesa de Rey Salomón y demás. Digo, bien hecho por habernos escuchado. Tenemos referencias una vez que invaden los musulmanes la península ibérica que la mesa de Rey Salomón pudo acabar en Damasco, capital del califato, tiene sentido. Pero ojo, en Jaén, como bien decías, en Mérida, Talavera de la Reina, Alcalá de Henares, Meinaceli, Asturias o, por qué no, que siga en Toledo. Me dijiste, Dani, te enrollas mucho, no dices nada. Yo te digo una cosa, Miguel. Considero que a nivel material, a nivel físico, la mesa ya no está en Toledo. Pero ojo, no importa nada. Porque a nivel simbólico, a nivel espiritual, la mesa sigue viva y presente en Toledo.
0: 2:40 en Sirius Canales. Me encanta la pasión que tienes. Seguimos adelante. Queremos contaros muchas más historias acerca de Toledo. Historias que a veces no os hemos contado, aunque repitamos alguna que otra pregunta.
2: La ciudad de las tres culturas albergó a una comunidad judía muy importante durante siglos.
3: Esta es la puerta de Yahvé. Los justos entrarán por ella. Así reza en Toledo la inscripción que presidía la entrada a la sinagoga del Tránsito, monumento mayor de la cultura judía española. ¿Cuándo llegaron los judíos a la península? Es difícil de precisar. Aunque algunos estudiosos piensan que es posible que pequeñas comunidades judías llegaran hasta aquí acompañando a fenicios y griegos en el segundo milenio antes de Cristo, lo más probable es que los primeros contingentes vinieran con los romanos alrededor del siglo I, coincidiendo con la ocupación de Palestina. Una comunidad, la sefardita, que alcanzó su más alto grado de desarrollo en la Edad Media hasta su expulsión en 1492, aunque permaneció todavía mucho tiempo después a través del fenómeno de los cristianos nuevos o conversos como parte fundamental del paisaje humano de los pueblos y ciudades de España.
2: Eran tiempos de esplendor en los que la cultura, las artes y la magia caminaban por Toledo. Descubramos más de ese tiempo asombroso.
0: Te saludan desde Melbourne, Australia. Nos están escuchando Aurora.
1: ¡Qué pasada!
0: Aurora y Blas. Dicen que saludos al... Es otro mensaje. Al magnífico equipo que mantenéis vivo el misterio, que nos envuelve a todos, dice. Saludos desde Murcia. Toledo es maravillosa. Dejamos de lado a los árabes. Están haciendo su ramadán, les dejamos que estén tranquilitos. No vamos a hablar de ellos, hemos hablado en otros momentos. Y vamos con los judíos.

0: os hemos contado un poco la historia, la importancia de los judíos en la ciudad de Toledo. ¿Por qué?
1: Es una no podemos separar el elemento judío de Toledo. Es como si queremos quitar el río Tajo. O sea, no tiene sentido. Si queremos entender Toledo, hay que entender también su parte judía. Y de esto sabe mucho un buen amigo de este programa y tuyo, como es Iñaki Carmona.
0: Sí, señor. Saludamos. Saludos desde aquí.
1: Vamos a ver, dejando a un lado, pues como habéis puesto en la intro, cuándo podrían llegar los judíos a Hispania, Toledo, etcétera. Toledo ya es grande para los judíos de su propio origen. Y dirán, ¿qué pesas este muchacho siempre con la grandeza de Toledo? Vamos a ver. La sinagoga de Santa María de la Blanca, que es una sinagoga seguramente, si no la mayor, la más relevante de la judería toledana, fue realizada con tierra traída de Jerusalén, según la tradición. O sea, esto es muy importante en lo que es el espectro sacro judío. O sea, tierra de Jerusalén al otro lado del Mediterráneo, en este caso en el centro de la península ibérica, en Toledo. Por lo tanto, la judería toledana es muy sagrada para los propios judíos, valga la redundancia. Los judíos tuvieron, por decirlo así, una existencia compleja, de amor y odio en algunos momentos en lo que es la historia toledana. Con los visigodos, hay que decirlo, sufrieron mucho, porque los visigodos, en esa búsqueda de la unidad religiosa, una vez que se produce lo que hemos mencionado antes, la conversión del arrianismo al catolicismo, la nota disonante son los judíos. Entonces se les fue persiguiendo, siempre de alguna manera para intentar forzar su conversión. Pero bueno, no se consiguió. Por eso cuando los musulmanes llegan a la península ibérica, llegan a España, son vistos con buenos ojos en buena medida por los judíos, porque pagando el impuesto correspondiente se les permite rezar. ¿Qué es lo que sucede? Que año 1085 se produce la reconquista de Toledo. El rey de León y de Castilla, Alfonso VI, reconquista Toledo. ¿Y qué pasa? Que los judíos vuelven a verse, en este caso, bajo la cruz. Pero hay que decir que los primeros momentos de la reconquista cristiana de Toledo no fueron malos para los judíos, sobre todo por una cuestión importante. Los reyes de León y de Castilla no podían permitirse que la comunidad judía de Toledo se marchase, porque seguramente ya en ese momento era la comunidad judía más importante, más numerosa, más poderosa, más prestigiosa de toda España. Por lo tanto, tú necesitas gente en una ciudad, más que nada por una cuestión de economía, para pagar impuestos, es algo lógico.
0: Aparte deberían de tener mucho dinero, ¿no?
1: Era gente que lo que siempre se ha considerado que la cuestión de los negocios se les daba bien. Ya tenían un barrio propio, ya desde época musulmana, desde el siglo IX, tenían un barrio propio, lo que es la famosa judería toledana, pues que va más o menos desde la actual Puerta del Cambrón, Puerta de los Judíos, hasta el Paseo de San Cristóbal, más o menos, con distintas sinagogas. Incluso era un barrio que estaba amurallado, con su propia legislación, evidentemente basada en la Torá, con la figura del rab, que era mucho más que un rabino, sino una figura con posición jurídico-política muy destacada. Y además una judería donde se fue desarrollando una escuela talmúdica muy relevante, que ejercía de foco de atracción. Sabemos que incluso judíos venidos de Alemania, de la plena Edad Media, llegaban a Toledo para aprender de esa escuela talmúdica cuestiones vinculadas al ámbito judaico. ¿Qué es lo que pasa? Que poco a poco esta situación va cambiando, esta situación se va complicando para los judíos, especialmente cuando ya avanzamos al siglo XIV. Siglo XIV, en verdad, para lo que es toda Castilla, y Toledo es una ciudad fundamental en la corona castellana, guerras, enfrentamientos contra el musulmán, epidemias de peste. Y claro, cuando había guerras civiles en la corona de Castilla, pues los judíos a veces tomaban parte de un lado o de otro. Claro, eso suponía que si tú apoyabas a uno, los del otro bando te iban a atacar. Y eso pasó, por ejemplo, en la Guerra Civil Castellana de mediados del siglo XIV, entre Pedro I el Cruel y Enrique de Trastámara, que una vez que derrotado Pedro I, los judíos que le habían apoyado sufrieron las consecuencias. Pero no fue el peor golpe que sufrió los judíos en general y los judíos toledanos en particular. El año 1391, repito, 1391 es una fecha, es un año importante porque se produce un terrible pogromo, un asalto a la judería toledana, con muchísimos muertos, con destrucción de bienes materiales, asaltos, bueno, pues una auténtica pena, que hasta incluso el propio rey Enrique III tuvo que pedir responsabilidades por ese asalto tan cruento y tan terrible. ¿Qué es lo que pasa? Que los judíos muchas veces han sido chivo expiatorio. Cuando ha habido algún mal, algún problema, se ha intentado buscar una responsabilidad. Ya han acabado siendo ellos.
0: Vale. ¿En algún lugar he conocido algún judío que todavía tenía la llave de su casa de Toledo? Fíjate de cuántas generaciones de cuando salieron de aquí.
1: Es que España, sefarad para los judíos, sefardíes son los judíos españoles. Toledo, dentro de lo que es sefarad, es que es una ciudad muy, muy importante. Podemos decir que es la capital de Sefarad, de alguna manera. La judería toledana, podemos pasear por ella y es un barrio precioso, precioso. Más que está muy bien iluminado, está muy bien decorado y te transporta a aquella época de los judíos toledanos que sufrieron, evidentemente, cuando se marcharon, que dejaban atrás a una ciudad que para ellos era sagrada, insisto, una ciudad que había sido su vida, una ciudad por la que vivir y luchar por conquistarla y llorar cuando te tienes que marchar de ella.
0: Como Jerusalén.
1: Efectivamente. Si es que los vínculos son directos. Por decirlo de alguna manera, la Jerusalén de Occidente es Toledo.
0: Nos dice una noticia que, según la prensa de los años 80, el candelabro del templo de ese del que hablábamos, dice que está en el Vaticano.
1: No hay que descartar nada.
0: 2:49, 1:49 en las Islas Canarias. Dando saltos en la historia rápidamente y a veces demasiado largos, vamos con más asuntos de Toledo.
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3: Desde sus orígenes míticos, Toledo se ha encontrado marcada por lo sobrenatural. Gran parte de su historia se ha configurado como centro de aprendizaje de las artes mágicas y adivinatorias. Su vocación comenzó desde sus inicios, pero toda esa tradición cristaliza durante la Edad Media, cuando en la ciudad se desarrolla la famosa escuela de nigromancia. Es en ese momento cuando Toledo adquiere fama a nivel mundial y gentes de toda Europa llegan hasta la ciudad para aprender las llamadas artes toledanas. Al mismo tiempo, por las cercanías de la catedral, caminan comitivas espectrales. Y muy de cerca, están seguidas por enigmáticos autómatas. Es solo un retazo de lo sobrenatural y mágico en Toledo. En los próximos minutos descubriremos algo más.
0: 900-137-137, si queréis preguntar algo. La escuela, bueno, Toledo está muy asociado también a la magia, a la alquimia, no sé si a la alquimia también.
1: También.
0: Esoterismo, leyendas, todo ese tipo de historias. Y se crea la escuela de nigromancia. Eso suena un poco...
1: Claro, cuando hablamos de escuela de nigromancia pasa un poco lo mismo con la escuela de traductores. Nos imaginamos un edificio con sus clases, sus profesores, unos horarios. Evidentemente eso no es así. Para entender lo que es la escuela de nigromancia hay que entender primero lo que es la escuela de traductores.
0: Porque te iba a haber preguntado por la escuela de traductores.
1: Porque están muy ligadas, están muy vinculadas. Vamos a ver.
0: Alfonso X el Sabio fue quien la...
1: Un personaje determinante y fundamental. Pero el origen tenemos que llevarlo de la escuela de traductores prácticamente a la misma reconquista de la ciudad de Toledo, esa fecha que hemos dicho de 1085. A partir de ahí comienzan a llegar muchos religiosos francos a Toledo. Tenemos obispos francos que llegan por parte de Alfonso VI y ellos comienzan desde la Catedral de Toledo toda una labor de traducción de textos en distintos idiomas y textos que pasan al latín, muchos de ellos que vienen de tradición árabe y que a través del latín consiguen llegar pues a toda Europa. Era como el inglés, que por decir un poco burda, ¿no?, pero para que se entienda, ¿no?, el latín, el inglés de la época era el latín. Esa escuela de traductores se va desarrollando a lo largo de lo que es la Edad Media, llegamos al siglo XIII, y en el siglo XIII emerge la figura que has mencionado, Alfonso X el Sabio, además toledano de nacimiento. Uh-huh. Y ahora estamos con la celebración de su octavo centenario de nacimiento en Toledo. Alfonso X participa de lleno en las labores de traducción, pero lo que hace es darle un pequeño cambio, y es añadir la cuestión del castellano. O sea, el latín para todo aquello que va fuera de Castilla, pero para los castellanos, evidentemente, su propia lengua, que es el castellano. Pero a mí lo que más me interesa sobre Alfonso X, más allá de este gusto lingüístico, es que es un rey imbuido de lo que es la tradición cultural toledana, pero también a nivel mágico. Pero porque no puedes separar el elemento mágico de lo que es Toledo. Porque a raíz de traducir tantos libros de alquimia, libros de astronomía, libros de astrología, astronomía, aquí van de la mano, evidentemente se genera un conocimiento heterodoxo que es del gusto no de gente de la noche, no de brujas, hechiceras y magos, sino gente de la nobleza, gente de la realeza y gente de la iglesia. O sea, muchas veces tenemos el concepto de que este mundo mágico, una calle oscura toledana, sí y no, sino también estaba en palacio, también estaba en la iglesia, también estaba en la sinagoga, también estaba en la mezquita. Todo el mundo en Toledo se sentía imbuido, se sentía impregnado de la tradición mágica de esta ciudad. Vamos, que el siglo XIII en Toledo era imposible aburrirse.
0: ¿Y la escuela de nigromancia? ¿Qué se llama?
1: La escuela de nigromancia sería el otro reverso, por decirlo de alguna manera, que tiene la escuela de traductores. No se puede, en verdad, hablar de una escuela de nigromancia, pero a raíz de la traducción, como decía, de tantos libros, se llega a generar un conocimiento nigromántico en Toledo, pero por parte de distintas personas.
0: ¿Qué es un conocimiento nigromántico?
1: La nigromancia, muy fácil, es de alguna manera conseguir un conocimiento especial a través de la invocación de los muertos. Esto es muy importante, ¿no? Nigromancia viene de nigro, de necro, que es muerte, y de mancia, arte divinatoria. Y Toledo se transformó, por decirlo de alguna manera, en una ciudad de nigromantes. No sé si habría uno o 50, pero sí ejercía atracción para que mucha gente de fuera de Toledo, de fuera de Castilla, de fuera de España, quisiera ir a Toledo a imbuirse de estos conocimientos nigrománticos.
0: Es lo que se denominaba el Ars Toledana.
1: Ars Toletana, artes toledanas. Llega un momento en el cual, para referirse a lo que es el conocimiento mágico en términos globales, se llamaba directamente arte toledano. Esto evidentemente no puede ser algo casual. ¿Por qué no llamarlo arte de otra ciudad? Y no voy a mencionar ninguna otra porque va a parecer que suena un poco despectivo, ¿no? Si se llama arte toledano, eso quiere decir que evidentemente la magia está muy ligada a la ciudad de Toledo.
0: Te quedas un ratito después. Nos quedan... Me tienes que contar algunos lugares. Hemos hablado de la Cueva de Hércules, hablaremos también de ella. Comitivas espectrales en la catedral, ¿eso qué es?
1: Esto me gusta mucho.
0: Tres, cuatro minutitos.
1: Voy a intentar ir lo más rápido.
0: Hay tiempo después.
1: Vale. Pues es que es algo que me gusta mucho. Es algo además que el viernes por la tarde estuvimos hablando en Toledo con ellos. Se presentó un libro, y perdón por la cuña publicitaria, Los Comuneros, de Engel de la Cruz, y estuvo una presentación, un amiguísimo tuyo y amiguísimo este programa, como
0: Jesús
1: es
0: Jesús Callejo.
1: Jesús Callejo.
0: No podía ser otro.
1: Y salió la cuestión de esta comitiva espectral. Muchas veces la gente no lo sabe, pero en Toledo tenemos, entre comillas, una santa compañía.
0: ¿Sí?
1: Tenemos nuestra particular santa compañía, nuestra particular estantigua, como también se llama en muchos lugares de Castilla. En Toledo se llama, la tradición castellana la llama estantigua, la hueste antigua, pero en Toledo su nombre sería la comitiva espectral del obispo Acuña. En otros términos, la penitencia del obispo Acuña. Vamos a ponernos un poquito en contexto porque es que además, cosas de la vida, las casualidades no existen, es algo que se da solo en Semana Santa.
0: Claro.
1: No podía ser de otra manera.
0: Claro.
1: Nos vamos al siglo XVI, año 1519-1520, gobierna en Castilla, gobierna en Aragón, el emperador Carlos V, Carlos I de España y V de Alemania. Es un rey extranjero, vale, es nieto de los reyes católicos, pero cuando llega aquí no sabe hablar castellano y en los puestos importantes de Castilla sitúa a extranjeros. ¿Qué pasa? Que los castellanos, muy orgullosos nosotros, no vimos con buenos ojos esta política y las grandes ciudades, como Toledo, se levantan contra Carlos V. Son conocidos como los comuneros. Toledo es prácticamente la ciudad fundamental del movimiento comunero. Es el origen y el epílogo del mismo. ¿Qué es lo que pasa? Que en la primavera de 1521, en la Semana Santa de 1521, hay un personaje muy particular, uno de los pocos grandes personajes eclesiásticos que apoya a los comuneros, que es el obispo de Zamora, don Antonio Acuña, un tipo que llegó a tener un ejército conformado solo por sacerdotes. Ahí es nada. De esto sabe mucho más Engel de la Cruz que yo, pero os cuento un poquito.
0: Vendrá al programa a contárnoslo.
1: Está muy cerca de Toledo, está en la comarca de La Mancha, muy cerca de Toledo. Estamos en Semana Santa. ¿Qué es lo que pasa? Que el obispo Acuña seguramente tenía mucho interés en ser arzobispo de Toledo, porque ser arzobispo de Toledo significa que eres el personaje religioso más importante, eres el primado de España, eres, entre muchas comillas, el papa español, entre muchas comillas, por favor. Aparece en la plaza de Zocodover y los toledanos le descubren y le llevan en volandas hasta la catedral. ¿Pero qué es lo que pasa? Oficio de tinieblas. La catedral está repleta de religiosos orando, un oficio fundamental en lo que es Semana Santa. Los comuneros, aupando al obispo Acuña, irrumpen en la catedral, interrumpen el oficio de tinieblas y lo sientan en la silla del arzobispo. Esto es un sacrilegio completamente. Finalmente el arzobispo y sus comuneros se marchan y los religiosos de la catedral vuelven a rezar vuelven a acabar el oficio de tinieblas, porque Dios perdona, pero nunca olvida.
0: ¿Y qué ocurre?
1: Fíjate.
0: Nos quedan 30 segunditos, luego puedes seguir.
1: Pues simplemente te digo, a partir de ese momento acaba la guerra de las comunidades, el obispo Acuña muere y comienza a decirse que todas las Semanas Santas, en el interior de la catedral, se escuchan ruidos raros y se ven luces extrañas.
3: Toledo, además de estar cargada de historia y leyendas, está repleta de lugares mágicos. Enclaves que hay que conocer para sentir el alma de la ciudad. Un alma y un corazón que aún late, sensible solo a aquellos que saben descubrirla. Lugares como la Cueva de Hércules o la Catedral son solo alguno de ellos. Nuestro invitado nos descubre algunos más.
0: Nuestro invitado Daniel Gómez Aragonés, invitado de lujo esta noche en el programa. Doy un salto atrás y sigo con esas procesiones espectrales. Dices que en la catedral de vez en cuando se escuchan y se oyen, se escuchan ruidos y se ven luces, y que tú ves de vez en cuando algo. Te has quedado ahí, dime.
1: Yo quiero pensar que... Yo soy un poco muy fan de Expediente X. Había una máxima que era I want to believe, quiero creer.
0: Claro.
1: Y yo quiero creer siempre. Nos hemos quedado en esa situación en la cual había luces extrañas y ruidos raros. Un viajero, atraído por toda esta cuestión, decidió colarse en la catedral. Se escondió en un confesionario y esperó a que todo el mundo se marchase. ¿Qué pasa? Que tuvo mala suerte, se quedó dormido. Pero, en mitad de la noche, unos ruidos lo despertaron. Unos ruidos sobresaltaron. Salió del confesionario y ¿qué se encontró? Al más puro estilo Santa Compaña, una comitiva espectral que salía desde la cripta de la catedral y que iba rezando en todas y en cada una de las capillas de la catedral. Una comitiva espectral que iba encabezada por un personaje destacado. Todos iban esqueléticos, todos esos miembros de la comitiva espectral eran miembros esqueléticos, por decirlo de alguna manera. Y este personaje que encabezaba esa comitiva tenía una espada, algunas versiones de la leyenda dicen que un bastón de mando y una mitra. Era el obispo de Zamora, el obispo Acuña, que con su séquito de comuneros toledanos estaba sufriendo su penitencia por haber interrumpido, por haber hecho el sacrilegio de profanar el oficio de tinieblas. Era condenado a, durante todas las Semanas Santas, aparecerse y concluir ese rezo. Una vez que el rezo terminaba, volvían a esconderse en la cripta de la catedral. Según la leyenda, el viajero salió, lo contó, rezó y murió.
0: ¿Y se sigue viendo en Semana Santa?
1: En Semana Santa en Toledo se ven cosas espectaculares. O sea, la Semana Santa en Toledo de verdad es para vivirla, para sentirla. Yo soy muy creyente, aunque no se sea creyente. Te transporta a épocas pasadas y te das cuenta que la magia religiosa, por decirlo de alguna manera, que el misticismo religioso cobra totalmente forma y vida en un momento clave para lo que es el ámbito cristiano y católico.
0: Vale, se habían quedado autómatas, también se veían autómatas por Toledo. ¿Esto quiénes son esos?
1: Es algo muy sencillo. Justo encima de la catedral tenemos una calle con el peculiar nombre de Hombre de Palo. Esto hace referencia a un autómata, una figura de madera y una serie de poleas y engranajes que creó el relojero de Carlos V, Juan el Oturriano, personaje italiano que llegó a Toledo. Es la única persona que consiguió subir agua desde el río Tajo a la parte superior de Toledo, a la zona del Alcázar, y a partir de ahí distribuirla por toda la ciudad. ¿Qué pasa? Que como sucede incluso hoy en día con las obras públicas, tuvo problemas para cobrarla. ¿Y cómo de alguna manera se ganó la vida, según dice esta leyenda? Creando un autómata. Este autómata, según dice esta tradición, por la calle Hombre de Palo, iba bajando hacia la puerta del mollete de la catedral, mollete porque se daba un mollete de pan, ahí lo recogía y se lo llevaba para dárselo a Juan el Oturriano. Como ves, en Toledo tenemos de todo.
0: Sí, no falta de nada.
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0: Y con Daniel Gómez Aragonés, esta noche hablando de todo esto con mucha, mucha, mucha pasión. lugares especiales. Hemos hablado de la Cueva de Hércules, yo no la conocía, gracias a vosotros pude verla, increíble lugar.
1: Una pasada.
0: Y la catedral, ¿es verdad que en la catedral hay un cuadro o una figura del diablo? ¿O del demonio?
1: Hay una a mí la imagen...
4: Son las 6 horas.
5: 6 de la mañana.
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2: ¿Qué tal? Muy buenos días. Abanillan acoge hoy la Asamblea General de la Federación de Municipios de la Región de Murcia, donde se van a abordar las principales cuestiones que afectan principalmente a todos los ayuntamientos de nuestra región. En este sentido, uno de los temas que preocupan desde hace ya tiempo es el tema de la financiación. El consejero de Hacienda ha reivindicado un modelo de financiación justo, equitativo y suficiente para garantizar la sostenibilidad del estado del bienestar en nuestra región. Más de 50 proyectos desarrollados por diferentes alumnos de la región de Murcia, alumnos universitarios, protagonizan una iniciativa que conectará innovación, tecnología y retos reales. La alta participación consolida el programa denominado Retos como espacio de aprendizaje colaborativo y transferencia de conocimiento entre los jóvenes. La Confederación Hidrográfica del Segura repasa un siglo de gestión y vigilancia de los usos del agua en la cuenca del Segura. Los especialistas analizan en estos días la evolución histórica, el abastecimiento y también la vigilancia de los recursos hídricos dentro de lo que es el marco del centenario de la Confederación Hidrográfica del Segura. El Gobierno regional también participa en Alicante en lo que es el primer foro de resiliencia de las regiones mediterráneas junto a representantes institucionales, científicos y operativos de distintos países europeos y también del norte de África.

En Lorca, la Fortaleza del Sol estrena nueva iluminación, una iluminación monumental de última generación que va a transformar, de hecho, desde ayer ya lo ha hecho, la imagen nocturna de la ciudad y realza el valor del patrimonio. Más de 500.000 euros se han invertido en esta renovación, con 154 proyectores LED de última generación y cerca de 300 nuevas balizas, incorporando además a la imagen nocturna más de 300 metros de muralla que nunca antes había contado con esa iluminación ornamental. El servicio de análisis del BBVA destaca el impulso del empleo en la ciudad de Lorca y también la aportación al avance de la afiliación a nivel regional. Lorca se sitúa entre el 1% de las ciudades que más empleo genera en España, superando así a muchas capitales de provincia con un modelo mixto muy particular, industria y servicios, al que se suma también un agravio potente reflejado en la idiosincrasia del municipio. Este es el informe presentado en el día de ayer junto al alcalde de Lorca, Fulgencio Gil. Los datos indican, como decimos, que Lorca cuenta con el 41% de la población afiliada, ocupando en el ranking de afiliados de población el segundo lugar después de Murcia. El presidente de la comunidad autónoma, Fernando López Miras, ha manifestado que Lorca va a acoger en el mes de octubre un foro internacional sobre la reconstrucción. López Miras lo anunció así en la asamblea de CECLOR, que el primer encuentro mundial sobre tecnologías duales aplicadas a la recuperación tras las catástrofes se va a celebrar en IFELOR en el marco dentro del programa denominado CAETRAN. Nueve años después, el Pleno, en este caso, va a debatir sobre el Cejo de los Enamorados y esa oportunidad de declararlo monumento natural, la propuesta que llevó en su día el Grupo Municipal de Izquierda Unida en Lorca, que aprovecha, en este caso, las inversiones públicas en la ruta senderista que lleva a este singular espacio natural y cultural para retomar esa iniciativa sobre su declaración como monumento natural. Un espectáculo con más de 150 drones pondrán el broche final a la celebración de la Noche de los Museos de Lorca. El día se celebra, pues mañana sábado, día 16, 14 figuras de telemática espacial protagonizarán una coreografía aérea, dando como resultado pues un evento de gran formato que cerrará esta gran noche cultural. La activación anual llega este año precedida por el éxito anterior y suma 80 actividades en 32 espacios diferentes de la ciudad que podrán disfrutarse entre las 5 de la tarde y las 12 de la noche de forma gratuita. La actualidad nos sitúa a esta hora de la mañana en otro de los municipios de nuestra comarca, en este caso en Totana. Hablamos de la Confederación Comarcal de Organizaciones Empresariales de Lorca, CECLOR, que saca músculo y reivindica al Guadalentín como motor económico de la región de Murcia. La asamblea ha contado también con la presencia no solamente del presidente de la comunidad autónoma, Fernando López Miras, sino también el alcalde de Lorca, Fulgencio Gil, y el alcalde de Totana, Juan Pagán, entre otras autoridades. La patronal ha presentado datos que demuestran su peso dentro de la economía regional y reclama sobre todo la colaboración para seguir impulsando proyectos estratégicos en temas de industria y formación. La Concejalía de Educación del Ayuntamiento de Totana ha felicitado al equipo del IES Juan de la Cierva por su sobresaliente participación en la novena Olimpiada Regional de Arquitectura celebrada en la Universidad Politécnica de Cartagena. También en Totana presentan varias campañas de concienciación ambiental sobre el uso del ecoparque municipal y también la implantación y correcta recogida selectiva de bioresiduos. Ayer la concejal de Medio Ambiente, Patricia Corbalán, presentó estas nuevas iniciativas.
Y por otro lado, también los monitores de los servicios matinales de proximidad se reúnen, en este caso en Totana, para evaluar la marcha del servicio en lo que va de curso escolar durante este año en curso 2026 y el anterior 2025. Doce minutos, sobrepasamos las 10 en punto de la mañana. Nos detenemos ahora en Puerto Lumbreras, donde más de 300 alumnos de los colegios de esta localidad disfrutan del cómic ganadero Somos los Martínez, que ayer fue presentado en la localidad. Por otro lado, también recordarles que las escuelas infantiles de Puerto Lumbreras tienen abierto el plazo de inscripción para el curso 2026-2027. Se ofertan un total de 409 plazas. Llegamos a la ciudad de Águilas, donde en Águilas van a celebrar la noche de los museos. Lo va a hacer de la mano de Paco Rabal y Asunción Balaguer, dos personajes que serán caracterizados por ciudadanos de la localidad. Con motivo del Día de los Museos y del centenario del nacimiento de Paco Rabal, el ayuntamiento ha organizado pues un programa de actividades especiales que va a homenajear al reconocido actor y a su inseparable compañera Asunción Balaguer. La fue presentada por el edil de Cultura, José Antonio Consentino. El recorrido, que se va a realizar de manera gratuita, partirán en este caso desde el Museo Arqueológico, donde se va a desarrollar íntegramente la actividad, y se ofrecerán dos pases a las 6 y a las 8 de la tarde, tanto el sábado 16 como el domingo día 17. Por otro lado, también el Centro Municipal de la Tercera Edad de Águilas será el escenario de los talleres Águilas Salud, una iniciativa organizada por el Servicio Municipal de Salud en colaboración también con la Concejalía de Sanidad. Se trata de tener en claro las claves para una alimentación saludable. Será el próximo día 20 de mayo, será impartido por el médico, en este caso por la médico Maite Martínez Ross, en horario de tarde de 5 a 6 y media. Y por otro lado, Águilas rinde homenaje a la presencia de las Hijas de la Caridad en el municipio, en este caso con un acto que tendrá lugar en el auditorio de ferias y congresos de la ciudad costera. Las Hijas de la Caridad serán las protagonistas de un reconocimiento, como decimos, que tendrá lugar en estos días. Concretamente será el alcalde de Águilas, Cristóbal Casado, quien nos dé cuenta precisamente de ese homenaje que se va a celebrar a las 7 de la tarde en el día de hoy en el Auditorio Infanta Elena de Águilas. Al acto está previsto también que asista la directora general de Competitividad y Calidad Turística, Eva Reverte. Dentro de la agenda de este día, también hoy tenemos al director general de Impulso al Comercio, Innovación Empresarial e Industria, Rafael Gómez, visitando la localidad de Alhama de Murcia, donde se presenta también la campaña Compra en Alhama y Empieza a Sumar. Además, el director general visitará las actuaciones efectuadas en la Plaza de Bastos de la localidad de Alhama de Murcia. Y por otro lado, también la Secretaria Autonómica de Energía, de Sostenibilidad y Acción Climática, María Cruz de Ferreira, asiste al preestreno de un documental sobre la caza sin filtros, que será a las 8 de la tarde en el Teatro del Centro Sociocultural La Cárcel de Otón, en el Teatro Ginés Rosa, un homenaje en este caso a la Sociedad de Cazadores Santa Eulalia de la localidad. Y hasta aquí el primer avance informativo de esta mañana de viernes. Arranca enseguida ya de buena mañana con invitados que nos van a hablar sobre la actualidad de este día. Nos quedamos con música y nos vamos a esa breve pausa publicitaria que nos dará paso a saludar al primer invitado de esta mañana.

0: 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Son las 10 y 20 de la mañana. 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
6: Las 10 de la mañana, 22 minutos, entramos ya en materia, entramos ya en nuestro De Buena Mañana del día de hoy. Un programa bastante, bastante completo en cuanto a intervenciones, en cuanto a información. Hoy vamos a tener a tres protagonistas de excepción. Vamos a tener, por un lado, breve al presidente de la Federación Regional de Municipios de la Región de Murcia. Vamos a tener al presidente de la Cámara de Comercio de Lorca y Puerto Lumbreras, y ya con nosotros Juan Jodar, presidente de Ceclor. Buenos días.
7: Buenos días, Juan, encantado de saludaros.
6: Muchísimas gracias, presidente, por atendernos, por hablar con nosotros. Primer invitado esta mañana para analizar precisamente esa reunión, esa asamblea general que celebró en este caso la Confederación de Empresarios de la Comarca del Guadalentín. Una reunión, una asamblea general para hacer balance de ese último año y trazar esas líneas de actuación que van a seguirse en el futuro, donde el presidente de la Comunidad Autónoma de la Región de Murcia, Fernando López Miras, estuvo presente. Bueno, una comarca, la del Guadalentín, señor Jodar, que reúne a más de 189.000 habitantes de población de la Región de Murcia, y en las últimas décadas se presenta pues un crecimiento permanente, porque bueno, disfruta además de una población joven, activa, y con ganas de emprender.
7: Así es, Juan, así es. Celebramos la asamblea ordinaria de nuestra confederación, que como sabéis es el acto más importante que tiene dentro de la asamblea, y en el que rendimos cuentas de todas las actuaciones realizadas durante el año 2025 y nos marcamos actuaciones para el 2026. El Guadalentín está en constante crecimiento. Y como veíamos ayer y defendíamos, es que no somos un espacio periférico en términos económicos, sino que somos una de las masas críticas de la región y estamos en constante crecimiento a través de nuestra especialización agroalimentaria, a través de nuestra posición logística y a través de las capacidades industriales, turísticas y comerciales que tiene nuestra comarca. Y fue un acto pues en el que estuvieron presentes, el salón de actos se quedó pequeño porque hubo una gran afluencia de empresarios, no solamente de Guadalentín, sino de toda la región de Murcia, y al mismo tiempo estuvimos acompañados tanto por el presidente de la Comunidad Autónoma como por todos los alcaldes de los municipios de la comarca, que lo que hacen es enriquecer la asamblea y poder intercambiar distintos puntos de vista, pues para darnos la mano y trabajar en pro del desarrollo económico de nuestra comarca.
6: En nuestro valle, en el Valle del Guadalentín, señor Jodra, están radicadas más de 10.600 empresas. Esto, bueno, pues equivaldría a un 11,3%, ¿no?, del total de la comunidad. Igualmente tenemos 78.600 afiliados más o menos a la Seguridad Social, lo que representaría un 12,9% en el cómputo de la comunidad autónoma. Hemos hablado mucho, hemos analizado con usted mucho los datos sobre paro, afiliación, Seguridad Social. Esto remarca, ¿no?, la importancia del tejido empresarial.
7: Así es, los números estadísticos son parejos en porcentaje de población, en actividad económica, en el porcentaje de afiliación que tenemos y el número de empresas, pero claro, en la peculiaridad de Lorca, la que tenemos, en la que, como en la región de Murcia, por número de empresas, el 80% de las empresas se dedican al sector servicios, es que el número de cotizantes dentro del sector agro en nuestra comarca tenemos 22.000 afiliados, que suponen el 31% de los afiliados agrarios regionales. Esa singularidad es la que tenemos que ver, porque en torno al sector agro se ha generado una industria agroalimentaria que es muy potente y que está liderando en porcentaje en exportación, está liderando en aportaciones al PIB, y es la que nos hace pues una comarca singular y con un potencial bárbaro. Por eso defendíamos que había que trabajar en la demanda de suelo industrial y apoyar y agilizar los plazos administrativos, pues para que a través de la colaboración público-privada logramos crear suelo que haga atractivo la implantación de nuevas empresas dentro de nuestra comarca, al tiempo que también defendíamos las posibilidades que teníamos a través del recinto ferial de Lorca, que podría ser el imán o el foco de atracción para adquirir la capitalidad regional de ferias y congresos que considero puede tener incrementando nuestra aportación y aportando al desarrollo regional. El presidente nos anunciaba la conclusión de un trabajo que llevamos haciendo durante varios meses, y es aprovechando toda la experiencia que Lorca tiene en reconstrucción y viendo lo que se está produciendo a nivel mundial con a partir de las catástrofes o de la guerra que hemos sufrido, pues crear un foro de reconstrucción de carácter europeo, aprovechar todo el talento y todo el conocimiento que hemos adquirido en Lorca para exportarlo. Y en el mes de octubre, Lorca y el Guadalentín van a ser capital de la reconstrucción, y se va a hablar y van a venir una serie de ponentes y de empresas especializadas en construcción que nos van a posicionar a nivel europeo. Creo que es una gran noticia y que nos va a abrir una vía de colaboraciones hacia el futuro, pues que nos van a marcar como referencia.
6: Efectivamente, este es el comunicado, ¿no?, que lanzó López Miras, precisamente el presidente regional, en esta asamblea de CECLOR, ese encuentro, ese foro sobre resiliencia, reconstrucción, que está previsto se desarrolle casi a final de año. Pero, señor Jodar, hay que afrontar los temas, usted lo decía en su discurso, desafíos que debemos afrontar con valentía y con racionalidad. Hablando, bueno, que se ha ejecutado la mayor inversión en obra pública que usted recuerda, en temas relacionados con el soterramiento de la línea ferroviaria, el paso del corredor mediterráneo, la llegada del AVE, es un hito histórico que tenemos que aprovechar y debemos preparar para ello. En fin, se ha hablado mucho también de la ampliación, ¿no?, de los polígonos industriales. Fundamental llevar a cabo esa modificación del uso del plan general para seguir generando empleo.
7: Así es. Los plazos administrativos son lentos, lo comentábamos, y incluso la incertidumbre acerca del suministro eléctrico pues nos tenía muy preocupados, pero hemos visto que a través de la colaboración público-privada la ampliación de San Lorca es inminente y va a venir acompañada de anuncios de implantación de grandes empresas que están atraídas para ejercer su actividad en el Guadalentín, a través de asegurar el suministro y asegurar el suelo con todas las prestaciones para ejercer su actividad colectividad ya han manifestado y quieren formalizar el poder instalarse en el polígono tan pronto como el suelo esté disponible. Creo que es una grandísima noticia, pero es que al mismo tiempo veíamos que esta semana las modificaciones que había que hacer en el Plan General de Ordenación Urbana de Águilas para que tener ya que fuese definitivo, pues han tardado 5 años en llegarnos esas modificaciones. Entonces entendemos que los plazos son lentos, pero necesitamos agilizarlos si realmente queremos ponernos al ritmo que el Guadalentín necesita y que la región de Murcia. Por eso pedíamos pues un poquito de cordura, de racionalidad y afrontar los retos que se nos avecinan de una manera óptima, que es lo que necesitamos. Al tiempo que también pedíamos por eso un poquito de respeto hacia la actividad empresarial, porque los apoyos que estamos recibiendo con la normativa regional en medidas de apoyo a los autónomos o a la simplificación administrativa o al plan regional de empleo o plan industrial regional, son medidas que vienen apoyando el desarrollo económico, y ese es el camino, porque si recibimos por otro lado ataques o intervencionismo o falta de respeto a la mesa de negociación colectiva, el incremento de cargas sociales, mirar hacia otro lado, hacia un problema como el absentismo o sacar políticas de democratizar empresas, creo que eso viene a polarizar, viene a dividir la sociedad, y ese no es el camino. Entonces, desde la Confederación de Empresarios tendemos la mano para que unidos podamos trabajar y desarrollar social y económicamente nuestra comarca, porque es nuestra obligación.
6: Bueno, las herramientas, señor Jodar, las tenemos, ¿no? Están en nuestras manos, faltan utilizarlas y utilizarlas bien. Usted hablaba de esa recuperación, ¿no?, de nuestro casco histórico de Lorca, con esas 58 medidas recogidas dentro del plan director. Hablaba, hacía referencia también al campus universitario de Lorca, que tiene una proyección de futuro importante, pero que hay que intentar que despegue de una vez por todas. Y hablaba también, como no, de Ifelor. Ifelor, que también tiene enormes posibilidades, ese recinto ferial fantástico que tenemos en Lorca.
7: El campus universitario es que no termina de despegar. Y sin embargo, su singularidad y su especialización en el cuidado de los mayores hace que sea racional el tener un campus periférico como este. Yo creo que las claves del éxito del campus viene por la implantación de nuevos grados sociosanitarios, el que vengan nuevos alumnos, el que se incremente su potencialidad y la colaboración con las empresas. El potencial que tenemos y la colaboración que tienen con la Fundación Pontemar, con la nueva residencia intergeneracional, toda la investigación, las cátedras que hay de gerontología, tanto con la UMU, con la UPCT, creo que merecen nuestro análisis, merecen nuestro respeto, y los empresarios hemos tendido la mano para colaborar, porque es el momento de apostar por el campus y que tenga el peso que este campus universitario debe de tener para toda la comarca del Guadalentín. No podemos conformarnos con los 800 alumnos que tiene actualmente, sino que tenemos que demandar el que nos vayamos a los 3.000 alumnos lo antes posible. Y para ello necesitamos implantar nuevos grados y trabajar para que haya una colaboración total con la sociedad y con su desarrollo. Así se lo hicimos, se lo trasladamos a la Asamblea y tendimos nuestra mano al nuevo rector de la Universidad de Murcia, con el que esperamos tener un encuentro pronto y que pueda conocer de primera mano el campus universitario de Lorca.
6: Bueno, está claro que hay que seguir trabajando, y yo me quedaría con lo último que usted dijo, que la defensa de nuestra comarca y el desarrollo de nuestra región es el motor que diariamente defiende y va a seguir defendiendo la Confederación, porque no puede ser de otra manera.
7: Así es, que nadie tenga duda que en algunos puntos podemos no estar de acuerdo, pero en el fin no cabe duda que vamos trabajando total para nuestra comarca, para el desarrollo regional y para la defensa de nuestros intereses, defendiendo en todo momento la actividad económica en libertad, como creemos los empresarios que debe de ejercerse. El CECLOR va a estar ahí, va a estar apoyando al desarrollo de la sociedad, al desarrollo de las empresas, y tendiendo la mano a todas las administraciones y llevando nuestra voz a todos los sitios que creemos que tiene que ser escuchada.
6: Pues Juan Jodar, presidente de CECLOR, un placer hablar con usted. Muchísimas gracias por habernos atendido esta mañana.
7: Un abrazo muy fuerte.
6: Igualmente.
7: Hasta luego.
6: Enseguida saludamos al presidente de la Federación de Municipios de la Región de Murcia. Hoy todos los ayuntamientos están representados en Abanilla, donde tiene lugar la Asamblea General de la Federación Murciana de Municipios, y donde se van a abordar precisamente los temas que preocupan a los ayuntamientos. Vamos a hacer una pequeña pausa y continuamos la mañana en Cadena Azul. Vamos con Antonio Lozcón a esta hora y hoy será.

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1: En tan solo un minuto, pues alcanzamos ya las 10 de la mañana, 40 minutos. A esa hora vamos a saludar al siguiente invitado que estará con nosotros hoy en nuestro programa, en nuestro De Buena Mañana. Vamos a hablar enseguida de esa reunión que mantienen a esta hora en Abanilla los regidores de los 45 municipios de nuestra región, de la región de Murcia, en esa asamblea general que hoy les lleva a esta localidad murciana. Vamos a conocer detalles sobre los temas que se van a tratar en este encuentro.

0: Son las 10 y 40 minutos de la mañana. 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
5: Pues seguimos en nuestro de buena mañana de este viernes, día 15 de mayo. Hablábamos hace un momento con Juan Jodar, presidente de CECLOR. Hoy también nos va a acompañar en breve Juan Francisco Gómez, el presidente de la Cámara de Comercio de Lorca. Yo he dicho antes que iba a ser una mañana muy interesante porque vamos a hablar con personas que nos van a acercar a la realidad de los municipios de nuestra región. En este caso, saludamos a esta hora de la mañana nuestro segundo invitado, que es el señor Víctor Manuel López Abenza. Él es el presidente de la Federación Regional de Municipios de Murcia y que hoy se encuentra en Abanilla, que acoge la Asamblea General. Señor López Abenza, buenos días.
6: ¿Qué tal? Muy buenos días.
5: Pues muchísimas gracias por atendernos, por hablar esta mañana con nosotros en Cadena Azul. Bueno, háblenos un poquito de esta Asamblea General que hoy celebra la Federación de Municipios de la Región de Murcia, que clausurará el consejero de Presidencia, Marcos Ortuño.
6: Pues efectivamente, en el pasado Comité Ejecutivo tomamos la decisión de celebrar nuestra Asamblea General anual y hacerlo en el maravilloso municipio de Abanilla, con motivo también de la celebración de su año jubilar

0: Y bueno, es una manera de rendir ese tipo de homenaje al municipio de Abanilla con los 44 alcaldes y alcaldesas, ya que por triste noticia del fallecimiento de Pepe Ballesta, al cual en esta asamblea, antes de iniciarla, pues le haremos un minuto de silencio en recuerdo de nuestro compañero. Y como digo, nos encontramos en Amarilla, hoy nos reuniremos todos los alcaldes y alcaldesas para celebrar esta asamblea anual. Y en la misma, pues bueno, desde la propia liquidación de las cuentas del año 2025, vamos a arrastrar un saldo positivo de cercano a los 100.000 euros. Y también la aprobación del presupuesto 2026, que cubrirá pues todas las necesidades de todos los municipios y de la propia federación a lo largo de este ejercicio. Y como no, vos también dar cuenta, como presidente de la federación, a todos los compañeros y compañeras de todo el trabajo realizado en este último año, desde mayo del año pasado hasta mayo de este año 2026, y en la que, bueno, daremos cuenta de las cerca de 400 acciones que, como presidente y el equipo de la federación, hemos llevado a cabo en defensa de todo el conjunto de los 45 municipios en la región de Murcia.
1: Bueno, el programa incluye a las 11, bueno, pues ganar de alguna forma el jubileo con una peregrinación que van a realizar desde el Paseo de la Ermita hacia la capilla de la iglesia de San José, donde se dará a besar la Santísima Cruz. Se les va a otorgar a los alcaldes y concejales asistentes a este evento ese reconocimiento de ganar el jubileo. Y a las 12 está previsto que comience esa asamblea. No me imagino. Señor López Abenza, que se tratarán diferentes cuestiones que siempre han puesto de manifiesto los ayuntamientos, que es la administración pues más cercana a los ciudadanos, el tema de reformar esa financiación local, el llevar a cabo competencias que no son precisamente municipales y que se están ejecutando, o se va a hablar incluso de convenios, ¿no? De colaboración con las distintas administraciones.
0: Sí, de hecho, en la parte final de dicha asamblea hará acto de presencia el consejero de presidencia, Marcos Ortuño. Estará también con nosotros el director general de administración local. Bueno, al final, esa unión entre los 45 municipios y el gobierno de la región de Murcia es palpable, constante, y en esas líneas trabajamos. De sacar ahí distintos problemas, como son la falta de secretarios e interventores, que también lo vamos a tratar, aparte de la financiación local, que siempre hemos manifestado que tiene que ir de la mano de una nueva financiación autonómica. Y por supuesto que el compañero José Antonio Blasco, alcalde de Abanilla, pues ha puesto todo de su parte, ¿no? Para que hoy sea un día bonito de unión entre los 45 ayuntamientos, que constan, como sabéis, de 29 alcaldes y alcaldesas del Partido Popular, de 12 del Partido Socialista y 4 del Grupo Municipalista. Y en la que, sin duda alguna, nos damos cita, somos compañeros, nos llevamos maravillosamente bien, compartimos nuestras problemáticas en esta asamblea, puntos de vista, y desde luego lo hacemos en aras de alinear todos en una a los distintos problemáticas que surgen a los ayuntamientos, y siempre hay un clima muy bonito, ¿no? En el que hace tiempo que era uno de los alcaldes no nos vemos. Y bueno, compartimos un día, compartimos nuestras cosas, nuestras quejas, nuestras líneas de trabajo y, como digo, pues hacerlo también de la mano de acompañar al bonito municipio de Abanilla, que sientan ellos también a todos los alcaldes y alcaldesas de la región. Y, como digo, también de la mano del gobierno de la región de Murcia para marcar líneas estratégicas, saber qué es lo que habíamos comprometido el año pasado y cuáles son las líneas estratégicas que tenemos que marcar para el próximo 2026-2027.
1: Bueno, sin duda Murcia es una región de contrastes, las diferentes comarcas, hay muchos retos que tenemos por delante, el reto demográfico, el tema de la despoblación, el tema de los recursos hídricos, la sostenibilidad, la llegada de fondos europeos, todo esto se ha tratado a través de la Federación Regional de Municipios, se ha hecho un buen trabajo, usted hablaba de medidas y qué duda cabe que hay que caminar de la mano, ¿no?
0: Totalmente. Hoy en día la Federación de Municipios está inmersa en 10 proyectos europeos, que suman cerca de 5 millones de euros. Estamos creando una comisión de trabajo de pequeños municipios en la que, bueno, vamos a poner al frente un equipo multidisciplinar que le ayude en su día a día, marcando estrategias de desarrollo en la consolidación de la población, en la estrategia de la colocación de servicios, de aula matinal, de comedores escolares, actividades extraescolares. Estamos trabajando muy bien y codo con todos los municipios. Y luego, pues que efectivamente cada uno tiene su idiosincrasia. Pues tanto como presidente tengo que valorar ese esfuerzo en todos los tamaños, de los municipios más pequeñitos, que son 8 municipios, los menores de 5.000 habitantes en la región, también esos municipios menores de 20.000, de 50.000, y las grandes ciudades que también al final se convierten en barrios estratégicos, de como muchos municipios dentro de una misma y que conforman al final una ciudad. Y bueno, ese es nuestro trabajo. Yo tengo el orgullo de haber sido elegido presidente de la federación por aclamación, es decir, con los 45 votos favorables de los alcaldes y alcaldesas de esta región, y por tanto tengo el compromiso de la defensa firme y férrea de todos y cada uno de ellos por su tamaño, por su partido político que lo represente, un largo etcétera. Me debo a todos ellos. Creo que estamos haciendo un trabajo enorme. La Federación de Municipios es palpable su nivel de trabajo y de todo el equipo que conforma la propia federación, con el secretario general también a la cabeza. Y por tanto, pues esa es la línea, venir, hablar, comentar nuestras problemáticas, saber qué estamos haciendo, y trasladar, como digo, esas más de 450 acciones que en un año ha llevado la propia federación. Hablar de fondos de financiación de europeos, hablar de pequeños municipios, de grandes retos, de grandes ciudades, y bueno, en definitiva, compartir y hacerlo en unión y hablar entre nosotros de cuáles son las líneas estratégicas para dar, en definitiva, lo mejor de nosotros. Porque dar lo mejor de nosotros es dar servicios a los ciudadanos, ¿no? Que hoy en día son tantos y tantos los que tenemos que prestar de servicio.
1: Sin duda. Pues señor Víctor Manuel López Avenzán, presidente de la Federación de Municipios de la Región de Murcia, un placer haber hablado con usted. Bueno, seguiremos al tanto del desarrollo de ese encuentro, de esa reunión de alcaldes. Gracias por atendernos. Nada. Y un placer.
0: Ha sido un placer. Muy buenos días.
1: Muy buenos días. Despedimos al presidente de la Federación de Municipios de la Región de Murcia, Víctor Manuel López Avenza. Enseguida saludamos a un nuevo invitado. Va a comenzar esa reunión en breve. Estaremos pendientes de esos temas que él nos comentaba. Se van a abordar en dicho encuentro, hoy en Abanilla, en el punto de reunión. Y bueno, pues se los contaremos a ustedes una vez que tengamos información sobre los mismos.

La música protagonista de este viernes en De Buena Mañana, mientras enseguida preparamos al segundo invitado de esta mañana, al tercer invitado de esta mañana que va a estar en nuestros micrófonos. Vamos a hablar enseguida de la noche de los museos.

En unos minutos vamos a hablar, como decía, de la noche de los museos, de las más de 80 actividades que componen ese programa y que tendrán lugar en diferentes espacios de la ciudad de Lorca, que fueron presentados por el alcalde hace unos días, Fulgencio Gil. Hablaremos también de lo que va a ocurrir en otros puntos de nuestra comarca con respecto a esta festividad de la noche de los museos, y por supuesto también pendientes estamos de lo que ocurra en cuanto a la previsión del tiempo, que por cierto nos habla de inestabilidad y de fuertes rachas de viento en lo que es la comarca del Guadalentín y las zonas costeras. De hecho, la EMET ha activado ya ese aviso amarillo por fuertes vientos que van a llegar en este caso a nuestra comarca en las próximas horas. La EMET activa ese aviso amarillo por vientos importantes en la Vega del Segura, en el Valle del Guadalentín, en Lorca y también en Águilas. Concretamente se estiman rachas que pueden superar los 70 kilómetros por hora, con vientos de componente oeste con una probabilidad entre el 40 y el 70%. Pueden producirse incidencias, por tanto se avisa a los ciudadanos que estimen las medidas oportunas de precaución, como en este caso evitar caminar cerca de cornisas, árboles o zonas en obras donde existe riesgo de caída de ramas u objetos, asegurar puertas, ventanas y balcones para prevenir incidentes dentro de lo que es la vivienda, también retirar de ventanas y terrazas cualquier objeto que pueda caer o ser arrastrado por el viento, y si es necesario conducir, reducir sobre todo la velocidad. Y en zonas costeras, evitar acercarse a la orilla y mantenerse alejado del alcance de las olas. Vamos a hacer una breve pausa, vamos a la publicidad y enseguida continuamos en nuestro De Buena Mañana de este viernes.

0: las 11 de la mañana. 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
11: Son ya 4 minutos los que sobrepasan las 11 en punto de la mañana, entrando ya en la segunda hora de Buena Mañana aquí en la sintonía de Cadena Azul, y nos ocupamos de la noche de los museos, ese día dedicado a los museos en toda la comarca del Guadalentín, arrancando en el Museo Arqueológico Municipal de Lorca y saludando a su director Andrés Martínez. ¿Qué tal, Andrés? Buenos días.
12: Hola, buenos días.
11: Bueno, todo preparado, ¿no?, para esa noche de los museos en Lorca, bueno, y en el Museo Arqueológico, ¿no? Vamos a explicar un poquito el significado, ¿no?, que tiene este día, pues por ejemplo, para ti, Andrés, como director del Museo Arqueológico, y el significado, ¿no?, que tiene que tener este día de los museos para todos los ciudadanos.
12: Bueno, siempre nos ha parecido una fecha muy importante, y desde hace 24 años el museo lo viene celebrando, el día de los museos. Ahora ya se celebra más la noche, que me parece bien, porque digamos que el ambiente es que se crea es mágico, es un ambiente muy bonito. Uh-huh. Y bueno, pues siempre el museo tenía como referencia tres fechas al año, que era el Día de los Museos, el aniversario del museo y luego para San Clemente, ¿no? Bueno, pues seguimos haciéndolo y con mucha ilusión, claro, hemos preparado esta noche.
11: Bueno, y además con una serie de actividades importantes que comenzarán, con un juego de pistas para todos los públicos en el Museo Arqueológico.
12: Sí, a partir de las 5, que se abre por la tarde el museo, está preparado el juego de pistas. Es para, bueno, pues hay animales en distintas salas y vitrinas del museo, entonces en base a una pista es buscarlos, ¿no? Y de esa manera pues conocer cómo se representaban en la prehistoria o cómo lo hacían los iberos. Uh-huh. O está en la moneda romana, etcétera. Pues bueno, pues pasar un rato agradable y buscar y aprender de eso.
11: Andrés, creo que van a ser dos turnos y que además los niños que quieran participar deben de comunicarlo, ¿no?
12: Sí, estamos en ello. Esta mañana está casi completa la lista de niños, pero bueno, siempre es bueno llamar. Son talleres que lo hace además una persona que está dedicada a eso, con monitores, que además colabora en la Asociación de Amigos del Museo. O sea, que los padres pueden estar tranquilos porque hay varios monitores y además el que lo va a impartir es especialista, ¿no? Y lo que se va a hacer, bueno, pues este año el tema es los iberos, que digamos que el tema que unifica todas las actividades de esta noche de los museos. Uh-huh. Que es, al final van a explicar quién son los iberos, en base a algunas piezas, en base a las cosas más significativas de esta cultura, y luego los niños van a hacer un colgante, que algunos de esos colgantes se depositarán luego en los santuarios ibéricos y se lo van a llevar con un diploma de haber estado aquí esa tarde.
11: Bueno, otra sorpresa que encierra, ¿no?, esta noche de los museos, del Museo Arqueológico Municipal de Lorca, es la posibilidad, ¿no?, de contemplar in situ una recreación a escala real de la Dama de Elche.
12: Sí, hace tiempo que una estupenda colaboradora del museo, que es Paca Molina, viene trabajando en la Dama de Elche. Además, ella es escultora, lo ha tallado más o menos a la misma escala, en la misma piedra, y entonces, bueno, pues le comentamos que sería un buen momento el que lo presentara esa talla aquí. Y bueno, pues lo va a hacer, y entonces vamos a tener enfrentadas, porque también tenemos la Dama de Baza, por otras circunstancias, tenemos una recreación de la Dama de Baza que un proyecto de la Universidad de Valencia que circuló por Europa. Uh-huh. Y al final la recreación nos la dejaron aquí con los tejidos además en color que llevaba la dama, bueno, la escultura de Dama de Baza. Entonces van a estar enfrentadas Dama de Baza y Dama de Elche. Uh-huh. Y luego la representación teatral que se va a hacer, pues la persona, la chica, la actriz que va a estar, va a ir vestida de Dama de Lorca, porque estamos seguros que antes o después, en alguna excavación de Lorca, del cementerio ibérico, aparecerá alguna representación femenina de alguna. Entonces, bueno, pues nos adelantamos en el tiempo y se va a representar la Dama de Baza, que va a hacer unos diálogos con un guerrero ibérico y tal. Yo creo que va a estar muy atractivo.
11: Bueno, a partir de las 8 se llevará a cabo nuestra representación teatral, donde conoceremos, ¿no?, esa relación entre la Dama de Lorca y ese guerrero Iberón. Y concretamente sobre la Dama del Chen, Andrés, podemos apuntar de que creo que va a permanecer en el Museo Arqueológico hasta el día 28 de junio, ¿no?
12: Sí, va a quedar más tiempo. Paca nos ha dicho que podemos disponer de la escultura, que luego a lo mejor quiere, digamos, que llevarla a algún otro sitio. Y bueno, dice que cuando, en vez de tenerla en su taller, que cuando no esté de viaje por la dama, la tendremos nosotros aquí en el museo. Y luego, algo interesante es que a todo el visitante que venga, hemos hecho una reproducción de un billete, de una peseta. Uh-huh. Que se editó en 1948 y que tiene la representación de la Dama de Elche. Entonces, bueno, pues todo el visitante se va a poder llevar un billete, no, una reproducción del billete, porque claro, ese billete está en circulación y es de coleccionista. Entonces, pues, claro. Bueno, un detalle que se van a poder llevar de quien venga al museo.
11: Pues Andrés Martínez, vamos a hacer esa invitación a que, bueno, que aprovechen para empaparse de todo lo que son los museos, nuestros oyentes, todo lo que encierra en sí la noche de los museos, el día de los museos en Lorca, y agradecerte, como siempre, que nos hayas atendido a través del teléfono esta mañana. Un placer.
12: Un placer el hablar con vosotros. Además, el logotipo de este año del Día de la Noche en el Museo es un universo en cada calle.
11: Efectivamente.
12: Aparte de los edificios, las calles van a estar muy ambientadas y en la puerta del museo van a estar haciendo una representación de clima.
11: Bueno, o sea, además, la clausura creo que va a ser espectacular.
12: Sí, eso parece. A ver, vamos a intentar, porque claro, nos han puesto que el final de todas las actividades en los museos es a la misma hora que se hace la representación, entonces vamos a ver cómo lo conjugamos.
11: Pues lo dicho, Andrés, muchísimas gracias. Un placer hablar contigo, como siempre.
12: Igualmente. Adiós.
11: Hasta luego. Bueno, el alcalde de Lorca, Fulgencio Gil, presentaba el programa de la noche de los museos. Hemos hablado con Andrés Martínez de lo que ha preparado, ¿no?, el Museo Arqueológico Municipal de Lorca en cuanto a actividades, pero hay más. Son más de 80 actividades las que se van a dar cita precisamente en Lorca en esa noche de los museos. Vamos a recordar, si les parece, lo que decía el alcalde con respecto a esta actividad dedicada a la noche de los museos. Rescatamos esa rueda de prensa de Fulgencio Gil.
1: Bien, buenos días. En primer lugar, agradecer vuestra presencia, porque normalmente en las ruedas de prensa pues uno tiene delante a los compañeros de los medios de comunicación, pero es que hoy es impresionante. Estoy aquí, todo lo mejor de nuestro municipio está hoy aquí. Bueno, pues hoy vamos a presentar una nueva edición de la Noche de los Museos en Lorca. Esta Noche de los Museos se debe básicamente a vuestro trabajo y a vuestro esfuerzo. Por eso lo quiero agradecer en primer lugar. La Noche de los Museos en Lorca no ha dejado de crecer año tras año. Este año batimos un nuevo récord con más de 80 actividades en más de 30 espacios culturales de nuestra ciudad, lo que significa una auténtica explosión cultural en nuestro municipio. Como sabéis, se va a desarrollar, como viene siendo tradicional, el sábado 16 de mayo, desde las 5:30 de la tarde hasta las 12 de la noche. Este año tenemos muchísimas novedades, por ejemplo, el espectáculo familiar del Circo Lulabi, de la compañía Proyecto Cabauri, la exposición El Prado en las calles, el concierto de la Orquesta Sinfónica de Lorca junto a Eva Marín, o el gran show de drones, que es también la gran novedad, que va a ser el broche de oro en el Huerto de la Rueda a la Noche de los Museos de Lorca. Estos son unos de los grandes atractivos que tiene este año la Noche de los Museos. Hay una gran novedad también, impulsada por el Ayuntamiento, como es el pasaporte de la Noche de los Museos, que va a incentivar la visita a aquellos espacios que están más alejados del centro urbano, como es el Santuario Patronal, el Museo del Belén, la Casa Museo del Paso Encarnado o los propios barrios altos de Lorca. Bueno, yo creo que Lorca vive una gran explosión cultural. La Noche de los Museos lo que hace es apuntalar esa gran explosión cultural y sobre todo lo que buscamos es una participación activa de las familias, de todos los lorquinos en todos los eventos que organizamos. En definitiva, vivir la cultura en la calle, abrir nuestro patrimonio absolutamente a todos y convertir los museos, las plazas, los barrios y los espacios históricos en un punto de encuentro ciudadano, porque evidentemente tenemos que mostrar una de las riquezas patrimoniales más importantes, no solamente de la región de Murcia, sino de toda España. Pues yo por mi parte, nada más, desear a todos, no solamente a los lorquinos, sino a todos los que nos visitan de otros municipios, de otras partes de la región. También sabéis que acuden muchos vecinos de la comarca de Los Vélez, de la comarca de la Almanzora, de la zona andaluza, que disfruten mucho. Pero yo especialmente quiero tener palabras de agradecimiento para todas las instituciones y las entidades culturales de la ciudad, que de manera decisiva, con vuestra aportación, hacéis que la Noche de los Museos sea realmente inolvidable para todos. Tenemos el Museo Arqueológico Municipal, el Museo Azul de la Semana Santa, el Museo de Bordados del Paso Blanco, el Museo del Belén, el Palacete del Huerto Rubano, la Casa del Artesano, el Centro Regional de Artesanía, Santa María, la Mayor con el Ciufrón, el Coso de Sutuyena, el santuario de la Virgen de la Huerta, la sinagoga, la Torre Alfonsina o el centro de visitantes como puntos neurálgicos fundamentales para disfrutar de la cultura y del patrimonio lorquino, y luego todas las entidades pues que de alguna manera ponéis en marcha la escenografía para hacer realidad este sueño de todos, que es la noche de los museos en Lorca. Muchas gracias.
11: Bueno, pues diferentes escenarios, como decía el alcalde de Lorca, Fulgencio Gil, para vivir esa noche de los museos, que culminará con ese espectáculo de 150 drones que pondrán el broche final a la celebración en Lorca, en el entorno del huerto de la Rueda, donde se podrá visualizar. Por otro lado, también el Paso Azul celebra la noche de los museos con Francisco Cayuela, Cleopatra y los romanos de la Legión, dando a conocer el patrimonio de la hermandad, precisamente en la nota de prensa que nos remitían desde la Hermandad de los Labradores del Paso Azul. Noche de los museos y también viaje a Madrid del Club Taurino de Lorca, que también pues va a celebrar esa noche de los museos, donde Lorca pues vive una explosión cultural con más de 80 actividades. Por otro lado, también la ciudad de Águilas tendrán dos personajes ilustres caracterizados, Paco Rabal y su esposa Asunción Balaguer, ya de desaparecidos, pero que están en la memoria de todos y que harán las delicias de todos los aguileños que se acerquen a recorrer el rico patrimonio que tiene Águilas en cuanto al tema de museos y espacios característicos para este día. Y Totana, que también vivirá esa noche de los museos con visitas teatralizadas en este caso, y también, bueno, pues esas visitas a la torre de la parroquia de Santiago el Mayor de Totana o al cementerio municipal, donde se hablará de la historia de los personajes ilustres que componen el Campo Santo, que están precisamente en este lugar. Aparte de visitas al yacimiento de las Cabezuelas o al de la Bastida. Pues un sinfín de actividades para esa noche de los museos, mañana día 16 de mayo. Hará viento, eso sí, hará viento, rachas de viento importantes, pero bueno, llover, yo creo que no va a llover, ¿eh?

0: Son las 11 y 20 de la mañana. 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

0: Continuamos 11 de la mañana, 26 minutos, y vamos bueno, con una noticia que nos ha impactado, una noticia de gran relevancia para el sector agrario. Sinceramente nos ha sorprendido, ¿no? Miguel Padilla ha presentado su dimisión como secretario general de la Coordinadora de Organizaciones de Agricultores y Ganaderos, COAG, a nivel estatal. Vamos a preguntarle a Miguel Padilla cuáles han sido los motivos, si es que los ha habido, para presentar esta dimisión, para tomar esta decisión. Miguel, ¿qué tal? Buenos días.
1: Buenos días. Bueno, lo primero, yo no he dimitido, simplemente no me presento a la nueva elección. Tal y como dije cuando fui elegido, dije que venía para una legislatura y esto es lo que he cumplido, es decir, que no hay dimisión, simplemente que se acaba un periodo, se acaba una etapa y, como dije, no me presento a la nueva etapa porque considero que hay sabia joven que tiene que tirar hacia adelante con todas estas reivindicaciones y que yo creo que he agotado ya una etapa de 32 años que pongo broche con el mayor orgullo de esta manera.
0: Bueno, sin duda, además usted asumió el liderazgo de la organización en octubre del año 2021, sustituía entonces a Miguel Blanco y durante el mandato, bueno, pues ha tenido que lidiar con una de las etapas más complejas, ¿no?, para el campo español, marcada sobre todo por la sequía, los costes de producción al alza, las intensas protestas, en fin, se ha tenido que enfrentar al Ministerio de Agricultura en muchas ocasiones.
1: Bueno, hemos tenido dos guerras, tenemos, mejor dicho, dos guerras que nos han afectado y nos afectan de forma muy importante. Una, la guerra de Ucrania, como se sabe, con la subida espectacular de los costos de producción, que coincidió también con la sequía, como bien decía, y hubo que habilitar pues una serie de ayudas. Nosotros hubiéramos sido, decíamos, ayudas más amplias, pero evidentemente es lo que otorgó en su momento el Ministerio, y hemos estado inmersos en una subida espectacular de los costos de producción, sobre todo por la influencia de esta guerra, ¿no? En definitiva, pues han sido situaciones difíciles que nos llevaron a hacer tres manifestaciones a nivel nacional, multitudinarias, una de ellas con más de 100.000 personas en Madrid, y dos grandes, aparte de otras pequeñas que hemos hecho en Estrasburgo y otros sitios, que hemos hecho en Bruselas, ¿no?, donde hubo una respuesta impresionante de todos los agricultores y ganaderos de los países de la Unión Europea. Por tanto, en fin, no ha sido una etapa muy, muy fácil, pero bueno, todas las etapas tienen sus cosas buenas y sus cosas malas. Y esta, pues bueno, ha tenido, pues como es normal, igual.
0: Bueno, Miguel, te marchas tras un mandato intenso, dejas un hueco sin duda importante en esas negociaciones, ¿no?, del sector, en un momento en el que el campo sigue afrontando nuevos desafíos, incluso desafíos monumentales, pero claro, de un congreso tendrá que salir un nuevo presidente.
1: Sí, sin duda alguna, y saldrá, si no sucede nada, que no creo que suceda, el día 22 de la semana próxima, que tenemos la clausura y será la elección del nuevo secretario general a nivel nacional. La elección en la cual tiene una novedad, y es que lo que se elige en definitiva es a la ejecutiva, y la ejecutiva elige al nuevo secretario general, que indudablemente dentro del equipo, o sea, el que pueda salir, sin duda alguna es una persona que conoce perfectamente el sector, porque hay un requisito en la COA que es imprescindible, y es que para ocupar un cargo tienes que ser agricultor o ser ganadero, es decir, que no puedes venir de fuera del sector a ver los problemas del sector, sino al revés.
0: Bueno, usted lo conoce y muy bien. Como hemos comentado antes, se ha enfrentado a muchas cuestiones, a ese estallido también de la inestabilidad con Oriente Medio, que volvía a disparar los costes de producción. Bueno, y esos acuerdos, ¿no?, del libre comercio, claro, y la competencia desleal, donde usted fue una de las voces más firmes.
1: Sí, además he sido muy crítico y sigo siendo muy crítico, porque además me parece una hipocresía por parte de la Unión Europea, la verdad. En la Unión Europea hay tres instituciones que son las que mandan, ¿no? Lo que se llama el trílogo, lo que es el Consejo de Estado, que son los presidentes de los distintos países, el Parlamento y lo que es la Comisión. Hombre, lo que parece inaceptable es que, teniendo la legislación más estricta del mundo, la Unión Europea, lo que hoy tenemos los agricultores y ganaderos en España, como en todos los restos de países de la Unión Europea, es la legislación más rigurosa y dura de todo el mundo. O sea, no existe ninguna. Que yo tenga que aplicarla, que yo estoy de acuerdo, pero sin embargo, que me metan un producto igual que el mío, en el mismo lineal, con otras condiciones de producción. Eso me parece que es desleal absolutamente, ¿no? Y por eso hemos estado luchando y seguimos luchando sin duda. Y es más curioso, es decir, yo que soy europeísta con mi organización totalmente, porque a la agricultura de Madrid, si no existiera la PAC, se hubiera desmantelado más del 50% de lo que hoy tenemos, sin duda alguna. Yo que soy europeísta digo, lo que me parece una hipocresía es que pida a uno una cosa y a otro otra. Pero es más, dentro de esas instituciones que le he dicho que son las que mandan en Europa, que el Parlamento diga una cosa y que la Comisión, que teóricamente debe estar por debajo, con mucha diferencia, aplique otra. Por tanto, es algo que a veces te hace dudar de la eficacia de estas instituciones, la verdad.
0: Bueno, el nuevo liderazgo de COAT tendrá que tener claro que debe combinar esa capacidad que usted tenía de negociación en los despachos, tanto de Madrid como de Bruselas, con la fuerza de la movilización también en la calle cuando sea necesario. Un escenario nada fácil, donde los agricultores y ganaderos sienten, y así lo perciben, que su modelo de vida profesional está en juego. Y Miguel, ¿cómo lo va a vivir usted desde fuera, una vez que tome el relevo la persona que le sustituya? ¿Cómo lo va a vivir esto?
1: Bueno, yo vuelvo, es decir, yo no me he dejado mi explotación, vuelvo a mi explotación. Lo único que sucede es que, bueno, ya quitaré parte de la presión de mi vida en el sentido de que todo este tipo de negociaciones, dése cuenta que yo todas las semanas, salvo el mes de agosto y el mes de, y lo que es la Navidad, todas las semanas subía a Madrid, ¿no? Y estaba 3 o 4 días allí, y unas veces tenías que irte a las comunidades autónomas y otras veces pues son las negociaciones con los distintos ministerios que tenemos interlocución, ¿no? Bueno, pues todo, sin duda alguna, para mí una de las responsabilidades más grandes de una persona es cuando representa a otro, ¿eh? Porque cuando se representa a sí mismo, oye, pues se puede equivocar, puede hacer disparates, puede hacer lo que quiera. Lo que eso no puede ocurrir es cuando representa a los demás, que tienes que tener, bueno, pues ese sentido común de equilibrio, de pedir lo que dignamente crees que debe de darse, ¿no? Y, por supuesto, intentar conseguirlo, ¿no? Uh-huh. Y, bueno, el que la persona que me sustituya va a seguir haciendo exactamente igual, o mejor, estoy seguro que mejor, porque va a ser más joven que yo y seguramente pues va a tener un ritmo distinto. Yo he tenido el máximo que podía. Dice, bueno, ese es el máximo. Bueno, pues podría haber sido más, pero yo, para mí, ese era el que había, ¿no?
0: Pasa factura, Miguel, ocupar un cargo como el suyo a nivel personal, a nivel emocional, a nivel salud.
1: Sí, no le quepa la menor duda, ¿eh? O sea, decir, a ver, yo, me pasa que mi familia tengo la suerte y que en fin, entendieron desde el principio cuál era mi función y no he tenido absolutamente ningún problema en ese aspecto, la verdad. Ahora, de temas de situación de salud y todo lo demás, se cuenta que tiene un estrés 24 horas al día. Tú te acuestas con la problemática que has tenido ese día más ver lo que vas a intentar hacer el próximo día. Por lo tanto, a nivel de salud, no cabe ninguna duda de que tiene una merma, sin duda. Y bueno, vamos a intentar ahora pues corregir, si es posible, y ser un poco más tranquilo, quitar ese estrés que es tan tremendo y que, por supuesto, afecta muchísimo a la salud.
0: Pues para nosotros ha sido un placer siempre contar con usted. Siempre que le hemos llamado nos ha atendido amablemente y desearle todo lo mejor, como siempre. Miguel Padilla.
1: Yo he tenido siempre esa cercanía con vosotros y el cariño, o sea, decir que a mí, y eso me ha dado fuerza para seguir trabajando.
0: Pues un abrazo muy fuerte y todo lo mejor. Gracias, un saludo.
1: Un abrazo, hasta luego.
0: Las palabras de Miguel Padilla. Vamos a continuar de Buena Mañana. En pocos minutos saludamos a un nuevo invitado en nuestro de Buena Mañana de hoy. Nos quedamos con la música ahora del grupo mexicano Maná y este tema Lluvia al Corazón.

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2: Son las 11 y 40 minutos de la mañana. 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
5: Entramos ya en otra nueva entrevista, camino ya de las 12 del mediodía. Bueno, entrando ya enseguida en la última hora de buena mañana, es viernes y especial atención a esas fuertes rachas de viento que se avecinan en las próximas horas, donde la EMET ha activado ya esa alerta amarilla en todo el Valle del Guadalentín, en la zona costera, en Lorca, en Águilas, bueno, donde se pide precaución, sobre todo a los vecinos, que no tengan nada en los balcones, terrazas que puedan caer, en este caso a la calle, sobre todo que se reduzca la velocidad si uno se pone en carretera, consejos que nos transmiten también desde el Ayuntamiento de Lorca. Y a esta hora hablamos ya de las más de 200 plazas para facilitar la conciliación de todas las familias lorquinas durante los meses de junio y julio, que pone en marcha en este caso la concejalía, en este caso de Mari Huertas García. Concejal, buenos días.
6: Hola, muy buenos días.
5: Llega Concilia 2026, el programa que pone en marcha su concejalía.
6: Sí, hemos hecho una programación que la hemos titulado Concilia 2026, en la que hemos diseñado una serie de actividades pues para que todos los padres, madres y diferentes familias de nuestro municipio puedan conciliar de una forma gratuita y segura, porque pues como ya sabéis se cuida muchísimo a los niños y niñas que están en estas actividades. Hemos hecho cuatro actividades. Una es los talleres de cocina que se llevan haciendo dos años y este año hemos ampliado por la gran afectación que se tiene. Estos talleres se van a desarrollar durante las tardes del 1 al 22 de junio, uh-huh, en horario de 5 a 8. Y una vez que finalice este periodo escolar, pasarán a ser por la mañana. ¿De acuerdo? El servicio pasaría el 23 de junio a ser por la mañana, hasta de esperar un momento que me acuerde, de 9 a 2 de la tarde, uh-huh, ¿vale? Y también sería desde el 23 de junio al 15 de julio. Ya sabéis que para inscribirse se va a celebrar, perdón, que se me olvida decir el sitio, en la Asociación de Mujeres de San Antonio, uh-huh, ¿me acuerdo? Y entonces pues se tienen que

0: describir. Va dirigido este taller a niños de 6, de entre 6 y 12 años. Luego, como ya me sabéis, se acerca la fecha del día de la región de Murcia, que es día festivo aquí en toda la región, y se nos queda el día 8, que es un día no lectivo, y también en las instalaciones del Palacio de Feria y Congreso, alcalde Francisco Jodar, vamos a dar un servicio de conciliación desde las 8 de la mañana hasta las 3 de la tarde. Este va dirigido a niños de entre 3 y 12 años y hay 120 plazas, o sea que también para todas aquellas personas que no tengan puente y que tengan que ir a trabajar, pues se ha implantado este servicio de conciliación. Como no nos podemos olvidar de nuestras pedanías, sí, también vamos a llevar este servicio a las pedanías de La Olla, de Purias y de Almendrico. Este es el servicio para niños de entre 3 y 12 años. Y será del 23 al 30 de junio en horario de 8 a 15 horas, a 3 de la tarde, ¿de acuerdo? Y luego tenemos uno nuevo que también nos lo han demandado mucho, que es Conciliarte, que es un servicio de conciliación por las mañanas desde el 29 de junio al 10 de julio de 8 a 2 en la Escuela de Artes Plásticas y Escénicas de Lorca y va dirigido a niños de 6 a 12 años. Pues yo animar a todo el mundo que es un servicio gratuito en el que sus niños van a estar muy cuidados, van a tener ese servicio de conciliación, como ya digo, gratuito, disponible en diferentes ubicaciones de nuestro municipio, porque es muchas las personas, que muchas familias las que no lo demandan, y pues nos gustaría llegar a todo, pero pues bueno, se va haciendo de la mejor manera posible y de la mejor manera para poder llegar a las máximas familias posibles. Las inscripciones se abren hoy. Se tienen que hacer por sede electrónica en la página web del Ayuntamiento de Lorca, www.lorca.es. La inscripción se hace y los niños entrarán según orden de que llegue esa solicitud. Y una vez que estén las plazas ocupadas, mientras que haya plazas, se tendrán abiertas las solicitudes. Y creo que no me dijo nada más, pues bueno, pues, que los padres tienen que estar trabajando. Todo
1: muy bien explicado.
0: Es que mucha información, perdona, pero es muchísima
1: información. Está todo muy explicado. Yo estaba siguiendo un poquito en la nota de prensa, por si, bueno, quería comentar algo con usted, pero es que lo ha explicado perfectamente, me ha encantado. Y bueno, pues ya lo saben ustedes, www.lorca.es, esta es la sede electrónica donde hacen las inscripciones, o presencialmente en el registro municipal, y se atenderán por riguroso orden de solicitud.
0: Exacto, muchísimas gracias. Yo quiero mostrar manifiesto el compromiso, aquí se pone de manifiesto el compromiso que tiene el Ayuntamiento de Lorca, el alcalde Fulgencio Gil, por llevar la conciliación a la mayoría de familias posibles, padres, madres de nuestro municipio.
1: Pues gracias, concejal, por dedicarnos unos minutos de su tiempo para explicarnos todo esto a los oyentes. Un placer.
0: Muchísimas gracias a vosotros, a todos los oyentes, y buen fin de semana.
1: Igualmente, buen fin de semana, hasta luego, buenos días.
0: Un abrazo, hasta luego.
1: Bueno, pues vamos a ocuparnos de otra noticia que hace referencia a la rueda de prensa que ha ofrecido esta mañana el alcalde de Lorca, Fulgencio Gil, que tenemos ya preparada para llegar con ella casi a las 12 del mediodía y entrar así en nuestra última hora de la mañana. Se trata de otra noticia importante, esa alianza que va a producirse entre el Ayuntamiento de Lorca y en este caso la Universidad Politécnica, donde bueno, Fulgencio Gil y el concejal de emergencias José Martínez pues han mantenido una reunión de trabajo con representantes, ¿no?, de la Universidad Politécnica de Cartagena, el Servicio de Emergencias Municipal, un encuentro que ha permitido coordinar los próximos pasos para la puesta en marcha de trabajos en común que el propio alcalde Fulgencio Gil pues ha comentado precisamente en esa convocatoria que ha tenido lugar esta mañana. Como tenemos esas declaraciones, vamos a escucharlas antes de hacer una breve pausa para la publicidad y también para la música.
2: Pues es un placer poder recibir esta mañana aquí en nuestro Servicio Municipal de Protección Civil y Emergencia, acompañado por José Martínez, mi concejal de emergencia, al rector de la Universidad Politécnica de Cartagena, a Matthew Kessler, también a su equipo, viene acompañado de dos vicerrectoras y también dos profesores, pues para mantener una reunión de trabajo que nos va a permitir la puesta en marcha de trabajos comunes ligados a la gestión de riesgos y a la respuesta frente a emergencias y catástrofes. Esta jornada de trabajo que vamos a llevar a cabo está orientada al desarrollo de actividades de formación, investigación y transferencia de conocimiento e innovación aplicada, centrada en la gestión integral de riesgos, incluyendo tanto los catalogados como los nuevos escenarios emergentes derivados del propio cambio climático, de la transformación digital y de la creciente complejidad de los entornos urbanos. De hecho, la Concejalía de Emergencias tiene previsto proponer líneas de actuación prioritarias y necesidades específicas en materia de gestión de riesgos que podrán ser abordadas en un marco de colaboración mutua entre el Servicio de Protección Civil y Emergencias y la Universidad Politécnica de Cartagena, y sobre todo establecer una colaboración mutua entre las administraciones, entre el propio Servicio de Protección Civil y Emergencias y la Universidad Politécnica de Cartagena. Nosotros queremos poner al servicio de la investigación y de la formación universitaria la gran experiencia que ha acumulado Lorca en la gestión de grandes catástrofes. Estamos trabajando con mucha ilusión y con mucho impulso en transferir el conocimiento que tiene nuestro Servicio de Protección Civil y Emergencia al ámbito de otras administraciones y también al ámbito universitario, que ellos tienen la gran capacidad de innovación y de investigación. Y es también interesante pues el anuncio que hizo ayer el presidente. Ya lleva nuestro Servicio de Protección Civil y Emergencia trabajando tiempo en cuál va a ser la incardinación de Lorca en el proyecto CAETRA. Quiero también felicitar en este caso a nuestro concejal por el trabajo que están haciendo al respecto. CAETRA abre una gran un gran abanico de oportunidades para incardinar la experiencia que tiene Lorca en el ámbito de la gestión de catástrofes, de la reconstrucción también, y es importante ese congreso que se va a celebrar en Lorca el próximo mes de octubre en el Palacio de Ferias y Congresos, alcalde Francisco Jodar, y que ayer anunciaba el presidente.

0: Son las 12 del mediodía. 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
7: Bueno, pues una mañana en esta de viernes, donde hemos tenido diferentes protagonistas, hemos estado hablando con el presidente de CECLOR, con Juan Joder, también lo hacíamos con el presidente de la Federación Regional de Municipios, con Víctor Manuel López Abenza. Y también, ahora a esta hora de la mañana, saludamos al presidente de la Cámara de Comercio de Lorca y Puerto Lumbreras, a Juan Francisco Gómez. ¿Qué tal? Buenos días, presidente.
8: Hola, muy buenos días, ¿qué hay?
7: Muchísimas gracias, primero por atendernos, porque claro, vamos a explicar un poquito el titular y el significado del mismo, ¿no? De Bruselas, que escucha en este caso a Lorca y Puerto Lumbreras, y que habló sin duda del tejido empresarial lorquino que lleva su voz al corazón de Europa. En este sentido, presidente, primera cuestión, el viaje a Bruselas, ¿qué se planteó allí?
8: Pues nada, la idea del viaje era conocer un poco mejor las instituciones europeas, que como estamos tan lejos muchas veces no sabemos exactamente, votamos, pero sin saber muy bien qué es lo que estamos haciendo, conocerles lo que se planteó de las necesidades que tenemos en nuestra comarca. Somos una comarca eminentemente agricultura y ganadera, con problemas de agua, con nuestras circunstancias, con la crisis que tenemos ahora con el pulgón, que es la restricción que tenemos a los fitosanitarios, que otros países de Europa que sí pueden usarlo. En fin, era un poco plantear nuestras cuestiones, qué es lo que necesitamos en esta comarca y que vieran qué nos pueden ayudar y cómo podemos plantearlas. Eso fue principal del viaje.
7: Bueno, la primera jornada tuvo lugar en la delegación, ¿no?, de la Cámara de Comercio de España, ¿no?, ante la Unión Europea en Bruselas, donde se celebró un pleno institucional, ¿no?, de la Cámara de Comercio de Lorca.
8: Efectivamente, allí hicimos un pleno de los que vamos haciendo. Ya llevamos un tiempo intentando salir de la Cámara, hacer esos plenos, ya sea en empresas de la demarcación, el anterior fue en la Fundación Poncemar. En fin, buscando un poco conocer cuáles son nuestras empresas, que se mueva aquí, que estemos más cerca a los empresarios de todo lo que se mueve, de todo lo que se hace, y con esta misma intención lo hicimos ahí en Bruselas, en este caso, como bien dice, en la sede de la Cámara de Comercio de España en Bruselas, y bueno, pues la verdad es que estuvo muy bien, porque cuando terminamos el pleno, no solo la gran acogida que tuvimos allí por parte de la directora y por de todo el personal de la Cámara, sino también que tuvimos una reunión con Marco Rod, el diputado del Partido Socialista, que fue el que nos organizó el viaje, uh-huh, y también con Jordi Sevilla, y que es el representante de la economía de España entre la Unión Europea, y con Lucía Huerta, que es la directora de la oficina de la región de Murcia en Bruselas. La verdad es que son gente de mucho nivel, que nos contó muchas cosas y con las que pudimos ver amplios temas.
7: Bueno, sin duda es importante, y de esto se habló, ¿no?, de esa agenda europea que se debe seguir para apoyar a las pymes y sobre todo buscar una competitividad en el mercado.
8: Sí, evidentemente. Lo que buscamos es que estemos en esa competitividad, saber cuál es lo que, hacia qué camino está mirando Europa realmente de primera mano, porque es claro que el 80% de las cosas que nos afectan se hacen en Europa. Al final, la Unión Europea es la que marca el paso, los gobiernos se van sumando y las comunidades autónomas y los ayuntamientos a todo ese paso. ¿Cuál es la idea? Ahora, por ejemplo, allí los presupuestos son para 7 años, se está planteando ya, están preparando los presupuestos 2028-2035, bueno, que podamos estar ahí, saber qué ocurre, podamos aportar ciertas ideas o ciertas necesidades de nuestra comarca, y que, bueno, por lo menos que las tengan en cuenta y que puedan pesar un poco a la hora de realizar todos esos proyectos, y sobre todo la idea, qué camino, hacia dónde son las líneas que va a marcar Europa, hacia dónde vamos a ir el resto.
7: Bueno, sin duda coincido con las instituciones, todos deben de ir de la mano, como no puede ser de otra manera. Presidente, lo decía Juan Jodal, presidente de CECLOR, lo decía también Víctor Manuel López, presidente de la Federación Regional de Municipios, ahí están todos los ayuntamientos unidos en Abanilla. Hay grandes retos que abordar, ¿no?, como el tema de la agroindustria, la necesidad hídrica del sureste español, el tema del corredor del Mediterráneo, la transición energética, la competitividad en la industria, las oportunidades de financiación que lleguen desde Europa. Son temas que nos afectan directamente a todos y donde todos tenemos que ir a una.
8: Sí, sí, desde luego. Si lo mejor que tenemos en la región de Murcia en general y en esta comarca en particular, que las instituciones empresariales vamos a una. Tendremos nuestras conversaciones de puertas para adentro, uh-huh, pero sí tenemos claro cuál es el camino tiene que ser el mismo, las ideas son las mismas y las reivindicaciones son las mismas. Y en eso estamos, y eso se nota cuando llega, en este caso a Bruselas o en cualquier instancia de la comunidad autónoma, lo notan porque ya sea Juan Jodar o sea Miguel López o sea Miriam, presidenta de la Cámara de Murcia, o sea yo, vamos con las mismas reivindicaciones, con las mismas ideas y con los mismos posicionamientos para todos, y buscando pues eso, que nuestra región crezca, nuestra comarca crezca y que cada vez estemos mejor, y sobre todo pues, intentar resolver esos problemas que tenemos.
7: Bueno, usted ya ha valorado ese viaje, lo han calificado como de muy positivo, hay un buen ambiente de trabajo, se han encontrado apoyo por parte de las instituciones europeas, han visto profesionalidad, rigor, capacidad, esto es fundamental, ¿no?, a la hora de abordar las cuestiones que nos afectan a todos, y me imagino que en esa línea va a seguir trabajando la Cámara de Comercio.
8: Desde luego, es el único camino que sabemos y el único camino que conocemos. Seguir con ese rigor, con ese trabajo, con esas reivindicaciones e intentando sobre todo escuchar para saber la realidad de lo que hay y qué necesidades tenemos. Porque cuando hablamos de empresa parece que hablamos del empresario, no es así. Cuando hablamos de empresa hablamos de todas las personas que estamos dentro de la empresa. Uh-huh. El empresario, los trabajadores que la componen, toda la industria auxiliar que haya alrededor, y eso es lo de lo que se trata. Al final somos todos los que estamos implicados e intentar que mejoremos la vida de todo el mundo.
7: Pues Juan Francisco Gómez, presidente de la Cámara de Comercio de Lorca y Puerto Lumbreras, un placer el haberle saludado esta mañana, el que haya estado con nosotros en nuestro tiempo de radio. Gracias por atendernos.
8: Muchas gracias a vosotros por la invitación, y aquí estamos cuando queráis.
7: Un abrazo, gracias.
8: Vamos, gracias.
7: Vamos a hablar de más cuestiones, de más temas, notas que nos llegan a esta hora de la mañana, a nuestro magazine, a nuestro De Buena Mañana. Vamos a hablar del Colegio de San Fernando de Lorca, que va a celebrar la primera convivencia de robótica lorquina. En este caso, el encuentro, que es pionero, estará dirigido para alumnos de quinto y sexto de primaria, y además cuenta con la participación de 19 centros educativos del municipio. Se va a desarrollar en el Colegio de San Fernando. El objetivo es fomentar el aprendizaje, la cooperación, la creatividad y el intercambio de experiencias innovadoras entre los propios alumnos y los profesores a través de proyectos y actividades de robótica, programación y pensamiento que se han desarrollado y se vienen desarrollando durante este curso escolar. Según la nota de prensa que nos remite la concejal de Educación, Rosa María Medina, responsable del área de educación, todo el respaldo institucional a este tipo de iniciativas que sin duda contribuyen a la formación de este alumnado, pero también a la extrapolación del conocimiento en un ambiente distendido, compartiendo experiencia y al mismo tiempo creatividad. Bueno, pues es la nota de prensa que nos remiten desde el Ayuntamiento de Lorca en torno a estas jornadas que se están desarrollando en el Colegio de San Fernando de Lorca. La primera convivencia de robótica lorquina. Por otro lado, también la policía local detiene a 9 personas e impone más de medio centenar de sanciones en 77 controles que se han desarrollado durante la última semana. El ayuntamiento continúa así reforzando los dispositivos preventivos de vigilancia en distintos barrios y zonas del municipio, con un objetivo, en este caso, bueno, el garantizar la seguridad, la convivencia ciudadana y el cumplimiento, en este caso, de las normas vigentes. Del total de controles, 33 estuvieron centrados en seguridad ciudadana, tanto en casco urbano como en distintas pedanías. El portavoz, en este caso, de la policía local del Orcán, nos informa precisamente de estas actuaciones a esta hora ya del mediodía.
1: La policía local de Lorca detiene a 9 personas e impone más de medio centenar de sanciones en los 77 controles desarrollados durante la última semana. El Ayuntamiento de Lorca continúa reforzando los dispositivos preventivos y de vigilancia en los distintos barrios y zonas del municipio. Todo ello con el objetivo de garantizar la seguridad ciudadana, la convivencia y el cumplimiento de la normativa vigente. Del total de controles, 33 de ellos estuvieron centrados en la seguridad ciudadana. Se desarrollaron tanto en el casco urbano como en las distintas pedanías. Asimismo, se realizaron 14 controles de alcoholemia y documentación, 9 controles de ciclomotores y 21 de vehículos de movilidad personal. Todo ello con el objetivo de garantizar la seguridad vial. Agentes de la Policía Local de Lorca han llevado a cabo durante la última semana diversas actuaciones en materia de seguridad ciudadana y seguridad vial, que se han saldado con varias detenciones por delitos contra el patrimonio, tráfico de drogas, requisitorias judiciales y delitos contra la seguridad vial. Además, se han impuesto 53 sanciones administrativas, principalmente por el consumo de alcohol y sustancias estupefacientes en la vía pública. En cuanto a las actuaciones preventivas desarrolladas por la Policía Local, durante la última semana se han realizado un total de 77 controles, de los que 33 estuvieron centrados en seguridad ciudadana, tanto en casco urbano como en distintas pedanías. Asimismo, se realizaron 14 controles de alcoholemia y documentación de vehículos, 9 controles de ciclomotores y 21 sobre vehículos de movilidad personal. Todo ello con el objetivo de garantizar la seguridad vial y cumplimiento de la normativa vigente. En las intervenciones más destacadas, agentes de la Policía Local procedieron a la detención de un individuo tras recibir aviso por un presunto hurto de prendas de ropa en un establecimiento comercial de la avenida Juan Carlos I. Tras realizar las comprobaciones oportunas, se constató que incumplía una orden de alejamiento respecto al domicilio familiar. Fue trasladado a dependencias policiales, donde finalmente quedó detenido. Asimismo, efectivos de la unidad GIS, que realizaban labores de vigilancia preventiva en el barrio San Cristóbal, procedieron a la detención de una mujer como presunta autora de un delito de robo con fuerza en grado de tentativa. Los hechos ocurrieron tras recibirse un aviso alertando de un intento de robo en un establecimiento en la calle Ortega Mergares. Tras su detención, fue trasladada a Comisaría de Policía Nacional para la instrucción de diligencias correspondientes y posterior puesta a disposición judicial. Por otro lado, durante un dispositivo preventivo realizado en la misma calle Ortega Mergares, agentes de servicio destacaron o detectaron una transición de sustancias estupefacientes entre dos personas. En la intervención policial fue incautada cierta cantidad de base de cocaína que ocultaba entre las pertenencias del individuo. Como resultado de la actuación, se procedió a la detención de un varón por un presunto delito contra la salud pública, interviniéndose además dinero presuntamente procedente de actividad ilícita. Igualmente, agentes de policía local procedieron a la detención de una persona sobre la que pesaba una orden judicial de detención e ingreso en prisión. La actuación se inició tras detectarse su vehículo estacionado de forma incorrecta, comprobándose además que carecía de seguro obligatorio e ITV en vigor, motivo por el cual fue inmovilizado. En materia de seguridad vial, durante la última semana se ha procedido a la detención de 5 conductores como presuntos autores de un delito de seguridad vial por conducir vehículos a motor bajo la influencia de bebidas alcohólicas, poniendo en riesgo la seguridad del resto de usuarios de la vía pública. En cuanto a la actuación administrativa realizada en materia de seguridad ciudadana y convivencia, destacan un total de 37 denuncias por consumo de alcohol en la vía pública, 9 por consumo o tenencia de sustancias estupefacientes, 5 por implicación en riña y 2 por infracciones relacionadas con la Ley 28/2005 de medidas sanitarias frente al tabaquismo. Estas intervenciones se desarrollan al amparo de la aplicación de la Ordenanza Municipal sobre Protección de Convivencia Ciudadana y Prevención de Actuaciones Antisociales, así como la Ley Orgánica 4/2015 de Protección de Seguridad Ciudadana. La Policía Local de Lorca continúa reforzando los dispositivos preventivos y de vigilancia en los distintos barrios y zonas del municipio, todo ello con el objetivo de garantizar la seguridad, la convivencia ciudadana y el cumplimiento de la normativa vigente.

0: Son las 12 y 20 minutos del mediodía. 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Lorca impulsa una campaña intensiva de reciclaje de vidrio diseñada con inteligencia artificial. El Ayuntamiento de Lorca y Ecovidrio han puesto en marcha una campaña intensiva para reforzar el reciclaje de envases de vidrio, incorporando herramientas de inteligencia artificial y analítica de datos para orientar las acciones allí donde existe mayor margen de mejora. La iniciativa se desarrollará en distintos barrios del municipio: Sutuyena, San José, San Mateo, Santiago y San Cristóbal, San Diego, con el objetivo de incrementar las tasas de reciclaje y reforzar la concienciación ciudadana. Según información facilitada, la campaña alcanzará 17.500 domicilios y cerca de 47.000 vecinos mediante acciones presenciales y comunicación digital segmentada. Entre las medidas previstas, se contempla la instalación de 20 nuevos contenedores para facilitar el depósito de envases de vidrio y mejorar la accesibilidad al contenedor. Además, equipos de educación ambiental realizarán visitas puerta a puerta para informar sobre la correcta separación, resolver dudas y recordar el marco de obligatoriedad del reciclaje conforme a la normativa municipal. Con esta campaña, Lorca avanza hacia un modelo de gestión de residuos más eficiente, combinando innovación, cercanía y sensibilización para facilitar la participación ciudadana y mejorar los resultados de reciclaje. 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
1: Seguimos avanzando en esta mañana ya de viernes, a la puerta del fin de semana, a la puerta, ¿no?, de disfrutar de todas las actividades previstas con motivo de la noche de los museos, que se van a celebrar en muchos municipios de la región de Murcia, en muchos lugares, y bueno, pues ya damos cuenta de ello esta mañana. Y ahora nos ocupamos de la actualidad política nuevamente. Esta mañana el concejal José Luis Ruiz Guillén, del Partido Socialista, ofrecía una rueda de prensa con el cual vamos a hablar a esta hora del mediodía ya. José Luis, buenos días.
2: Hola, buenos días, Juan. Un saludo para todos los oyentes de Cadena Azul.
1: Muchas gracias. Bueno, primeramente hablar de lo último que trataba yo, que era esa visita a Bruselas de la Cámara de Comercio. Hablaba con el presidente, con Juan Francisco Gómez. Creo que vosotros habéis estado presentes, habéis acompañado precisamente esta visita.
2: Sí, efectivamente, un compañero y yo hemos estado acompañando a la Cámara de Comercio, un viaje que ha organizado la Cámara de Comercio a las instituciones europeas conjuntamente con un eurodiputado del Grupo Socialista, Marco Ross, que por cierto ha hecho de anfitrión y la gente se ha venido muy contenta y con una jornada muy intensa, con una agenda muy intensa. Y bueno, en primer lugar quería agradecer a la Cámara de Comercio el trato que nos ha dispensado, haciéndonos sentir uno más, y luego creo que ha sido un viaje muy productivo para que todos los empresarios de todos los sectores de la Cámara de Comercio se lleven la percepción de cómo se trabaja en Europa. Y yo creo que todo el mundo, imagino que te lo habrá manifestado el presidente Juan Francisco de la Cámara de Comercio, se habrán venido muy satisfechos del viaje, y nosotros también, en el haber podido de alguna forma colaborar y facilitar que podamos acercar las preocupaciones locales y de la región de Murcia, trasladarlas a Bruselas con distintas reuniones que hemos mantenido con europarlamentarios.
1: Bueno, sí, efectivamente nos lo ha comentado, y además hacía hincapié, ¿no?, en que aunque Bruselas está muy muy lejos, las decisiones que se toman nos afectan a todos, a todos los municipios.
2: Sí. Era uno precisamente de los objetivos que nosotros entendíamos. Hemos estado varias veces en Bruselas, sabemos cómo trabajan y que teníamos muchísimo interés en que conocieran el trabajo que se hace allí, porque efectivamente desde Lorca cualquier ciudadano puede sentir que Bruselas queda lejos, que las decisiones son más bien temas burocráticos para poner trabas, pero cuando ves la realidad te das cuenta de la necesidad, y yo creo que el europeísmo es cada vez más importante, y más con los últimos movimientos que estamos viendo de Putin, de China, del señor Trump. Yo creo que Europa tiene que ser más fuerte y el trabajo que se realiza allí es fantástico y esa es lo que la percepción que tenemos que trasladar a la ciudadanía, a los que vivimos un poquito más lejos, de la importancia de las políticas europeas.
1: José Luis, esta mañana rueda de prensa, ¿qué has trasladado en esa convocatoria a los medios de comunicación y a la población en general?
2: Bueno, lo que he tratado básicamente, lo conoce ya la gente, pero lo hemos denunciado. Tenemos dos sentencias, una del juzgado número 5 de Murcia y otra del Tribunal Superior de Justicia, más recientemente, en marzo de 2026, donde nos ratifica y nos da la razón en una serie de expedientes, que no son todos, porque hay otros que todavía no están judicializados, pidiéndole la información para poder ejercer nuestro derecho a la información, como tiene la oposición, que en definitiva no la niegan a nosotros, se la están negando a los ciudadanos de Lorca esa transparencia. Entonces, han pasado 2 meses, siguen incumpliendo la sentencia firme judicial, la siguen incumpliendo, no se nos ha trasladado esa información y me sorprende mucho que aquellos que se dan golpes de pecho defendiendo la justicia y en este caso aún más siendo la administración, pues luego sean los primeros en incumplirla y nos van a llevar a pedir una ejecución de sentencia, pues bueno, que entiendo que no sea lo que más le guste al juez de cara a la actitud que está teniendo el ayuntamiento. En concreto, hoy he hablado de un expediente para nosotros muy importante y que tenemos muchas dudas de cómo se ha gestionado, muchísimas dudas. Queremos tener acceso a ese expediente, como es la construcción que se hizo en 2024, en verano de 2024, incluso por la noche, de la tubería de Zarzalico Abéjar. Y nosotros tenemos serias dudas de la actuación que hizo el ayuntamiento en aquellos momentos. Quiero recordar que se tuvo conocimiento, los vecinos denunciaron a final de julio del 24. Sabemos que el día 6 de agosto se personó Seprona y levantó un acta donde determinó que eran 12 kilómetros y medio de tubería. Un día después se presentó una declaración responsable por parte del promotor que no es válida porque tiene que ser una licencia ya que la tubería excedía los 10 kilómetros. Y lo curioso de todo esto es que a pesar de todas las noticias, a pesar de todas las intervenciones, pues para nosotros el ayuntamiento actuó, se personó en el sitio para comprobar, y no deja de ser por parte del Servicio de Intervención Urbanística, se personó a finales de agosto, casi un mes después. Queremos saber toda la cronología de los hechos, que nos la pasen por escrito, que es una de las cuestiones que nos ha dado la razón el Tribunal de Superior de Justicia, y poder analizar si había algún tipo que a nosotros nos genera dudas de mala praxis a la hora de la actuación por parte del ayuntamiento. Porque pueden decir que era el mes de agosto, pero los ciudadanos siguen pagando impuestos en el mes de agosto, siguen pagando recibos de luz y no es normal que la administración pues no actúe porque sea el mes de agosto y más cuando es la administración municipal. Por lo tanto, no queremos que se estén riendo más de los lorquinos y bueno, creo que los ciudadanos merecen saber cómo se actúa en ese procedimiento y en otros más que el tribunal nos ha dado la razón, pero bueno, en estas nos encontramos la poca transparencia y lo que es peor, el equipo de gobierno parece que está en otras cuestiones más lúdicas que no en informar al los ciudadanos de Lorca, en definitiva, de cuáles son las actuaciones y sobre todo cuando se genera alguna duda en pro de la transparencia del Ayuntamiento de Lorca.
1: Esto se traduce, señor Guillén, en que bueno, que si no se acata esta sentencia, ustedes están dispuestos a ejercer nuevamente su derecho.
2: No es que estamos dispuestos, es que si no la acatan lo vamos a ejercer, que es pedir la ejecución de la sentencia, que es un término al que no se tiene por qué llegar. Pero bueno, si siguen y persisten en esa actitud, pues nada, pediremos la ejecución de la sentencia y que sea el Tribunal Superior de Justicia el que le reclame la información, pues para entregarnos a nosotros. Un paso que creo que es innecesario. Es más, creemos que es innecesario haber llegado a este punto con todo, porque esto es colapsar al final la justicia, pero nosotros tenemos un derecho y una obligación a fiscalizar y tener la información con respecto a las actuaciones que hace el ayuntamiento, y si requerimos esa información es por algo. Se nos está negando sistemáticamente, no será la última vez que acudamos, desgraciadamente lo digo, desgraciadamente lo digo, que acudamos a la justicia y ellos sabrán lo que hacen. Al final pasarán pues como el gobierno menos transparente y que está en otras cuestiones menos importantes de lo que realmente le importan a los ciudadanos, porque ellos pueden pensar que es el grupo municipal el que tiene solo el interés. Nosotros cuando tenemos ese interés es porque determinados ciudadanos no nos trasladan una preocupación, y entonces nos personamos en las situaciones para conocer cómo han ocurrido. No es un interés ya solo y exclusivo del Grupo Municipal Socialista, sino que es también una demanda que tenemos, pues en este caso, de vecinos de la zona, muy preocupados. Todos sabemos las limitaciones que tienen de recursos hídricos en la zona, y por lo tanto es una cuestión que le preocupa. Es una tubería que se estuvo trabajando de noche.
1: Así es. Bueno, pues vamos a esperar a ver qué ocurre. Ojalá que eso no se llegue más, se solucione todo esto. Señor Guillén, un placer, como siempre, el haber hablado con usted esta mañana.
2: Un placer mío y muchísimas gracias, Juan.
1: Muchísimas gracias. Dejamos a José Luis Ruiz Guillén, concejal del Partido Socialista, que esta mañana nuevamente volvía, en este caso, a intervenir delante de los medios de comunicación para que se cumpla esa sentencia. Y bueno, pues vamos a ver qué va pasando. Nosotros en pocos minutos vamos a ir a Águilas, la última entrevista con el alcalde, con Cristóbal Casado, que nos va a atender para hablar precisamente de ese acto que tendrá lugar esta tarde de homenaje, de reconocimiento a las Hermanas de la Caridad, a partir de las 7 de la tarde, 100 años o más de presencia en Águilas. Nos va a hablar Cristóbal Casado de este acto emotivo que va a tener lugar en Águilas, nos va a hablar de todas las actividades previstas con motivo de la Noche de los Museos, y también nos va a hablar, porque así le preguntaremos, de ese encuentro de alcaldes en la Federación Regional de Municipios que hoy se ha celebrado en Abanilla, a ver qué nos cuenta de ese acto. Enseguida lo hacemos después de una pequeña pausa musical.

0: las 12 y 40 minutos del mediodía. 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

0: Bien, pues ya en recta final de lo que es el de Buena Mañana de hoy, viernes, que culminan, termina en este caso en la localidad costera de Águilas. Vamos a saludar a esta hora de la mañana a su alcalde, a Cristóbal Casado, que le tenemos al hilo telefónico. Alcalde, buenos días.
1: Hola, muy buenos días.
0: Bueno, y esta tarde, alcalde, un evento importante de reconocimiento a las hijas de la caridad, que durante muchísimos años han estado presentes en la vida social, ¿no?, del municipio costero de Águilas.
1: Efectivamente, un día muy emocionante para el conjunto de la sociedad aguileña, tanto para aquellas personas que han cursado sus estudios en el Colegio María Inmaculada como para los que no, porque como bien decías, pues las Hijas de la Caridad han estado integradas en la sociedad aguileña desde hace 85 años. En un principio las hermanas se instalaron en Águilas pues para ayudar a enfermos y personas mayores dependientes, y con el paso del tiempo pues se incluyeron dentro del ámbito educativo con la fundación de este centro educativo, por el que han pasado tantísimas generaciones de personas, de aguileños y personas que venían de fuera y se instalaron en Águilas. Así que pues parte fundamental del desarrollo social del municipio ha ido de la mano también pues de las Hijas de la Caridad, que por desgracia pues ya este año 2026 ponen fin a su andadura por el municipio de Águilas, y es lógico pues hacerle un agradecimiento social con el conjunto de la sociedad por todos estos años de dedicación e implicación con el municipio.
0: Bueno, un acto que contará con la presencia de la directora general, estará Eva Reverte, con ustedes esta tarde, donde no faltarán las emociones, estoy convencido.
1: Sí, porque evidentemente pues va a ser un acto muy emotivo, porque intervendrán antiguos alumnos, intervendrán profesores ya jubilados, profesores en activo, y bueno, a fin de cuentas, pues todos los sectores que han estado trabajando con ellas o han sido alumnos de ellas, porque al final las Hijas de la Caridad también han inculcado una serie de valores dentro del municipio y han dejado también iniciativas que a día de hoy están tan integradas en el municipio que prácticamente ya ni se les asocia prácticamente a las Hijas de la Caridad, pero son ellas quienes las elaboran.

0: y la que la llevan a cabo, por ejemplo, las jornadas del Domum, las carreras solidarias por la paz, la procesión infantil, así que son multitud las acciones que han ido desarrollando en el municipio y claro que va a ser un acto multitudinario y lleno de emoción.
1: Bueno, no sé si está usted o ha asistido, me imagino que sí, a Vanilla esta mañana.
0: Pues no he podido asistir a Vanilla porque hoy teníamos muchísima carga de trabajo aquí en el ayuntamiento y hoy no he podido asistir.
1: No obstante, bueno, ha habido una reunión para hablar
0: Sí.
1: precisamente de los ayuntamientos, que son los que soportan muchísima carga, algunas competencias que incluso no les corresponden. De esto sabrá usted, me imagino, alcalde, algo. Y
0: Pues sí, vamos a...
1: competencia, algo bastante.
0: Sí, vamos a ver, si nosotros realmente cada vez que hemos intervenido en entrevistas, básicamente lo que exigimos a los gobiernos, ya sea al central como al regional, que asuman sus competencias. El gobierno regional tiene competencias en educación, en extinción de incendios, en sanidad, y precisamente pues esa demanda histórica que venimos recibiendo, concretamente los vecinos aguileños, es de esa dejadez. Yo recientemente coincidía con el presidente en un acto público donde manifestaba que la región de Murcia es la región que más comunicación tiene con sus empresarios, es decir, con el sector privado. Pues yo todavía no he sido recibido, que ha recibido también a alcaldes ucranianos. Joder, pues bueno, al alcalde de Águila todavía no ha recibido precisamente que tiene demandas que son de la competencia regional, pero bueno, sí,
1: Así
0: pues
1: es.
0: en eso consistía esa reunión.
1: Bueno, alcalde, Noche de los Museos, para poner en valor también la figura de Paco Rabal y Asunción Balaguer.
0: Efectivamente, como todos saben, estamos inmersos dentro del año del centenario del nacimiento del artista, que también coincide con el 25 aniversario de su fallecimiento, y es una de las actividades que se están llevando a cabo dentro del programa de actos, que cuando ya tuvimos una entrevista inicialmente donde destacábamos los actos más importantes, como puede ser la inauguración de esa escultura que se va a instalar en la Plaza de España, o esa tapa de la mano de la Asociación de Hosteleros de Águilas. Y pues otra de las iniciativas muy importantes es esta noche de los museos.
1: Y ya, bueno, pues por último, alcalde, tenemos oportunidad de hablar de ello, porque como vamos a estar pronto por ahí, por Águilas, felicitarle, ¿no? Porque Águilas lidera una vez más la región con 12 banderas azules, sumando tres nuevas playas distinguidas para este verano. Por tanto, con ilusión se afronta la época estival desde Águilas.
0: Sí, además es una noticia que particularmente una de las playas nos llena de ilusión porque era una playa que se venía demandando históricamente, que es la playa del Hornillo, una de las playas urbanas, y la verdad que muy contento. Veníamos de perder una el año pasado por cuestiones ajenas a la administración local. Y la verdad que recuperar esa, añadirla de la playa del Hornillo, también la de los dos puertos deportivos, pues sin duda estar en el tercer escalón del panorama nacional y en el primero del Mediterráneo, porque es verdad que no se hace mucha alusión a que somos el municipio del Mediterráneo con más banderas azules, y eso sin duda, siendo una de las zonas más costeras de España, pues es un orgullo y habla pues de la calidad de nuestras aguas y de nuestras playas.
1: Bueno, y además salir en la revista National Geographic. Esto
0: Efectivamente.
1: ya es importantísimo. Así que felicidades, alcalde. Muchísimas gracias por atendernos. Nos vemos muy pronto ahí en Águilas. Gracias, un placer, como siempre, hablar con usted.
0: No hay de qué, muchísimas gracias.
1: Un abrazo.
0: Adiós.
1: Las palabras de Cristóbal Casado, alcalde de Águilas. Bueno, ya en los últimos minutos vamos a escuchar algo de música porque queda nada para que Luis Terry tome el relevo con la copla, con la canción española. Y nosotros ya volveré el lunes a partir de las 10 de la mañana. Vamos a aprovechar los 2 minutos que nos quedan para escuchar este tema, Tú me dejaste de querer, de Tangana, junto a La Húngara y luego Vida de Rico con Camilo. Los dos temas que tenemos ya preparados para llegar al final de nuestro programa de hoy.
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música de Tangana con la húngara, con este Tú me dejaste de querer, con Vida de Rico, con la música de Camilo, nos vamos. Vamos a llegar con música a las señales horarias, a la una del mediodía. Ha sido un placer compartir esta semana con ustedes, que nos llevaba también el miércoles a exteriores, a la Feria de la Salud de Lorca, que por cierto se puede visitar hasta el día de hoy, en la Alameda de las Columnas. Y por mi parte nada más, desearles que pasen un buen fin de semana, que disfruten la noche de los museos, precaución en carretera, de esas rachas de viento que podemos tener de más de 70 kilómetros en algunas zonas. Sobre todo balcones, terrazas, muchísima precaución y retirada de todo lo que haya por ahí que pueda caer a la calle. El lunes paso lista a las 10. Gracias por escucharnos y buen fin de semana.

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1: Muy buenos días, amigos oyentes. Bienvenido, como siempre, hasta nuestra sintonía. Ya saben que estamos en el 107.8, 107.0, y esto es Lo Nuestro. Comenzamos, y vamos a comenzarlo en esta mañana, naturalmente, con algo muy especial, ¿no? Algo especialísimo, porque nos trae nada más y nada menos que Sara Montiel, que no estamos acostumbrados a escucharla, y nos trae La Falsa Moneda. De su película Carmen la de Ronda, ella hizo y cantó esta canción que nos trae en estos momentos, Carmen la de Ronda. Vamos a escucharla, porque hasta Sara Montiel cantó canción española, y bien, que no escúchenla.
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Uy, qué corte más fuerte da Sara Montiel ahí de pronto. Bueno, pues ninguno se la queda. Pues Sara ahí se quedó ahí cortada completamente. Vamos nosotros ahora con otra canción también preciosa, porque aquí hoy traemos una recopilación. Los Gemelos del Sur, nuestros Gemelos del Sur. Sí, Juan y Emilio, los dos nos van a traer Una Niña del Fuego, que aunque la cantó Manolo Caracol, ellos hicieron su versión de La Niña del Fuego, una versión bastante bonita. Escuchen a Juan y Emilio cantando a los Gemelos del Sur, La Niña de Fuego.

Ahí estaban los gemelos del sur, Niña de Fuego. Hay que ver qué diferencia de la Niña de Fuego de Manolo Caracol. Ahí está, ellos hicieron una Niña de Fuego más moderna, más actualizada, con sus coros, con todo. Era completamente distinto, las cosas cambian, ¿no? Vamos ahora con... Fíjese lo que es la copla. La copla, Isabel Pantoja ha hecho los 50 aniversarios de la copla cantando, 50 años cantando. Fíjese, nada, casi nada. Y ha cantado una de las canciones que es un soneto de amor de Rafael de León, que la han cantado, Marifé fue la primera, pero la han cantado todas, todas, que se llama Esclava de tu amor, una canción preciosísima. Pues vamos a escuchar la versión de Isabel Pantoja de esta Esclava de tu amor, muy orquestada, muy bien, muy... A mí me gusta, escúchenla.

Isabel Pantoja estaba cantando ese tema, que además un tema espinoso, porque la han cantado todas, y además salir ahí al frente de ese soneto de amor de Rafael de León. Vamos nosotros ahora con Alejandro Conde, que nos trae El Emigrante. Él ha hecho un tema distinto al de Juanito Valderrama, por supuesto, y ha hecho un emigrante para él, para Alejandro Conde, la música de su hijo. Y vamos a escucharlo, los arreglos musicales son de su propio hijo, de su Alex. Vamos a escuchar a Alejandro Conde haciendo esta canción del emigrante.

Ahí estaba Alejandro Conde con ese tema, esos arreglos de su hijo Ale del Emigrante. El Emigrante es una canción muy difícil de cantar, no sé que no usted cualquiera lo puede cantar. Es un bolero que hizo Valderrama con música del Niño Ricardo, de Serrapí, pero qué maravilla. Bueno, ahora vamos con Paquita Rico, nuestra Paquita Rico, la nuestra, la que nació en Lorca, aunque luego se bautizó y se registró en Sevilla, nació en Lorca. Pues nos trae una Carmen muy especial, Carmen la Cigarrera. Con esa Carmen la Cigarrera nos vamos, y con la voz de Paquita Rico.

Bueno, pues ahí estaba esa Carmen la cigarrera que nos traía Paquita Rico, nuestra Paquita Rico, y nos vamos ahora con Parrita. ¡Ay, qué bonita canción nos trae también Parrita! Te he de querer mientras viva. Bueno, o dime que me quieres, dímelo, por Dios, esa es la palabra. Vamos, ahí está Parrita cantándonos un tema maravilloso, precioso. Vamos con ella.

Qué bonito, dime que me quiere, parrita, dímelo por Dios. Bueno, vamos nosotros ahora con un tema. Bueno, ya ha comenzado. Espera, Marifé, no corra, que está de Marifé de Triana. Esto es un pedazo de tema también, hay que escucharlo desde el principio. Marifé de Triana nos trae Embajadora de España. Y es que Embajadora de España no es cualquiera, pero Marifé fue Embajadora de España. ¿Por qué? Porque sus canciones cantaban a todas las ciudades, cantaban a Murcia, cantaban a Andalucía, cantaba a Barcelona, cantaba a todos sitios. Por eso fue Embajadora de España, plenipotenciaria en todas las naciones que fue a cantar. Así que vamos a escuchar a Marifé de Triana cantando ese Embajadora de España. ¿Vamos con ella? Ahí está, Marifé, cuando quiera.

embajadora plenipotenciaria de España, que fue Marifé de Triana. Nos vamos, ya no nos da tiempo más. Que paséis un buen fin de semana, posibilitar lo que podáis. Va a ser buen tiempo, así que iros a la playa donde queráis este fin de semana, donde os apetezca, que va a estar el fin de semana bastante bien. Y nosotros deseamos que lo pasen magníficamente bien el fin de semana, y el lunes estamos de vuelta, y aquí a la una, como siempre, nuestro programa. Os esperamos el lunes, así que muy buen fin de semana a todos, y os dejamos con Manuel Lombo y Álvaro Díaz. Bueno, nos traen un pedazo de tema, un pedazo de canción que hicieron para Juanita Reina. Silencio por un torero. Casi nada. Pues silencio por un torero y los dos personajes que nos vienen. Decimos hasta el lunes. Muy buenos días a todos.

0: Son las 13 horas y 30 minutos.
1: Una y media de la tarde.
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0: Nuevo horario para tirar la basura en Lorca. En otoño e invierno se adelanta a las 17:30 horas. El Ayuntamiento de Lorca ha actualizado el horario para depositar la basura doméstica tras un proceso de escucha ciudadana, con especial atención a las necesidades planteadas por las personas mayores, con el objetivo de facilitar el uso del servicio en las épocas con menos luz y temperaturas más bajas. A partir de esta medida, en otoño e invierno, del 22 de septiembre al 19 de marzo, la basura doméstica podrá depositarse de 17:30 a 23:00 horas, adelantándose respecto a su horario anterior. En primavera y verano, del 20 de marzo al 21 de septiembre, se mantiene el horario habitual, de 20:00 a 23:00 horas. El concejal de Limusa, Juan Miguel Bayonas, ha indicado que el nuevo horario responde a las demandas trasladadas por la ciudadanía y a un trabajo previo de evaluación con vecinos de diferentes edades y zonas del municipio. Asimismo, se recuerda que el depósito en los contenedores de envases, papel, cartón y vidrio, recogida selectiva, no está sujeto a limitaciones horarias, aunque sí el bioresiduo, contenedor
1: marrón.
0: Este
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12: Son las 17 horas y 30 minutos.
13: 5:30 de la tarde.
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1: A ti, que fantaseas con el estado del bienestar para no afrontar la inseguridad que te habita. A ti, que moras en el capullo del adormecimiento, soñando cada día con despertar. A ti, que no logras sacarle gusto a la vida y luchas por encajar aunque no te sientas parte integrante. A ti, que no consigues reconocerte entre la gente, te invito esta noche a parirte. Sí, has escuchado bien. A parirte. A dar a luz todo lo que ya no te cabe en el cuerpo, ni tal vez en el alma. A evitar ese destino que en realidad no te pertenece. A despojarte de la situación en la que te instaló el azar y a la que no supiste o no quisiste dar un manotazo y llevas a cuestas creyendo que forma parte de ti. Y cuando nazcas de nuevo, amanecerás con ganas de vivir y te reconocerás al mirarte al espejo y confiarás en tus capacidades y llevarás a cabo todo lo que haga tu vida más amable, más honesta, más íntegra. No te lo pienses mucho. Con miedo, sin miedo, con ese vértigo y esa atracción que provoca lo desconocido, párete esta noche.
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0: Para hoy os hemos preparado un programa muy especial. Comenzaremos con uno de los clásicos en el mundo de la investigación de uno de los mayores misterios de nuestro tiempo, los ovnis. Es Juan José Benítez, que asegura que ya están aquí. Seguirán algunos avisos de muertos y después leyendas de una tierra infinita. Ya está todo listo para nuestra aventura. Y como siempre, sois nuestras invitadas y nuestros invitados especiales. Así que disfrutadlo.
1: Programa intenso de hoy, ya lo veréis, tratando de acercarnos a la respuesta del mayor misterio de nuestro tiempo. 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
0: Nuestro próximo invitado, todo un referente mundial en el campo de la investigación de los no identificados, nos ofrece una información única. Promete revelarnos lo que nos ocultan los militares sobre el fenómeno OVNI. Fruto de más de 50 años de viajes, investigaciones, entrevistas con miles de testigos, hoy recibimos a JJ Benítez. Junto a él nos lanzamos a descubrir qué se nos está ocultando sobre el mayor misterio de nuestro tiempo.

0: Si hay alguien en este mundo que sepa de ovnis y de secretos ovnis, es nuestro invitado. Lleva 50 años investigando, más de 50 años, cantidad de libros, y ha sacado un último trabajo que se llama Están aquí, ¿qué ocultan los militares sobre los ovnis? Es Juan José Benítez, al que ya saludamos. Buenas noches, Juanjo, ¿cómo estás?
1: ¿Qué tal? Muy bien. Muchas gracias.
0: Gracias a ti siempre, qué placer estar contigo. ¿Qué ha pasado desde ese primer libro? Tú sabes que tuviste la culpa de que miles, millones de personas en todo el mundo empezáramos a mirar a los cielos con ese primer libro, OVNIs, SOS a la humanidad. ¿Qué ha pasado desde entonces?
1: Pues imagínate, aquel libro salió, si no recuerdo mal, hacia el año 75-76.
0: 75, tengo los datos aquí.
1: Sí, han pasado 50 y pico años. Y bueno, pues yo me he hecho más viejo.
0: No se nota.
1: Sigo sin saber absolutamente nada, a pesar de tantos años de investigación, y poco más.
0: Bueno, hay mucho que contar, porque en este libro, casi 1000 páginas, en este último trabajo, ¿cuántos libros tienes más para editar? Que por ahí lo he leído. ¿Cuántos más te quedan para editar?
1: Pues ahora mismo, si no recuerdo mal, inéditos hay 43 libros.
0: Wow. Has publicado 69 y tienes otros 140 en proyecto. Veo que pone aquí en la información que tengo.
1: Sí, sí. Y escritos, ya escritos hay 43.
0: Vale.
1: Sin publicar.
0: ¿Sin publicar?
1: Sin publicar, sí.
0: Wow. ¿Cuántos kilómetros te has recorrido tras el mundo de los ovnis? ¿Cuántos países has visitado?
1: Hoy, ya hace muchos años dejé de sumar kilómetros, ¿no? Pero la última vez que sumé, pues eran como 100 veces la vuelta al mundo, más o menos.
0: En multitud de países del mundo, ¿verdad?
1: En todo el planeta, prácticamente. Hombre, no he visitado todos los países, pero más de 100 seguro.
0: Te has entrevistado con todo tipo de testigos, testigos de alta credibilidad, militares, pilotos, gente normal de los campos, ¿verdad?
1: Sí, me he entrevistado con prácticamente todas las clases sociales habidas y por haber, desde jueces a magistrados, a campesinos, amas de casa, pilotos, ingenieros, periodistas, monjas. Bueno, de todo.
0: ¿Y hay algún lugar en el mundo donde se prodiguen más este tipo de fenómenos, de avistamientos? ¿Algún lugar que te haya llamado la atención?
1: Pues mira, según mis investigaciones, sí, hay algunos lugares donde hay muchísimos más casos registrados, lo cual no quiere decir que en otros lugares no ocurra lo mismo, porque quizás no nos hemos preocupado de visitarlos o de investigar. Pero, por ejemplo, Puerto Rico es un lugar increíble donde se producen decenas y decenas de casos al año. Estados Unidos, la India, Australia, algunos países de África. Es que en todas partes hay casos, en todas partes.
0: Pues vamos, si te parece, a entrar en tema. ¿Qué saben los militares sobre el mundo de los ovnis?
1: Pues yo pienso que saben muchas cosas, por las conversaciones privadas que yo he tenido con algunos de estos militares, de cúpulas militares, se deduce que tienen perfecto conocimiento de las civilizaciones no humanas que nos visitan, y lo saben desde hace casi 80 años. Cuando terminó la Segunda Guerra Mundial, ellos se dieron cuenta de que estas civilizaciones están ahí, y han seguido investigando y guardando bajo 7 llaves todo lo que han conseguido, sean naves estrelladas, las criaturas que van dentro de esas naves, filmaciones, películas, etcétera, etcétera.
0: Estoy apuntando las cosas que vas diciendo para ir preguntándote. ¿Con qué militares te has entrevistado? ¿Con qué cúpulas militares? ¿De qué países del mundo, si lo puedes decir?
1: Bueno, las fuentes no las puedo revelar, pero me he entrevistado con militares norteamericanos, sobre todo con militares europeos en algunos casos, y sobre todo también con militares españoles y sudamericanos.
0: Vale, primera pregunta, ¿por qué los militares ocultan la información que tienen?
1: Bueno, yo esa pregunta la formulé a estos militares casi en primer lugar, ¿no? Y se echaron a reír, ¿no? Dijeron, bueno, lo lógico es que si aparece un supuesto enemigo que tiene una capacidad técnica superior a la nuestra, nosotros, los militares, tenemos la obligación de negarlo y de ocultarlo. ¿Por qué? Pues porque el señor que paga los impuestos de cualquier país con los que estamos viviendo los militares, sea el sueldo, sean los sistemas defensivos, lo que no podemos hacer es reconocer que hay unas civilizaciones superiores técnicamente, que están violando los espacios aéreos constantemente. Y no podemos hacerlo porque nos quedaríamos en una situación muy comprometida respecto al contribuyente.
0: Uh-huh. ¿Y ellos saben que son civilizaciones extraterrestres o no tienen todavía respuestas?
1: Sí, lo saben sobradamente. Tienen los cadáveres, tienen las naves, tienen restos de naves. Yo he podido contabilizar 11 casos de estrellamiento de naves en el mundo. Y criaturas que iban en esas naves, pues solamente en Alemania, en el año 61, se rescataron 10 tripulantes.
0: ¿Qué me dices?
1: En Roswell fueron 4. En Namibia fueron 22. Es decir, que hay pruebas suficientes y exhaustivas para que, bueno, que los militares, esas cúpulas, sepan de qué estamos hablando.
0: Muchas veces hablando contigo y con otros muchos especialistas, con algunos otros especialistas, los militares o los gobiernos se han servido del mundo de los ovnis para ocultar pruebas secretas que estaban haciendo de misiles, de aviones, de aeronaves, etcétera. ¿Lo han utilizado así?
1: Sí, es posible. Es posible que en algunos casos muy concretos, pues el fenómeno ovni haya servido para disfrazar y camuflar algunas pruebas secretas de aviones, helicópteros o misiles, ¿no? Pero, a ver, la casuística del fenómeno ovni es tan impresionante, tan extensa, tan numerosa y tan vieja, que esa hipótesis se sostiene a duras penas, ¿eh? Ellos saben muy bien, porque tienen la información y tienen, repito, las naves estrelladas, ellos saben muy bien que son cientos de civilizaciones, cientos, las que nos visitan desde la noche de los tiempos y que técnicamente nos llevan miles de años. Los militares se ponen muy nerviosos cuando hablamos de este asunto, una civilización que nos pueda llevar 50.000 años de ventaja es algo que les molesta, a los militares, porque saben perfectamente que somos unos simples cangrejos que nos arrastramos por la arena al lado suyo.
0: Dices cientos de civilizaciones. Serán diferentes entre ellos, supongo, ¿no?
1: Sí, totalmente. Bueno, hay muchos casos en los que los seres, los tripulantes, son muy parecidos o iguales, pero también hay muchísimos, cientos de casos en los que los humanoides, los tripulantes de estas naves, son distintos, tanto en altura como en fisonomía, como en cráneos, con el aspecto general. Hay, en mis archivos tengo más de 1.000 casos, más de 1.000. De casos de seres diferentes, que se han visto en todo el mundo.
0: Uno se podría preguntar que si son tan avanzados para llegar aquí, están muy desarrollados a través de tecnología. ¿Cómo llegan aquí? ¿Se estrellan? ¿Qué ocurre?
1: Bueno, pues no lo sabemos, la verdad. Sospechamos que tienen sistemas de propulsión que no tienen nada que ver con los nuestros. Y de hecho nosotros, si tuviéramos incluso la capacidad de volar a la velocidad de la luz, necesitaríamos miles de años para llegar a algunas estrellas. No es el caso. Es decir, estos seres, estas civilizaciones están aquí y simplemente se supone que vienen de alguna manera que no podemos ni entender ni concebir. Pero de la misma forma Y yo siempre pongo el mismo ejemplo, Miguel, que a Cristóbal Colón decirle que yo me puedo trasladar de Madrid a la República Dominicana en 8 horas y media por el aire, pues al pobre hombre que le costó 4 meses llegar desde España a América, pues no lo entendería, ¿no? Y es más, me tomaría por un loco. Y sin embargo es verdad.
0: Ya, dices que están aquí. ¿Hay civilizaciones que pueden estar conviviendo con nosotros?
1: Sí, es una de las hipótesis de la ufología, ¿no? Los famosos infiltrados. Seres que tienen una capacidad técnica tan increíble que son capaces, por ejemplo, de levantar los cadáveres, revivirlos y, bueno, pues infiltrarse en la sociedad humana como si fuera un ser humano más, ¿no? Yo he investigado ya una decena de casos en todo el mundo de estos supuestos infiltrados y no me cabe la menor duda. Es decir, es el mejor sistema para poder investigar bien a una red social humana, mezclarse, infiltrarse dentro de esa red.
0: Es decir, como nos muestran algunas películas de ciencia ficción, de seres extraterrestres que están con la apariencia humana aquí, estudiándonos. Como nos muestran algunas películas de ciencia ficción, seres extraterrestres que están con apariencia humana aquí en la Tierra, estudiándonos.
1: Claro, pero imagínate lo que significa eso, es decir, no solamente en la actualidad, sino en la antigüedad. Es decir, si esto es así, y es posible que fuera así, y es posible que sea así, ¿qué ha pasado a lo largo de la historia? ¿Cuánta gente ha estado gobernando el mundo y no eran exactamente seres humanos?
0: Ahí te quería llevar un poco, retroceder ahí en la historia. Y en casi todas las culturas hay un alguien venido del cielo, Quetzalcoatl, Viracocha, ¿verdad? ¿Podían ser seres de extraterrestres que estaban aquí?
1: Sí, sí, hay infinidad de testimonios a lo largo de las crónicas, de la historia, de las leyendas y de la mitología. Hay que tener mucho cuidado con la mitología porque probablemente no es tan leyenda como imaginamos, sino que están basadas esas mitologías en hechos y en sucesos reales. Mira, yo siempre pongo el ejemplo de algunas investigaciones que hemos hecho a lo largo del siglo XX y XXI, donde seres humanos, testigos, han visto descender de una nave a individuos que tienen cabeza de halcón o de rata.
0: ¿Qué me dices?
1: O de chacal.
0: ¿Sí?
1: Y caramba, uno se da cuenta inmediatamente de que eso ya pasó en el antiguo Egipto. Tenemos una mitología egipcia increíble, maravillosa, donde aparecen unos dioses con cabeza de águila o cabeza de perro. ¿No será que aquellos antiguos egipcios vieron esos seres que estamos viendo ahora en el siglo XXI, el siglo XX?
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0: Y esta noche, disfrutando con Juanjo Benítez, hablando de Están aquí. Tú pudiste conocer, creo, un caso tremendo en Conil. ¿Recuerdas? En el que apareció una extraña gente que parece que salieron del agua, eran altos, rubios y se perdieron entre la multitud. ¿Este podía ser un caso de esos infiltrados?
1: Pues sí, efectivamente. En aquel año 89, entre otras historias que contemplaron aquellos 5 jóvenes de Conil en Cádiz, pues aparecieron 2 seres que se tumbaron en la playa, en la arena. Intercambiaron una especie de esferita azul de uno a otro y cuando se levantaron de la arena eran un señor y una señora vestidos de forma normal. Se encaminaron al pueblo, llegaron a un hotel y se registraron con una identidad alemana. Cuando investigamos el asunto nos dimos cuenta de que ese matrimonio alemán en esos momentos estaba viviendo en Alemania.
0: Sí, habían suplantado la identidad de un matrimonio en Alemania.
1: claro, con pasaportes incluidos.
0: Hablabas de casas de estrellamientos, 11 casos. Cuéntame alguno que hayas investigado.
1: Pues mira, hay un caso muy poco conocido que para mí pues representa una interesantísima historia. En el año 78 hubo un ataque por parte de los cazas militares de Sudáfrica a un objeto no identificado y lo derribaron en el desierto del Kalahari, en la zona de Namibia. Bueno, a las pocas horas llegaron los norteamericanos y se llevaron la nave y se llevaron a los 22, si no recuerdo mal, 22 cadáveres. Todo ello a Estados Unidos. Bueno, como estos, pues ha habido otros casos también, ¿no? Con eso sería suficiente, si los militares aceptaran abrir esos archivos, sería suficiente para acabar con la polémica del tema OVNI, con las dudas del tema OVNI.
0: Ya. ¿Y qué hay de lo que dicen que la tecnología inversa, que la llaman, que se han aprovechado diferentes gobiernos de esa tecnología que habían visto en esos ovnis estrellados? ¿Es cierto?
1: Exacto, sí. Mira, en Están aquí hay un capítulo dedicado a una ingeniera aeronáutica norteamericana que después de muchos años de persecución aceptó contarme lo que ella había visto. Siempre con la condición de no revelar su identidad. Bueno, esta mujer hace ya unos años fue llevada con otros 4 o 5 ingenieros civiles norteamericanos a una base secreta, probablemente en Arizona o Nevada. No estaban seguros porque los llevaron con los ojos vendados y drogados. Una vez en esa base secreta, durante 2 semanas... esta ingeniera y los otros muchachos estuvieron acudiendo a un hangar donde había un avión militar colgado en unos cables y los militares les proporcionaban una serie de piezas para ver si podían saber cómo funcionaban en un avión militar. Y esta mujer me contaba que ella, de las 5 piezas que recibió en esas 2 semanas, solamente consiguió saber de una que parece ser que funcionaba. Ella introducía la pieza en el avión y el ordenador de este avión, a voluntad del piloto, cambiaba el fuselaje del avión, a voluntad del piloto. Bueno, cuando ella preguntó de dónde procedían esas piezas, los militares le confirmaron que eran tecnología sacada de la nave de Roswell, del año 47. Esto que estoy contando es de hace aproximadamente 15 años, pero según mis informaciones todavía se sigue sacando esa tecnología inversa de esa nave y probablemente de otras que tienen también capturadas para tratar de saber qué es lo que, qué tecnología tienen estas civilizaciones.
0: ¿Qué países tienen naves estrelladas? ¿Solamente Estados Unidos o también los rusos, los británicos?
1: Sí, los rusos parece ser que también tienen algunas naves, aunque allí es mucho más complicado investigar el tema, por razones obvias. Pero bueno, Estados Unidos, que yo sepa, y a raíz, de, por ejemplo, de otro estrellamiento que hubo en el año 62 en Alemania, en el mar Báltico, pues calculamos que tienen unas 5 o 6 o 7 naves estrelladas.
0: ¿Qué te parece, Juanjo, que algunos militares y algunos personajes que estaban en agencias muy secretas estén ya dando informaciones reservadas de que no estamos solos?
1: Bueno, lo hacen generalmente a nivel privado y sin identidad. Lo ideal sería que de una vez por todas, pues por ejemplo, los militares norteamericanos abrieran los archivos, abrieran las naves que tienen estrelladas. Hay una de ellas, la de Roswell, que está, por ejemplo, en una base de alta seguridad en la ciudad de Tampa, en Florida. Con eso sería suficiente para acabar con todas las dudas, con todas. Pero yo creo que eso no va a pasar, no va a ocurrir.
0: Te preguntaría por qué, pero bueno, ya me lo has contestado antes. Ha habido presidentes que habían prometido sacar toda la información secreta que tenían acerca de los ovnis. No lo han hecho.
1: Bueno, una cosa es lo que quieren los políticos, lo que quieren los gobiernos, y otra cosa es lo que quieren los militares. No debemos confundir las cosas. Es decir, en el tema ovni, quien verdaderamente sabe y quien gobierna son las cúpulas militares, no los políticos. Efectivamente, como tú muy bien dices, ha habido varios presidentes norteamericanos que han intentado sacar a la luz el asunto de Roswell. El único presidente que yo sepa que consiguió entrar y ver la nave y las criaturas, las cuatro criaturas estrelladas, fue Eisenhower, porque era militar. El resto no lo consiguió ninguno, ni Carter, ni Kennedy, nadie, ni Reagan, y por supuesto el tonto peligroso de Donald Trump, mucho menos.
0: Sí, yo te iba a preguntar por él, si de repente le daba por sacar toda la información que tenía, pero me parece que no, ¿no?
1: No, yo creo que este señor tiene una deficiencia mental importante y los militares lo saben.
0: Ya, pero fíjate el poder que tiene ahora. No quería entrar en ese tema, pero fíjate el poder. ¿Nos va a meter en montones de guerras? ¿O está solucionando hipotéticas guerras él solo?
1: Bueno, bien, pues quizás los norteamericanos se lo han merecido. Dudo que nosotros nos lo hayamos merecido.
0: Ya, ya. Hablamos de americanos. Los israelitas, ¿tienen también pruebas de ovnis estrellados en Israel?
1: Yo no sé si los militares judíos tienen naves estrelladas. Creo que no. Lo que sí tienen es una información impresionante de casos que ha habido en Israel, de secuestros, de fotografías, de persecución de aviones de combate, de captación en los radares, de tripulantes. Hay un archivo militar israelita impresionante, tan impresionante como el archivo de la OTAN.
0: ¿La OTAN también tiene un archivo?
1: La OTAN tiene uno de los mejores archivos de ovnis del mundo desde hace muchísimo tiempo. En una ocasión hubo un coronel ya muerto que trabajó en la OTAN y que le tocó pues un departamento especial donde él pudo consultar una serie de expedientes donde aparecían informes, autopsias, fotografías, etcétera, etcétera. Yo intenté en aquellos momentos, teníamos de secretario general de la OTAN a un español, e intenté pues que me dejaran tener acceso a esa información. Y por supuesto se rieron de mí de mala manera.
0: Sin embargo, Juanjo, tú has conseguido informes secretos de los militares españoles. Fuiste uno de los primeros que lo conseguiste.
1: Sí, yo tuve la fortuna de conseguir los 12 primeros expedientes ovni secretos en España, gracias a un jefe de Estado Mayor que se llamaba Felipe Galarza, general Felipe Galarza. Y bueno, yo no sé si este hombre fue un adelantado a su tiempo, probablemente sí. Este hombre me llamó en octubre del año 76 y me entregó esos 12 expedientes, que habían sido secretos hasta esos momentos. Después yo hablé con él en diferentes ocasiones y le pregunté cuántos informes podía tener la Fuerza Aérea Española sobre el fenómeno OVNI en sus archivos. Y me dijo más de 500.
0: Wow, sin explicar.
1: Sin explicar, no. Perfectamente explicados, la mayoría. Yo, por lo que pude leer en esos informes, en esos 12 primeros informes, bueno, pues se hablaba de objetos volantes no identificados. Fue después, en el año 92, cuando al hacerse la segunda desclasificación oficial de los archivos OVNI, pues los militares empezaron a decir que sí, que aquello había sido un globo, chatarra espacial, el planeta Venus, y a encontrar y a buscar todas las explicaciones posibles, a cual más absurda, por supuesto.
0: ¿Qué tal estás? ¿Estás a gusto?
1: Sí, muy bien.
0: Vale, no te quiero Quiero que estés bien con nosotros. Casos en España que te hayan llamado la atención, quizá el más importante sea el de Valencia, el de Manises, el más documentado, el con más pruebas.
1: Pues no es. Manises fue un caso clásico y muy importante, por supuesto. Pero entre las informaciones que a mí me han proporcionado los militares, los propios militares, bajo cuerda, hay varios casos que son mucho más espectaculares. Por ejemplo, en el año 78, si no recuerdo mal, en el centro de la isla de Las Palmas de Gran Canaria, había y hay un radar, el W8, que se ocupa de rastrear el espacio de todas las Islas Canarias. Bueno, pues en esa ocasión, creo recordar que fue en mayo, se presentó un objeto de unos 300 o 400 metros de longitud encima de ese radar. Apagó las luces de todos los, de todos los sistemas eléctricos del radar y imagínate la que se organizó. Hubo cuatro cabos que salieron al exterior del W8 con sus cámaras fotográficas e hicieron una serie de imágenes, de fotografías. A los pocos días llegaron unos tenientes coroneles, exigieron las cámaras fotográficas y delante de los cuatro cabos abrieron las cámaras y con unas tijeras fueron cortando pedacito a pedacito las películas. Bueno, nunca fue desclasificado este caso, jamás. Y es un caso muy importante porque fue captado en los radares y porque lo vieron todo el personal de ese W8, aproximadamente unas 200 personas.
0: Canarias es un sitio muy especial donde se dan muchos avistamientos. Alguien dice que hay bases submarinas. No sé qué opinas de esto.
1: Pues es posible, El océano es un lugar ideal donde estas civilizaciones pueden refugiarse. Nosotros necesitamos mucho tiempo para llegar a ciertas profundidades y estos seres entran y salen con sus naves a velocidades impresionantes. Yo creo que en mis archivos hay más de un centenar de casos de testigos que han visto naves que entran y salen del océano, algunas gigantescas. Como el rascacielos del Empire State de Nueva York. Yo lo encuentro lógico. Yo he hablado también con otros testigos contactados del tema OVNI, donde me han contado que han bajado a la fosa de las Marianas 11 kilómetros de profundidad y han visto una ciudad cubierta con una cúpula.
0: ¿Qué me dices?
1: Y no es el primer caso. Hay otros casos de personas que han visto esas ciudades submarinas.
0: Como siempre, nos dejas sorprendido. Has hablado de casos en España. Dos casos que te hayan llamado la atención en otras partes del mundo, de todos los que has investigado. ¿Cuáles son los que más te han llamado la atención?
1: Bueno, pues hay miles de casos. Es muy complicado, muy difícil, ¿no? En España yo recuerdo otro caso que me llamó mucho la atención. Conseguí hablar con el piloto militar. Este hombre en Zaragoza, en los años 70, salió en un ejercicio rutinario con su avión a plena luz del día y de repente, cuando estaba pilotando el caza, vio caer encima del morro del avión a un individuo calvo con una gran cabeza que se sujetó al morro del avión durante aproximadamente un minuto.
0: ¿Qué me dices?
1: El piloto me contaba que intentó balancear el avión para sacárselo de encima y lo consiguió. Este ser extraño terminó cayendo. Y él, el piloto, me decía: vamos, no llegué a redactar ningún parte al aterrizar porque me hubiera costado la carrera. A mí ese caso me pareció impactante por la personalidad del piloto. Era un hombre extraordinario. Y luego en el mundo, pues es que hay tantísimos casos. Mira, yo recuerdo las investigaciones que hice en cierta ocasión en Brasil de una operación militar que se llamó Prato, Operación Plato, donde una serie de personas al norte de Brasil, la zona de Belén, pues habían sido capturadas por estas naves, especialmente mujeres, y a todas ellas se les había extraído una cantidad de sangre enorme, provocando pues una anemia importante. Y los militares, pues nada, establecieron unos andamios en los árboles de la selva y consiguieron más de 500 imágenes, fotografías y vídeos de estas naves en esa zona.
0: Casi terminando. ¿Qué son para ti? Están bueno, aquí, dices, pues ¿qué son?
1: Estas civilizaciones, yo cada vez sé menos, Miguel. Cuanto más investigo, llevo 54 años casi investigando este asunto a diario, cada vez sé menos. El fenómeno OVNI es un fenómeno tan complejo, tan antiguo, que nos rebasa desde todos los puntos de vista que podamos imaginar. Para mí son civilizaciones, repito, no humanas, cientos de civilizaciones que nos llevan miles de años o millones de años. ¿Que pueden ser ángeles? Pues es posible. En la Edad Media, muchos de estos avistamientos y encuentros los tomaban por el diablo, o los tomaban por ángeles. Yendo incluso más allá, hace 3.300 años, estas civilizaciones adoptaron el nombre de Yahvé y condujeron al supuesto pueblo judío desde Egipto a Canaán. No era Dios, por supuesto. Eran unas civilizaciones muy avanzadas que tomaron por dioses, naturalmente, pues porque algo que vuela hace 3.000 años, pues ¿cómo lo van a tomar? O bien son exploradores, o son científicos, o son militares. No lo sabemos, la verdad.
0: Ya. ¿Y Jesucristo sería alguno de ellos, que es uno de los temas recurrentes en tus libros?
1: No, yo creo que Jesús de Nazaret, para mí, es un dios, es un dios que tiene a su servicio, por supuesto, civilizaciones muy avanzadas, por supuesto. ¿Que nosotros los llamamos ángeles? Pues sí. Pero él no es, o en todo caso sí, es el gran extraterrestre, con mayúsculas, ¿no?
0: Si hay pruebas definitivas de que están aquí, ¿por qué estos seres no se presentan de repente en el Pentágono, o a Trump, o yo qué sé, en la OTAN, o en la Plaza Mayor de cualquier ciudad, y dicen, estamos aquí, os estamos vigilando, estáis a punto de llegar a destruir el mundo? ¿Por qué no lo hacen?
1: Pues yo creo que es muy simple y muy sencillo, porque si estas civilizaciones, por ejemplo, nos llevan 50.000 años o un millón de años, si ellos descendieran pública y oficialmente en la Tierra, con las cámaras de televisión, con los micrófonos de las radios, con los periodistas, etcétera, nos harían un mal favor y cometerían el mismo error que hemos cometido nosotros en la conquista de América o de la India o del Congo belga. Nosotros fuimos allí en nombre de la espada y de la cruz y acabamos con una serie de civilizaciones magníficas, muy avanzadas en algunos sentidos. Esto es lo que podría ocurrir aquí si bajasen estas civilizaciones. Y en segundo lugar, y muy importante también, ese contacto oficial y público terminaría en una guerra entre nosotros mismos, porque unos estarían a favor y otros en contra. Imagínate que estas civilizaciones te dicen, sí, Dios existe, pero las religiones son un atraso. ¿Qué pasaría entre los musulmanes y los cristianos? O entre los protestantes y los budistas, pues ya acabaríamos a tiros.
0: Y Juanjo, casi terminado, te decía, ¿tienes esperanza de entender todo este extraño fenómeno algún día?
1: No creo. Es tan grande, como decía antes, tan antiguo, tan inmenso, tan difícil, que es muy difícil, muy complicado llegar a comprenderlo en su totalidad. Podemos entender unos pequeños aspectos del fenómeno, sus formas, su propulsión, sus naves, etcétera, pero poco más.
0: Pues como siempre ha sido un placer estar contigo. Si queréis saber más, están aquí, que ocultan los militares sobre los ovnis, casi 1.000 páginas de datos, de casos en multitud de lugares, pruebas, fotografías, entrevistas con testigos. Juanjo, te doy las gracias. Las gracias por estos 50 años, por abrirnos los caminos y por seguir ahí en esta lucha, tratando de divulgar las verdades que a algunos no les interesan que se cuenten.
1: Muchas gracias a ti, por tu programa y por los por ser un rompehielos también, como era von Däniken.
0: Sí, hay que un homenaje también a él, a von Däniken, que nos abrió mucho la mente, aunque sus teorías fueran tan denostadas en algunos sentidos. Pues te ha sido un placer, te doy un abrazo gigante, gigante, gigante, te deseo lo mejor.
1: Igualmente, muchas gracias, encantado.
0: Un fuerte abrazo, estamos en contacto, Juanjo, hasta prontito.
1: Muy bien.
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0: Llega el tiempo de nuestro compañero Juan Gómez, que se dedica a recopilar extrañas experiencias, a veces de nuestros oyentes, y viene a contárnoslas. Buenas noches, Juan, ¿cómo estás?
1: Buenas noches, como siempre un placer, Miguel.
0: También para nosotros. Creo que hoy vienes con un oyente que quiere compartir extrañas experiencias, que le llevó a un macabro descubrimiento y que lo llamas un aviso de los muertos.
1: Quizás sea un aviso de los muertos, efectivamente. Nos vamos a ir, si te parece, a conocer quién es ese oyente. Un oyente que, precisamente, y esto me parece muy interesante, solo lo que hoy vamos a conocer se lo ha contado a su mujer y a gente muy cercana del trabajo. Eso sí, también a nosotros, y quiere compartirlo.
0: Bueno, pues cuéntanos un poco quién era o quién es nuestro oyente, que agradecemos que se ponga en contacto para contar sus experiencias.
1: Pues nuestro oyente es una persona que en el año 2005-2007 trabajaba en las obras del metro de la estación de Chamartín. Su historia, además, solo la sabe su mujer y algún compañero, y ha querido precisamente contarla aquí en el espacio en blanco. Él recuerda que viajaba desde el lugar de su vivienda habitual, hasta la obra. Él, bueno, pues tenía un viaje que vamos a decir que, bueno, era relativamente corto, pero tenía que madrugar, porque ya sabemos cómo es Madrid a ciertas horas de la mañana. Así que él se levantaba muy temprano, llegaba a su trabajo, pero lo hacía con tanto tiempo de antelación que en la caseta de obra se quedaba a dormir hasta que comenzara el momento de trabajar. Bueno, pues en esa circunstancia, en donde él se tumba, se duerme durante un tiempo hasta que ya inicia su trabajo, le empezaron a pasar cosas, y esto es lo que nos cuenta.
2: Pues yo me tumbaba ahí en un colchón que tenía, y yo noto que me está vibrando el cuerpo, y de momento es como si me entrara algo, y lo dejé, y me veo, por sobre esto de la parálisis del sueño, pero el primer día dije, bueno, esto es un sueño que he tenido y ya está.
0: Él trabajaba en el metro de Chamartín, ¿verdad? En las obras.
1: Eso es, en las obras. Él se dedicaba a hacer lo que serían la inspección, el análisis de las tierras, la inspección de las obras, ¿no? Así que él llegaba muy temprano, a la hora de que luego todos sus compañeros pues empezaran a trabajar y hacer pues esa labor, ¿no? Uh-huh. Durante esa construcción. Uh-huh. Y bueno, y hay un momento en donde él tiene una circunstancia muy especial y muy particular que, si quieres, vamos a comentar, Miguel.
2: No, yo me veo salir, o sea, es decir, no sé, como si, el caso es que yo estoy despierto, pero me veo y no me puedo mover, no salgo de pronto, y cuando primero empiezo a temblar, y luego salgo sin más del cuerpo y me veo tumbado ahí en el colchón, no me pongo nervioso, lo veo natural, o sea, lo veo natural, cuando la tercera vez o cuarta que me pasó, ya lo veía natural, ya sabía que me iba a pasar, o sea, yo recorro todo lo que está a mi alrededor y lo veo perfectamente, incluso sin abrir la puerta, yo como si traspasara las paredes, yo salgo al exterior y veía todo perfectamente, llega ya un punto que luego ya entro otra vez y me despierto.
0: ¿No era una parálisis? ¿Era como si fuera un viaje astral entonces?
1: Efectivamente, él se veía salir del cuerpo, salir además fuera de lo que sería esa caseta, esa caseta de obra. Él me llegaba a decir que veía los coches, todo lo que había alrededor, y que luego cuando él se despertaba, cuando salía de ese momento, de ese trance o de esa experiencia, él observaba que efectivamente lo que había visto fuera de su cuerpo y fuera de esa caseta era tal cual la realidad, ¿no? Y desde luego esto nos sorprende, pero es que hubo mucho más, Miguel.
0: Y en una de esas salidas ocurrió algo extraño, ¿verdad?
1: Sí, algo realmente extraño. Él ya, vamos a decir que durante una semana, él está sintiendo este tipo de experiencias en donde se ve a sí mismo, donde hace ese recorrido por fuera. No sabe muy bien si son sueños o no, pero en una de esas salidas ve lo que nos cuenta.
2: Uno de los días ya, llevaba ya una semana así, cuando ya veo, me levanto de, o igual, me veo fuera de mi cuerpo y tal, salgo fuera y veo unos niños haciendo gimnasia, con un jersey blanco, con unas cañafas rojas, pantalón corto y unas sandalias, y los veo perfectamente. Bueno, pues yo ya me otra vez, cuando ya me despierto, salgo fuera, joder, pues yo he visto esto, digo, bueno, será el sueño, tal.
0: Qué bien lo describe, ¿eh? Pero parece que sí. Sucede algo inesperado un poco más tarde, ¿no?
1: Sí, fíjate, ese mismo día él tiene esta experiencia. Bueno, pues a las 12 de la mañana le avisan, está solo en la obra. Hay que decir que estaban pilotando, que para que nos entendamos, y él me lo explicaba muy bien, decía que estaban pilotando el suelo de Madrid, que es para la cimentación. El pilotaje serían unas excavaciones que luego se hormigonan para dar más robustez precisamente a esa cimentación, ¿no? Bueno, pues mientras están haciendo unas excavaciones, ocurre algo. Lo cuenta nuestro protagonista.
2: Oye, mira, que se han oído unas explosiones. Joder, bajo para abajo, amigo. Digo, espera, párate, que voy a comprobar el plano de servicio afectado. No vaya a ser que hayamos perforado alguna tubería de gas o lo que sea. Tiro, ahí no hay nada. Y bueno, pues ve sacando tierra. Y cuál es mi sorpresa, que al sacar la tierra encontramos hasta cinco cráneos pequeñitos, como de niños, unas ropas que luego al lavarlas vi que eran blancas y sandalias. Yo me quedé flipando.
0: Niños que podían ser esos que él veía cuando salía en esa extraña sensación que tenía, ¿no?
1: Claro, eso es lo que él de alguna forma fue interpretando, sí.
0: No te iba a decir que iba hilando todo, ¿no? Restos humanos, explosiones. ¿Cómo lo podía explicar?
1: Sí, luego. Claro, luego hablaremos de las explosiones, pero es cierto que él fue hilando un poquito todo esto y dijo, bueno, he visto esta imagen cuando estaba en esa experiencia fuera de mi cuerpo. De repente, 2 horas o unas horas más tarde, me llaman donde ha ocurrido esto, y él lo fue enlazando de la siguiente manera.
2: Entonces fui me informé a ver qué era eso antes y tal y cual, y resulta que eso había sido un cementerio judío en el cual enterraban niños. Ya fui hilando.
0: Qué curioso, ¿no? Que a través de esas experiencias extrasensoriales

0: Vieron esas explosiones, porque una cosa era el descubrir los restos y otra cosa ahora era lo que había sucedido con las explosiones. Y yo le pregunté a qué se debieron. Bueno, pues él responde lo siguiente, y fíjate que es alucinante.
1: Y decían los ingenieros que eso era por los huesos, porque hay gases de, con que, aunque estén mucho tiempo, eso produce como detonaciones. Y eran por los gases que había abajo. Sí, sí, de los restos. Eso nos dijo un ingeniero, porque pues, se producen gases dentro de los cuerpos que ya están, de los huesos que están triturados, que algunos estarán triturados, y eso produce gases que se quedan ahí. Los sabios dicen que eran porque había gases producidos por los cuerpos que había habido ahí.
2: Todo eso, un aviso de los muertos. Y te preguntaba si había tenido alguna otra experiencia extraña aparte de todo esto, que es increíble.
0: Sí, como ya podemos comprobar, él parece que tiene una sensibilidad especial, tiene esas experiencias donde se ve a sí mismo salir del cuerpo y tener pues este tipo de visiones, pero no es lo único. Y él me recordaba una experiencia que tuvo precisamente con su suegro y con su hijo, y es que su suegro había fallecido, era por lo tanto el abuelo del niño, y su hijo estaba muy pendiente de ir recogiendo cierta información de su abuelo fallecido, y entre otras cosas estaba, bueno, con mucho interés por encontrar el DNI precisamente del abuelo, pero nadie sabía dónde estaba, hasta que de repente llegó esto.
1: Yo algunas veces siento que alguien se sienta en mi cama y me habla. Incluso tuve una experiencia con mi suegro que falleció y mi hijo pues quería el carnet de su abuelo y yo perfectamente hablé con él y me decía, la caja roja. Y yo le decía a mi mujer, oye, tu padre me dice que la caja roja, mi mujer ya me conoce, y cuando subí al desván y había una caja roja y estaba el carnet de identidad ahí.
2: Aviso de los muertos, una experiencia contada por uno de nuestros oyentes. Animaros a contar esas cosas extrañas que suceden y aquí las recogemos y las trasladaremos. Como siempre, un placer, Juan. ¿Dónde se pueden poner en contacto contigo?
0: Pues a través de mi perfil, Juan Gómez Ruiz, en Facebook, o por supuesto a través del email del programa, juangomez_en_blanco@gmail.com. Historias como esta merece la pena ser descubiertas, Miguel.
2: Sí, señor. Que siga así. Un abrazo muy fuerte. Nos vemos pronto.
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0: Qué suerte que tenemos de que existan escritores, investigadores y recopiladores de historias en nuestro país, recuperando la memoria, esos ecos del pasado, leyendas y algunas historias extrañas que siguen por ahí, que habría que no dejar que muriesen. Y hoy volvemos a Cantabria a saludar a uno de ellos, Fran Renedo Carrandi. Buenas noches, Fran.
1: Hola, Miguel, muy buenas noches y como siempre un honor estar en tu fabuloso programa.
0: Ya nos has visitado varias veces y el honor es para nosotros. Y te has comprometido en rescatar historias de Cantabria, porque esto no ha sido un último trabajo que se llama La Cantabria Extraña, Las Envenenadoras de Rúa Mayor y Otros Misterios de la Terruca, pero escribiste otra serie de cosas.

0: supongo, de Cantabria, ¿verdad?
1: Sí, la verdad es que tenemos varios trabajos que, bueno, que tienen que ver con esta pequeña región, con esta pequeña región geográficamente, ¿no? Pero que fíjate tú, su historia se hunde en el pozo de los años por milenios y que destila a cada rincón que nos podemos dirigir en ella, pues cientos y cientos de leyendas, de historias un tanto inquietantes, un tanto misteriosas, a cual más deliciosa y más increíble, Miguel.
0: A pesar de lo pequeña que era, como tú dices, la Yerruca, esa Cantabria infinita, es tremenda la cantidad de historias y hoy vamos a recuperar algunas de ellas de nuevo.

0: empezamos si quieres con eso que habíamos dicho, las envenenadoras de Rúa Mayor. Espiritismo y veneno es uno de los capítulos de los cuales tú hablas. ¿Qué es esto? Cuéntame.
1: Pues fíjate, además es una historia que, bueno, en otros lugares daría pie a un auténtico folletín, una auténtica novela o un auténtico, ¿cómo decirte?, serie de televisión, ¿no? Pues mira, vamos a imaginarnos que vivimos plácidamente en nuestra casa familiar, rodeados de nuestros seres queridos, Miguel, en una familia con una buena reputación, con buena fama entre los vecinos, pero que de puertas para adentro, entre las paredes del hogar, subsiste un auténtico infierno. En forma, pues podemos decir, de bajos instintos, de intereses deshonestos creados, de relaciones secretas, y que para conseguir estas deleznables pretensiones de cada cual, se recurren a artimañas fatídicas, como pueden ser coacciones, secuestros, sugestiones e incluso sesiones de espiritismo, como se decía en la época, ¿no?, dirigidas a diezmar la voluntad de nuestros allegados. Incluso se utilizaban venenos de una manera abusiva para intentar quitar de en medio aquellos que nos obstaculizaban pues nuestro lúgubre objetivo, Miguel.
0: Decir que Rúa Mayor es una localidad que hay en Cantabria, ¿verdad?
1: Sí.
0: Un ambiente súper increíble, como casi todos los lugares de Cantabria.
1: Sí.
0: Pero ahí estaban utilizando el espiritismo y los venenos.
1: Sí.
0: Cuéntame un poco cómo se desarrollaba la historia y cuándo se desarrollaba esta historia.
1: Sí, Miguel, mejor que una localidad, es una de las calles principales, y sobre todo antaño, de Santander. Es una calle santanderina que...
0: Me he confundido yo, perdón.
1: No hay nada que perdonar. Es una de las principales calles, sobre todo, como te digo, antaño, de santanderina. Y para conocer a Bola Pluma, pues esta tenebrosa historia quedaría, como te digo, para una novela. Pues a finales de los años 20 vivía en el número 21 de esta calle Antonio Caso Casas, su reciente esposa Margarita Íñigo Capdevila, su familia política formada por don Eduardo Íñigo, su esposa Margarita Capdevila, un sobrino y una extraña mujer, doña Bernarda Neila Miguel, tenida por tarotista y bruja. Ambas fueron las principales acusadas de la trama, y es que de repente el escándalo se desata cuando Antonio Caso aparece en la calle maltrecho, sin su pierna ortopédica, le faltaba esa extremidad por un accidente que tuvo, y como decimos, muy maltrecho. Le recogen unos viandantes y delante de las autoridades manifiesta que es maltratado en su casa, que le tienen secuestrado, que le agreden habitualmente, que le han intentado matar tirándole a un río y envenenándole, y que le han empujado prácticamente al suicidio, ¿no?, sugestionándole y dominándole de tal manera en sesiones de espiritismo donde aparecía el fantasma de su propio padre, que le obligaba a firmar papeles y documentos en los que cedía su fortuna a la familia política. Fíjate tú qué trama, Miguel, porque si no es suficiente esta riqueza de detalles y de hechos pues un tanto escabrosos, cuando las autoridades llegan a la vivienda y bueno, pues piden explicaciones a los principales acusados, estos, aparte de desmentir todo lo que Antonio decía, no solo eso, sino que el envenenador era el propio Antonio, le acusan de esto, y que era un hombre muy cruel, por lo que él mismo les había confesado, y que había sido miembro de una negra secta de la que formó parte en uno de sus viajes a América, en la que era habitual asesinar a personas, incluso niños, con los que practicaban el canibalismo. Fíjate, Miguel, qué mimbres para una historia pues que promete ser tremenda.
0: O sea, que se cambian las tornas. En vez de ser la víctima, es el acusado.
1: Es el acusado. Y si los oyentes tienen la amabilidad de leer este capítulo, de leer el libro, se darán cuenta que al final, como sorpresa tras sorpresa nos puede anunciar la trama, no iba a dejar de ser también una sorpresa tremenda el veredicto del juicio, el que se basó todo, por supuesto, ¿no? Cuando quizás nos hayamos hecho una idea anterior a lo que ocurrió allí, o tenía tener claro, ¿no?, los que eran los acusados, los acusadores, etcétera, etcétera, el juez vuelve a dar otro giro timón a esta historia y, como te digo, nos sorprenderá al final en qué acabó todo esto embrollo, Miguel.
0: Pero no nos puedes dar un avance, un poquito solo.
1: Pues imagínate que a pesar de las pruebas, a pesar de los médicos, las pruebas periciales que se hicieron al respecto de la salud que presentaba este maltrecho Antonio Caso Casas, ninguna de las personas acusadas ingresó en prisión. Es más, fueron puestas en libertad sin ningún cargo, siendo para muchos de los que acudieron al juicio, el mismo juez, por supuesto, que por eso dictaminó dicha sentencia, más que nada fabulaciones del acusador en pos de alejarse de esa familia política que, si en verdad había sido por parte de ellos maltratado, él también había hecho de las suyas a la hora de acabar con la vida, quizás incluso de uno de los hijos de esa familia política, en un primer momento acusados de esos malos tratos hacia el Vicente, Miguel.
0: Vaya follón de familia y de lugar.
1: Un follón. Ya te he advertido que si fuéramos estuviéramos en otro país, quizás
0: una serie.
1: Se hubiera hecho una serie, pero una serie además apasionante, Miguel.
0: ¿Qué veneno utilizaban?
1: Pues utilizaban de venenos, fíjate. Hay una declaración que, si tienes a bien, te la puedo leer,
0: ¿sí?,
1: prácticamente literalmente, porque es más pequeño. Es, fíjate, uno de los discentes dice: una mañana, al hacer mi hija y la criada la cama de Antonio, hallaron bajo su almohada una papelina de permanganato. Y unos días más tarde desapareció de la mesita de mi mujer una pastilla de subliminado que usaba para lavarse el cabello. Bien, pues estos productos aparecieron en el oratorio de Antonio. Al preguntarle que por qué había guardado estos productos, nos dijo que, agárrate, Miguel, para envenenar al primero que se le ocurriese.
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0: Y con Fran Renedo Carrandi, hablando de extraños sucesos que ocurren en esa Cantabria extraña. Lo dejamos ahí por el momento y nos vamos. Alguien me ha contado algunas veces, con Juan Gómez, nuestro compañero, damas protectoras, seres que aparecen de repente en algunos lugares, no solamente ya en Santander. Creo que salimos de la ciudad en búsqueda de estas damas, ¿verdad, Fran?
1: Sí, Miguel. Además, como tú sabrás también, es una fenomenología que se repite, no te voy a decir que abundantemente, ¿no?, porque este tipo de asuntos tampoco que sean muy comunes, pero sí que se repiten con unas características muy similares, pues prácticamente idénticas. Y ahora nos tenemos que desplazar al sur de Cantabria, que tú lo conoces bien, al valle de Valderredible, a lo que, imagínate la riqueza que hay, ¿no?, con lo que son las ermitas rupestres, esas historias milenarias que abarca cada pueblo que podamos recorrer. Una región, una parte de esta región, una comarca muy poco poblada, no en balde se le llama la Siberia Cantábrica, ¿no?, porque allí se pueden pasar de tórridos meses de verano, escasos, pero tórridos meses de verano, a temperaturas muy bajo cero en muchos meses al año, ¿verdad? Bueno, pues en esta Siberia Cantábrica, como así la podríamos denominar, Miguel, este valle de Valderredible, se encuentra un pequeño pueblo, Cubillo de Ebro, que allá en el año 1910 iba a ser el escenario de una historia pues relacionada con estas misteriosas damas protectoras. Bien, en una de aquellas tardes de aquel lejano ya año de 1910, como decimos, existía en el ambiente un gran temporal. El pequeño Saturnino Fernández Ruiz, con apenas 4 años de edad, jugueteaba entre las callejas de la aldea. Y bueno, pues como podemos suponer, en un despiste de los padres, este diablillo se pierde. En un primer momento no le dieron importancia, porque era normal que fuera a jugar con algún otro compañero o en casa de un vecino, pero pasaban las horas, llegaba la noche con aquel mal tiempo y Nino, así conocido cariñosamente entre la vecindad, no aparecía. La gente se empieza a poner nerviosa, hacen gente, empiezan a buscarle por los montes cercanos, por los páramos cercanos, pero a pesar de la gente que acudía, cada vez alertados más, los vecinos de los pueblos cercanos en busca del pequeño, no aparece. Y esto ocurre, Miguel, durante dos días con sus 3 noches, y Saturnino no da señales de vida. Ya viendo el temporal que estaba remitiendo en aquellos días, como te digo, muy pocos tenían esperanzas de encontrar al pequeño con vida. Pero esto aquí, que de repente, cuando ya daban, como te digo, todo por perdido, el desconsuelo vencía en el ambiente, cuando la noche envolvía de nuevo el pueblo con su halo tenebroso y el frío que se metía hasta los huesos, aparece por una calle, por un camino que venía de Fuentesalce, uno de los montes que rodean al pueblo, Saturnino, sano y salvo. Imagínate la felicidad entre los vecinos, ¿no? Algo increíble, ¿no? Pero fíjate las declaraciones del niño. Cuando le pregunta que dónde ha estado, dice, mira, no he tenido ni frío ni miedo porque una mujer muy guapa y muy buena estuvo conmigo todo el rato. Cuando estuve solo en el monte, cuando no sabía regresar a casa, ella llegó y se reía mucho. Me dijo que no tuviera miedo. Me acurruqué con ella y con una manta que traía y que daba mucho calor, me tapó. Debajo de ella no me mojaba y cuando le dije que tenía hambre, me dio un pan muy tierno que estaba muy rico. Y no tenía hambre ya, ni sed, ni frío. Me dormí mucho agarrado a ella. Fíjate qué declaraciones de un inocente tan increíbles, Miguel.
0: Qué curioso. Como estas han contado otras historias, ¿no dijo quién era o se supo quién era?
1: Claro, eso es una buena pregunta, Miguel, porque claro, los oyentes quizás y nosotros con una mente un tanto cosmopolita, pues podemos decir, bueno, pues cualquier señora, cualquier persona que pasó por allí, pues tuvo misericordia del niño, que le vio perdido y le estuvo protegiendo hasta que pasó el temporal, ¿no? Pero claro, estamos hablando de unos pueblos que apenas hay 20 vecinos por cada uno y que todos se conocen a todo. Y lo más lógico es que si una persona encuentra a un niño desamparado de esta manera, es que acuda al pueblo más próximo, seguramente hubiera conocido al niño, por supuesto, pero acuda al pueblo más próximo y entrega al niño, ¿no? Pues he encontrado a este niño. No, cuando es curioso que esto también, como te decía antes, son características de esta fenomenología que coincide con otros casos similares, y es que cuando se le preguntó que de dónde había venido, ella decía que no me decía nada. Y le preguntaba, ¿y cómo se marchó? ¿Cómo te volvió a dejar solo? Dice, me dijo que ya era hora de que me fuera. Me acompañó por el camino que baja hasta el pueblo para que me encontrares y cuando me quise dar cuenta, ya no estaba. Y le preguntan, ¿se marchó? Sí, ya no lo vi más. Pero aquí, entre vecinos que conocieron la historia esta en primera mano, pues me comentaban que decía que señalaba hacia el cielo, como si esa persona hubiera salido o hubiera marchado hacia el cielo.
0: Qué bonita historia, los milagros existen todavía. ¿Te dedicas a ir por los pueblos a buscar a los,
1: sí,
0: a los vecinos para que te cuenten, rescatar estas historias para que no se pierdan, que no son solamente leyendas, sino como tú dices, historias reales que han ocurrido?
1: Sí, por supuesto, Miguel. Yo creo que es la mejor forma de tratar a los lectores, en este caso a los oyentes, ¿no? Bueno, pues a la hora de recabar esta información, a la hora de dar testimonios, de visitar los lugares de los hechos y ofrecer estas historias, pues de la manera más objetiva posible. Estamos hablando de historias que venían recogidas en la prensa, que aún existen testigos contemporáneos en algunos casos de ellos, que vivieron pues perfectamente todas estas historias, todas estas vivencias, y que ellos son, yo te lo puedo asegurar, Miguel, los principales interesados en que alguien pueda pues esclarecer lo que verdaderamente ocurrió, si verdaderamente tiene explicación, claro está, ¿no? Es algo verdaderamente curioso y que, bueno, pues es la misión que yo mismo me he auto-otorgado, ¿verdad?
0: Qué bien que la tengas y que vengas a contarlo al programa. En el mismo lugar, no solamente había damas protectoras, sino hay otro capítulo en el que hablas de las brujas de Valderredible. ¿Había brujas también ahí en la zona?
1: Claro, es que para hablar de brujas podíamos tener más de un programa, ¿sabes, Miguel? Porque, claro, hablamos bruja y hablamos de manera pues un tanto legendaria, ¿no? La bruja de la escoba, la que echaba los males de ojo, las maldiciones, etcétera. Pero detrás de esta figura, un tanto, como te digo, romántica, ¿no? Existe muchas veces un arquetipo de una persona pues que sufre el ostracismo, que sufre muchas veces pues el rechazo de sus semejantes por su magín, un tanto alejado, ¿no?, de lo que era la rutina, de lo que era lo ortodoxo. Y claro, ¿cómo no iban a existir historias y leyendas de brujas y de brujería en ese valle, en el mismo valle que habíamos tratado al pequeño Saturnino de esta dama protectora? Quizás Miguel, a veces nos preguntamos, ¿y si estas figuras son lo mismo? Simplemente lo que cambia la interpretación que cada uno queramos otorgarlas, ¿verdad? Bueno, pues aquí, en Bustillo del Monte, en el mismo Valderredible, en esta comarca del sur de Cantabria, dicen que hubo brujas, Miguel. Al menos que discurrieron en ciertos momentos en la historia por entre sus callejas, ¿no? Claro, estamos hablando de pueblos diminutos, y más hoy en los años que acontece, donde lo que es la España vaciada, pues la verdad es que es un auténtico problema, ¿no? Bueno, pues al parecer todo comenzó en este caso de Bustillo del Monte, que tocamos otros pueblos donde también hemos rescatado unas curiosísimas historias relacionadas con las brujas y la brujería, pero aquí en Bustillo del Monte todo comenzó cuando al final de la década de los años 50 del siglo pasado, una moza del lugar aparecía por las mañanas con el cuerpo repleto de cardenales y marcas en la piel, Miguel, que asemejaban pues como si alguien o algo la hubiera estado mordiendo, la hubiera estado castigando toda la noche, ¿no? Eso como una cosa recurrente de las historias de brujas, la gente comenzó a hablar de que se había sufrido un mal de ojo, que se había tenido una maldición, y cómo no. De esta manera, todos pusieron la vista sobre la tía Aurelia, una anciana tildada de bruja. Estamos hablando de hace apenas 100 años, no estamos hablando de hace siglos y siglos en el medievo, no estamos hablando prácticamente hace 100 años, para que veas cómo subsiste todas estas creencias en estos lugares rurales un tanto aislados. Bien, pues esta anciana tildada de bruja y acusada de los males que presentaba esta joven, la verdad es que hicieron gente, y bueno, esa extraña sabiduría, algunos la habían cercana al demonio. Y también debemos señalar que cuando se necesitaban los favores de esa extraña doctrina que esta buena mujeruca procesaba, pues muchas veces acudían en secreto a pedirle conseja. Pero bueno, en este caso la acusaron de todo lo que le ocurría, de las desgracias de esta joven, y hasta Bustillo del Monte llegó otra colega suya, contratada por los vecinos, para que diera buena cuenta y le diera un buen repaso a la tía Aurelia. Y de los corrales de Buelna, donde residía esta bruja encargada de deshacer los entuertos que había realizado su otra colega, pues al parecer, personas que allí se encontraban fueron testigos de una gresca tremenda, ¿no? Porque, bueno, llegó al domicilio de la tía Aurelia, hubo una pelea cruentísima, y lo más curioso, después de, al parecer, darle esa lección a la tía Aurelia, a partir de entonces, Miguel, a la buena joven del pueblo que sufría esas desgracias durante la noche, que eran achacadas a las brujerías de la tía Aurelia, jamás volvió a repetirse los males que la acechaban.
0: ¿Y se supo si era la bruja la que le hacía el daño o...?
1: Pues no sé si se supo o no. La verdad es que a la joven nunca jamás sufrió estas taras que presentaba al amanecer, pues repleta de mordiscos, repleta de cardenales y repleta de otras heridas que al parecer le realizaba ese mal de ojo que le había arrojado la pobre, así lo digo, la pobre tía Aurelia.
0: Cogemos el coche y vamos por alguna de esas carreteras que hay por Cantabria. A veces de noche, wow, debe ser tremendo. ¿Y ahí has recogido casos de encuentros en la carretera?
1: Sí, Miguel. Encuentros en la carretera que la verdad es que muchos de ellos, si hablamos con oyentes un tanto sugestionables, pues quizás no se atrevan a recorrerlas cuando conozcan las historias que tratamos en el libro, ¿no? En la Cantabria extraña. Por ponerte un ejemplo, así a vuela pluma, Miguel, podemos hablar de un lugar además que tú conoces bien, que es la Collada de Carmona. La Collada de Carmona, que además es un paso, uno de los pasos que podemos realizar a la hora de llegar a mi querido Garabandal, ¿no? A nuestro querido Garabandal, Miguel. Bueno, pues esta Collada de Carmona es un puerto natural, es un puerto de carretera de montaña que une los valles interiores de Cabuérniga con el del Nansa. Muy cerca se encuentra la bonita localidad, que tú también conoces, que es Carmona, muy pintoresca, ¿no? Y repleta a su vez de leyendas, de mitología, de relatos de seres féricos, que es tremendo la riqueza que hay allí, y muy asociados, como no, a estas preciosas tierras. Bueno, pues en este puerto iba a tener lugar un encuentro espeluznante con un ser increíble, Miguel. Corrían mediados de los años 80 del siglo pasado, cuando un conocido industrial de la zona regresaba a Puente Nansa, a su domicilio desde Cabezón de la Sal, a altas horas de la noche, serían la 1 a las 2 de la mañana, y recorría plácidamente la enrevesada carretera del puerto, como tantas y tantas veces lo había hecho, cuando de repente iba a tener la experiencia de su vida. En la misma cima se encuentra con un ser que él describe como descomunal. Decía que medía casi 3 metros de altura y que cruzaba la carretera muy despacio, hacia la parte izquierda, hacia un quitamidos que ahí se encuentra, y que era absurdo porque ese quitamidos daba ni más ni menos que a un precipicio muy profundo y que era algo imposible de pensar, ¿no? Bueno, pues el testigo habla de que la vestimenta de este sujeto era de color marrón, por ejemplo. Allí nos hizo un croquis in situ en el mismo lugar de los supuestos hechos que le acontecieron. Como digo, tenía una vestimenta de color marrón, una especie de túnica clara, que brillaba, tenía cierto brillo porque la luz de los focos reflejaba en ella, que se desplazaba como con un patín, era algo que no le veía caminar, parecía que se desplazaba sobre la carretera, y que se tocaba a su vez con una especie de sombrero alto. Bueno, imagínate el miedo que le aconteció a nuestro protagonista, que hizo que diera la marcha atrás enseguida y tuviera que dar un gran rodeo para llegar esa misma noche a su domicilio en Puente Lanza, y que todavía, a pesar de los años transcurridos, Miguel, y allí, como te digo, in situ, haciendo la entrevista in situ y conociendo en detalle el lugar exacto de los hechos, aún se le podía ver el miedo en la cara, y que nos reconocía que, bueno, todavía se mostraba reacio al pasar por aquella carretera, sobre todo en horas nocturnas, Miguel.
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0: Con misterios que nos está contando Fran Renedo de la España extraña. No tenemos mucho más tiempo y quiero que me cuentes. Vamos a Piélagos, un sitio también muy, muy bonito, y ahí ocurrió un poltergeist.
1: Un poltergeist tremendo, Miguel. Además es una historia que, fíjate tú, dormía el sueño de los justos en viejas hemerotecas, y cuál fue mi sorpresa cuando yo tuve la suerte de conocerla y de rescatarla, ¿no? Incluso conocer a los herederos de aquella familia que fueron los protagonistas de estos hechos. Fíjate, Bo de Piélagos es una localidad que se encuentra cerca de la costa de Cantabria, justo en el estuario del río Pas, en el mar Cantábrico, ¿no? Bueno, pues ahí nos vamos a ir para viajar en esta ocasión en los primeros meses del año 1922 y conocer un caso terrorífico, como te digo, que tendría como protagonista a una muchacha de apenas 18 años llamada Felicidad Revilla, y que iba a llenar de temor a toda la vecindad. Todos ellos testigos, Miguel, porque todos pudieron contemplar lo que ocurría alrededor de esta joven. Fueron, como te digo, testigos de excepción de lo que le ocurría a esta desdichada joven. La dicha Felicidad Revilla trabajaba como criada en la taberna del pueblo, regentada por el señor Venancio Bezanilla. Bien, era una chica normal y corriente en apariencia, pero que a su alrededor comienzan a suceder hechos desconcertantes, inexplicables a la vez que escalofriantes, Miguel. La cosa ya venía de lejos, según dicen los que tuvieron oportunidad de contrastar aquellos hechos, pero la familia del tabernero y otros criados que trabajaban en el hogar, pues no habían querido dar la voz de alarma para, pues, evitar escándalos. Hasta que ya no pudieron.
0: Espera. ¿Sucedía en ese bar, en ese establecimiento o en la casa?
1: Sí, era una casa que era de 2 plantas. En la planta superior estaba la vivienda, la casa vividora, y abajo estaba el negocio regentado, como te digo, por este señor. Entonces, en esa vivienda, en esa casa, en ese edificio, es donde era el lugar de los hechos. Bien, como te digo, ya venía de lejos, ya la familia quería un poquito acallar el asunto por evitar escándalo, ¿no? ¿Qué pensarían los vecinos? Si estaban locos o... Pero, claro, llegó un momento que ya no pudieron aguantarlo más. Y para dar fe de sus vivencias y, a su vez, para que creyeran, deciden llamar a algunos de sus vecinos, incluso al párroco del lugar, que ahí contamos con nombres y apellidos y las crónicas periodísticas de la época, que llegaría con agua bendita en ristre, bendiciendo cada rincón de la casa, Miguel, para que pasaran una noche en ella y comprobar lo que allí ocurrió. Objetos que se movían solos o que desaparecían y aparecían en lugares inverosímiles, apariciones de escombros y otros materiales en mitad de determinadas habitaciones, algo increíble. Pero todo, Miguel, fíjate, iba a incrementarse, esta fenomenología iba a ir creciendo y ocurrió el sumum la noche del 15 de abril de 1922. Aquella noche, como decimos, varios vecinos acompañan a la familia para comprobar lo que sucedía y Felicidad sube a su cuarto y pronto queda profundamente dormida. Se apagan las luces e inmediatamente se escucha un fuerte estruendo, un gran golpe y al encender las bombillas, un descomunal montón de escombros aparece en mitad de la sala. De repente, la cortina es arrancada por una mano invisible y acaba a su vez encima de estos escombros, de estos cascotes. Que imagínate, los presentes, aún sobrecogidos, se dan cuenta de que Felicidad Revilla, en su sueño profundo, se queja. Parece que le cuesta respirar. Acuden a la alcoba y ven asombrados cómo una fina cuerda, un sedal, rodea el cuello de la joven, apretando su garganta, Miguel, fuertemente, hasta el punto de que hace marca en su piel y los que intentan quitársela sufren heridas en sus dedos, Miguel. Algo tremendo y, como digo, presenciado por varios testigos.
0: Desde luego, Fran, lo que no ocurre ahí en Cantabria. Wow. Terminamos con los fantasmas en la venta de los tornos. ¿Dónde está este lugar y qué pasaba?
1: Sí, sí. Fíjate, es un lugar, ahora vamos de punta a punta, ahora vamos al Valle de Soba, bueno, pues lo que son la frontera prácticamente con la provincia burgalesa, ¿no? Esta historia me la fue narrada por varios vecinos de aquel precioso Valle de Soba, y que muchas veces, si lo analizamos así a bote pronto, podemos meterlo en el saco de meramente una leyenda, una preciosa leyenda, ¿no? Bien, cuando esta leyenda, a veces no se sabe cuándo es la historia real, se transforma en leyenda, o cuando la leyenda viene de una realidad, ¿verdad? Pero yo tuve la oportunidad, ya te digo, de contrastar esta bonita historia con varios vecinos de allí. Pues cuenta una antigua leyenda que en cierta ocasión arribó a una venta que hoy solamente restan de ella los vestigios, los muretes, lo que son las ruinas de lo que fue, en la cima de esta venta de los tornos, de este puerto de montaña que ahí se encuentra. Bien, pues como te digo, hace varios siglos arribó allí un potentado señor que hacía este camino con sus criados y iban custodiando una gran fortuna que llevaban de, bueno, un negocio que había realizado su amo por aquellos pagos. Bien, viendo que la noche se les echaba encima, pues tuvieron a bien guarecerse, refugiarse, quedarse en aquella posada. Pero he tú aquí que aquella posada no era tal, sino que había sido tomada hacía unos días por unos bandidos, por unos malandrines, que se ocupaban de robar, de atracar a todos los que paraban allí de manera inocente. Y qué mejor, claro, que aquellos que se veían como potentados, ¿no? Como personas de dinero, pues mataron a todos y de alguna manera intentaron hacerse con los botines, con los arcones repletos de dinero que traían. Pero parece ser que la divinidad ayudó o de alguna manera maldijo a aquellos bandidos, y cuando se disponían a abrir los arcones se salió unos fogonazos tremendos, sobrenaturales, que hicieron perecer en el incendio que se desató en ese viejo caserón. Bien, hasta aquí podemos hablar de una leyenda o de una historia que si quizás fuera fantasiosa, por supuesto. Todas las leyendas, no hay que olvidar, Miguel, que tienen un pozo de realidad y que todas tienen un mensaje, ¿no? Todas tienen una conseja. Bien, lo más curioso que acontece de esto, Miguel, es que muchos testigos, y estamos hablando de épocas actuales, al pasar por lo que quedaba anteriormente, cuando se disponía aún con cierta dignidad aquel viejo caserón, relatan testimonios, relatan vivencias, relatan experiencias de luces extrañas que se desplazan por el interior, de voces de ultratumba que pueden escuchar, incluso de figuras, de siluetas luminosas que al parecer todavía guarda aquellas ruinas, aquel caserón donde, según dice la leyenda, que quizás no lo fue tanto, ocurrió esos crímenes, ocurrieron esas muertes tan trágicas, Miguel. La verdad es que solamente yo invito al oyente a que visite esos parajes, porque solamente el solo hecho de disfrutar de esos paisajes tan inconmensurables, la verdad es que merece la pena, Miguel.
0: No lo digas muy alto, Fran, ¿vale? Para que no se llene Cantabria. Fran Renedo Carrandi ha sido nuestro invitado y nos ha dado un paseo por esa Cantabria extraña. Ya puedes prepararme una ruta para cuando vaya para allá, ¿vale? Para ir a ver alguno de esos lugares mágicos que todavía me falta por conocer de esa comunidad, ¿eh?
1: Eso está hecho, ya sabes que siempre es un placer contar con tu presencia y con tu compañía.
0: ¿Forma de contacto contigo?
1: Pues a través de San Google, de las redes de redes, pues Fran Renedo Carrandi, seguramente que aparecerán muchos portales donde se dé cuenta del hacer de este pobre escribano, Miguel.
0: Que sigas haciéndolo y que sigas contándonos en el Espacio en Blanco.
1: Muy bien.
0: Te mando un fuerte abrazo y nos vemos muy prontito por esa tierra infinita, ¿vale?
1: Muy bien, Miguel. Igualmente, un abrazo y muchas gracias.
0: Hasta pronto.
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4: Vamos a aquí disfrutando de la Pascua, celebrando en la Isla de Sal, Cabo Verde, en una misa abierta para todo el pueblo. Les mando un saludo gigante, amigos y hermanos de Espacio en Blanco. Los amo, los quiero mucho. Gracias por cada noche de misterio y cada noche de escucharlos y sentirme que estoy vivo y feliz en este mundo. Gracias por tanto amor. Un abrazo gigante desde la Isla de Sal, en Cabo Verde.
0: Y seguimos esta segunda hora especial del Espacio en Blanco. Aún tenemos algunos minutos para irnos a la naturaleza para descubrir algunos de sus misterios.

0: Una semana más nos vamos a la naturaleza a descubrir alguno de sus secretos. Y ya saludamos a nuestro compañero Luis Miguel Domínguez. Buenas noches, Luismi, ¿cómo estás? ¿Hola?
1: Sí, hola. Hola, ¿qué tal? Buenas noches.
0: ¿Cómo estás?
1: Estoy muy bien, Miguel, muy contento y muy, sobre todo porque el invierno está siendo, desde mi punto de vista, maravilloso. Está siendo un invierno de verdad, como hacía años que no veíamos.
0: Para ti todo es precioso. Un placer tenerte de nuevo con nosotros. Está cayendo demasiada agua para mucha gente, pero bueno. Antes de empezar, creo que quieres dedicar este programa a alguien, ¿no? Estás haciendo ya mucho ruido por ahí. Mucha gente que te escucha dice que bien con Luismi, pero ¿se lo quieres dedicar a alguien?
1: Sí, bueno, especialmente a un grupo de personas que tienen mucho que ver con el tema que vamos a tratar hoy. Son exactamente los rangers, los guardas, guardabosques del Parque Nacional de Virunga, que está en la República Democrática del Congo y que mantiene a salvo la última población de gorila, pero a base de sangre. Ellos han fallecido ya 200 personas asesinadas por cazadores furtivos y otros grupos armados. Así que vamos a dedicarles hoy este programa, sin duda.
0: Pues para ellos, para toda esa gente que cuida la naturaleza, va dedicado. Hoy creo que vamos a hablar de nuestros primos, ¿no? Alguien, seres muy cercanos a nosotros, y ya los adelantados, los gorilas. ¿Dónde viven los gorilas?
1: La verdad, fíjate si somos parientes, que sin duda somos su pariente vivo más cerca de ellos a nivel genético. Siempre se habla del chimpancé, no cabe duda, que cerca de un 100% de nuestra, diversidad genética tiene que ver con los chimpancés. Pero en el caso de los gorilas, la cercanía al Homo sapiens es prácticamente total.
0: ¿Y en qué países viven? Antes de nada, ¿los has visto alguna vez? ¿Has tenido la oportunidad de verlos? Debe ser increíble.
1: Sí, tuve la suerte de sentirles muy cerca en Gabón, en la selva de Akaka, en Gabón. No olvidaré jamás aquel macho que se encargó solamente con su comunicación verbal de decir, oye, no me molestéis, no quiero que estéis por aquí, ¿no? Y aquello fue inolvidable. Encontramos gorilas en todo el continente africano, ya que fundamentalmente hay dos grandes especies, uno el gorila occidental y otro el oriental. Entonces, dentro de esas dos especies vamos a encontrar diferentes variedades, diferentes subespecies. Y por tanto tenemos gorila desde Guinea Ecuatorial, por ejemplo, a Gabón, a Camerún, tenemos en República Democrática de Congo, tenemos en Ruanda, vemos gorilas sin duda en Uganda también. En fin, es un animal distribuido muy ampliamente, pero por desgracia cada vez con menos efectivos.
0: Es una pena porque en algunos países de África que hemos visitado tienen garras de gorila, pedazos de ellos como souvenirs o como piezas, no sé, para superstición, ¿verdad?
1: Sí, claro, es un animal que en la magia africana se usa mucho, precisamente por su cercanía a las personas, hasta tal punto que en la Grecia clásica se llamaba gorilai a una tribu de personas especialmente peludas y salvajes, de manera que hasta hace bien poco las gentes de África, al encontrarse con un gorila, han creído que se trataba de una persona primitiva.
0: ¿Esos son los primeros testimonios históricos que nos hablan de gorilas?
1: Bueno, hay en este sentido cosas muy bonitas. Mira, hay un personaje que me parece que merece toda la atención y que es Anón el Navegante. Anón el Navegante fue un navegante, como su propio nombre indica, cartaginés. Y Anón recorrió el África Occidental, costeando con su flota. Llegó a Guinea Ecuatorial, llegó a visitar la isla de Malabo, conocida como Fernando Po hoy en día. Y ahí vio a los gorilas y es la persona que primero describe. Te estoy hablando del año 250 antes de Cristo. La persona que describe por primera vez a estos seres maravillosos.
0: Es un animal imponente. ¿Cuánto pesan? ¿Hay diferencia entre el macho y la hembra?
1: Sí, sí, claro. Hay un dimorfismo sexual muy evidente. Los machos, evidentemente, son más grandes. Pueden llegar a alcanzar 200 kilos de peso y pueden llegar a tener 2 metros de altura.
0: Las hembras, mucho más pequeñitas, claro.
1: Sí, sí, las hembras más pequeñitas... Muy, muy interesante socialmente, porque ellas cortan el bacalao, evidentemente, ¿no? Aunque digamos que el grupo de gorilas se mueve en un patriarcado, no cabe ninguna duda que son las madres, que son las hembras, las que mandan en el universo gorilero.
0: La gestación de los gorilas dura mucho tiempo y pueden tener más de una cría.
1: Mira, es una gestación muy similar a la humana. Estamos hablando de prácticamente 9 meses de embarazo, pero tienen que pasar por lo menos 4 o 5 años entre cría y cría. O sea, no va a poder quedarse embarazada una gorila inmediatamente después de haber tenido una cría. Realmente la especie se renueva muy lentamente y esto compromete muchísimo a este animal que está en peligro de extinción.
0: Sin embargo, tienen una organización social muy compleja, ¿no?
1: Sí, sí, sí. Es fundamentalmente, yo diría, fíjate, una organización social que se basa sobre todo en evitar el conflicto. O sea, los gorilas machos, los silverback, los espalda plateada, que todos alguna vez hemos oído hablar de ellos, son aquellos machos ya con gran experiencia que se saben poderosos. Saben que si entran en bronca con algún otro gorila, pueden matarlo. Y por eso lo evitan a base de todo tipo de comunicación, por ejemplo, los golpes de pecho. Hemos visto siempre, ¿verdad?, cómo los machos de gorila se golpean el pecho de una manera increíble, con una percusión que llega a escucharse a 1 kilómetro de distancia en la selva. Y esto es así porque ellos golpean el pecho a la altura de la laringe. Y ahí tienen una cavidad, como la tenemos todos los primates, que de alguna manera actúa como caja de resonancia. Entonces los machos de gorila están permanentemente evitando el conflicto. Se encargan de avisar al resto a través de estos golpes para que no haya bronca, porque si la hay, alguien puede salir herido.
0: ¿Y son peligrosos con respecto a los hombres? ¿Ha habido casos de ataques con los hombres?
1: Bueno, realmente, mira, yo he conocido algún caso que puede demostrar hasta qué punto su capacidad letal, bueno, es más que evidente, ¿no? Mira, yo recuerdo a un biólogo japonés que en Gabón estaba estudiando precisamente el comportamiento de los gorilas y fue alcanzado por un macho espalda plateada. La paliza que le pegó no te la puedo ni explicar, pero la herida más importante que yo llegué a conocer en primera persona fue una mordedura en su nalga. Le arrancó medio culo directamente, le arrancó la nalga de un bocado. Esto ocurrió en una situación que no es habitual, que las personas estén tan cerca de los gorilas. Este japonés estaba estudiando aquel animal y por tanto su día a día era muy cercano. Pero madre mía, el avío que le hizo, fue una mordedura terrible. Habitualmente los gorilas no atacan a las personas, tampoco son especialmente territoriales, no lo son.
0: Pues te iba a decir, Rini, que ya que conocías a los rangers que cuidan a los gorilas, que algún día vamos juntos, pero bueno, me lo voy a pensar, ¿vale? Aunque no estaría mal ir a verlos.
1: No te lo pienses, Miguel, que vamos a hacer una expedición maravillosa por el Virunga, que por cierto es el parque nacional más antiguo de África y es donde Diane Fossey hizo sus estudios sobre los gorilas en libertad. Recordarás la película y sobre todo la obra literaria Gorilas en la niebla, ¿no? Pues este libro se desarrolla allí, y ir al Virunga es sin duda una de las grandes expediciones que hoy en día todavía merecen sin duda la pena, entre otras cosas porque cualquier gasto que hagas allí, todo el dinero de tu viaje va a ir destinado de verdad a una labor de conservación profunda y seria.
0: Vale, pues lo apunto para ir contigo. Como siempre, muchas gracias. Vale. ¿Forma de contacto contigo, Luismi?
1: Pues mira, mi correo electrónico es lmdominguez@gmail.com. Y luego en las redes sociales, lmdominguez o dominguezlm.
0: Te decía que como siempre un placer, seguimos descubriendo maravillas y misterios de la naturaleza contigo. Un fuerte abrazo, cuídate mucho.
1: Gracias, Miguel. Besos, de verdad, adelante.
0: Hasta prontito.
1: Con todo, con la vida. Chao.
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Hoy tenemos un invitado peculiar. Se le denomina contactado. Ya ha visitado nuestro programa en otras ocasiones. Hoy regresa con el mensaje del cisne negro. Una historia que tiene que ver con contactos extraterrestres. Viajaremos hasta el Cerro Uritorco, en Argentina, para escuchar algunas de sus historias. Será nuestro primer tema, pero habrá más. Nuevas incursiones en ese extraño mundo de los enigmas, con invitados exclusivos. Ese es el mapa de los viajes que hoy nos esperan. Deseamos que os interesen.

0: Para comenzar, solo nos queda ir hasta Lima, en Perú, para saludar a nuestro primer invitado, Ricardo González Corpancho. Buenas noches, Ricardo.
1: Buenas noches, Miguel. Gracias por tu amable invitación, amigo.
0: Un placer que estés con nosotros de nuevo. Hacía tiempo que no conectábamos, pero siempre te andamos siguiendo un poco la pista de todo lo que andas haciendo. Creíamos que teníamos que ir al Cerro Uritorco, pero estás en Lima ahora, ¿verdad?
1: Sí, como sabes, hace ya muchos años vivo en Argentina y actualmente estoy radicado en Capilla del Monte, un pueblo que tú bien conoces, que está al pie del Cerro Uritorco. Pero en este momento estoy en la ciudad que me vio nacer, en la ciudad de Lima, en Perú.
0: Bien, me haces recordar cosas que vivimos ahí en Uritorco, en Cerro Uritorco con Jorge Suárez de Luz, la gente del CIO, un montón de aventuras que vivimos allí, un sitio increíble para... Luego te preguntaré por él. Has escrito una veintena de libros, has hecho una serie, un documental en Gaia, La nave del tiempo se llamaba.
1: Sí, una síntesis de estos más de 30 años de experimentar lo imposible en el contacto, en el fenómeno, no solo aquí en el Perú, sino en otras partes del mundo que he podido conocer, como también las investigaciones que hemos llevado a cabo para intentar comprender este fenómeno, y lo presentamos en La nave del tiempo en Gaia, este canal de streaming que se ha hecho muy popular y que tiene su base en Boulder, en Colorado.
0: Hoy estás con nosotros para hablarnos del mensaje del cisne negro y sobre todo quiero aprovechar para que nos des un montón de respuestas a través de todo lo que tú has vivido como contactado. ¿Te parece?
1: Adelante.
0: Vamos con esa primera introducción y vamos a primero a localizar lugares donde están ocurriendo o han ocurrido sucesos extraordinarios.
2: Nos vamos hasta un desierto en Perú. El informativo El Dominical de Panamericana nos da los primeros datos.
3: Durante varios años, los pobladores de Chilca dicen haber sido testigos de experiencias que tienen que ver con historias de ovnis y extraterrestres.
4: Así era una rueda, como una bicicleta, puras luces.
5: ¿Dónde exactamente?
4: Por acá, hacia el frente. De repente salió del mar, como haciendo como un número, y nuevamente volvió a caer, pero era inmenso, del color de la luna llena, así, brillante.
6: Este es el fardo que estaba sobre su cabeza, y para que no se caiga, estaba sujeto con una cinta que tenía figuras de seres que no son humanos, miren. Aquí está bien definido el ser con sus antenas, con sus ojos rasgados, tienen dos dedos.
5: ¿Qué le ha sorprendido de todo lo que ha visto en esos años que usted vive acá en Chilca?
7: Ha desaparecido gente también.
5: ¿Ah, sí?
7: Sí, de la noche a la mañana, familias enteras buscaban a sus familiares.
3: Por ejemplo, a mi izquierda se encuentra el Cerro Yaya. Según los habitantes, sobre este cerro se encuentra el centro de estacionamiento de los ovnis. Y en el fondo del mar de Chilca, a unos 150 o 200 metros de distancia, se encontraría nada menos que la base de la nave nodriza de estos visitantes que nadie sabe a ciencia cierta qué hacen en este lugar.
2: Son testimonios, datos de lo que parece que sucede en Chilca. Nuestro invitado de hoy tuvo sus primeras experiencias allí y nos relata cómo es el lugar.
0: Pues Ricardo, cuéntanos un poco cómo es Chilca. Describe.
1: Bueno, como recordarás, es un paraje desértico que se encuentra a unos 60 kilómetros al sur de la ciudad de Lima. La parte desértica se encuentra en dirección este y la otra parte, cruzando el otro lado de la Panamericana Sur, es la playa. De hecho, el reportaje que acaban de compartir habla del sector de la playa, de las salinas, de las brujas y de un cerro que se encuentra en esta región que se llama el Cerro Yaya, en donde hay muchos reportes de avistamientos ovni desde mucho tiempo atrás y que obviamente también han disparado la popularidad del lugar, mezclándose pues el folclore, las creencias de la gente, alguna distorsión al respecto, pero con experiencias de base real. Hay que decir que Chilca ya tenía reportes de avistamientos y fenómenos de alta extrañeza desde la década de los años 60. Sin embargo, fue recién desde 1974, a raíz del testimonio de Juanjo Benítez y su experiencia con Carlos Paz Wells, uh-huh. uno de los hijos de José Carlos Paz García Corrochano, fundador del IPRI, que Chilcas empezó a ser más popular en la ufología internacional como un lugar de contacto.
0: ¿Tú tuviste tus primeras experiencias allí o fueron en Lima?
1: Mis primeras experiencias se registraron en Chosica, que se encuentra, digamos, en la zona serrana del departamento de Lima. Es un lugar al que acudía con mis padres cuando era muy chico para escapar de los cielos nublados constantes de Lima. Mm. Entonces, en esa zona, unos módicos 500, 700 metros de altura, compartíamos en las cabañas del Country Club El Bosque. Y fue allí, cuando tenía entre 5 y 7 años, que viví los primeros fenómenos, avistamientos sobre los cerros de esta región del bosque, en donde mucho tiempo más tarde se descubrió un yacimiento arqueológico que son los míticos geoglifos de Yanacoto, ¿no? Unas mini líneas de Nazca que habrían sido el escenario de estos avistamientos cuando todavía no se había encontrado este santuario que debe tener entre 3.500 a 4.000 años de antigüedad. Lo menciono porque fue tal vez el inicio de mi pasión, de mi interés y mi curiosidad por la conexión del fenómeno con los lugares arqueológicos o los centros de contacto, como yo les denomino. Pero allí empezó todo, en Chosica, para mí.
0: Uh-huh. ¿Y Chilca por qué tiene tanta cantidad de avistamientos? ¿Qué tiene? Hablaban incluso de bases en el mar. ¿Qué es lo que tiene de especial o qué es lo que ha tenido?
1: Bueno, yo en mi juventud, cuando empecé a vivir todo esto ya de adolescente, tratando de entender las propias experiencias que yo había tenido de niño, me integré a diferentes grupos de ufología, de contactismo, como recordarás, entre ellos el mencionado IPRI y también el grupo RAMA. Y dentro de las informaciones que se manejaban en estos grupos, se afirmaba de que estos seres de aspecto humano y de presunto origen extraterrestre tenían bases submarinas frente a las costas de Chilca, Puerto Viejo y León Dormido. Esto fue atizado por un investigador, el ingeniero Carlos Beleván, a quien tuve la oportunidad de conocer, que había entregado unas ecosondas que habían logrado con el barco pesquero Roncal, en donde aparecían unos objetos con forma de disco en el fondo de esa región del mar de Chilca. Esto también fue tomado como una confirmación

0: que nuestros ancestros ya conocían.
1: Como hubieras dicho, se hizo popular por esa, primero los artículos de Juanjo Benítez, Sisto Paz, La Misión Rama, no sé si Vlado Kapetanovis, que estuvo también en nuestro programa, anduvo por allí. Ha habido muchos contactados en ese lugar.
0: Bueno, te voy a comentar algo que de pronto tú lo conoces de forma privada. Vlado Kapetanovic, el yugoslavo que huyendo de la Segunda Guerra Mundial con su esposa Mileva, se afinca aquí en el Perú y termina trabajando como un técnico de planta eléctrico en Huallanca, ¿no? En la zona de Ancash, y él asegura haber tenido contacto con estos mismos seres a los que los lugareños, los andinos de Ancash, llamaban apunianos, porque aparecían en los apus, en las montañas. Tanto Vlado Kapetanovi como Antón Ponce de León Paiva, que formó parte del IPRI y luego se radicó en el Cusco,
1: Samanahuasi.
0: exactamente para seguir sus emprendimientos espirituales con la obra de Samanahuasi, con su esposa Regia y la Cosmovisión Andina. Y el tercer personaje que te quiero mencionar, el Rosacruz José Rosiano Holder, más conocido como Joseph Ibrahim, que el año 72 ya había publicado un bestseller en América Latina titulado Yo visité Ganímedes. Ellos tres formaron un grupo privado, íntimo, en donde mantenían contacto, comunicaciones, investigando todo este tema, y se reunían en la casa de Maruja de Achervo, en Papaleón 13, en Chilca, y todo esto antes de Rama. O sea, ellos ya se reunían desde el año 72 en la zona de Chilca, de forma silenciosa, privada. Y fue de hecho el hijo de la dueña de la casa, Juan Achervo, quien le comunicó a José Carlos Paz García del IPRI que en esta región de Chilca estaban viviendo estos fenómenos, estos contactos, al menos según mi información.
1: Y luego llega Sisto Paz, populariza el fenómeno. Muchos han dicho que tú te pareces mucho, y las cosas que cuentas se parecen mucho a lo que contaba o cuenta Sisto Paz.
0: Y tiene mucho sentido porque fíjate. Es cuando vienen de pronto investigadores de España a Perú o Argentina y tienen el mismo acento o hablan de los mismos temas, uno termina como asociando. Y yo llegué a España mucho tiempo después, Sisto ya desde los años 80, había estado ofreciendo conferencias, también su hermano Charlie, y bueno, ambos somos de Lima, el mismo acento, hablando de Chilca, del fenómeno OVNI, del contacto, y las comparaciones y también las divergencias fueron tomadas muy al pie de la letra por algunos estudiosos. Yo tengo un gran recuerdo de mi paso, Miguel, por el IPRI, sobre todo por el Grupo Rama en mi juventud, pero como comento en mi último libro, El mensaje del cisne negro, discrepé con algunas cosas, con mucho respeto, y decidí caminar por libre en un asunto que es muy resbaladizo, como es el contactismo y los grupos que se forman en torno a esto.
1: Hoy vamos a hablar de todo eso, ese resbalar en todos estos temas. Sí, hay que decir que el Grupo Rama tuvo su auge y últimamente estaba ya muy criticado en muchas partes del mundo, ¿no?
0: Bueno, yo creo que hubo una experiencia real de base, jamás la podría negar, porque a mí me ha tocado vivir experiencias con antiguos miembros de este grupo de contacto. No puedo, insisto, negarlo, porque he sido parte de vivencias inexplicables, no solo en el Perú, sino en otras partes del mundo, pero el factor humano en donde, y es una autocrítica, tratamos de interpretar el fenómeno y terminamos distorsionando las cosas. Al punto que esto puede recostarse en un culto ovni, una doctrina, y tomar a los testigos de contacto como una suerte de embajador de los extraterrestres o un gurú cósmico, a mí me terminó espantando y me di cuenta que yo mismo, de alguna u otra forma, podría estarlo promoviendo sin haber tomado un pensamiento crítico adecuado frente a todo lo que estaba sucediendo. Entonces, puse las barbas en remojo y decidí enfocar el tema más que todo desde la investigación, ya hace bastantes años, y por eso tomé esta respetuosa distancia.
1: Por eso también estás aquí en el programa. Ya te saludan desde Ciudad de México, Guanajuato, el sur de Chile, desde Gran Canaria, desde el Observatorio de Calar Alto, que nos han invitado a ir y queremos ir, Palma de Mallorca, Murcia y un montón de lugares en España y en otras partes del mundo. 2 y 24, 1 y 24 en las Islas Canarias. Seguimos adelante con esta extraña historia, tratando de comprender qué hay detrás del mundo de los contactados.
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1: Hay más información de lo que ocurre en Chilca. El Dominical Panamericana y el profesor de arte Víctor Tumay nos ofrecen más datos.
2: ¿Qué es un contacto?
3: Es un contacto extraterrestre, es decir, y las personas se agrupan en círculo y todos piensan en lo mismo, por decir, armonizan todos. Y ese grupo en círculo hace como un cerebro poderoso, armonizado, que pidiendo las palabras se puede comunicar.
2: Historias increíbles que parecen haber sido sacadas de una película de ciencia ficción. Sin embargo, aquí, ver un ovni es tan real y cotidiano como el mar que baña sus costas.
3: Hicimos un campamento y pudimos ver una nave pequeña que se llama Canoplas, que son como unos vigías que salen acá en la noche a controlar cómo está el ambiente, y eso lo tengo en foto.
1: Chilca, un lugar de contactos. Dejemos que nuestro invitado nos cuente algo más de sus experiencias.
4: Algunas veces que has estado en el programa nos has contado alguna de tus aventuras, pero quiero que nos hagas un resumen de cómo empezó y luego vamos al momento en el que estás ahora, muy lúcido, y lo transmites en este mensaje del cisne negro.
5: Bueno, todo empezó cuando era un niño con estos avistamientos que ya referí en Chosica. Posteriormente el fenómeno volvió a irrumpir cuando ya estaba un poco más grande, tenía entre 13 y 14 años, fue el verano de 1988, solo que a diferencia del primer avistamiento que ocurrió en Chosica, la nueva observación ocurrió en plena ciudad de Lima y los medios de comunicación de Perú reportaron una oleada de observaciones de ovnis a lo largo de ese año 88 en el país. Esto me fue llevando poco a poco a acercarme más al contacto. Las primeras comunicaciones o supuestos mensajes, aunque esto suene un delirio, un disparate, ocurrieron cuando yo era un muchacho ya de 18, 19 años, estudiante de mercadotecnia en Perú. Estos mensajes fueron verificados o confirmados con las ya míticas pruebas físicas, es decir, un avistamiento, un fenómeno que sea visible, observable. El primero de ellos ocurrió en mi propia casa, en Orrantia del Mar, que es un barrio residencial de Lima, y fue observado también por mi familia. Esto fue, digamos, la gota que colmó el vaso y que me llevó a formar parte de estos grupos de ufología y contactismo durante muchos años, como también mencioné. Y el primer contacto físico, o sea, la primera vez que vi a uno de los tripulantes o las criaturas o las inteligencias o entidades asociadas con este fenómeno de los avistamientos, fue efectivamente en Chilca, el 30 de agosto de 1997. Fui acompañado por otras dos personas al sector del desierto y tal y como estos seres habían indicado en estos mensajes, aparecieron los objetos, pues surcando toda la zona del campamento a una altura muy baja, con flashes como si fuesen relámpagos de tormenta, impresionante, iluminaban todo, eran unas pelotas de luz increíbles, y en medio de todo este panorama surge la figura de una entidad humanoide, de un hombre bastante alto, más de 2,50 metros de estatura, de aspecto nórdico y vestido con un traje muy pegado al cuerpo, de aspecto metálico, y cuando se acerca yo me puse tan nervioso, no sé cómo describirlo, perdí el control. Entonces este ser que me habló en perfecto castellano, uniendo su mente con la mía, yo lo tenía a unos 30, 40 metros de distancia, en medio de la noche, me dice que me relajara, que si no estaba listo, que más adelante tendríamos otro tipo de relación, el contacto podría continuar y que respetaba mis emociones. Y así como apareció, se marchó, y luego un objeto enorme de un color dorado brillante se alzó, estaba como flotando en medio de uno de los cerros, se alzó sin emitir ruido alguno, y los tres en el campamento vimos cómo el objeto abandonó el desierto de Chile, que dije, nadie me va a creer esto, van a pensar que estoy loco.
4: Varias preguntas. ¿Cómo te comunicas con ellos? A veces otros grupos lo hacían con escritura automática. ¿Tú telepáticamente?
5: Bueno, en esa época, parte de las técnicas que se llevaban a cabo para intentar el contacto, asumiendo desde luego que son ellos los que hacen el mayor esfuerzo psíquico, mental o extrasensorial, y que nosotros solo tratamos de crear las condiciones favorables para esta comunicación como una especie de antena o canal que es consciente durante estas recepciones. Son de naturaleza telepática. Uno recibe los mensajes en un estado consciente pero relajado, con un cuaderno a un lado, un cuaderno de campo, donde uno va anotando tanto lo que investiga cuando hacemos las expediciones, pero también en ese mismo cuaderno anotamos cuando llegan estos mensajes que arriban con mucha claridad, con mucha intensidad. Claramente no se trata, pues, de tus pensamientos, de lucubraciones mentales, es algo muy fuerte, hay que vivirlo para anotarlo porque es increíble y tienes el impulso por escribir. Pero no es como la escritura automática que se estudia, por ejemplo, en la parapsicología que escudriña el mediunismo, donde uno pierde total conciencia. Si tú lo deseas, puedes soltar la lapicera e interrumpir el mensaje si no te sientes cómodo, si percibes que no puedes manejar la situación. Siempre fue muy consciente. Y en estos mensajes, por ejemplo, describían cuándo iban a aparecer, en qué circunstancias, y cuando íbamos a los lugares, sea la montaña de Marcahuasi en Perú, sea el desierto de Chilca o el Valle de Urubamba en Cusco, entre otros sitios que ellos marcaban en los mensajes, y acudíamos en el horario exacto, en el lugar correcto, el fenómeno sucedía y éramos mucha gente los que acudíamos para verificarlo. Entonces, esto no podía ser una elucubración mental, una casualidad. El fenómeno realmente fue verificado.
4: Ricardo, ¿y por qué tú? ¿Te lo has preguntado alguna vez, supongo?
5: Sí, me lo pregunté muchas veces, sobre todo cuando era más jovencito. Ahora ya tengo 50 años. Imagínate cómo pasa el tiempo. Siempre he dicho que el contacto no cambió mi vida, sino que la formó, porque desde muy pequeño estuve implicado en estos asuntos. Eso sí, nunca creí, nunca, pero nunca, que era una persona especial, que tenía una misión fantástica, que era un nuncio mimado de estos seres o quienes fuesen. Lo único que pude comprender es que tal vez a través de mi testimonio, que es uno de tantos, podría llegar a un colectivo mayor para compartir este testimonio, esta información, y que pueda activar a otras personas que están viviendo algún fenómeno similar y que vaya generando como una gran red de conciencia. Era de alguna forma nuestra explicación más lírica, más llena de esperanza. Sobre todo porque los mensajes de estos seres hablaban de un proceso de transformación en el planeta y que el ser humano tenía que hacerse responsable de este gran cambio, modificando su comportamiento, modificando su conducta. Y todo esto, obviamente, que era bastante romántico, interesante, y todos tan muchachos y viviendo un fenómeno que habíamos verificado en el campo, pues imagínate, era como estar en medio de un sueño.
4: Has hablado de un hombre nórdico de altura. No solamente has tenido visiones, previa cita, has visto los objetos, sino has estado incluso dentro de un ovni y has tenido contacto o visión de seres, de esos seres.
5: El primer contacto cara a cara con uno de ellos fue, como dije, el 30 de agosto del año 97 en Chilca, pero hubo dos ocasiones en las que yo recuerdo, y cuando digo yo recuerdo no es que esté dudando de las experiencias, pero como hoy por hoy analizo de otra perspectiva el fenómeno, trato de entender realmente estuve dentro de un objeto, de un aparato, el 24 de febrero del 2001, cuando un haz de luz, una especie de energía que tenía cierta densidad de un color blanco, formó un círculo de 10 metros de diámetro en el suelo del desierto de Chilca. Me recibió el mismo personaje nórdico que yo había conocido en 1997 y me condujo dentro de ese círculo. Y de pronto esta fuerza me arrancó hacia arriba y de un momento a otro yo aparecí en un salón circular, semejante en dimensiones a la luz que había aparecido en el desierto, unos 10 metros de diámetro, y allí este hombre de aspecto nórdico, este gigante, me recibió y tuve un diálogo con ellos. Estas experiencias o estas informaciones, desde luego que me generaron toda una crisis, porque aceptar que el contacto puede ser real es una cosa. Haber tenido la observación de esos objetos es otra cosa, pero estar cara a cara frente a ellos en un contexto fuera de lo habitual, como sería subir aparentemente dentro de un objeto, de una supuesta nave, fue una crisis bastante importante, y más aún cuando todo cuanto me dijeron en ese contacto, que yo lo publiqué, lo comuniqué, me atreví a hablarlo en conferencias y en artículos, ocurrió después, varios meses más tarde. Y aquí me estoy refiriendo concretamente al incidente de Manhattan, de las Torres Gemelas, que ocurrió el 11 de septiembre. Y estos seres en febrero me habían advertido que entre el 2 y el 12